0: estás escuchando. ¿Te acuerdas? Vinicius de Moraes, de María Creusa, todos juntos. Era mucho eso. Sí, Toquinho. Qué tremendo que sí. Era. Tomara. Qué lindo. Levanta, a ver. Gracias, Jorgito, por este tema, ¿eh?
1: Me encanta.
0: Maravilloso.
1: El tema.
0: Sí, es hermosa.
1: Además, para cerrar la
0: Sanabria. Vamos a las noticias, dale.
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5: Nueve de la noche en Buenos Aires, la temperatura 10 grados 6 décimas. La oposición impulsa a pedir la interpelación del ministro de Economía, Luis Caputo, por Viales. El PRO que dé explicaciones detalladas y documentadas sobre el destino del dinero de dichas obras. Ocurre de vocero presidencial, Adrián Rabier, admitiera que un recaudado por el segrado se destina para lograr equilibrio fiscal. Facundo Moyano, hoy declararon dos empleados de seguridad y un vecino. Ahora el proceso entra en un impasse próximo martes 18 de agosto, cuando brinden testimonio efectivos policiales. Uno de ellos trasladó a Candela Arizaga al Hospital Pirovano. El miércoles 19 de agosto expondrá una médica del SAME y una de la policía de la ciudad, y el jueves 20 de agosto otras tres personas, entre ellas la empleada doméstica del exdiputado, imputado por presuntas lesiones y su ilegítima de la libertad de su novia.
6: Noche de Copa Libertadores.
5: En media hora en Arroyito, Rosario Corinthians, de partido de ida de los octavos de final.
6: La vuelta se jugará en Brasil dentro de 7 días, también a las 21:30.
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7: Todavía quedan demoras en Cantilo, desde la zona de Aeroparque, para ingresar a General Paz, que está lenta, hasta Avenida del Libertador. Se produjo un choque en Juan B. Justo y Argerich. Están involucrados un colectivo de la línea 106 y un motociclista. Se complica la situación de los ferrocarriles al Belgrano Sur, ramal Marinos, que opera con demoras, y al Roca, a La Plata, con demoras también por un tren de carga detenido en zona de vías. Se suman inconvenientes en el ramal Bosques del Roca vía Temperley, que está limitado entre Plaza Constitución y Claypole. Central de Tránsito 710, Nora Acosta.
5: En la ciudad, la temperatura 10 grados 6 décimas, humedad 80%.
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3: 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Hasta las 10 de la noche.
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6: Antes de las serpientes, de la mirada que convertía a hombres en piedra, de Perseo, de la espada, del escudo brillante y de aquella cabeza arrancada que terminaría convertida en trofeo, ya existía su nombre y su poder también. Medusa. En griego antiguo, Medusa. Está vinculada con el verbo medein, proteger, gobernar, custodiar. Medusa significa aproximadamente la guardiana. Pocas ironías pueden ser tan perfectas, porque durante siglos Occidente recordó a Medusa como una criatura espantosa, una mujer imposible de mirar, un rostro condenado a provocar terror, cuando su propio nombre conservaba escondido una memoria completamente distinta, la de alguien que protege o custodia, la de alguien que, mucho antes de convertirse en monstruo, quizá había significado otra cosa, y ese es el extraordinario problema de Medusa, que después de casi 3.000 años seguimos creyendo conocer su historia, cuando en realidad conocemos las historias que otros contaron sobre ella. La versión más antigua que conocemos aparece en la Teogonía de Hesíodo, alrededor de los 7 a.C. Allí no encontramos todavía a la muchacha hermosa castigada por una diosa. Hesíodo habla de las tres górgonas, Esteno, Euríale y Medusa, hijas de las divinidades marinas, Forcis y Seto, criaturas nacidas en ese universo remoto y formidable donde dioses gigantes y monstruos todavía compartían el mundo. Las tres habitaban lejos, en los límites de la tierra conocida, cerca de las Hespérides. Pero mientras sus hermanas eran inmortales, Medusa podía morir y precisamente por eso sería ella la elegida. Hesíodo cuenta además que Medusa se unió a Poseidón y que cuando Perseo le cortó la cabeza de su cuerpo, nacieron Crisaor y Pegaso, el caballo alado. Esa es la Medusa arcaica. Pero los mitos nunca permanecen quietos, viajan de boca en boca, de poeta en poeta, de siglo en siglo, y cada época agrega algo, modifica algo, necesita explicar algo más. Píndaro, en el siglo 5 a.C., todavía pudo referirse a ella como Medusa, la de las bellas mejillas. Y muchos siglos después, llegaría un poeta romano que cambiaría para siempre la manera en que Occidente recordaría su historia. Estamos hablando de Ovidio. En las Metamorfosis, terminadas alrededor del año 8 después de Cristo, Ovidio cuenta otra Medusa, una joven célebre por su belleza, especialmente por su cabello, hasta que Neptuno, el Poseidón de los griegos, la somete a violación dentro del templo de Minerva. Y entonces ocurre algo terrible, porque Minerva no decide castigar al dios, sino que transforma los cabellos de Medusa en serpientes, creando lo que será para siempre el nudo brutal del relato, un dios que viola a una mujer dentro de un recinto sagrado,

Consecuencias, la mujer. A veces los mitos antiguos resultan molestos porque algunas de sus mecanismos nos resultan demasiado familiares, demasiado presentes. Medusa carga sobre señal de aquello que otro hizo, y justamente aquel otro es un hombre que abusa. De inmediato Medusa se transforma, su belleza desaparece, su cabello se convierte en amenaza, mientras su rostro muta en una sentencia. Quien la mire morirá convertido en piedra. Medusa queda aislada, apartada, fuera del territorio masculino. Aquellos que primero la violentaron, luego la convirtieron en culpable y pasible de castigo. Más tarde, llegaría el relato definitivo que la convertiría en un monstruo. Mucho tiempo después, aparecerá montada en el relato la figura de Perseo, el héroe cuyo nombre quedará definitivamente asociado a la derrota de Medusa. Cuentan que el rey Polidectes deseaba profundamente a Danae, madre de Perseo, y para alejarlo y conquistarla, le impone una misión que todos consideraban imposible de lograr: conseguir la cabeza de Medusa. Perseo parte hacia lo que todos consideran una muerte segura, acompañado por los dioses, proveen todo tipo de armas y objetos extraños para enfrentar su lucha con una mujer que había sido violada. Así llegan a manos de Perseo el casco que le permite hacerse invisible, las sandalias aladas, una bolsa para transportar la cabeza cortada de Medusa y el arma letal capaz de cortar el cuello de la gorgona. Contará con la decisiva ayuda de Atenea, quien le permite la mirada directa de Medusa, que podría convertirlo en piedra, utilizando una superficie brillante que le permite ver reflejos, su escudo. Mientras Medusa duerme, Perseo se aproxima sigilosamente. Solo necesita su cabeza y, sin mirarla, la corta. Solo ayudado por el reflejo, la corta de un solo golpe. Del cuello, abierto, emergen Pegaso, dos hijos concebidos junto a Poseidón. Lo fantástico es que incluso después de la muerte, Medusa continúa produciendo. De la violencia nace uno de los seres más bellos de la mitología occidental. Perseo se lleva la cabeza porque la muerte de Medusa tampoco termina con ella. Su poder continúa funcionando y Perseo la utilizará como arma contra sus enemigos para finalmente entregarla a Atenea. Milagrosamente, la mujer castigada terminará convirtiéndose en protección de la divinidad que la había condenado, y desde entonces protegerá su pecho, será su guardiana. Desde la época arcaica, el gorgoneión, la cabeza frontal de la gorgona, apareció decorando templos, escudos, objetos, armaduras, monumentos. Sus ojos enormes, sus dientes, su lengua, ese rostro feroz que hoy asociamos con el horror, tenían la función de espantar el mal, rechazar aquello que amenazaba, proteger aquello que se encontraba detrás. La criatura que nadie debía mirar era colocada precisamente donde todos. Su rostro aterrador funcionaba como una frontera, un lugar que no se permitía pasar. Medusa estaba, vigilaba. Durante los siglos XIX y XX, algunos estudiosos, entre ellos Jane Ellen Harrison y Robert Graves, fueron todavía más lejos y propusieron que detrás de Medusa podrían sobrevivir ecos de divinidades y cultos femeninos mediterráneos anteriores o paralelos a la religión olímpica. Son hipótesis fascinantes pero discutidas, y no podemos convertirlas en una certeza histórica, pero antes de que nuestra cultura la redujera exclusivamente a una víctima decapitada, su imagen ya tenía poder protector, y eso sobrevivió incluso a Grecia y Roma. En 1597 aproximadamente, Michelangelo Merisi da Caravaggio volvió a mirarla, y lo hizo de una manera extraordinaria. Pintó su Medusa sobre un escudo ceremonial. El cardenal Francesco María del Monte encargó la pieza destinada a Fernando I de Medici, y actualmente se conserva en la Galería de los Uffizi en Florencia. Caravaggio eligió pintarla en el instante mismo del horror, el momento en que las serpientes se retuercen y la sangre brota del cuello decapitado. Sus ojos están muy abiertos y nos mira profunda y directamente a nuestros ojos, mientras su boca lanza un grito que nos es imposible escuchar. Queriendo o no, Caravaggio nos propuso algo extraordinario. Ahora somos nosotros quienes estamos mirando a la mujer.

mujer cuya mirada podría matarnos. Y en ese instante descubrimos que ella también nos está mirando. No contemplamos tranquilamente al monstruo derrotante en que uno aprende que está muriendo, que su vida ha terminado, y resulta curioso que aún hoy esa mirada de muerte nos siga cautivando. El siglo XX empezará a mirar a Medusa de otra manera. En 1975, la escritora francesa Helen Sissou publicó La risa de Medusa, uno de los textos fundamentales de la llamada escritura femenina. Sissou propuso una inversión radical. Nos habían enseñado que Medusa era terrible, que verla Sissou posibilidad, atreverse a mirarla, decir que detrás del monstruo inventado podía indefensa que había sido cruelmente condenada. De este modo la comenzó a mutar otra vez. Ya no era solo amenaza, sino que comenzaba a convertirse en el símbolo de una que había permanecido atrapada dentro del relato de otros. Entonces llegó el escultor argentino Luciano, quien en 2008 realizó una obra que invirtió una de las imágenes más famosas de la historia del arte. Todos con Perseo de pie, se muestra victorioso, en una mano lleva la espada y en la otra la cabeza de Medusa. Garbati decidió, está desnuda, serena, de pie, y ahora es ella quien sostiene una espada. Y en la otra mano lleva colgando la cabeza de Perseo. Después, en pleno auge de las discusiones provocadas por el Machu, la imagen se volvió viral y adquirió un significado que su autor no había previsto originalmente. En 2020, una versión monumental de la obra fue instalada en College Pond Park, frente al complejo de tribunales penales de Manhattan, muy cerca del lugar donde Harvey Weinstein había sido juzgado y condenado meses antes. La coincidencia geográfica convirtió la escultura en una declaración imposible de ignorar. Durante milenios, Perseo sostuvo la cabeza de Medusa. Ahora Medusa sostenía la de Perseo. Pero deberíamos prestar atención, porque quizá lo verdaderamente revolucionario de esta escultura ni siquiera sea la venganza, sino el hecho de que por primera vez Medusa aparece de pie con su cuerpo completo. Tiene cuerpo, brazos, pies, solamente una cabeza arrancada. Ha recuperado aquello que él mismo había quitado, su cuerpo. Y quizá por eso y por su poder de adaptación es que Medusa continúa regresando y otra vez a través del tiempo. Vuelve en libros, en pinturas, en tatuajes, en movimientos feministas, en cuerpos de mujeres que encontraron en ella una manera de representar supervivencia, rabia, protección o memoria. No existe un único significado contemporáneo de Medusa, y quizás sea mejor que así sea, porque tampoco existió una única Medusa en la antigüedad. Ella lo fue todo. Recordemos: monstruo, belleza, amenaza, protección, víctima, trofeo, guardiana. Cada generación volvió a contarla y a resignificarla. Cada generación decidió qué quería ver cuando la miraba. Tal vez por eso, después de casi 3.000 años, las preguntas más interesantes ya no realmente tiene serpientes en lugar de cabellos, ni dónde vivía, y ni siquiera si un hombre podía convertirse en piedra después de mirarla a los ojos. Las preguntas son: ¿quién decidió que el monstruo de esa historia era ella? Si ella era la víctima, ¿por qué mirarla podía convertir a los hombres en piedra? ¿Era culpa o castigo? ¿Por qué, si ella era la víctima de violación, un héroe debía cortarle la cabeza para matar al monstruo y llevarla como trofeo? ¿Por qué durante siglos nosotros contemplamos estatuas, escudos y pinturas y llamamos monstruo a Medusa? Quizá el verdadero hechizo haya sido ese, el de tergiversarla, de traspapelar las culpas, haber conseguido que durante miles de años mirase cortada sin preguntarnos nunca quién sostenía la espada y por qué ella era la culpable, netamente. Medusa significa guardiana. ¿Y acaso después de tantos siglos haya terminado custodiando algo mucho más poderoso que un templo? Sigue custodiando eterna y constantemente las mismas preguntas, inmensas preguntas, que en el actual universo femenino rebotan como intrigas. ¿Por qué en todos los y leyendas la culpa y el pecado siempre son femeninos? ¿Nos habría llegado de este mismo relato si alguna vez, tan solo una vez, en lugar de contarlo los vencedores, hubiéramos podido escucharlo de su propia voz? Contrafactos, preguntas que jamás encontrarán respuesta.

0: Bueno, ahí estábamos escuchando a Masacre que hacías junto con Vicentico, Medusa Lunar, el temazo, ¿eh?
1: Ay, sí, qué lindo.
0: ¿No te gusta?
1: Me encanta.
0: ¿Te gusta lo de Medusa?
1: Me encanta, a mí me gusta La Romana.
0: La Romana.
1: Ah, La Romana.
0: Sí, la que narramos recién. Ah, no es Merluza, es Medusa. Medusa es un personaje mitológico.
1: Porque vos hablabas que tenía como unos tentáculos, dije, claro, está hablando del Medusa, calamar, y se confundió.
0: ¿No viste ahí en la imagen que poníamos en YouTube? Seguramente que Florencia debe haber puesto el cuadro de Caravaggio. Yo no puedo mirar mientras relato.
1: Sí, Caravaggio.
0: Caravaggio, sí. ¿No lo conoces a Caravaggio?
1: Ministro de Economía.
0: No, ese es Caballo. Caballo, perdón.
1: Caravaggio.
0: No, a ese Caravaggio es un pintor.
2: O cara de caballo.
0: Renacentista.
1: Cara de caballo. Ah, ¿por qué me dice uno que te hacía poner cara de terror? Dije, Caballo.
0: No. Te digo, mire, le voy a decir, vamos a escuchar mensajes.
1: Bueno, dale.
0: Estamos hablando de algunas cosas, los placeres ocultos, sí. Y cómo llegan a fin de mes.
1: Recién.
0: ¿Qué te dijo tu hermana?
1: Me dijo, el placer oculto que ella tiene es comer el churrasco de la plancha derecho cuando está sola.
0: ¿Acá de la plancha?
1: No, lo va comiendo la plancha caliente, enfríe.
0: ¿Pero no se le va quemando un poquito cada vez más?
1: Le va poniendo el mínimo, me dijo. ¿Es a la pincha?
0: ¿Su hermana?
1: Y en vez de cortarla...
0: Hay mucha gente que come la milanesa del tenedor o con la mano.
1: Pero entera,
0: ¿eh? Sí. Mucha gente que come la milanesa pinchada en el tenedor o con la mano.
2: O con la mano.
0: Sí, sí.
1: Ah, bueno.
0: Sí.
1: Es un lindo placer oculto.
2: ¿Sabe quién comía la comida? El ministro Ginés González García.
0: ¿Ah, sí?
2: Y es importante si comía con la mano.
0: ¿Por qué?
2: No tenía ningún drama.
0: ¿Pero qué? ¿No a todos le gustaba?
2: Era voraz.
0: Mira.
2: Pero muy...
0: Conocí, sí,
2: sí,
0: lo vi un par de veces, sí, era grandote.
2: Así como en medio de una fiesta de cumpleaños, se tiraba en el sillón en el medio de todo y...
0: Sí, pobre.
1: Eso es un lindo placer.
0: Bueno, ves, hay gente que no le importan esas cosas, no le importan los otros. 21 horas, 24 minutos, mensajes, dale.
3: Cristian Castro me puede.
0: Ah, ¿viste?
3: Me encanta, y más desde que me enteré
0: yo quería.
3: Que toma la leche en mamadera. Bueno, le gusta su chechona.
0: No, bueno, es raro, sí.
3: Buenísima, saludadísima.
0: Sí. Bueno, esa, perdón, hola, buenas noches, le gusta.
1: La canción que le dedicó a Luis Majul.
0: ¿A Luis Majul?

0: Es azul, se llama azul.
1: Toda
0: azul,
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0: como el
1: Mahou,
0: mar, sí. Azul. No, no, no.
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0: bueno, hola, buenas noches, Marcela y equipo desde San Juan, Silvana y Antonio. Este lo leí.

0: Hace poco me operé de vesícula y mi temor supremo era confesar cosas inconfesables bajo efectos de la anestesia. Yo me hice una operación en la puntita de la nariz porque la tenía muy caída y le confesé cosas al y después cuando me desperté me dijo inconfesable.
1: ¿Que te gustaba
0: no puedo...
1: a él?
0: No, fue tremendo. Me dijo, no sabes lo que dijiste y lo debo haber dicho porque yo estaba en una que lo debo haber dicho.
2: Pero no con el médico, ¿no? Qué vergüenza.
0: Sí, uno me lo dijo y dije, ay, no puedo creer. Ella dice, le pedí a mi hija que si me acuerdo. Ocurría eso, me despierte de un cachetazo. Les mando un gran abrazo, los quiero mucho. Es tremenda la anestesia, chicos.
1: Esto.
0: Sí, muy honesto, sí, sí.
1: Muy honesto.
0: Un horror.
2: Que anestesiar a varios políticos. A ver si te dicen la verdad.
0: ¿Eh? Bueno, ellos resisten cualquier anestesia, me parece también.
1: Ellos resisten todo.
0: ¿Tenés más mensajes? Dale.
3: Bueno, lindo escucharlos como siempre. Carlos de Ciudadela, te comento, acá tenés otro impresentable que le pone queso rallado al guiso.
0: Ay, no, qué asco, chicos.
3: Y también al guiso de mondón.
0: Ah, mira.
3: Hay gustos y gustos. ¿Qué va a ser? Y un refrán que, pero bueno, es un poquito grosero.
0: Mira, dice, hola Marce, Cristian Castro se recibió de la secundaria o de la prepa, como le dicen ellos. No sabía, no había terminado nada. Mira. Fue Verónica Castro y él llegó de la mano de su tía. Besos a todos, Claudia de Lugano. No sabía eso. Vi que había un evento y qué sé yo. Bueno, pensé, no sabía que no había estudiado Cristian. Yo pensé que era, porque es bastante...
1: Esculto.
0: No había estudiado filosofía, Esculto. Él. No tenía
2: nada. Bueno, por ahí estudió la otra cosa, pero no oficialmente.
0: Escúchame, ¿vos qué dejaste de hacer con el tema de la economía?
2: Yo vivo muy bien, pero yo lo hago porque en 30 años vamos a ser como Alemania.
0: Ah,
2: en
0: sí. 30 años. ¿Hay que esperar 30 como... años? Yo no llego, te digo.
2: Yo tengo 73.
1: ¿Vos llegás? Después de la Segunda Guerra.
2: No me importa.
0: ¿Vos
2: no
0: llegás
2: me importa
0: con 70?
2: Si como la primera vas a llegar. A los 103 años voy a disfrutar las mieles de este gobierno que nos estás. Hay que sufrir. Ya lo dijo el tango de.
0: ¿Y vos en qué sufrís? ¿En qué sufrís?
2: Bueno, me hice algunos gustitos. A la sopa ya no le pongo
0: vos.
2: Caldo. Y en vez de tomar sopa, tomo agua caliente.
0: Ahí está. ¿Tenés mensaje?
3: Suspendí la comida que le daba al perro por la situación y le empecé a comprar comida más berreta. Pasa que en un momento
0: pobrecito,
3: me di cuenta de que el perro no lo botó a este. Así que le devolví la comida original.
0: Pobre perro.
3: Carlos de Bariloche.
0: Está carísimo el alimento para perros.
2: Sí. Dentro de poco el alimento van a ser los perros, pobrecito.
0: Pobres perros. Buena Marce. Placer oculto, un café, un chocolate, una Coca-Cola y un pucho. Bueno. No, sí, hay, pero es otra cosa, es esa cosa que no te animás a confesarle a nadie, ¿no?
4: Hola Marce, ¿qué tal? En la cola que escuché que un jubilado pagó 200.000 pesos de gas, sí. Y después cuando pagó la prepaga le dijo a la chica que le cobrara, pero que no le dijera el monto, porque ya se sabe por qué, ¿no? O sea que sería superior a la boleta de gas. Cuando se fue, seguí yo, le pregunté si la gente estábamos pagando más o menos lo mismo. El barrio, y me dijo que no, que hay boletas, que se está pirio.
0: Bueno, hoy estaba la gente manifestando en la Ruta 2 en Mar del Tuyú porque habían tenido un impacto.

dentro de las boletas de servicio, que era increíble. Había una señora que contaba que decía 1.000 pesos, le había llegado 1.500.000. Yo, que tenemos desde la década del 70 un departamentito en la costa, en el partido de la costa, siempre fue cara la luz. Sí. Y el problema que tiene la costa, además de todo, es que no hay gas. La mayoría de los edificios que tenían gas eran esos famosos tubos que se ponían en las terrazas, que con el tiempo se fueron sacando porque son altamente peligrosos. ¿Por qué? Las

0: cañerías con el agua marina y el viento y demás se corroen. Entonces puede haber flujo de gas en los edificios y va a haber una tragedia. Entonces, de verdad que todo es eléctrico. La calefacción, el termotanque, todo es eléctrico. Y son unos presupuestos que son increíbles. Estaba la gente manifestando. Tratando de ver si lo podían atender el intendente. No sé cómo siguió, cómo evolucionó el tema.
1: Que se muden a Misiones. Si no les gusta cómo les viene de luz, que se muden a Misiones.
0: Que se muden
1: que no
0: a Misiones
1: tanto
0: para
1: frío.
0: Que, para que no.
1: Para que no tengan
0: frío. Sino que se abriguen, como dijo Raviera. Vos te gusta Raviera, ¿no?
1: Me encanta.
0: Es un tipo que va a morir de sinceridad. Es churrasco, pero me parece frontal.
1: Ayer dijo, la plata de los impuestos que te cobramos la nafta, es tanto para hacer Alemania en 30 años.
0: Yo te voy a decir algo. O sea, confesó que la plata de vialidad la gastaban en otra cosa. O sea, eso no lo dijo nunca el gobierno. O sea, me parece que los está metiendo en problemas. Parece que este muchacho va a terminar afuera.
1: Por las dudas que no lo escuche Luciani, ¿viste? A ver si todavía lo llama por como vialidad como la otra. Tené cuidado, Javier.
0: Ay, Dios mío. 21 horas 30 minutos, señoras y señores. 11-23-66-0710. Estamos hasta las 10 de la noche haciendo Feudalísima. Noticias. ¿Qué querés, Doge? ¿Qué me decís? ¿Vos solito? ¿O los dos? ¿Sanabria y Echeverry? O D'Andrés, Charlie D'Andrés, dale, Charlie. Vamos.
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3: Nueve y media de la noche en Buenos Aires, la temperatura 10 grados 6 décimas. Afirman que la crisis es una gran medida por la tasa fija del Banco Nación. El economista Cristian Buteler, en contacto con Red 10, indicó que el gobierno debería bajar ese índice como política financiera.
4: Suponete que en la explicación, dentro del ajuste, la pérdida de ingresos disponibles sea más difícil de trabajar. Pero el tema de las tasas es en gran porcentaje de ellos. Primero, tienen un Banco Nación, que es un banco público, con el mismo nivel de tasas que el resto de los bancos. Eso de que estamos preocupados no se ve reflejado, sino el Banco Nación hubiese bajado las tasas y por competencia el resto de los bancos también hubiesen tenido que aflojar un poco de las tasas.
3: Las acciones argentinas rebotaron, pero el riesgo país subió por octava rueda consecutiva. La mayoría terminó con alzas, tanto en Wall Street como en Buenos Aires, y los bonos mixtos. El riesgo país incrementó 0,4% hasta los 471 puntos básicos y el dólar operó sin cambios a 1.500 pesos y 1.540 en el mercado informal. Boca y Vélez ya tienen fecha y estadio para su cruce de octavos de final de la Copa Argentina. El Ceneice y el Fortín jugarán el miércoles 2 de septiembre a las 21:15 en el estadio Mario Alberto Kempes de Córdoba. En la ciudad de Buenos Aires la temperatura 10 grados 6 décimas, humedad 80%. 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
1: Bueno, acá estábamos escuchando a Roy Orbison, que hace... Estaba tratando de acordar, porque este tema salió a la venta el 3 de enero de 1989. Y ya Roy Orbison, fue una salida de un tema póstumo, ya había fallecido. Ah, sí, poco después de la muerte de Roy Orbison, que había sido el 6 de diciembre de 1988. Y de verdad que fue un éxito. Y llegó a 9 en este famoso ranking, sí, de la revista Billboard, lo cual lo convirtió en un éxito post-mortem.
2: Roy Orbison es el de Mujer
1: Bonita. Roy Orbison es el de Mujer Bonita, sí, claro. Pretty Woman es anterior. Sí. Es un tipo que empezó, él tenía un problema de visión. ¿Mira? Y yendo a una gira donde él hacía de telonero de los Rolling Stones, se olvida los lentes arriba del avión. No. Y entonces tenía que tocar a la noche, ¿me entendés? Y no veía un sorongo a la vela. Y entonces dice, ¿qué hago con esto? ¿Qué hago con mi vida? Y agarró unos lentes de sol que tenía a mano, que los encontró por ahí y dijo, bueno, voy a cantar con esto. Y la gente lo recibió con esos lentes y quedó como un sello. Toda la vida tuvo lentes de sol. Con anteojos negros. Sí, mirá con vos. Anteojos negros. Casi una casualidad.
2: Ah, mira, Roy Orbison,
1: ¿sí? Pobre. Sí, entonces ahí está Pretty Woman. Pero Pretty Woman la puso de vuelta de moda cuando fue.
2: Esa película fue a mis 15 años más o menos y ella me volaba la peluca.
1: Ella y él. Y él.
2: Bueno, a mí ella.
1: Y él.
2: A vos él.
1: Pero y él. Hoy en día él.
2: Y hoy en día ella.
1: Y él, sí. Ella puede está, ser, no sé, sigue. No me gustan las chicas, pero él hoy en día, yo ella. Le digo, te doy 40 años para que te vayas de casa. Sí, y Richard Gere. Aparte, tropelea a Donald Trump.
2: La peli de los soldados, ¿cómo se llamaba? Que también él hacía el
1: sí,
2: Reto al Destino.
1: Sí, Reto al Destino.
2: Ahí está buen mozo.
1: Ahí también. Empieza. American Gigolo.
2: American
1: Gigolo. Sí.
2: Ya grande, maduro.
1: Todo, estaba buen. Era para entrarle y quedarse estacionado ahí.
2: Y Richard Gere.
1: 30, 40 años. Él,
3: él, estamos hablando, está ahora, tiene una especie de casa increíble en un pueblito español donde viven 3.000 personas.
1: Ah, mira.
3: Se fue a vivir ahí.
1: Mira.
2: Está para ir al pueblito español.
1: Yo voy al pueblito. ¿Dónde es el pueblito? Me pasan la dirección, voy con el autito mío. ¿Me entendés? Es que digo, mujer, ¡ay, me quedé sin nafta!
3: Su mujer es española.
1: Oh, la puta. Mira, bueno, busquemos una piedra, una roca y le empujamos.
2: ¡No, señora! Escuche, el otro día recomendé Rhapsody en Agosto, que es una película de
1: hermosa,
2: Kurosawa, y actúa él.
1: Sí, claro que sí. Yo, con el programa vimos la grabación de Sinfonía de Otoño, que es la de que trabaja con Winona Ryder.
2: Sí.
1: Tremenda, muy
2: Mr. Jones también, ¿te acordás?
1: Sí, muy linda. 21 horas 39 minutos. ¿What do you want? ¿Él? Ok, señores.
3: Bueno.
1: Mirá. 21 a 39, 11. Bueno, Jorgito, Delme.
3: ¿Qué? Bueno, esta semana estuve en series de televisión recordables.
1: Sí, claro.
3: Y ahora vamos a ver la otra cara de la luna.
2: Mira.
3: Vamos a hacer una Radiolandia de la decadencia.
1: ¿Qué pasó?
3: Veremos qué pasó con algunos actores que fueron personajes célebres en series de nuestra infancia y adolescencia. ¿Cómo siguieron sus... las series se terminaron? No me digan que nunca vieron a Batman o a los Locos Adams.
2: Sí.
3: Bueno... Si es posible que usted sea parte de las generaciones que no lo vieron, puede haber, pero seguro que algo escuchó sobre estos personajes. Por ejemplo, ¿ustedes quieren saber qué pasó con el actor que hacía de Robin en la famosa serie Batman y Robin?
1: Era un enanito.
3: Bueno, el actor se llama Burt Ward, y lo mismo que Adam West, su colega que hacía de Batman, no le llovieron papeles como actor, así que el ex Robin escribió un libro titulado Mi vida en calzas.
1: ¿En calzas o en calzas? Sí. Ah, por las calzas de Batman.
3: Por
1: y
3: las
1: Robin.
3: Calzas, claro. Okay. Cuenta Nick percusiones de haber sido Robin y también detalles chanchos de quien se dice que participaba constantemente en orgías, rapiditos entre rodaje y rodaje, siempre vestido de Batman. Parece que los rapiditos se le facilitaban.
2: Y cuando uno es superhéroe.
3: Las chicas querían los rapiditos con él vestido de Batman. Bueno, Robin entró en el espectáculo de manera inesperada y salió él de la misma forma. Era una estudiante de la Universidad de Los Ángeles y se ganaba la vida como agente inmobiliario. Un día le vendió una casa a un productor de Hollywood y el tipo lo citó para un casting sin explicarle nada. Burt se presentó en el lugar, lo llevaron a un cuartito y dos tipos le sacaron los pantalones, le pusieron

0: unas calzas con el soncillonca.
1: Ah, mirá.
0: Bueno, Burt se sobresaltó y pensó que iba a filmar una porno. Al final se enteró de que era Robin. Cuando la serie le dio tantas satisfacciones, se terminó.
1: Hermosa.
0: Burt estaba convencido de ver papeles en el cine y la televisión.
1: No,
0: no fue así y se dijo, voy a tener que ganarme la vida. Bueno, poco tiempo después, ya sin las calzas, conocía a la joven Tracy Posner, hija de un multimillonario, y resolvía unos cuantos problemas.
2: Claro, sí.
1: Está muy bien.
2: Sí.
0: Por supuesto que para todo el mundo siguió siendo Robin. Cada tanto entonces hacía apariciones en televisión junto al ex Batman Adam West hasta la muerte de este, de Adam West, en 2017. A Robin, que supo ser un gran atleta juvenil, especialista en artes marciales, se lo vio hace tiempo entrado en carnes. Hoy tiene 81.
1: Oh.
0: Mi hijo...
1: Siempre estuvo entrado en carnes.
0: A los 6 años...
1: Mirá la panza que tiene ahí.
2: No,
1: date
2: pero,
1: vuelta.
2: Robin.
1: Ah, pensé que me hablabas de ah.
0: Mi hijo a los 6 años de edad...
1: Sí.
0: Se ve que escuchó mal y cantaba Batman y Robin en el Matrimóvil.
1: Yo te voy a decir, nosotros cuando estaba pensando eso, cuando yo era chica cantábamos Batman y Robin, van en Matrimóvil,
0: bueno,
1: Robin
0: él
1: se agacha.
0: Móvil.
1: Robin se agacha, le ve la bombacha,
0: se
1: viene
0: hablaba,
1: un pajarito, le pincha el culito.
0: También.
1: Eso cantábamos.
0: Se
1: cuando
0: decían
1: bien.
0: Cosas de Batman,
1: sí,
0: y Robin.
1: Sí,
0: también.
1: Se decían varias cosas, sí, de ellos.
0: Bueno, pero la vida le dio una vuelta de tuerca especial, porque con Tracy, Woodward, Robin, se conmovieron de la suerte de perros grandaneses que sufrían abandonados o mal alimentados y terminaron una fundación para protegerlos y alimentarlos adecuadamente que tuvo impacto mundial.
1: Ah, mira.
0: Hoy son los titulares de esa fundación conocida en el mundo. Y ahora vamos a otro personaje de la infancia de tantos de nosotros. ¿Ustedes se acuerdan de Wednesday o Merlina,
1: sí,
0: la pequeña
1: sí,
0: hija de los Locos Adams?
1: Divina. Claro. Mala, bueno, como ella sola.
2: Sí.
1: Qué mala que era.
0: Primero hay que decir que esa niñita, que se llamaba Lisa Loring, tuvo una vida más bizarra que su pequeño personaje, que tenía de mascota, una tarántula, y de muñeca una María Antonieta en la guillotina. Uh-huh. Esos eran,
1: sí,
0: los juguetes que tenía de ella como mascota. Nacida en una isla exótica del Pacífico, porque su papá era un marinero, a los 2 años la familia estable se rompió. A los 3, Lisa debutó en la serie Doctor Kildare.
1: Sí.
0: ¿Recuerdan esa serie?
1: Sí, claro que no.
0: El médico,
1: sí,
0: el médico en una serie que tuvo su éxito. A los 6, fue la hijita de los Locos Adams. Y cuando la serie terminó su ciclo y la nena creció, la vida de Lisa se aceleró todavía más.
1: Uh-huh.
0: Se casó a los 15 con un exitoso autor de cine porno. A los 16, su madre murió a causa del alcohol.
1: Pobre
0: Lisa pibre. Se volvió adicta a las drogas.
1: Oy, pobre
0: ya había gastado las suelas buscando papeles en el cine. Solo había conseguido trabajitos en películas de clase C. Termino. Bueno, siguió los tumbos. Tuvo 4 matrimonios ya finiquitados. Fue adicta a la heroína y le llevó 20 años curarse. Cuando intervino hace un tiempo en un exitoso talk show de la televisión norteamericana llamado A los niños estrellas le fue mal. Mirá,
1: sí,
0: qué talk show.
1: Bueno, sí.
0: Ya Lisa Loring había empezado a ordenar su vida. Después de unos cuantos rebusques en el espectáculo, recaló en el puesto de relaciones públicas de una gran cadena hotelera, donde siguió hasta su retiro. Aquella nenita emblemática de los Locos Adams se murió en 2022 a los 64 años apenas.
1: Oh, joven se murió.
0: Muy joven.
1: Oh, Dios mío.
0: Lo cierto es que a la hija de Morticia Adams y al ex Robin les resultó muy difícil bajarse de sus fugaces estrellatos. Nada es para siempre.

0: Son las 4 de la tarde, 5 de la tarde. Estamos en casa en la década del 70.
1: Qué lindo.
0: Parece la televisión blanco y negro. Tengo un Harley Crafter.
1: Sí.
0: Un Harley Crafter.
1: Porque no podía no ser esa serie.
0: Exacto. Tengo arriba del televisor una papa con dos agujas.
2: ¿Y qué estás mirando?
0: Esto, Los Locos Adams.
2: Mirá. Ah.

0: El tío Lucas fue el pibe de Charles Chaplin.
1: Sí. Jackie Coogan era, ¿no?
0: Sí,
1: el pibe de Charles Chaplin. 21 horas 46 minutos. Lo único que te digo así para cerrarlo, es muy difícil que cuando tienen papeles tan marcados los personajes puedan hacer después otra tira o aparecer en algún lugar. Le pasó a todos, grandes y chicos.
2: No sé si es prejuicio de los productores o el público realmente
1: las
2: no
1: caras,
2: lo quiere ver en otro
1: ¿dónde
2: lugar.
1: ¿Dónde lo vas a ver? ¿Qué sé yo? El Quito, por ejemplo, ¿no? Que después hizo los 39 escuadrones y Robert Powell. Ay. Nunca más, ¿viste? Sí. Colapsó el tipo.
2: Sí. Pues, Fer Maravilla.
0: Salvo muchas excepciones, como Harrison Ford y Ian McKellen, la que dice, por ejemplo, Harrison Ford tiene una remera que dice, soy Indiana Jones y soy Han Solo, lidia con eso.
2: Hay un caso.
0: Dice, soy Gandalf y Magneto, lidia con eso.
2: Hay un caso que Johnny Weissmuller fue Tarzán. En los años 30, 40 fue Tarzán y después fue Jim de la Selva.
1: Ahí está, bueno, por eso, bueno, pero también estaba en la selva.
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0: Che, mis amigos, tío de Ian Moche, tiene un revival de Creedence Clearwater Revival.
1: Wow,
0: se van a estar presentando el sábado a las 19:30 en el Paseo de la Plaza. ¿Vos sabés la onda que tienen? Hicieron este tema acá. Sí, ¿lo viste? Sí. Ah, vos lo viste, estabas. Claro, es el tío de Ian, son de La Plata, y se están presentando el sábado a las 19:30 ahí en el Paseo de la Plaza. Van a hacer un set muy Creedence, así que buenísimo. Estaba Tom Fogerty y todo.
1: No lo llegué a
0: buenísimo, iguales. Iguales, con una energía de aquellas. Así que bueno, tenemos un par de mensajes que nos quedaron. 11-23-66-0710.
2: Hola Marce y equipo. Bueno, escucho todas las noches el programa. Pan le pongo mayonesa y mostaza y después chimichurri. También al arroz le pongo vinagre blanco y al guiso de lenteja le pongo queso rallado, que lo hago yo.
1: Muy bien.
0: Bueno, yo no soy muy amigo.

0: Amiga de la mayonesa, no me gusta mucho la mayonesa, salvo por ahí en los tomates, en las papas. Sí,
1: la rusa me gusta con mayonesa.
0: O de ver, soy más mostacera.
1: La mayonesa de ave es rica.
2: Pero hay sándwichitos que si no le pones mayonesa quedan muy secos, muy...
1: El de peseto,
0: yo, por ejemplo. El sándwich, sí, pero yo prefiero la mostaza. La mostaza...
1: Qué chuposa, querida. Pichuqui.
0: Mi sobrino le decía pichuqui.
1: A mí me gusta el ketchupi.
0: Esa es otra cosa. Bueno... A ver.
3: Monstruo, Roy Orbison, tocó en la selección con Bob Dylan, Tom Petty.
0: ¿Te acordás? Sí,
3: de
0: claro.
3: De la Elo, George Harrison de los Beatles, Jim Bulbury. Y ya cuando había muerto filmaron el video que van en el tren y hay un asiento vacío que...
0: Era el de él.
3: Que dejó el crack total.
0: Manéjese con cuidado, se llamaba Teo. Humble with care. Los Traveling Wilburys. Era buenísima. Era la época de las superbandas. Se juntaban de a tres o cuatro así medio famosos y hacían de todo. Destrozos. Honey Drippers. Había otra más que no me puedo acordar ahora. No me voy a acordar. Estaban, sí, todos conocidos.
1: José claro. Vélez
0: más o menos.
1: Y Montaner.
0: Sí, con una diferencia. Facturaban millones de dólares. Claro, sacaban un par de discos y se iban.
1: A mí me encanta Ricardo.
0: ¿Ricardo Montanero?
1: Sí, me encanta.
0: Ricardo, ¿cuál tema te gusta de Ricardo Montanero?
1: A mí me gusta Tan
0: Enamorado. Pero ese es un placer que vos confesás.
2: Debe ser Arjona, seguro.
0: No sé, ¿te gusta Arjona?
1: Me encanta Arjona.
0: Ah, mirá vos,
1: a mí cuanto más me digas que me merezco el amor, quiero.
0: Mira, tecitos de hierbas del oasis. Riquísimos.
1: Ay,
0: agricultura responsable. Muchísimas gracias. Hay té.
1: ¿Qué tenés ahí?
0: Mami,
1: a ver,
0: tenemos
1: mostra,
0: té de manzanilla.
1: Mostra.
0: Mami, tenemos té de jengibre. Mami, tenemos. A ver qué para acá.
1: Qué rico té de jengibre.
0: Acá, mirá.
1: ¡Oh! ¡Ay, la cajita!
0: La cajita de madera. Ya me compró el corazón. Cajita de madera. Hierbas del oasis, agricultura responsable. Hierbas del oasis. Esta debe ser para poner los tés.
1: Sí,
0: debe
1: es haber hermosa.
0: Una variedad acá. Para. Porque mandé a comprar. Y esta, a ver, ¿te gustan los tés? Buenas noches, Galende. ¿Te gustan los tecitos?
1: ¡Ay, pero qué belleza de caja! ¡Qué cajeta!
0: Belleza. No como cajeta. Es una cajita, no cajeta.
4: Cajita, se dice.
0: Claro.
1: La cajeta del té.
0: No, porque... sé. Mandé a comprar, porque cuando fui a Ushuaia hasta la casa del té, ya en Ushuaia.
1: Sí.
0: Son todos con flores.
4: Claro, qué rico.
1: Cuidado
4: rico,
1: con las flores,
0: No.
4: Flores
0: son
4: locas.
0: Son tecitos.
1: Cuidado con las flores.
0: Tecitos. Y la verdad, mandé a comprar y bueno, buenísimo. Y ahora me sumo esto con las hierbas del oasis.
1: Qué rico.
0: Voy a hacer una tetería.
1: Sí, muy rico. Las flores es para venderte. ¿Tetería?
0: Hay hierba también.
4: Tetería.
0: ¿Cómo le valen de?
4: Pero muy bien, acá andamos. Es un tema súper sofisticado el del té.
0: ¿Te gusta el té?
4: Sí, me gusta bastante.
0: ¿O te gusta más el café? ¿Sos barista?
4: No, café no tomo.
1: ¿Tiene
4: no,
1: que
4: no,
1: hervir
4: no.
1: el agua para el té, señor Galende?
4: No, tiene.
1: Ay, es un mito ese entonces.
0: Estos tés que yo te digo, no, vienen con la latita y te dicen, no, qué estúpido que... vienen con la latita y te dice la temperatura a la que va el té.
4: Exactamente.
1: Claro. Cada temperatura.
0: Una temperatura y un tiempo que tiene que durar la infusión.
1: ¿Yo cómo sé? Yo tengo una pava de alumno a temperatura.
4: Bueno, cuando empieza a tirar unas burbujitas, Norma, sí.
1: Pero... pendiente de la tetera.
4: Bueno, tenés que mirarla.
1: Aparte la de aluminio es traidora.
4: Sí.
1: Porque la tapa de aluminio es traidora. Sí. La vas a agarrar, te cagás quemando.
0: Norma, yo le voy a decir algo. A partir de un determinado momento, todas estas cosas, las bebidas, los bies, los cafés.
4: Se vuelven importantes.
0: Y uno emplea el sabor de acuerdo a la temperatura, a la duración de la infusión, ¿no?
4: Te recomiendo uno que es bastante raro, que se llama Puerti. Que es el té de los reyes, así le dicen los chinos.
1: De letrealo, querido.
4: P-U-R-H.
0: P-U-R-T.
4: Nada, es un levantador. Me parece porque es para las resacas.
0: Ah, mira. Claro, ¿y dónde? ¿Y se consigue, por ejemplo?
4: Raramente por acá. Yo. O té rojo.
0: El té rojo, sí,
4: sería
0: ese
4: parecido
0: lo conozco.
4: Al té rojo,
0: sí,
4: ¿viste?
0: Sí.
4: El puer, ojo. Podés escalar con los dientes una montaña. Sí.
1: Pero estás seguro.
0: O sea, energizante. O sea, le metes al té y tenés alucinaciones.
1: ¿Estás seguro que es?
4: 20 horas de radio seguida.
0: Me muero.
4: Sí.
0: Ah, bueno, Puerchi. Le digo Puerky.
1: Mirá, Rambo se
0: sexo
1: tomó
0: feroz.
1: Un té de eso y se cargó un pueblo
0: no,
1: entero.
0: No, pero aparte, entras al sexo, le das con todo.
4: Sí,
0: ¿vale?
4: Sí, no, es para todo, para todos los rubros. Sí,
0: te levanta.
1: Te voy a llevar a Basilio Puerti.
0: Basilio es el amante, ¿no?
1: Te voy a decir Puerti, Mirti.
0: El Puerqui, dígale.
1: El Puerqui, tengo el té Puerqui.
4: Y váyanse al Paseo de la Costa, por ejemplo.
1: A
4: subirse a la rueda mágica.
1: Me encanta eso. Ahora, a mí me molesta que se ponga de moda todo, porque yo voy ahora a tomar un café en un restaurante, a un barista, le dicen ahora a Palermo, y le digo, un café. Me dice latte macchiato.
4: Sí.
0: Bueno, pero está bueno que le pregunten, pero eso no hay, pasa por ahí.
1: Dice yo, querido, un café, quiero.

0: mucha gracia un rosarino.
1: Sí,
0: ¿no? Se sentó en el café y dijo...
1: Mi papá era rosarino, querido. Ah, okay. Me crié en Rosario.
0: Ah,
1: sí.
0: Mirá vos,
1: Ovidio Lago 5554.
0: Más o menos.
1: Sí. Estaba la calle Francia por ahí.
0: Sí,
1: porque
0: Francia.
1: Mi tía...
0: Mirá vos. Sí. No sabía esa historia. Sí. ¿Dónde estaba? Ya me perdí.
2: ¿Viste? Estábamos que... en que un amigo suyo fue a pedir un café en una especialidad.
0: Sí. ¿Quieres más? Puso una cachetada al mozo y se fue.
1: A mí me enferma un poquito el tema de los nombres. ¿Por qué no buscamos una variación en castellano? A mí hay mucha extranjerización para mí en todos los nombres. Y el delivery, toda esta cosa, ¿viste? Que todo, o sea, si es el delivery, es lo mismo que te lo envío a domicilio.
2: Es muy largo.
1: Bueno, pero igual, es lo mismo.
2: Ahora se dice por la marca, ¿viste?
1: Empecemos un poquito un poco.
2: Me pido un
0: de la marca. Buscan el... lo cual no es nuevo.
1: No, hace rato, década del 90.
0: No, y antes, el Esperanto. El Esperanto, que fue un idioma
2: lindo,
0: ideado, bueno, digamos, por los anarquistas, una lengua.
1: Y ya
0: mejor
1: se buscaba la connotación universal.
0: Claro, eso, tenía una raíz latina muy importante.
1: Sí.
0: Nunca nadie escuché hablar de Esperanto.
1: No, yo tampoco.
2: Yo conozco gente que va.
0: ¿Que va?
2: Que iba.
1: No, no, Esperanto era un boliche, pero era en Palermo que iba.
2: Todos los idiomas.
1: Sí.
2: Hablando de la moneda.
0: Y pasaban cosas muy raras en ese lugar.
1: Era raro ese lugar.
2: ¿Fue usted?
0: Sí, alguna que otra vez he ido, sí.
1: Ah, ¿fuiste Esperanto? ¿No te hacía perfil Esperanto?
0: No, yo tampoco, no.
1: Fuiste a ver de qué se trataba esa jungla.
0: Claro. No, y un día me junté ahí con la cerveza y empezaron a caer famositos. Y que yo dije, no, vamos a Esperanto. Y dije, vamos a Esperanto.
1: Ahí era donde Ricardo Ford compraba el champán cristal.
0: Claro,
1: y repartía botellas.
0: Sí, repartía botellas.
2: Fue un día.
0: Sí, y era toda una facilidad, ¿viste? Era muy.
2: Sí, todo fácil.
0: Sí, todo.
2: ¿Siempre cuando?
1: No conocí tanto. Sí, Inc. Que estaba a la vuelta, que estaba Vega.
0: También
1: no sé si sigue existiendo.
0: Altadisco, loco.
1: Sí, en una época de disco.
2: Altadisco. ¿A Nave Jungla?
0: Sí, claro, fui a Nave Jungla.
2: Sí, tiene más.
0: No, yo no, porque yo estaba todavía en Rosa Casario.
1: Yo Cemento, sí, ahí Cemento, Lentía Palladium.
0: Bueno, ese también, porque yo venía de visita.
2: Che, ¿y hay algún así equivalente de Cemento en Rosario?
0: No sé si con ese, sí, algunos sí. Pero había una gran disco en la década del 80 que era una disco que quedaba en Echesortu, que se llamaba...
1: ¡Qué muy bien!
0: Sí, sí, de la calle Mendoza.
2: En la vía Filcar de los boliches.
0: Que tenía raso láser y cosas por el estilo.
1: Ah, como Cerebro.
0: Space Lab se llamaba.
1: Sí, claro, así. Space Lab, sí. Acá había una que se llamaba Electric Circus en Quilmes.
0: Mirá vos.
1: Y después estaba, cuando abrió Palito Ortega, Cerebro en Bariloche.
0: Ah.
1: Fue un escándalo, porque estaba la tradicional, que no me voy a acordar el nombre, Grisú, y apareció Cerebro, y era que si ibas a Cerebro, wow, rompía todo.
0: Te iluminaba el piso, viste, era una maravilla.
1: Sí, tremendo. Escúchame, déjame que diga quiénes ganaron las entradas del cine multiplex, que son Camila Gandía, DNI terminado en 392, y Carlos Larrondo, DNI terminado en 444. ¿Sabés qué? Mañana me vas a extrañar, Galende.
0: Porque no venís.
1: No, no
0: venís. Los viernes. Y yo vengo doble turno los viernes. Y porque estoy con Magallanes y después estoy conmigo mismo.
1: Ay, te tenés que bancar a Magallanes, pobre, sí.
2: Y a mí mismo.
0: Sí. No sé con quién me llevo mejor, ¿viste?
1: Claro.
0: No, pero con Magallanes hace muchos años que trabajamos.
1: Mandale un beso a Magallanes, que yo lo quiero.
0: Le voy a mandar.
1: A pesar de su perfil fachitoide. Gracias, querido.
0: Sí. No, por favor, ha sido un placer, como siempre.
1: Están los chicos del Info. Jorgito.
2: Gracias, Marce.
1: Gracias, mi querido Moreira. Gracias a todos. Y el próximo lunes a partir de las 20 y hasta las 22. Aunque sea feriado el Día del Libertador.
2: ¡Chao!

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1: Es la hora 22 y 2 minutos. En Buenos Aires la temperatura 10 grados 6 décimas.
2: Todo Caputo admitió que las tasas de las billeteras virtuales son abusivas.
1: Pero también reconoció que no puede hacer nada porque no hay nada que les impida hacerlo.
3: Si están cobrando tasas, obviamente, del 700 y 400, obviamente que son tasas. Hoy no hay nada que les impida a ellos hacerlo, esa es la realidad. No creo que puedan mantener realmente un negocio cobrando tasas de ese tipo. Yo creo que las billeteras a lo que apuntan, en general, todos esos son sectores que apuntan al crecimiento. Y si vos apuntás a cobrar tasas de ese tipo, bueno, yo pensaría que estás en el negocio equivocado.
2: Agregó que sabían que el tema del endeudamiento de las familias lo veían venir y elogió la actitud de los bancos.

0: hemos ocupado y preocupado desde, casi diría, desde el día menos uno, porque ya desde antes de que esto pasáramos con los bancos, yo les decía, si están prestando a una tasa de por ahí del 8% mensual y los sueldos crecen al 2,5%, va a estar bravo. Y después lo fuimos siguiendo siempre muy de cerca este tema, porque como digo, nos vimos venir que era un tema que podía pasar. Y cuando empezó a pasar, nos juntamos muchas veces con los bancos y la verdad es que les pedimos flexibilidad en esto, que hicieran algo razonable, que tuvieran consideración, y debo decir que la tuvieron. La verdad que la reacción de los bancos fue muy positiva.
1: La inflación de julio fue de 2,1% según el INDEC.
2: Acumula un 33,8% en los últimos 12 meses y en los primeros se llega al 19,3%.
1: En tanto, una familia con 564.716 pesos para no caer en la pobreza representó una suba del 2,2%.
2: José Mayans habló de cuál es la alternativa a Milei en 2027.
1: El Senado, en diálogo con Radio 10, también brindó detalles de la reunión de Kicillof, Máximo Massa y gobernadores provinciales.
3: La alternativa a Milei es un frente de los que amamos la República Argentina, que tenemos una visión absolutamente distinta de las políticas públicas que está llevando adelante el gobierno. Y por eso fue importante lo de anoche, porque aparte de eso, cada uno se comprometió a trabajar y ampliar. La verdad que fue una cosa muy, muy, muy linda, porque era una reunión que iba a ser corta, de media hora, una hora, dijimos al principio, y terminó prácticamente a las 12 de la noche, ¿verdad? Fue buena, porque la verdad que todo el mundo dio su opinión respecto al tema de este tema nacional. Por otro lado, que Máximo también es diputado nacional, y también el aporte de Massa.
2: El embajador de Estados Unidos justificó su reclamo por los negocios proyectados en Vaca Muerta con China.
1: Peter Lamelas lo planteó en el marco del foro de energía organizado por la Cámara de Comercio Argentina Norteamericana.
4: Pregúntanse por qué uno de los países más capitalistas y más libre en el mundo, los Estados Unidos, por qué en los Estados Unidos no se puede comprar ni vender equipo de Huawei. No hay duda que las empresas de los Estados Unidos son líderes globales de seguridad y transparencia. Y esas empresas de los Estados Unidos no usan tecnología crítica de China.
2: Terremoto en día 270 muertos y hay 377.
1: Los trabajos de rescatistas, la posibilidad de encontrar sobrevivientes se reduce con horas.
2: Comenzaron a instrumentarse los subsidios para las familias afectadas.
1: En la ciudad de Buenos Aires la temperatura 10 grados 6 décimas, humedad 80%.
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Muy buenas noches, señoras, señores. Estamos dando comienzo a estos. Como ustedes saben, hasta las 12 de la noche. 0 horas. En estas dos últimas horas del día, las y los vamos a acompañar con cosas que tenemos preparadas para ustedes. Y está como siempre con nosotros, Triani Córdoba. ¿Qué hace Córdoba?

0: Pero muy bien, Luchito.
1: ¿Con orden?
0: Muy bien, sí.
1: No nos podemos contenta quejar. Con el frío, bueno, estás contenta con el frío todavía.
0: Sí, absolutamente.
1: Y sí, va a seguir además, ¿no?
0: Sí, unos días más.
1: Está anunciado ese tipo de cosas del fuego feo. Ese, lo único lindo que estoy viendo en este momento es el señor Carlos Barragán.
2: ¿Qué hace? Muchísimas Barragán. Gracias, Lucho. Buenas noches.
1: Ese orzuelo mejorado.
2: Ya. No, ya es casi... Sí. Se me está yendo la visión del tercer ojo. Sí. Ya no veo mucho los auras.
1: Sí. Oh, sí. A mí me gustó mucho tu imagen que tenías a alguien asomándote en el ojo. ¿Ah? Uno que estía para arriba.
2: Sí.
1: Bueno, pero bien entonces, ¿no?
2: Bien, sí. Okay. Ustedes no extrañan. Pues están contentos con el frío. Un sol.
1: No, y las plantas también se la están extrañando. Porque...
2: ¿Qué es una...?
1: Sí, vos sabés que hay un tema, inclusive, ahí, en términos agrícolas, mejor.
2: ¿Ah, sí?
1: Sí, claro. Porque hubo muy baja incidencia del sol en estos últimos meses.
2: Claro.
1: Que es una época, quiero pasar a especificaciones técnicas, y de eso se mide la cantidad de radiación solar que reciben los cultivos, y hay algunas zonas que están complicadas, sur de Santa Fe, de la zona núcleo, ¿viste? Que además llovió mucho. Y entonces eso también, esa cantidad de humedad en el suelo da otro tipo de...
2: Claro.
1: Tiene sus efectos, esto que...
2: Están mojados.
1: Sí. O queda feo esto, pero es así. Yo claro. he visto en mi vida cosechar con orugas. Nunca había visto una cosa.
2: Cuando está en la tierra muy,
1: claro,
2: muy mojada.
1: Sí, le ponen a los tractores unas orugas que cuestan una fortuna de guita. Uh-huh. Pero con eso a los tractores, cosechadores, lo que sea, ¿no? Para poder circular, sí, porque
2: suerte no tener campos.
0: ¿Cómo orugas?
2: La verdad.
1: Orugas.
0: ¿Orugas que como los bichitos? No. ¿Es por qué tenés que explicar las cosas, Lucho?
2: Tienes
0: yo
2: razón.
0: Tengo menos campo que la para ti.
2: Tiene razón, Córdoba. Parece que le hubieran puesto gusanos al tractor.
0: ¿Vos crees que todo el mundo creció con vos en el campo?
1: No, pero...
0: Montando en peluche.
2: Sí, Lucho.
1: A peluche.
0: Peluche era el coche.
1: No, la oruga es lo que tienen los tanques, ¿viste? De guerra. Traccionar sobre
2: como
1: la rueda,
2: una
1: cinta
0: sí,
1: grande,
0: rueda
1: exacto.
2: Eso.
1: Y eso permite que pasen por cualquier tipo de lugares, ¿viste? Los bichitos.
2: Claro, parecían orugas.
0: ¿Qué hacen? Pero esas orugas crecen. Claro. Después se van.
1: Y llevan la cosechadora.
2: Claro, y aparte el tractor las puede pillar.
0: No, yo no me imaginé eso. Yo me imaginé que eran, no sé, como una especie... No sé, no te estaba prestando mucha atención,
1: sí.
0: Evidentemente.
1: Ah, okay,
0: porque lo que me imaginé fue, era como un polinizador, en realidad, la oruga. Que todo lo contrario,
1: sí,
0: come la oruga.
1: Es un gusano, sí.
0: Claro.
1: Ay, ay, ay. ¿Cómo le va a Juan Moreira, que está en la operación técnica? ¿Todo bien? Me dejó en silencio.
2: Su manera de responder.
1: Era para que se parara el lugar a la palabra, al nombre.
2: Es un silencio de blanca.
1: También está con nosotros Cristina Chiesa y Mauro Gago en la producción y la puesta al aire de este programa. Bueno, quiere que...
2: Dale, contá, Lucho, porque no tenemos todo el día, ¿eh?
1: Ok. Arrancamos con... Bueno, algo que ya todos sabemos. Inflación del mes de julio, 2,1%, 34% ya interanual. Esa es la inflación que estamos teniendo en Argentina, de 34%. Uh-huh. Es en altísima, a pesar de que este gobierno dice que lucha contra la inflación y que no aumenta los salarios para que no aumente la inflación. Bueno, sigue estando en un número en el que no lo van a bajar, me parece, ¿no? O sea, todas las proyecciones que hay para este año, de los economistas, calculistas, todo este tipo de personajes, están dando no menos de entre 1,5 o 2 de inflación. O sea,
2: pero
1: que...
2: Pero si iba a ser 0.
1: Sí, pero no salió, Carlos.
2: Yo anoche vi un nazi en TN.
1: Sí, ¿qué dijo?
2: Que decía que prácticamente no dormía por luchar contra la inflación.
1: Sí, ¿y cómo luchaba?
2: Yo sabía que los nazis hacían eso.
1: Ah, mirá vos, no, yo tampoco.
2: Pensé que dormían.
1: Sí, yo también, sí.
2: Este no dormía del esfuerzo que estaba haciendo.
1: Decirle que le está haciendo mal, porque ya en los primeros 7 meses del año, 20% de inflación.
2: Ah.
1: Y el gobierno había calculado en el presupuesto 10% para todo el año.
2: Claro.
1: O sea que en los primeros 7 meses ya está duplicado el cálculo del mejor calculista y economista que tenemos en Argentina, que es el presidente Milei.
2: En Argentina y
1: sí,
2: casi
1: era en el mundo.
2: O sea,
1: calculó como el ojete.
2: Yo
1: este caso,
2: no, sí.
1: No le fue bien. Bueno, ¿qué fue lo que aumentó? Recreación y cultura, esto se entiende por las vacaciones, 5%, restaurantes y hoteles 2,8%. Hay uno que cayó, que es las prendas de vestir y el calzado. Esto es bastante impresionante, o sea, 1%, 1,5% mensual, ¿no?
2: Uh-huh.
1: Que es muy impactante, ¿viste? Yo como vivo en muchos comercios de ropa, uh-huh, no hay nadie, literalmente, es muy, muy...

0: impactante en comparación a otros años. Y la cantidad de locales cerrados que hay, porque en un local, viste, los outlets famosos, bueno, no están cerrando uno atrás del otro. Así que por eso hay una retracción. Y el tema de recreación y cultura que aumentó, sí, efectivamente. Ahora, las vacaciones de los argentinos están flaquísimas. Me estaba enterando, por ejemplo, números de gente que va a la montaña a esquiar, que es una de las cosas que se hace en vacaciones, más o menos, la gente que tiene guita. La mayoría son de Brasil.
1: Pero ¿y la gente que tiene guita qué hizo?
0: Y no, hay muy pocos, quedaron muy pocos. Sí, ir a esquiar un día cuesta 160 mil pesos. Uy, solamente. Sí. Entonces vienen brasileros, sí, muy impactante. Claro. Siempre vinieron muchos brasileros. Pero ahora se nota mucho más porque hay pocos argentinos esquiando. Bueno. Porque se volvió muy caro lo que estoy. Bueno, esto significa que la canasta básica para una familia tipo de cuatro integrantes tiene que estar en 1.600.000 pesos. Si no, pasan a estar en estado de pobreza. Uh-huh. O sea, eso es para no ser pobre. Y además hay una cosa que me llama la atención, porque hay que comparar esta exigencia, este número que publica el INDEC, respecto a los salarios mínimos. El salario mínimo en Argentina, el mínimo vital y móvil, para una persona que trabaja 8 horas por día, está en 372.400 pesos. O sea que para no ser pobre hacen falta por lo menos 4 salarios mínimos en este momento. Uh-huh. 4 para no ser pobre. Es una cifra que no se da habitualmente en Argentina, esta relación entre el gasto cotidiano y los ingresos. Esto sin hacer nada. Estamos hablando de comprar alimentos y pagar algunos gastos y no alquiler, por supuesto.
1: Claro.
0: Porque un alquiler promedio está a 500, 600 mil. Sí, más, digamos. Más, yo estoy hablando de un promedio sacándolo en relación a otras ciudades y otras. Lo mínimo, la cucha más pequeña está en eso, ¿no? Y además siguen aumentando. Y además ahora está, a partir de la ley que se votó el otro día, la facilidad para sacar a una persona de la casa porque se atrasó 3 días en el pago de un alquiler, ¿no?
1: Sí.
0: En el medio de esto salió un anuncio de Caputo, ¿viste? El ministro.
1: ¿Cómo anda?
0: Él anda bien, bueno, yo creo que está bien.
1: La gente que está en la función pública tiene que estar bien. Sí, yo a veces lo veo al presidente y digo, ¿cómo puede gobernar bien si él no está bien?
0: Es verdad.
1: Lo ves con esa cara... Sí. Inflamado.
0: Hay mucha gente.
1: Tiene que estar en buenas condiciones.
0: Hoy salió un artículo en el New York Times impresionante, se lo recomiendo, que está escrito por un médico especialista, un cardiólogo que fue médico de varios presidentes, donde dice que Trump está mal de salud. Uh-huh. Y empieza a mostrar algunas de las cosas que ve como médico. Pero para que lo publique el New York Times, viste que se duerme.
1: Se duerme y dicen que lo despiertan.
0: Sí, lo despiertan con alguna cosa.
1: Con una cosa.
0: Que no se sabe cuál es.
1: Aprietan un botón, sí. Y el tipo se toca. es insoportable. Es un mundo insoportable. Es
0: muy increíble. Sí. Y además tiene las manos moradas, viste.
1: Tiene problemas de... Sí, no sé qué. No sé.
0: Dicen que es porque da mucho la mano.
1: ¿Qué? Pero ¿cómo a mí va a ser porque da mucho la mano?
0: Me pareció un buen chiste eso, venido de Trump, digamos. Le cuetearon, viste, el Lincoln, el portaaviones nuclear,
1: sí.
0: En el Océano Índico, ahora en la guerra con Irán. Le metieron un dronazo, nadie sabe con precisión qué es, qué tipo de explosivo, estoy hablando a nivel de periodistas que trabajan estos temas especiales, pero le reventaron el portaaviones, lo tuvieron que mandar a reparación, viste, no, un portaaviones uh-huh. No se hunde, mamá. Que quede claro.
1: No, pero si lo dejaron sin poder usar.
0: Sí, sí. ¿Y sabés qué dijeron los norteamericanos?
1: ¿Qué dijeron?
0: Que se le había incendiado la sala de planchado.
1: Ah, bueno.
0: Sí.
1: La dejaron enchufada.
0: Yo me lo creí.
1: La dejaron enchufada la plancha.
0: Yo me lo creí.
1: Es peligroso.
0: No, por eso, yo me lo creí. Bueno, Moreira, vos también, todo.
1: Y puede ser porque...
0: ¿Vos te lo crees?
1: Donde hay plancha, aparte consume mucha electricidad.
0: Sí,
1: plancha.
0: Yo me lo creí, sin duda. Sí. Pero bueno... Estamos con esa cosa. Por suerte está bien. Caputo, está Trump bien. Y también el portaaviones. Está todo bien. Wow, está todo en orden. No hubo problemas mayores. Pero bueno, Caputo hoy anunció que bueno, que las empresas pueden pedir crédito en dólares. Y volvió a decir algo que está... Repite un mantra, Caputo, ¿no? Hace un mantra.
1: ¿Cuál es?
0: Que es saquen sus dólares del colchón.
1: Ah, volvió. Lo mantiene bien armonizado.
0: Sí, lo tiene armonizado. Sí, al Banco Nación con los colchones que se hablaban en la plaza.
1: Claro, ¿cómo andas? Y hace el colchón.
0: Sí, exacto.
1: Eso te armoniza.
0: Cosa que... Yo este nivel de insistencia en una persona que apoya las mismas políticas por las cuales se generó esa granza respecto a los bancos. O sea, es lo mismo. Uh-huh. ¿Por qué le vas a confiar a

0: ahora. ¿Cuál sería la razón para tenerle confianza? ¿Por qué es que se llama Caputo? ¿Porque no pide mucha plata?
1: No.
0: ¿Cuál sería la razón para...? Ahora sí, sacando eso, los argentinos tienen alrededor de 400 mil millones de dólares fuera del sistema financiero. Uh-huh. Y sería bueno que eso participe. O sea, es eso, hay que tenerle confianza. Y parece que un sector importante de la sociedad no le tiene esa, ¿no? Porque además le preguntaron sobre el tema de los morosos. Ustedes saben que esta situación que se está viviendo en el sistema... Escuchá, que se te escapó algo ahí, Alan. Digo, esta situación que se está viviendo con los morosos generó una respuesta de parte de Caputo otra vez en el día de hoy, diciendo... que bueno, esto era algo que nosotros esperábamos que pasara.
1: ¿Ah, sí?
0: Sí, porque nos juntábamos con los bancos y le decían, mirá, si vos estás prestando a una tasa del 8% mensual y los sueldos crecen al 2,5% mensual, esto va a estar bravo, le decía a los banqueros. Uh-huh. Así que vimos que era un tema que podía pasar, y cuando empezó a pasar nos juntamos con los bancos y les pedimos flexibilidad con esto, que hicieran algo razonable.
1: ¿Cómo qué?
0: Y nos dijeron que estaban refinanciando estas moras a 3-5% y que efectivamente muchos ya estaban pagando.
1: Ah, bueno. Ah.
0: Sí. Primero dijo que era un problema entre privados y ahora nos enteramos que hay muchas reuniones con banqueros para mover la tasa, ¿no?
1: Pero, ¿qué estoy diciendo? Que los banqueros le mienten, porque los banqueros pagan, pero la gente no puede pagar. No,
0: sino que tenían una tasa muy alta, uh-huh, la gente y el gobierno estaba viendo que eso no se iba a poder, que la gente no lo iba a poder pagar. Después lo que hicieron fue pedirle que refinancie las deudas,
1: sí,
0: a los bancos, ¿no? Esto es el punto económico, así que está dando vueltas, pero acá punto no. Ahora me parece que hay una que ya es más importante y más de largo plazo, que ocurrió en estos días, no es que es de una hora para la otra, pero es qué es lo que está pasando políticamente. Frente a un escenario económico que está en decadencia, o por lo menos estabilizado en extorsión, de endeudamiento, de sacrificio de gran parte. Pasa que empezaron a, frente a este escenario que se ve un poco decadente y desgajado, sobre todo porque queda más de un año de gobierno, empezaron a juntarse las distintas fuerzas políticas. Y acá es donde está la noticia importante para mí, que es que finalmente el peronismo se reunió con todas sus tribus, vamos a decir así, con todas sus diferencias. Massa, Kicillof, tuvo Máximo Kirchner, había gobernadores, estaba José Mayán, que es el capo del bloque de senadores de Unión por la Patria, Germán Martínez, que es lo mismo en la Cámara de Diputados, los gobernadores Quintela de La Rioja, Infran de Formosa, Cilioto de La Pampa, Melela de Tierra del Fuego, estaba también el ex gobernador de Santiago del Estero, Gerardo Zamora. Fue una reunión en donde se habló largamente de varias cosas, porque fue una cena larga, ¿viste? De 8 a 11 y media, se tomaron un tiempo para conversar y fueron pasando por distintos temas. Uno de ellos tiene que ver con una cohesión, una alianza, un frente de parte de la oposición en términos electorales para el año que viene. Y por otro lado, también el tema de las PASO, que el gobierno quiere hacer una reforma política importante eliminando las primarias abiertas, simultáneas y obligatorias, las PASO. Y eso al peronismo no le está gustando. Y consensuaron, por lo menos con este grupo de gobernadores y a nivel legislativo, no darle el ok a la reforma que quiere llevar adelante el gobierno y que la va a mandar en cualquier momento al Congreso de la Nación, ¿no? Es decir, que hay un principio... hay un problema también. ¿Qué pasa con los gobernadores peronistas que están cerca del gobierno de Milei? Los casos emblemáticos son Haldo y Jalil, Catamarca y la provincia de Tucumán. Que habrá que ver, que o sea, el peronismo se va a tener que dar una política de juntarse. Uh-huh. Y el juntarse también significa resignar muchas veces las diferencias que se tienen con otros. Así que veremos qué es lo que ocurre. Se largó. Lo importante es que se largó. Que era algo que no venía pasando, que más bien se mostraban los dientes o mostraban indiferencia, pero todo está muy vinculado a lo que pasó la semana pasada en la Cámara de Senadores con el desapruebo, vamos a decir, a la ley de extranjerización de la tierra y lo que eso generó socialmente, las movilizaciones de la juventud con el gobierno. ¿No? Son esos episodios, esos acontecimientos, vamos a llamarlos, son esos acontecimientos que genera política y se generó por lo pronto en el peronismo con esto que les estoy contando, cómo sigue la conversación de esto que

0: de ser una alianza política electoral. Ahora, lo mismo pasó en las filas de La Libertad Avanza, el mismo esquema. Terminaron la votación del jueves pasado y dijeron, algo hay que hacer con esto. Entonces hubo un famoso llamado de Macri con Karina Milei, que es más que el presidente Karina Milei en este momento. Una persona que nadie votó, me refiero a Karina Milei, pero que tiene más poder que el presidente. ¿Se acuerdan cuando se hablaba de doble comando? Esto no, esto sí. Es monocomando de Karina Milei. El presidente Milei está como en otros temas. Que ustedes sabrán, qué sé yo, viaja todo el tiempo, se va a Colombia, va a una asunción de
1: uno. Cuando hay que bailar, hace baile de mono loco, hace cosas, cosas, para eso está, disfrazarse,
0: pero en esta cuestión, insultar. La cosa de la política concreta, doméstica, cotidiana, no la sigue, ¿viste?
1: No.
0: Hubo ese llamado, y de ahí salió una reunión que se hizo hoy a la mañana, donde Macri mandó a Cristian Ritondo de Fernando de Andrés, que había sido su secretario de gobierno, a conversar con Diego Santilli, con fundamentalmente con los primos Menem, con Lula y Martín Menem, que son el cuerpo político de este gobierno. ¿Se dan cuenta lo que dije? O sea, dos personas que son los hijos de quien fuera el hermano de Carlos Saúl Menem, tienen este espacio de poder tan fuerte. Ahí también hay una discusión sobre el peronismo, porque esta gente viene de ahí.
1: Claro.
0: Viene de ahí. Viene del peronismo riojano, tuvo su experiencia de poder en la década del 90, ¿no? Pero bueno, esta reunión que hubo entre La Libertad Avanza y el PRO, buena onda, tenemos un buen concepto de Macri, dijo Ritondo en un momento, Santilli, matices tenemos, pero estamos trabajando en conjunto no solo para seguir avanzando con la agenda parlamentaria, sino también para ver cómo vamos a vincularnos en términos electorales el año que viene. Esto lo dijo Martín Menem, perdón. O sea que están en la búsqueda de una alianza. ¿Qué es lo que está pasando en las filas del oficialismo? Bueno, se les desparrama otra cosa que venía apareciendo en los últimos 15 días, que era la posibilidad de otras candidaturas que no sean la de Milei, que no está garantizando la posibilidad de reelegir por cómo están los números. Y esto, el Círculo Rojo, hoy estuvo la reunión de AmCham, que son la Cámara de Empresarios Norteamericanos, y sí, todos miraban de reojo a ver quién va a ser el candidato, porque a Milei no le dan los números por ahora. Entonces ahí se anotó rápidamente Lacunza, por ejemplo. Hernán Lacunza, que fue ministro de Economía de Macri, dijo, bueno, yo quiero ser candidato a presidente. Por otro lado, Patricia Burri dijo, no, no candidato a nada, no sé qué voy a hacer. Empezó a haber una confusión, ¿viste?
1: Ah.
0: Claro, porque no está el PRO dándose las uñas para comérselo. Estaba en otro plan.
1: Claro.
0: Y acá hubo un cambio de paso, así, literal. Ese cambio de paso lo hace Karina Milei con Macri en esta charla, anda a saber qué le ofrecieron, Dios. Pero por ahora, Ritondo dijo, tenemos que terminar de discutir el tema de las PASO, son costosos esos temas, otros consideramos que son una herramienta que a nosotros, por ejemplo, nos dio la posibilidad de construir una alternativa en Argentina. O sea, no están de acuerdo en eso, entre otras cosas. No están de acuerdo en la reforma del sistema electoral y La Libertad Avanza. Quiero decir, esto es una de las cuestiones importantes para ver rollar esa. Que está dejando afuera mucha gente del PRO. Imagínate Larreta, Vidal, bueno, Burri, como le estaba contando, si esto sigue avanzando, el acuerdo. Inclusive hay personajes nuevos también con promesas de candidaturas presidenciales en el espectro de la derecha, como son Daniel Haddad y Jorge Brito. Pero están ahí asomando la pera en el horizonte político.
1: Justo con Haddad no me diga.
0: Bueno,
1: asoma la pera.
0: Bueno, la cara, los ojos.
1: Ya estamos mal, ya hicimos.
0: Pero lo dije feo, ¿no?
1: No, pero no da.
0: ¿Sabes? Hoy estuvo presentando una película de inteligencia artificial, por eso.
1: ¿Quién?
0: ¿Haddad? Daniel, sí. Bueno.
1: Anda recorriendo todo el Espinel, ¿eh? Y le tienen un respeto.
0: Sí, se reúne con mucha gente.
1: Un respeto, todo el mundo lo respeta. Y yo digo, ¡ah, pucha!
2: Sí, pero hace un ratito lo negó. Dijo que no, que no.
0: No, que no.
2: Que él, él se dedica hace muchos años a la comunicación y que no tiene interés en otra cosa.
0: Por eso, van y vuelven. Vamos a. Os quiero decir, hay un movimiento dentro de la derecha que es tan parecido o tan fuerte como lo que se está dando en la oposición. Hay un momento, por eso es interesante la política, ¿viste? Porque las cosas no ocurren de un momento para el otro, sino que tienen como una cocción, hay un diálogo, conversaciones, que sí, que no, no sé, puede ser, a lo mejor, tal vez. Empiezan todo este tipo de intervenciones del lenguaje, de vocabulario.

0: que dan cuenta. Nacho Torres, por ejemplo, de la provincia de Chubut, está también a las puteadas. Dice, no, un rejunte no. Mira, un rejunte no quieren. Y así se van a ir manifestando. Pero me parece que lo importante en el día de hoy es entender que esta carrera se largó, que empezó a construirse. Las candidaturas, tanto de parte del oficialismo como de la oposición. Si van partidos, si van unidos cada una de las dos fuerzas, es una cosa que todavía no la sabemos, pero la vamos a saber. El calendario electoral va a ir apurando estas posibles candidaturas de un lado y de otro lado. Y veremos si se dan o no las alianzas, si van juntos o no. Pero me parecía importante pasarles el panorama como para entender qué es lo que pasó también después del fracaso del gobierno de la semana pasada. Entre lo práctico, toda la metida de gamba que hizo Sturzenegger. Que lo tienen todavía, está confirmado, me parece, de florero, ¿no? ¿Está de florero, es así?
1: Está en el rincón con oreja de burro. Pobre, con el saquito celeste. No, es una pena lo que le hicieron.
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5: Es la hora 22:32 en Buenos Aires, la temperatura 10 grados 5 décimas.
6: En el PJ afirman que la idea de eliminar las PASO muestra la debilidad electoral del gobierno.
5: En contacto 10 lo planteó el diputado Agustín Rossi, que además destacó la reciente cumbre dirigencial del peronismo.
6: En este sentido consideró que esa reunión muestra en parte lo que se logró en el Senado con la ley de tierras.
7: Me parece que es una derivación positiva el jueves pasado en el Senado, en donde se demostró que si el peronismo y sus principales dirigentes trabajan en conjunto detrás de un mismo objetivo, ese objetivo se puede lograr. No pasa lo mismo cuando el peronismo se dispersa y cada uno anda por su lado. Y me parece que eso provocó la reunión con un objetivo principal, que es mantener el sistema electoral tal cual está, porque la realidad es que este intento de modificar el sistema electoral tiene que ver con una debilidad intrínseca del gobierno del presidente Milei.
5: Venezuela acelera la reconstrucción tras el doble terremoto del 24 de junio.
6: La presidenta Delcy Rodríguez entregó viviendas rehabilitadas en San Bernardino, Caracas, en el marco del Plan Venezuela Renace, que prevé también reactivación económica en las zonas afectadas y una reorganización institucional orientada a reforzar la prevención sísmica.
5: El programa mantiene atención operativa en 7 estados, 19 municipios y 46 parroquias.
6: Fútbol, Copa Libertadores.
5: En Rosario, Central empata sin goles con Corinthians por el partido de ida de los octavos de final.
6: La revancha será el próximo jueves a las 21:30 en Brasil.
5: En la ciudad, la temperatura 10 grados 5 décimas, humedad 82%.
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4: Tenemos una pared de cuatro, si dejas de manera oral o escrita.
5: Ese número es el 11-23-66-0710.
6: Y el número de Falabella. ¿De cómo es?
4: De tienda Harrods.
5: No,
6: de Falabella.
5: Todavía no volvió.
6: Fibonacci.
4: Ah, el número de Fibonacci.
6: El número de

0: Está bien.
1: El número de Fibonacci.
2: Pedir a la gente que nos está escuchando si efectivamente ven alguna situación particular en Fibonacci.
1: Algunos lo ven en lugares.
2: Exacto.
1: Recónditos.
2: Sí. Insólitos.
1: Por ejemplo.
0: El estrujismo de Borges.
1: Sí, exactamente. Exacto. O cuando haces así con el. Haces redondito con exacto. El dedo. Sí. Un Fibonacci. Sí. En la axila. En las flores.
2: Está bien, entonces que llamen y dejen todas esas interpretaciones al.
0: Al 11 23 66 0710, el WhatsApp de Radio 10.
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2: Señoras, señores, esta es la cortina que nos lleva a esta bruja encantadora que tenemos todos días jueves con nosotros, que es nuestra queridísima Floppy Van. ¿Y qué hace Floppy?
4: Hola, Lucho. Hola, Barrita Irene. ¿Cómo andas?
1: Hola, Floppy. Flower.
4: Hola, bien, el me encanta lo del número de Fibonacci, ¿eh? Bueno, en el universo está todo el tiempo, pero
1: ¿viste?
4: Aparte, yo lo veo en las palmeritas. Explícale. De la mañana, en la palmerita,
1: ahí
4: ¿viste?
1: Tiene,
4: que hacen como,
1: sabe,
4: ¿viste?
1: Sabe, Flor, sabe, Flor, y en el cañoncito con dulce de leche, ¿está?
4: Y también, si lo mirás así de costadito, aparece también, ¿viste?
1: Sabe,
0: está cargado, ¿no? El cañoncito.
2: Escuchame, ¿y no podés ver los números del 15 y alguna cosa así para... una lotería?
1: No, eso no es
4: no
1: para la plata, no es
4: resultado.
1: Para el dinero, Lu.
2: No te da resultado, ¿no?
4: No me estaría dando por el momento resultados. Pucha. Sí, no, Lucho. No. Así que hay que insistir que están los pozos enormes. Se sí. Ve que la gente te está jugando todo. ¿Vieron claro. Los pozos que hay sí. Últimamente?
1: Ah, pensé que hablaba de la ruta.
2: Algunos pozos. Y también, en las rutas también. Pero
1: de... Ah, está grande.
2: Sí, está grande. Se repartieron 1.500 millones de pesos, che, entre dos el fin
4: sí,
2: de semana.
4: Sí, entre dos.
2: No, una maravilla.
4: Sí. Y el otro día, el jueves, no, el domingo hubo uno que fue así que lo promocionó Soledad. ¿Cómo estará Soledad también que para promocionar el 15? No, yo pensaba.
2: No, porque de Santa. Porque de Santa.
4: Sí, yo también decía, ya agarran con todo respeto, ¿no?
2: Sí, pero claro.
4: Decir, sí, hablaba.
1: Porque es representativa, Flor.
2: Claro, de la provincia, claro. Ya de Arequito, iba ahí.
4: Tenés razón,
1: eso no lo cobra.
4: Sí, no, pero la hicieron sentar en la mesa hablando con la bola esa del quinito, la sí. Bolita del quinisei, hablaba en la mesa, le decía que tres palos verdes, digo, uy, no. Dios mío.
2: Y bueno, así está. Floppy, el otro día yo sentí mucho miedo porque sabía que iba a haber un eclipse. Lo que pasa es que por suerte no nos tocó a nosotros.
4: No, claro, estuvo en el hemisferio norte, los vieron, viste que sí. Vieron que se oscureció todo.
2: Zaragoza quedó oscura.
4: ¿Viste? Quedó oscura y apenas se veía una naranjita. Y...
1: Ay, qué susto.
4: Igualmente, Lucho, 28 y 29 de agosto va a haber uno acá igual.
0: Uf,
4: Lucho,
0: no, ¿igual?
4: No.
1: ¿Se hace de noche?
4: No, Irene y Barrita, va a ser parcial, va a ser parcial, o sea, y de luna, o sea, un poquito, sí, nada, no.
0: Igual pero por ahí igual tenemos la que... misma suerte que un italiano que vi hoy, que justo es una nube gigante, le tapó el eclipse.
1: No, pobre.
0: La puteada del tipo, no te la puedes explicar.
5: Que son chinos más calzones cornudos, no. Y la tipa para putar.
4: Claro, se había preparado... Claro, en fin, y por ahí se llevaba días porque lo habían promocionado con todo, te tenías que poner esos anteojos de todo, pero bueno, viste, pasa eso, sí.
2: ¿Y hoy cómo venimos,
4: así que yo, hoy venimos, mirá, con una luna preciosa, les voy a poner música, pero ¿saben para qué?
2: A ver.
4: Para que, yo creo que si ustedes escuchan este tema, este estilo, esta voz, van a entender la energía que se va a manejar a partir de mañana al mediodía. Es muy fina, muy sutil. Escuchemos, por favor.

0: Qué lindo, Floppy.
1: Está llorando.
2: Me acuerdo de Rosario con
3: Servina. No. No, es porque es una luna femenina preciosa que viene con todo a partir de mañana al mediodía. Y es una luna que nos equilibra. Esta es la vibra. Pueden sentir la vibra de Silvina, que es tan delicada, tan romántica, siempre como en un hilo de elegancia. Viste que los librianos en general y las librianas

0: librianas tienen el don de la elegancia. Así que tenemos una luna que viene a proponernos, en primer lugar, como está empezando a crecer, a tener un poco más de fuerza, aquellos que necesitan venir de un posoperatorio. Empezamos a recuperar un poco de peso aquellos que han perdido guante, ¿no? Ajá. Y entonces es una luna que este fin de semana nos propone, ante todo, conocer nuevas amistades. Salir, hay que salir a la palestra este fin de semana.
1: Sí, pero está fresco.
2: La palestra abandonada.
1: Pero está fresco para salir, está, sí.
0: No importa, emponchate porque es de conversar, de las relaciones públicas, y de firmar aquellos que tienen que firmar o renovar contratos, se hacen los buenos arreglos, porque la luna que viene es la luna que hace que los contratos sean muy parejos. Okay. O sea, si te toca renovar el alquiler, por ejemplo, ayuda a que sea más equilibrado todo. Nos pone a todos más en estado de equilibrio. Ah. Y si alguna persona, si están solos y conocen a alguien,
3: sí,
0: es una luna que para conquistar, sí, no tiene que ser con lo pesado, anota, con Lucho, la queja. Nada de quejarse, no te quejé, nada de lamentarse. No,
1: todo feliz, todo bien.
3: No, que tampoco mienta.
0: Todo, sí. No.
1: Me va muy bien.
0: Todo liviano, todo tipo, claro, te pongo una flor. Me pongo un perfume floral. Te conquisto desde el lugar, no hay ni grandes pasiones como Escorpio, ni profundidades ni poemas como con Piscis. Acá vamos directamente con lo práctico.
4: A los bifes.
0: Una salida. Mm-hmm. A no ver un gran drama.
3: Ahí está, eso hacer es un trabalengua, la... Lucho.
0: Es para ir a ver la de Suar con
3: ahí está.
1: Oreira, ah, ok. ¿Entendés? Ok, y después irse a comer una empanada de parado, digamos, una cosa así.
0: No, tiene que ser algo elegante.
1: Entendí nada, no entendí nada.
3: Qué rosalino, claro, bruto.
0: Un trago con hielo, aunque haga frío, una cosa fina. Okay. No le vas a ofrecer. Esta es la luna fina. Es una luna de fin de Finoli. Semana que de. Que los va a sacar de la angustia. Si se trepa a la luna, la idea es estar bien y en equilibrio, y pueden decorar la casa. Y para cerrar esto, ustedes saben que últimamente me traigo el botiquín con unos frasquitos,
1: sí,
0: para que vayan, les voy dando a cada uno. Mira, a Irene le doy el que tiene rosa, porque hay que oler rosa, que te va a conectar con la suavidad,
4: mirá,
0: el amor, la elegancia. A Luchito la lavanda,
1: okay,
3: no te la tome,
0: que te ayuda,
3: Lucho,
0: a calmar los pensamientos.
3: Ya se lo apuntaba para darle un trago. Es tremendo.
1: No, me di cuenta que no era como el vino. No, me di. Y a Barragán, ¿qué le toca? A ver.
0: Le traje bergamota y cítricos.
1: Ay, toma, Barragán, ahí tenés.
0: Porque
3: no, yo no quiero.
1: Sí, aguantá, ahora te la aguantás. Ahora te la aguantás porque me estuviste cargando. Bergamota, bueno, para. Toda la noche.
3: Eso, ¿por qué? Me van a cargar en casa también.
0: Bergamota o hibiscus, sí, tenés eso para que
3: sí,
0: te
3: está bien, quedó, bueno.
0: Sí, bueno, que te dan vitalidad.
3: Qué luna jodida.
0: Bueno. No,
1: lo pusiste incómodo.
0: Como Lennon, ¿viste que Lennon era de Libra?
1: Sí.
0: Y decía, ya sé que soy un soñador, pero no soy el único. Bueno, esta es la luna de ensoñación. Okay. ¿Viste que Lennon también era fino? Lennon tenía una cosa, sí, era hippie, pero fino. Así que bueno, y ya se me mueve la escoba, y decirles como siempre que los quiero mucho a todos ahí y los extraño, les dedico una canción de otra libriana, fíjense si no era también a su manera muy elegante y muy femenina. ¿Podemos escuchar Así me voy a la luna?
1: Ya le estamos viendo la escoba, che, ¿eh?

0: linda.
1: Ahí se ve, ahí se ve cómo se va Floppy linda. En este momento. Chao. En el horizonte. Chao, Floppy.
2: Chao,
1: Floppy. Volando con la escoba de la bruja. La bruja más íntima que tenemos, doméstica, así casera, nuestra.

0: ¿Qué hace Bergamota? ¿Cómo estamos?
1: Muy buenas noches, no voy a responder a ofensas ni a ataques de la oposición. Porque yo vine acá a construir.
0: A emprender, tener un emprendimiento.
1: ¿Me salió
0: seguro
1: bien?
0: Sí, salió muy bien.
1: Bueno, no hay, tengo muy poco tiempo, así que chicos, quédense como están.
0: Nos quedamos
1: cada
0: acá,
1: uno
0: en
1: su asiento.
2: Bueno.
1: No les puedo ofrecer ninguna otra cosa. Y le digo a este héroe de la patria, Juan Moreira, que tire la cortina.
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1: Y los voy a sacar de este país y nos vamos lejos, nos vamos a Polonia. Allí, Jarosław Zuriz realizó una demanda colectiva contra el sitio de video Pornhub.
0: Pornhub.
1: Ve videos porno, ¿eh?
0: Sí, ok.
1: No lo aclaré.
0: ¿Pero por qué un juicio?
1: Ahora te voy a explicar. Okay. Es un sitio para adultos.
0: Sí, claro.
1: Pero no es para pensar cosas de adultos. Tampoco son cosas interesantes de los problemas que tenemos los adultos.
0: O sea, siempre cuando dicen películas para adultos es porque es porno, porque hay algo ahí.
1: Culos, Lucho.
0: Culos, ok.
1: Básicamente es como si vos fueras a ver documentales de tiburones.
0: Sí.
1: Pero en lugar de tiburón, culo.
0: Ok, ahora entiendo.
1: Al adulto es lo que le interesa. En su demanda, Jarosław sostiene que las personas con problemas de audición, como él, que es sordina, no puede comprender la parte de conversación de estas películas.
0: Ah.
1: Que carecen de subtitulado. No le ponen lo que están hablando. Y asegura que no capta la esencia de las escenas. Ah. Y les hizo un juicio. Imagínate, no entendés el nudo.
0: Y lo que pasa es que, ¿cómo hace? ¿Qué tiene que hablar el lenguaje de señas?
1: No, bueno, no, le pones, no tiene subtitulado.
0: Sí.
1: La gente habla.
0: Dice, sí. Uy, qué lindo.
1: Oh, mi amor.
0: ¿Qué más? A ver.
1: No sabes lo que me pasó en el trabajo hoy.
0: Eso dicen en una porno, pero es medio raro.
1: Me pidieron que firme los papeles para el Departamento de Estado.
0: Ah, mirá, eso dice una porno.
1: Una porno.
0: Nunca vi una porno.
1: Bueno, no, porque tenés que mirar más, Lucho.
0: Sí. Ah, ok.
1: Y el tipo se pierde, mira, dice. ¿Por qué no? No sabés el nudo de drama, no sabés lo que dicen los protagonistas. Los plot twists.
0: Ah, ahora entiendo.
1: La película.
0: Los plot twists.
1: Encima, por ahí, el tipo, la lectura de labios es muy difícil de hacer en películas porno.
0: Sí, es verdad, sí. Bueno, este es verdad, sí.
1: Sacar eso que no se entiende. Y yo, porque están siempre las bocas tapadas.
0: Sí,
1: en general,
0: verdad, sí.
1: Por el director, los directores.
0: Sí, les gusta eso.
1: Sí. Tienen, es un estilo muy particular. ¿Te acuerdas cuando salió Dogma?
0: Sí, claro.
1: Cámara al hombro, todo, escenas largas.
0: Una gran revolución estética
1: del
0: cine.
1: Bueno, esto tiene algo con que no se puede leer los labios.
0: Ok.
1: Y la demanda de Jarosław Zuriz incluye algunos de los títulos de los videos que vio y que le resultaron confusos, entre los que cita uno particularmente con el título Policía sexy consigue que hable el testigo. Porque la policía hace todo lo posible para que la anuncie, capaz que le pegue una piña. Ojo,
0: no,
1: los policías son bravos y hasta las policías sexy pueden tener a premios ilegales.
0: Y pero en una película triple X, Carlos, me imagino que no, que habla.
1: No, pero hay que ser realista también.
0: Sí, en qué sentido.
1: Y viene el sexy.
0: Ah, claro, verdad.
1: Te quiero hacer hablar algo. ¿Qué te hago?
2: Yo
1: te pego un par de bifes.
0: Sí, no. Y bueno, pero si. Pero haciendo una película porno.
1: Confesá o te voy a hacer cosas que no te van a gustar nada.
0: Ah, eso puede ser.
1: Sí. Y si encima le hace confesar, cuando el tipo empieza a confesar, no entiende.
0: Claro.
1: Porque también debe tener la boca tapada el testigo.
0: Tiene razón, Yuri.
1: Tiene razón. Bueno, ojalá que el sordo gane la demanda. Y póngalo su. Ojalá que el sordo gane la demanda, dije.
0: Y bueno, pónganlo subtítulos.
1: Y pongan los subtítulos, loco. No puede decir. No, la gente se queda afuera.
0: Es verdad,
1: ¿entiende?
0: Claro.
1: Quiere ver erotismo, acción extrema.
0: Película muy consistente, los ejes dramáticos.
1: Claro, y además a veces son cortas.
0: Sí.
1: Con lo cual es que dura dos segundos.
0: Sí. La charla, dice.
1: Lo poco que hay de charla tiene que es muy denso. Bueno, vamos que tengo más.
0: Sí.
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1: Nos vamos a un curioso episodio ocurrido en la localidad de Chimbas. Allí. Se volvió viral en las últimas horas luego de que un grupo de personas montó un

0: operativo para... a Juan Carlos. Juan Carlos Pucha. Se encontraba atrapado en la copa de un árbol.
1: No, pero no puede hacer eso. No bueno. Se puede subir a un árbol,
0: Juan. Ah, me tragué que Juan Carlos es un loro.
1: ¿Cómo un loro?
0: Sí, es Juan Carlos el loro.
1: ¿Pero cómo dice? ¿Se quedó atrapado en un árbol?
0: Sí, no sé. Viste que el loro es extraño. Es muy humano. Es como un humano. No podía bajar. Se olvida. El loro se olvida de que es un pájaro.
1: No, pero Carlos sí está...
0: ¿No viste que habla, que pide, sí, se encapricha, sí, se enoja?
1: Eso lo entiendo.
0: Se duerme, te hace mimo. Te haces un, sí, ser humano, prácticamente. Se eso... subió a un árbol y dijo, che, ¿cómo eso me lo bajo
1: entiendo,
0: de acá?
1: Eso lo entiendo, pero es como es rara la actitud, porque qué sé, es como decir que un cóndor en la montaña.
0: Exactamente, bueno.
1: Bueno, está
0: pero
1: bien.
0: Pero el cóndor no le pasa porque en el cóndor no habla.
1: Ah,
0: y bueno, sí, sí.
1: Si hablara algo.
2: Oh, ¿te imaginas?
1: Que nos divertiríamos.
0: Bueno, todo chimbas allí, entonces, con este grupo de personas en el operativo, todo chimbas mancomunado en un operativo de salvataje del loro, que no sabe bajar del árbol.
1: Sí.
0: En las imágenes se puede ver un camión municipal, un brazo hidráulico con escalera, bajando en el lugar para intentar alcanzar al loro, mientras vecinos sean atentos cada movimiento
1: de Juan Carlos.
0: Desde abajo. Claro. El movimiento de Juan Carlos, claro, el movimiento de los especialistas, el camión.
1: ¿Y por qué no lo llamaron a Juan Carlos?
0: Es
1: porque
0: raro.
1: El loro suele venir.
0: Hay que llamarlo.
1: Hay que llamarlo.
0: No, ahora lo llaman también, ¿eh?
1: Ah, lo llaman y baja no. Dicen, sí, no puede.
0: Lo que pasa es que es mucho, porque es como vos decís. ¿Por qué no? Es un pájaro.
1: Y claro, sí, podría bajar
0: es
1: tranquilamente.
0: Mucho llamar un camión. Es como si yo, viste, a mí a veces me cuesta atarme los zapatos con el panzón.
1: Sí.
0: Que es como si llamara a los bomberos.
1: No, pero no se puede.
0: Que
1: no,
0: venga,
1: no.
0: Digo, Marina, llama a los bomberos que
1: claro,
0: no me puedo
1: claro, no se puede.
0: Bueno, la Juan Carlos gritaba mientras tanto, Juanqui, Juanqui, Juanqui, la papa para Juanqui. Mientras agitaba una latita con el alimento del loro Juan
1: claro.
0: Carlos.
1: Aquí siempre le dan papa.
0: Fíjate el cariño, ¿no?
1: Sí, claro.
0: Pues no le dice Juan Carlos, le dice Juanqui. Juanqui.
2: Sí, el bebé.
0: Intentando, y siempre está el tema de la papa, ¿viste?
1: Papa, no sé por qué.
0: La papa para el lorito.
1: Podría comer otra cosa en vez de papa.
0: Y
1: pero,
0: viste que es pero, así. Bueno, que seguro eran semillas de girasol. Que no sé por qué también al loro le gusta tanto. A mí también me gusta.
1: Es que tiene una habilidad para comer las semillas de girasol, ¿viste? La abre.
0: La abre sin la mano.
1: Sin
0: la... la abre sin la mano.
2: Claro.
1: No,
0: sí. No podría, pero siempre...
1: No, te digo con una habilidad es interesante. Sí. Yo si tuviera todas esas condiciones, la cantidad de semillitas que estaría comiendo.
0: Sí.
1: Ah, buenísimo.
0: Cuando vos compras la semilla de girasol pelado.
1: Sí.
0: ¿Están pelados por loros?
1: Es una buena pregunta, es una buena pregunta.
0: Porque
1: no,
0: pones a 10 loros a pelar la semilla, a 8 horas por día.
1: Y te hacen
0: un... así claro, exacto, semilla de girasol. Bueno, finalmente el rescate tuvo éxito. Más allá de la tarea del personal, el dueño logró rescatarlo y Juan Carlos regresó junto a su familia, desatando aplausos, alivio y vítores entre todos los presentes.
1: Qué lindo,
0: estos
1: Carlos,
0: chimbas en todo su esplendor.
1: Me pareció, es realmente...
0: El chimba se merece
1: una situación
0: gente
1: así,
0: linda que
1: me
0: es.
1: Me imagino aplaudiendo toda Juan Carlos. Así
0: y aparte
1: bien,
0: hay gente
1: Juan,
0: que todavía... Bien. Gente que todavía tiene el oro.
1: ¿Sí?
0: Que no ha perdido eso.
1: Sí, está muy bien, Carlos.
0: Bueno, ¿querés más?
1: Sí, por favor.
0: Sí, sí, sí. Sí, sí, sí.
2: Bueno, dale. 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
1: Casa.
0: Y nos vamos. Hoy estoy internacional. Nos vamos a la India. Delhi. Lo que prometía ser una noche de entretenimiento terminó en una violenta pelea dentro de una sala de cine durante una función de Spider-Man. Un nuevo día.
1: ¿Qué pasó, che?
0: Se pelearon. ¿Viste que uno cree que en la India la espiritualidad...
1: Sí, claro. Las
0: la
1: vacas...
0: meditación...
1: Sí.
0: Pero van a ver Spider-Man.
1: Es verdad.
0: No se cagan a cachetazos. No es la India que uno cree, ¿no?
1: Sí, no.
0: Y capaz encima se come un vacío pan. La salida...
1: Un chorizo a la pomarola.
0: Un vacío pan.
1: Sí, el chorizo a la pomarola
0: sí,
1: que cae
0: chorizo,
1: bien pesado.
0: Sí,
1: ¿viste?
0: Sí. Sí. Bueno, según las versiones, cuatro amigos asistieron al cine para ver el estreno del film. Spider-Man, un nuevo día, que auspicia este espacio.
1: Sí.
0: Cuando un joven en la fila de atrás, que ya había visto la producción cinematográfica hollywoodense, comenzó a contarle a su acompañante detalles de las escenas, porque él ya la había visto. Escenas que estaban por aparecer.
1: No, pero eso
0: en
1: no
0: la
1: se
0: pantalla.
1: Hace, eso no se hace, ¿no? Claro, no podés estar contando la película que vas
2: sí,
1: a ver.
2: No.
0: A mí ya me da bronca cuando voy al cine y tengo a alguien sentado atrás.
1: Sí, ya eso
0: ya
1: molesta.
0: Que esté sentado, me molesta. Si como un caramelo, me molesta. Si habla, me molesta más. Si se mueve, me molesta más. Y si me cuenta la película.
1: No, claro, se pudre todo.
2: Es otro precio.
0: Los afectados vienen a hacer esto que escuchaban.

0: El otro decía, y ahora es cuando aparece Coso y lo mata. Y aparecía Coso y lo mata.
1: Ahí lo va a matar, ahí lo va a matar.
0: A vos te voy a matar. Sí. Pará de contar.
1: Sí. No se hace eso, cabrón.
0: No, y ahora Spider-Man cree que la chica no lo vio, pero ahora ya todos saben que
2: cásese.
0: Es Spider-Man. Y ni hablar cuando te digo, no, Spider-Man es...
3: No, cásese.
0: ¿Sabés quién es Spider-Man?
1: Qué pesado, qué pesado.
0: Bueno. Los afectados le pidieron en varias oportunidades que dejara de hacer spoilers para no arruinar la experiencia claro. cinematográfica. Sin embargo, la discusión escaló rápidamente hasta convertirse en una pelea a patadas y golpes de puño en plena función.
1: Claro, tipo, como Spider-Man, que se pelea.
0: También, es como uno también la violencia de la pantalla engendra.
1: Sí, sí, en las butacas. Sí.
0: A ver, que te va contando la película también te genera.
1: Sí, sí.
0: Bueno, la India, un país mágico.
1: Qué lindo momento, Carlos. Me imagino la escena.
0: Con una espiritualidad única. Y con los yoguis, con...
1: No, claro.
0: Yogarkanda, sí. Samanganda, todo lo que termina en anda.
1: Sí.
0: Viene de ahí.
1: Con el masala. Masala, hay curry.
0: Masala, mucho curry, sí. Comidas con picantes, ropa de colores.
1: Todo con la mano se come, ¿no?
0: Es un país fantástico. Sí, un río con muertos.
1: Sí.
0: Es hermoso. Sí. Todo con olor a podrido. Es un gran país arruinado por Hollywood y sus películas.
1: Muchas gracias, Carlos. No. La verdad que ha sido tan completo el día de hoy. Toda la información son canjes del oficio, como decía. Tenés razón. Eso. Sí, muchas gracias.
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0: Es la hora 23 en Buenos Aires, el cielo está cubierto con llovizna, la temperatura 10 grados 5 décimas. Entre enero y julio crecieron 2% interanual los juicios laborales. En ese periodo se iniciaron 72.525 procesos en los que las ART fueron notificadas como parte demandada. La cifra ratifica la proyección hecha meses atrás respecto de que este año cerrará con cerca de 138.000 nuevas demandas.
1: Este jueves se cumple un mes del cierre del paso Cristo Redentor por el fuerte temporal de nieve.
0: Miles de camiones siguen varados esperando para pasar por el principal cruce que une Argentina con Chile.
1: Hoy se avanzó en una reunión con la Coordinación de Fronteras para ver si podía reabrir el cruce, pero depende de las condiciones.
0: Atención usuarios del ferrocarril Mitre, el ramal Tigre no funcionará.
1: El 15 y el 17 de agosto se realizarán obras de renovación de infraestructura de vías.
0: Durante ese periodo, los servicios de José León Suárez y Bartolomé Mitre circularán de forma limitada hasta Belgrano R.
2: Clima. A las puertas del fin de largo, este viernes se presenta en el AMBA nublado, inestable, con una baja chance de algunas lluvias aisladas, una máxima de 13 vientos moderados del este. El sábado también nublado, inestable, probabilidad de lloviznas hacia la noche, con una máxima de 16 grados. El domingo, mínima 13, máxima 17, las lluvias aisladas se ubican en la parte del día. Y el lunes feriado, mayormente nublado, con una mínima de 10 y una máxima de 16 grados.
0: En la ciudad, la temperatura 10 grados 5 décimas, humedad 82%.
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0: Realmente nunca encontré un programa que tan pueda contemplar el espectro de mis intereses, desde lo banal del humor, que me divierte muchísimo, hasta la profundidad y la variedad de los temas que en particular a esto referirme a la nota que hicieron ayer a la doctora Benavente con Tena del Leoncito, sí, que me llevó a profundizar e investigando lo que ella había dicho, y realmente el asombro es total. Un saludo muy grande. Soy Edgardo de General Pacheco.
1: Un abrazo, Edgardo. Muchas gracias por tu mensaje. Sí, la nota de Marita ayer fue para mí también muy interesante, ¿viste? Y cuenta un tema muy delicado de Argentina que no se le está dando mucha pelota, ¿viste? Pero nos están llevando puesto en distintos rubros. Una que tengas ahí, Córdoba.
2: Bueno, por aquí nos mandan un saludo desde Mendoza, Laura.
1: Mendoza, está muy nevado el Cristo Redentor. Bueno, en el formativo lo decían, un mes ya cerrado el paso, ¿viste? Eso es mucho. Hay cantidad de camiones por todos lados en la frontera. Inclusive, lo que tengo entendido es que Chile ofreció... Claro, tiene mejor infraestructura además Chile para estas situaciones. Ajá. Ofreció máquinas para sacar la nieve, en fin. Están viendo cómo organizan la logística de una operación que es compleja, che.
3: Soy Claudia de Villarreal. Vos sabés que ahorré y ahorré y ahorré, porque la verdad que estamos todo mal, pero a mí se me rompieron todos los electrodomésticos y necesitaba un molinillo de semillas. Fui al negocio del barrio porque apuesto a eso y lo compré. Lo traje a casa y no funciona. Puta. Te digo la verdad, me quiero mordear, como dicen ahora, desvivir.
2: Desvivir.
1: Hay que comprarse mortero, che, para las semillas. Me parece que es de las mejores formas que moler con un aparatito. Bueno, los aparatitos al fin y al cabo se terminan rompiendo, ¿viste? Es así. En cambio, los morteros duran una vida entera. Toda la vida. Sobre todo si es un mortero de piedra, ¿viste? Sí. Que a mí me encantan eso. Parecen fascinantes. Después los de madera son un poco más complejos, tienen lo suyo.
2: Porque también tenés que cuidarlos, todos tienen que tener cuidado.
1: Claro, hay que cuidarlos.
2: No se te puede romper, no se te pueden caer.
1: No, porque pierden lo lisito.
2: Y se pueden rajar a patos. Está el de mármol también.
1: Claro, ese es precioso. Me encantan.
2: Lindos. Bueno, por aquí nos dicen buenas noches. María Delia, desde Tolosa. Pregunto también, nos robaron el sol. Sí, amo el frío, amo el frío, pero se hace difícil vivir sin sol. Sí, abrazo para ustedes y aparte abrazo tolosano y para siempre, para Lucho, voz más seductora de la radio.
1: Muchas gracias. Esas.
4: Los números de Fibonacci, el gran matemático italiano, son 1, 2, 3, 5, 8, 13, 21, 21, 34, 55, 89. O sea, cada número es la suma de los dos anteriores. Y el número 1,23, etcétera, etcétera, etcétera, que tiene infinitos decimales, es porque es el siguiente dividido el anterior. Y eso siempre te da...

0: La misma proporción, siempre una cosa increíble. Por eso le dice el número de Dios, es una cosa increíble.
1: Como es exactamente como el 11-23-66-0710.
2: Lo que dijimos.
1: Exacto, es el número, auténtico número de Fibonacci. Muchísimas gracias, yo, por todos los mensajes que estuvieron enviando ustedes a este número de Fibonacci.
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0: la paz. Qué lindo. Cierto, los pajaritos esta noche. Uy, ahí está. Bueno, ahí está ese búho. No, el paloma. Ay. Ay, qué bicho horrible.
1: Sí, es un pavo, ¿viste?
0: Es muy feo.
1: Nos estamos acordando para fin de año.
0: Pobrecito. Sí, sí. Pero no lo digas así, porque te va a escuchar.
1: Sí, hay ovejitas también. Señoras, señores, como todos los días, bueno, falta ese de ahí, porque si no, no podemos entrar al jardín. Si
0: siempre hay un desubicado. Claro, sí.
1: Es ella. Y es el jardín de ella, el jardín de Vale Ruiz. ¿Qué haces, Vale? ¿Cómo estás?
2: ¿Cómo andan?
1: Bien, chetón.
2: Estoy esperando que vuelva a salir el sol en algún momento.
1: ¿Sí? Te estaba por mandar mensaje hoy. Te imagino disfrutando de la vida, así, saltando de contenta.
2: Padeciendo, Luciano. Sí, padeciendo. Ya no hay más media que poner. Ya no me entran las camperas de tanta cantidad de capas de ropa que me tengo que poner para poder subir este frío tan... Encima, loco, estamos viviendo época de crueldad en general. Encima no tiene que salir, que no salís más el sol para aguantar.
1: No, viene todo junto, Vale. La cosa demasiado. Es así. Sí, cuando se arma así, se arma, hay que surfear y aguantársela, ¿viste? ¿Qué va a ser? No va a aparecer el sol, parece que hasta el año que viene, dicen.
2: Ay, no, va, para un poco. Sí. ¡Despiértenme de esta mata! No. ¿Qué pasa?
1: Bueno, aprovechemos, ¿no? Y despertemos, ¿no? Y pasemos entonces al tema precioso del día de hoy.
2: Que tiene que ver con, bueno, son unos dioses vivientes, árboles. ¿Qué mejor? ¿Qué podemos decir de los árboles? Son lo mejor que tenemos en la tierra, los tenemos que cuidar. Vengo a hablar de árboles hoy porque... En realidad, agosto es el mes del árbol acá en Argentina, porque el 29 de agosto es el Día Nacional del Árbol. Pero se dice que es todo el mes para concientizar, para recordar la importancia del cuidado, porque no solo es un recurso natural que oxigena, que protege el suelo, nos sacan el estrés, nos dan oxígeno, no dan biodiversidad, son hogar, son refugio de aves, pies. Reducen el efecto invernal. Eso, lo mejor que nos puede pasar en este planeta es cuestión de árboles. Es la época perfecta para plantar, porque todavía están en latencia invernal. Todavía están dormiditos, están como empezando a despertar. Entonces, a plantar árboles perfectamente, por ejemplo. Es el momento excelente para plantar. Y quiero hablar de árboles emblemáticos de Argentina, pero como voy a hablar, como decimos que es el momento perfecto para plantar, primero les doy unos tips cortitos por si alguno de nuestros oyentes que están escuchando hoy tienen ganas de ahora durante agosto. Bueno, vamos a dar unos tips para plantar un árbol paso a paso. Viste que encima es algo que dicen, ¿no? Escribir un libro, tener un hijo, plantar un árbol.
1: Por lo menos una vez en la vida, Vale, sí.
2: Qué cosa hermosa, porque aparte hay una frase que a mí me encanta, que es cuando el que planta el árbol se da cuenta que quizá nunca va a disfrutar de los frutos, pero igual lo planta, entendió todo. Y es cierto, porque uno es como una apuesta al futuro, porque vos plantás y decís, bueno, estoy dando vida en este lugar, quizás un árbol que luego va a medir 50 metros y quizá vos no lo ves esos 50 metros o no podés disfrutar esos frutos, pero lo haces para el futuro. Por eso es hermoso, pues es una cosa esperanzadora en estos tiempos sin sol. Pero bueno, te paso para plantar árbol.
1: Sí.
2: Primero que nada, tenés que pensar que si vos querés poner un árbol, tenés que tener en cuenta que podés tener paisajes distintos, porque hay árboles que pierden las hojas en invierno y hay árboles que no. Esto te da... Por ejemplo, si vos querés plantar en una vereda que vos tenés la ventana,

0: Quintana, que era esa vereda, bueno, si vas a plantar un árbol, tenés que tener en cuenta que si no, pierdes tener una copa verde todo el tiempo. O si no, plantas uno que pierda las hojas en invierno para justamente que esa ese paisaje cambie. Entonces tenés que tener en cuenta eso, si es perenne o es caduco el árbol que querés poner. Después tenés que tener también en cuenta qué condición tenés vos en ese lugar que querés plantar. Si tenés sol, si tenés sombra, también el tamaño definitivo que va a tener el árbol. Porque uno dice, ¡ay, qué lindo una palta! Y tenés un patiecito miniatura, o sea, un pedazo verde muy chiquitito. Y es un árbol que se viene grande, se viene alto. Entonces, hay que tener en cuenta eso. ¿Qué tamaño definitivo va a tener? Y cuál es la incidencia de las raíces respecto de la con donde lo vas a poner. Porque esa vereda más pequeña, si es un patio, si es un fondo grande, amplio. Todo eso tenés que tener en cuenta, primero. Ponele que haces toda esa investigación y decidís plantar un árbol, bueno, entonces vos tenés que agarrar. El árbol te va a venir con un determinado tamaño de maceta, de maceta que del cepellón de tierra. Entonces vos vas a hacer un pozo que sea el doble de ancho y de profundo respecto al pan que trae ese árbol. Sí.
1: Es una regla general, vale, para todos.
0: Es una condición general, pero con los árboles sobre todo. Es importante que sea doble de profundo y de ancho. Dejás secar el pan de tierra antes de sacarlo. ¿Por qué? Porque esto vas a hacer que no se desarme tanto el cepellón, que no se airee tanto el estrés para el árbol. Entonces, mejor dejarlo secar y que esté bien sequita. Entonces, vos cortás la maceta que trae, que generalmente son macetas de plástico que se pueden cortar con una tijera, y ahí lo pasás al pozo. Le vas a poner buena tierra y lo más importante es regar. El primer riego cuando plantas un árbol es el más importante de todos. Se llama riego de asiento. Es un riego profundo. Tenés que no es que regás así para arriba, no. Ponés la manguera o tirás un balde, pero lo dejás y vas a tirar un balde, tira un par de baldes. Tiene que asentarse bastante. Y ahí lo dejas. Lo dejas y lo vas cuidando y de a poco va a ir enganchando. Estos son los tips básicos si tenés ganas de plantar un árbol en este mes hermoso de nuestros hermosos árboles. Y ahora quiero pasar al listado.
1: Eso, los listados de obligatorios, digamos.
0: Sí, vamos a hacer árboles emblemáticos de nuestro país que representan nuestra identidad natural, cultural, que nos acompañan, que adornan nuestros días. El primero es un árbol, el árbol de nuestra flor nacional.
1: El ceibo.
0: El hermoso ceibo. Qué cosa hermosa. Es un árbol, por supuesto, nativo, tiene un valor cultural importantísimo porque está vinculado a un montón de leyendas de nuestros pueblos originarios. Muchos oyentes que nos están escuchando deben conocer la leyenda del ceibo, si no, búsquenla porque es hermosa, la leyenda de Anaí, que es una nativa que defendiendo su tierra, bueno, se termina transformando en el hermoso ceibo. Con estos árboles rojos, estos frutos, flores, perdón, bien rojos, con un profundo, que se ha utilizado durante muchos años para tinturas las florcitas del ceibo. Es muy de la zona de las riberas, muy en los bordes de los ríos, se encuentra mucho en los costados de Paraná, en el litoral, cerca de los cursos de agua. Es un árbol que tiene una madera así acuosa.
1: Sí. No sirve para leña, vamos a decir así, no sirve para leña.
0: No sirve para leña. O sea, es el típico árbol que crece en las riberas y de hecho sus semillas, cuando caen en los cursos de agua, las lleva la corriente y donde enganchan, brotan y tienden a hacer esto, a estabilizar la tierra porque germinan en los bordecitos y muchas veces fijan las tierras de las nuevas islas que se van formando en el delta. Sí. Bueno, es un hermoso árbol, es de la familia de las fabáceas, o sea, sus frutos son como una legumbre, como una chaucha, tiene porte mediano, lo podés poner tranquilamente en una vereda. No se suele poner ahora, últimamente, porque lo que tiene el ceibo quitito tiene espinas. Después, a medida que crece, se le van las espinas, pero cuando es pequeño es espinoso y por eso a veces la gente no lo tiende a poner en una vereda pequeña, digamos.
1: Y es bastante rápido, ¿no? Es bastante rápido el crecimiento, ¿no?
0: Es un árbol que crece rápido, sí. Es un árbol hermoso.

0: cuando agarra su tamaño y empieza a florecer bien, tiene una floración muy larga, o sea, empieza a florecer en primavera y hasta el otoño tenés flores tranquilamente, larga mucha cantidad de flores. Esto hay que tenerlo en cuenta también, porque si querés, no sé, la vereda y no te gusta que haya caída muchas cosas, y bueno, tenerlo en cuenta, porque él todo el tiempo está alargando flores, es precioso. Muy fácil también, ama el agua. Además, tienen mucho néctar, entonces esto atrae muchos bichitos, colibríes, mariposas, está buenísimo también por eso. Pleno sol, banca media sombra, lo ideal es pleno sol, porque a más sol, más flores. Leía que su madera es hecha para, como vos decís, para leña, pero se usa para los bombos legüeros.
1: Así sí.
0: Que mira, es una madera que se ve que da, tiene una musicalidad.
1: Tiene resonancia porque tiene mucho...
0: Claro, debe ser medio hueca, por eso que debe tener agujeritos. También se utiliza para los bombos legüeros. Bueno, el ceibo, árbol nativo, muy rico. Y si hablo de otro árbol emblemático, te voy a decir, la pampa tiene, ¿qué tiene la
1: el
0: pampa?
1: El ombú,
0: que tiene un nombre común que a mí me encanta, que es Bella Sombra, le dicen. Ah. Un nombre me parece de literatura fantástica, ¿viste? Me voy para Bella Sombra, y te imaginas un árbol gigante, un ombú hermoso. También utilizado mucho en el campo como mojón, ¿viste? Para marcar los territorios. Uno, claro, en la pampa, en esa planicie infinita, de repente era allá, en el ombú, nos encontramos, y ahí arrancaba otra cosa,
1: ¿no? Lo que pasa es que tiene unas raíces del ombú que no se mueve con nada, no hay forma, ni con una...
0: No, es una cosa espectacular. Y tiene una cuestión que es muy curiosa, que es un árbol herbáceo. Vos decís es un árbol, porque morfológicamente es un árbol, tiene copa, tiene tronco, pero en realidad no hace madera, o sea, en realidad es una hierba, es una planta herbácea, porque no hace madera, no hace... Es hierba gigante, tiene tronco hueco, muy acuoso también, acumula agua en anillos de crecimiento.
1: Claro.
0: O sea, es un árbol que es longevo, pero no se puede saber bien qué edad tiene. Te topas con uno grande, porque ellos de crecimiento, como suelen hacer los árboles en sí, por eso se le dice en realidad árbol herbáceo, o en realidad es una hierba gigante.
1: Hay uno emblemático acá, ¿vale?, en Buenos Aires, que está en Plaza Francia, que es el que le ponen sostenes. Le pegaron una hachada, ¿viste?, si se tratara de un árbol común y silvestre. Pero el tamaño que tienen las ramas son, qué sé yo, 20 metros de largo, ¿viste?
0: No, son una cosa de locos.
1: Sí, las van sosteniendo con unos pilotes, ¿viste?, para que no se caigan.
0: Claro, porque tiende a tener esa cosa. Tiene una forma extraña, ¿viste? Sí. Tiene que ver con esto, que no es un árbol común. Pero bueno, es un árbol muy emblemático nuestro, patrio total. Crece muy rápido también. Y bueno, con esto de que acumula agua en sus tejidos, no sirve para leña,
1: sí.
0: Pero sí sirve para sombra. O sea, es un árbol que da una sombra muy hermosa y es muy da mucho refugio a un montón de fauna. Y además los frutitos, florecenitos así medio blanquecinos, y luego da unos frutos que alimentan a muchas aves. Así que es un árbol muy bonito también en este sentido, que da refugio y alimento a muchos aves. Así que hermoso el ombú, Bella Sombra, precioso árbol también de nuestro país. Y ahora voy a ir, a mí me encanta, me gustó mucho siempre que están en, me vuelvo loca y tengo que parar a mirarlos, es el palo borracho. Ceiba especiosa, este árbol barrigón, que tiene ese tronco que a veces parece que tiene una panza gigante, porque el tronco se va ensanchando, porque también almacena agua, porque son árboles que resisten mucho la sequía, por eso, porque como almacenan tanta agua, esto los hace mucho más resistentes.
1: Para mí toma birra el palo borracho.
0: Es que tienen...
1: Tiene esa pan de birra, ¿viste?
0: Sí, tiene cuerpo de birra total. Es un árbol muy, muy bonitas, sus flores son gigantes, enormes. Tienen el estilo como de la rosa china, porque tienen así un pistilo saliente, un árbol muy nectarífero también, muy atrae muchos colibríes, mariposas, y sus flores se comen en ensalada, por ejemplo, los pétalos. Hay rosados, hay blancos, el palo borracho blanco, las flores son una cosa.
1: A mí es el que más me gusta, vale, el blanco.

0: Claro, porque
1: es
0: mucho menos común. O sea, el más común es el rosado, pero cuando ves un blanco, quédenselo mirando porque es una cosa de loco. Florece más o menos desde enero, también está entrado el otoño. El fruto es una como una vaina grande que tiene semillitas adentro negras que están por una fibra medio de algodonosa. Por eso cuando florece el palo borracho empiezan a aparecer esos algodones que salen volando. Pero bueno, también un árbol muy hermoso que hay que tenerlo en cuenta que tiene un porte grande, ¿no? Es un porte importante que tiene estos aguijones, porque ni siquiera son espinas, son como unos...
1: Sí, son espolones que tienen, sí.
0: Sí, son unos como cónicos, así pinchudos. Es un árbol como con un porte importante, lo tenés que poner en un... que tenga un espacio grande, pero precioso, ¿no? ¿Quién no disfruta del palo borracho? Es una cosa... Y ahora voy a otro, que a mí también me gusta mucho, que es, aparte es uno de los primeros que anuncia la llegada de la primavera. Cuando los ves en flor, por más que haga un frío de cagarse, sabes que ya viene la primavera. Es el lapacho. Heraldo de la primavera, porque anuncia la llegada. Cuando florecen los lapachos ya estamos. Esto se llama los árboles proterantes. Es cuando sale la flor antes que la hoja. O sea, el árbol está pelado y se llena de flores. Esto pasa también con los cerezos, con los ciruelos. También son proterantes, tienen esta cosa de que florecen antes que la hoja y es una maravilla, ¿no? Bueno, el lapacho, ¿qué vamos a decir? Es un árbol hermoso, hay blancos en la flor, ¿no? Rosadas, amarillas. Está muy relacionado en el norte con el río. Dicen, en Corrientes dicen que cuando florecen los lapachos vienen los dorados, entonces hay que salir a pescar porque está ahí el dorado, como que están relacionados los dorados con el lapacho. Son árboles muy hermosos. Acá en la ciudad de Buenos Aires hay bastantes porque cada paisajista seguirá parques acá. Plantó muchos árboles. Entonces, los lugares, ahora cuando esté a punto de llegar la primavera, escúchenme, quienes me están escuchando van a empezar a ver a los lapachos, van a ver que está más lleno de lo que creen.
1: Hay un montón acá, hay un montón, es que a Tai le gustaban los lapachos, evidentemente, porque en la ciudad de Buenos Aires hay montones.
0: Hay un montonazo, y es un árbol muy bonito, muy linda la flor, realmente, que es. Acá en Morón tenemos uno muy lindo en la plaza. Del otro lado, en Morón Norte, tenemos toda una calle que está llena de lapachos. Y cuando florece, yo me acuerdo, yo estaba esperando el bondi no venía hacía 40 minutos, y yo feliz con Carlos. Los lapachos estaban en flor, entonces yo estaba ahí mirando los lapachos florecidos. No viene el bondi, no viene, pero mira qué hermoso.
1: Precioso, entonces sí. Tenemos, ceibo, ombú, lapacho y me queda...
0: El palo borracho. Hermosos. Sí, hermosos árboles emblemáticos de nuestro país en este del árbol.
1: Preciosos árboles. Después vamos a tener una discusión más profunda sobre los árboles, porque elegiste todo sin leña, que da un perfil.
0: Bueno.
1: Da una ondita. En un ratito nos volvemos a... En un ratito nos volvemos a comunicar, ¿vale? Así le decimos a la gente, mientras tanto, que puede mandarnos mensaje al 1123-660-710 y también al Instagram personal de Vale, que es @valenaranja, en donde le pueden hacer consultas sobre sus plantas, sus árboles, sus plagas, lo que tengan, sacan una foto y después y les cuenta. ¿Te parece bien? En un ratito nos volvemos a comunicar.
0: Excelente, Luchito.
1: Vale, ahí Ruiz, sabemos. En este jardín lleno de árboles.
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1: Pasamos de los árboles a otros lugares, Córdoba. De este clásico. De YouTube, de Rappelham.

0: Lindo momento con YouTube aquí en Esto es Todo, amigos.
1: Parece que vienen el año que viene.
0: No te puedo creer, yo me los voy a escuchar, yo los voy a escuchar siempre.
1: Sí. Ya tienen nueva canción, todavía no tienen el disco en la calle, falta que... No, tampoco quieren decir cuándo lo van a editar, pero en la próxima gira vienen para acá, para Sudamérica.
0: Allí estaremos entonces, siendo las 23:31, actualizamos las noticias.
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5: Es la hora 23:32. La temperatura 10 grados 9 décimas.
6: La embajada de China en la Argentina respondió a las acusaciones del embajador de Estados Unidos.
5: Desde la sede diplomática asiática manifestaron que lo que viene haciendo la parte estadounidense, en esencia, es motivado por la mentalidad de Guerra Fría.
6: Así respondió a Peter Lamelas, quien más temprano cuestionó en duros términos la presencia de tecnología china en Vaca Muerta y sectores estratégicos.
5: El gobernador de Mendoza, Alfredo Cornejo, envió un mensaje al UCR y dijo que no se ve fuera de la política.
7: Yo quiero seguir contribuyendo con el país, fuera de la actividad, pero tampoco me imagino en un lugar específico, ¿no? No me imagino en un lugar específico. Sí creo que hay que trabajar para que el país, a la estabilidad macro, le agregue solvencia institucional, que haya previsibilidad. No podemos depender de una persona, por poderosa que sea. La Argentina tiene que tener acuerdos de mediano y largo plazo sobre todas estas reformas estructurales y me gustaría contribuir en eso. Yo creo que la Argentina tiene que ir a un programa que gobiernos, pero sostenga lo macro. Así creció Chile, por ejemplo.
5: En Rosario proponen que todos los sitios que homenajean al Che Guevara sean reemplazados por la figura de Lionel Messi.
6: El exdiputado nacional Gabriel Chumpitas hará la presentación como particular en el Consejo Municipal de la ciudad santafesina.
5: El dirigente planteó reivindicar y poner en valor a quienes permiten encontrarnos.
6: Changuito Ezequiel Ceballos a un paso de dejar Boca.
5: La negociación con Celta de Vigo se encuentra muy encaminada. El club español habría ofertado 7 millones de dólares.
6: Hay optimismo en ambas dirigencias y las próximas horas serán claves para cerrar la operación.
5: En la ciudad de Buenos Aires la temperatura 10 grados 9 décimas, humedad 85%.
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0: La información va de la red. Quique Cano es

se cumplió ya las finales, donde terminaron con Bell Shenton y Gallontek triunfantes en cada uno de los torneos. Pisan con otro certamen grande como es el de Cincinnati, que comenzó en la jornada de hoy, donde cuatro argentinos se presentaron, dos victorias, dos derrotas. Thiago Tirante terminó ganándole a Jan Chojinski, el británico, por 7-6, 6-7, 7-6 en 2 horas 56 minutos. Y su próximo rival será nada más.

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3: Cantando como si estuviera difónico ese pájaro, ¿viste?
4: Sí, pobrecito, porque estuvo toda la noche así.
3: Está con EPOC, me parece, debe.
4: Ay, no, por favor.
3: Así.
4: Dios lo permita.
3: Y bueno, qué sé yo, hay pájaro para todos los gustos, ¿viste?
4: Sí.
3: Pero vamos a retomar con Vale Ruiz nuestras consultas.
5: Las raíces se usan en la medicina china, es típica.
3: Sí.
5: Cuando uno dice el ginseng, se comercializa mucho en cápsulas.
3: Y jojobas, ginseng y jojobas.
5: Claro, acá no se consigue, es muy difícil de conseguir, porque es un cultivo asiático. Yo creo que, o sea, es una planta que tiene, es como si fuera un trébol que tiene esta raíz tan particular que es la que se utiliza en la medicina. Yo creo que esta oyente está hablando de un shingo, no un shingo.
4: Ah.
5: No, porque habla de las plantas, de las hojas amarillas. El shingo biloba es uno de los follajes otoñales más hermosos. Cuando se pone amarillo es un amarillo. Pero...
4: es ese que parece, que tiene las hojas que parecen abanicos chiquitos, ¿no?
3: Claro.
5: Exactamente, uh-huh. Ese es el shingo biloba. Encima es un fósil viviente, es uno... es un árbol que no hay, no tiene familia, quedó de la época de los dinosaurios y fue la primera planta que brotó después de Hiroshima, después de la bomba de Hiroshima. Al año siguiente, la primera primavera, uno de los primeros árboles que brotó fue un shingo, por eso es un símbolo allá de resistencia, de no. Así que, a ver, oyente, si lo va a plantar en la vereda, que tenga en cuenta que primero crece lento, parece que no pasa nada, el shingo se toma su tiempo cuando es chiquitito. Cuando agarra viaje, llega a más de 20 metros de altura. Es un árbol que toma su tiempo, pero tiene un porte importante. Tener en cuenta esto, y ahora va a una vereda, tiene que ser una vereda amplia, ancha, por eso que digo del tamaño. Después, es un árbol precioso, y lo que tiene el shingo que es dioico, o sea, puede ser macho o puede ser hembra. Si es un ejemplar macho, tiene un tipo de flor, no pasa nada, pero si es el ejemplar hembra, da un fruto con el tiempo que tiene un olor muy desagradable.
3: Sí, entonces, eso te iba a decir.
5: Por eso, sí, porque generalmente cuando se comercializan para shingo biloba, se trata de conseguir ejemplares machos para no tener esta cosa en las veredas, porque
3: claro,
5: es un fruto que realmente tiene un olor...
3: a podrido.
5: Sí, ha podrido, realmente.
3: Sí.
5: Es feo por eso. Pero bueno, y es difícil de darte cuenta si es del ejemplar masculino o femenino, porque tienen una cosa muy muy distintiva, difícil de saber. Pero bueno, es un hermoso árbol y es, ya les digo, de los follajes otoñales más hermosos con ese amarillo.
3: Ok, tenemos otra consulta más, Vale, que nos llega a través de nuestro WhatsApp al 1123-660710.
4: Hola, tengo un palo borracho en mi patio.
3: Sí.
4: Su raíz me está por agujerear la pileta de fibra y está torciendo el tapial. Es una belleza, pero para el campo. Se hace enorme y ahora sale carísimo sacarlo, dice Adriana de La Plata.
3: Sí, metiste la gamba.
5: Sí. Sí, sí, bueno, yo realmente cuando hablamos del palo borracho dije eso, que es un árbol, pero que requiere mucho espacio. Por eso les decía al comienzo, es importante la planificación previa antes de poner un árbol, porque uno dice, ¡ay, qué lindo, planta un árbol! Pero tenés que tener en cuenta el tamaño en el futuro, porque uno planta para el futuro un árbol.
3: Sí, y lo mismo vale, perdón, cuando lo sacás a los árboles, suponete... querés sacar tres árboles para hacer una platea porque querés hacerte una casa, vamos a decir así. Sacás los tres árboles y por más que le hagas la platea y apisones la tierra, en algún momento lo que quedó ahí abajo del árbol se activa, ¿viste? Entonces se arman huecos de pronto y ¡boom! Se te vacía el piso, digamos,
5: puede
3: ¿no?
5: Puede ser también, claro, es algo también para tener en cuenta, sí. No es joda plantar un árbol,
4: no.
5: Por eso hay que planificar y tener en cuenta este tipo de cuestiones. Lamento que no puedo ayudar más que decir esto.
3: Escúchame, el árbol preferido de Vale Ruiz, hay que
5: elegir uno, ay, qué difícil. Bueno, yo te voy a elegir un cerezo sakura porque tengo una locura y de romántica nomás, es el primero que se me ocurre. Pero después me gusta mucho de los árboles nativos, creo que mi favorito es el zen del campo.
3: Ah, mira.
5: Un arbolito pequeño, muy bonito para la vereda, con unas flores amarillas preciosas.
3: Buenísimo, Vale. Precioso todo lo que estuviste contando sobre los árboles. Nos estaban preguntando recién a través del chat de YouTube tu nombre. Estamos hablando de Vale Ruiz, que todos los días jueves participa aquí en el programa contándonos primero alguna cosa que ella quiere contar sobre plagas, árboles, plantas, flores y demás. Y también después consulta, consultas que ustedes le hacen a través de su de Naranja, y sino también a través del número de WhatsApp de aquí, de la radio.
4: Que es el 1123-660710.
3: Vale, ¿nos encontramos el próximo jueves?
5: Nos reencontraremos el próximo jueves, por supuesto, Lucho, Irene, muchas gracias.
3: Un beso grande para allá. Vale Ruiz, como todos los jueves con nosotros, con ver esas cosas lindas.

0: ¿Te vas a ir o te vas a quedar?
1: No, me voy a ir como me voy todos los días.
0: ¿Vas
1: y después
0: a
1: voy a
0: de
1: volver?
0: Largo?
1: No, no, después vuelvo. Yo sigo de largo esta vez.
0: Dale, llámame.
1: Estoy pensando, che, estoy pensando.
0: Llámame.
1: No sé si es ahora.
0: Sí, everybody.

0: Vos que te querías ir a dormir, quédate cantando la na na na na na na na na.
1: ¿A dormir?
0: No, quédate a dormir. Todas 9 minutos, 8 minutos con Esto es Todo, amigos.
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0: estamos ya terminando el día así tranquilitos y escuchando algunos de los mensajes que ustedes estuvieron dejando, que dicen:
1: hola, buenas noches, ¿qué haces, Lucho? Estaba escuchando el tema del Cristo Redentor, que hace un mes que está cerrado, el paso a las cuevas. Y vos sabés que en una época, y no tan lejana, yo tendría 13, 14 años, vi funcionar en el 77, el 76, tren. El ferrocarril trasandino, claro, que salía de Mendoza y llegaba hasta las cuevas, al límite con Chile, y pasaba del otro lado con el ferrocarril chileno. Y estos trenes tenían un sistema de cremallera, que era una rueda dentada en el medio, que articulaba con un tercer en el medio. Ayudaba para la tracción por las pendientes que superaban. Claro. Y tenían un accesorio, las locomotoras, las viejas locomotoras Kitson, un barrenieve que iban corriendo y despejando la nieve que estaba depositada en los rieles, ¿no? Y bueno, eso también hubo acá, aunque parezca tan lejano. Sí, un abrazo, chicos, el polaco de Castelar.
0: Un abrazo, polaco, qué lindo lo que contás. Sí, se ve todavía, de hecho, en el paso Cristo Redentor, se ven varios tramos del antiguo tren. Una tristeza, ¿viste? Porque imagínate la cantidad de cosas que se podrían llevar ahí en vez de tener 1.500 camiones frenados, ¿no? Pero bueno, son las cosas que se abandonan y que terminan en ese estado.
2: Hola, Lucho, Irene, bueno, todo el equipo. Estoy escuchando a Vale Naranja, sobre los árboles. Gracias por la respuesta que le hice el jueves pasado. Estoy escuchando. Muchas gracias, dice por aquí, ¿eh?
0: Muchas gracias.
3: Hola, soy Beatriz de Temperley. Me encanta el programa. Todavía estoy con la sonrisa de Barragán porque realmente me hace reír un montón. Después de todos los temas serios que uno realmente se pone muy mal, llega él y bueno, no queda más remedio que reír. Todavía no nos pudieron robar. Te sigo desde que estabas a las horas y Irene estaba... Ay, no me sale con los policiales. Así que hace mucho, mucho que estoy siguiendo, que sigo a Radio 10. A la mañana también, a la tarde y a la nochecita. Muchas gracias, por todo. Y por cada columnista que hay, que es muy interesante. Muchas gracias.
0: Un beso grande, che. Muchas gracias.

0: Alicia nos dice, mira, yo planté una palta en la calle, está enorme. Y lo que hago es pongo los carozos de las paltas en macetas. Y este año tengo 4 plantas de palta. Es así.
1: Sí.
0: Es bien aritmético, ¿viste?
2: Soy José de Burlingame. Acerté 4 numeritos nada más al 15-6 y tenía premio, así que fui a cobrarlo. Y con el descuento al boludo, el impuesto, me quedó en 5.500 pesos, es lo que gané. Así que puse 500 pesos más y me compré al lado media docena de facturas. Nada, estoy contento, qué sé yo.
1: Y sí, te salieron gratis.
0: Media docena de facturas. Un abrazo, hermano. La historia del fracaso, de la frustración. Andamos todo el tiempo así remando en dulces de leches. Ay, ay, ay. Che, gracias por todos los saludos que nos están dejando a través del chat de YouTube. Que ustedes saben que en YouTube nosotros transmitimos con audio, no con imagen. Y nos mandan muchos abrazos todo el tiempo, Córdoba.
1: Sí, siempre.
0: Muchas gracias,
1: Siempre, siempre.
3: Una consulta, si todos los años se clausura el cruce por el Cristo Redentor en Mendoza, ¿por qué no hacen entre un periodo de tiempo y otro en el invierno que no vayan camiones?
0: Sí, es muy razonable lo que está diciendo. Pero bueno, es así, la nieve no avisa tanto, no dice voy a caer mucho, voy a caer poco. Qué sé yo. Córdoba, nos vemos mañana, ¿eh?
1: Bueno, Luchito.
0: Pasala bien.
1: Vos también, descansá.
0: Tranquilo.
1: ¿Qué vas a comer ahora?
0: Pollo.
1: Qué rico.
0: Y mañana, pollo también. Muchas gracias a Juan Moreira, que estuvo con nosotros en la operación técnica. A Cristina Chiesa y Mauro Gago, que estuvieron en la producción y la puesta al aire de este programa. ¿Vos qué vas a comer hoy?
1: Una ensaladita, algo livianito.
0: Lo dijiste con un desánimo.
4: Una ensaladita.
1: Mañana piernas de pescado.
0: Esa, muy bien. Muy bien, yo conseguí unas medallones de merluza baratito, che.
1: Sí.
0: Baratito. Me entusiasmé y compré 2 bandejas. Uh-huh. Porque me encantan. A la plancha, sí, vuelta y vuelta con limón, palo y a la bolsa.
1: Así nomás. Fácil.
0: Gente querida, tengan una muy buena noche, que tengan sueños lindos y mañana nos volvemos a encontrar aquí en Radio 10 para compartir con ustedes estas 2 últimas horas del día, entre las 10 y las 12 de la noche. En esto es todo, amigo. Chao.

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1: Es la hora 0:01 en Buenos Aires.

0: el cielo está cubierto, la temperatura 10 grados 9 décimas.
1: En 15 días volverán a reunirse los referentes de la Libertad Avanza y el PRO.
0: Será la continuidad de la cumbre en Casa Rosada los delegados de Karina Milei y Mauricio Macri.
1: Ambos dirigentes acercaron posiciones para el 2027.
0: En noviembre se pondrá en marcha el Fondo para Despidos y Juicios Laborales.
1: Alcanzará a casi 6 millones de trabajadores privados y, según estimaciones del mercado, podrían canalizar hasta 5.000 millones de dólares anuales.
0: Alejandro Topo Rodríguez, director del Instituto Consenso Federal, advirtió que el destino que el ministro de Economía podría darle.
2: Toto Caputo está perfeccionando el manotazo sobre los fondos del, valga la redundancia, Fondo de Asistencia Laboral. Caputo dice que los recursos del fondo, que van a ser aproximadamente entre 4.000 y 5.000 millones de dólares el año que viene, esos fondos pueden ser invertidos en cuatro finalidades. Deuda del Estado Nacional, es decir, un bono de la deuda del Tesoro, o deuda de las provincias o de la Ciudad de Buenos Aires, o depósitos bancarios, o lo que se llaman obligaciones negociables de empresas privadas, que son un bono emitido por una empresa para endeudarse y obtener financiamiento. Es decir, que en una hipotética situación, Toto Caputo podría quedarse con el 100% de los fondos del FAL invertidos en deuda del Estado Nacional.
0: Rosario Bocón, Corinthians de local.
1: Por el partido de ida de octavos de Copa Libertadores igualó 5 goles. La revancha será en Brasil el jueves próximo.
0: Este viernes abre la quinta fecha de clausura de la Liga con Racing Banfield desde las 20:30.
1: 10 grados 9 décimas la temperatura en la ciudad de Buenos Aires, la humedad del 85%.
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Feliz día viernes. Andá a ver cuántas cosas están pasando por tantas vidas este viernes. Uno en el almanaque, hoy 14 de agosto. ¿Cuántas cosas estarán por pasar? ¿Cuántas han sucedido un día como hoy, allá cerca o lejos en el tiempo? Y en el tren de vivir, aciertos y errores. Y es cierto que el vivir conlleva el hacer, y el hacer, te diría, casi tiene pegada la chance del error. Y solo no se equivocan aquellos que se cruzan de brazos para hacer nada. Así que bienvenidos los errores, porque es una señal, son señales de que es una vida trabajada, no trabajosa, trabajada. Y entonces, en el tren de hacer, aciertos y errores. Esos errores que a veces los de afuera no te perdonan, y aquellos errores que cuántas veces cada uno de nosotros se reprocha hasta casi con crueldad. Y frente a un error, no voy a decir que tengamos que saludar la equivocación, pero frente a un error, ¿por qué no pensar, al margen del fallido, bueno, es señal de que estamos haciendo, de que lo estamos intentando, de que somos humanos y por ende falibles? Y entonces el padre Rodrigo Aguilar me regaló este 14 de agosto algo genial que tiene que ver, mirá qué título, la pedagogía divina. La pedagogía podría definirse como el arte de enseñar de la mejor manera posible. Bueno, y a veces sobre el error hay que enseñar. Y si bien el error siempre sienta base de experiencia, uno aprende, pero a veces necesitamos de alguna ayuda externa como para reconocer la totalidad del error y ver de qué manera no lo repetimos. Entonces aparece esto de la pedagogía divina, que es el modo que tiene Dios como Padre de conducirnos, de guiarnos, de enseñarnos, de corregirnos. En definitiva, ¿qué es eso? Es señal de amor. El que te guía te ama, el que te enseña te ama. El que te conduce por el buen camino, claro que te ama. Y el que te corrige, si lo hace con esa pedagogía divina, también te ama. Si vos querés saber qué es Dios, bueno, Dios es amor, y jamás olvidemos que el amor tiene la condición necesaria de la libertad. Y la libertad se aprende navegando, remando. Como decimos en criollo, caminando. Se aprende con el esfuerzo de cada día, y se aprende los unos con los otros.
Porque nadie puede ser definitivamente libre si está solo. Y como decía recién, no se ama verdaderamente si no es en libertad. Es decir, si no es con la libertad de la propia decisión. Yo amo hacer esto o amo a tal o cual persona porque mi decisión libre, no condicionada, no interesada, así lo determina. Y uno dice, pero si Dios me ama tanto, ¿por qué me pasan estas cosas que no son las mejores, las que deseara, las que me hacen bien? A veces pareciera que Dios se aparta como para que aprendamos un poco a los golpes en el camino. Y podríamos decir, usando la naturaleza, ¿por qué no?, que claramente el mar, la noche y el viento en contra que genera las olas simboliza este mundo con todos sus condimentos, todos, toditos, que muchas veces no elegimos, pero que nos hacen las cosas en algunas ocasiones bien difíciles, aunque eso no nos gusta. Y entonces, debo recordar convencidamente de que la vida es linda, lo cual no significa que no tenga malos momentos. Pero qué linda es la vida de verdad, cuando especialmente en esta asociación que hago entre la vida y el mar, cuando el mar está calmo. Qué linda que es la vida cuando el mar se disfruta de día y cuando tenemos el viento a favor. Primero, tu vida y la mía tienen también noches. Tienen también movimientos, vientos en contra, y eso nos obliga a remar. ¿Y sabes qué? Vos, yo, el vecino de enfrente de tu casa, el que vive al lado, en tu familia, tus amigos y los que no son tus amigos, todos, tenemos que remar. Por eso escribió, como te decía el padre Rodrigo Aguilar, que esa es la imagen. La imagen que proponemos hoy, la imagen de ser remadores. El que no rema vuelve para atrás. Porque el que no rema retrocede porque el viento se lo lleva. Si querés, metámonos un poquito más adentro, en la vida espiritual, esa que tenemos todos, aunque algunos reniegan y otros no, lo aceptan. En la fe, crees, casi diría, no hay término medio. O remamos, por lo menos para mantenernos en el lugar o avanzar, o dejamos de remar y nos lleva el viento, nos arrastra la corriente de este mundo cómodo y superficial, que prefiere tomar sol y hacer la plancha, como se dice, antes de esforzarse y luchar por lo que uno siente, por lo que uno cree, es decir, hacer la plancha en lugar de remar. Por eso te digo a vos, que tal vez hoy no tengas uno de esos mejores días, vos que tenés problemas de verdad, no esos problemas que uno a veces se inventa y se hace mala sangre por pavadas, vos que andás con algún achaque de salud, hoy te digo con mucho cariño y con humildad, te sugiero, no dejes de remar. Nunca remar.

hemos de remar. Porque este remar es un símbolo de un montonazo de cosas, de situaciones. Y cada uno de nosotros puede hacer el ejercicio de, bueno, se trata remar de qué en mi vida personal. Y cada uno tendrá su listado. Yo tengo que remar porque estoy enfermo, tengo que remar porque debo aceptar una pérdida, y no siempre las pérdidas son asociables a la muerte. A veces uno pierde afectos. Tengo que remar porque no llego a fin de mes. Tengo que remar porque perdí el trabajo. Tengo que remar porque estoy con angustia. Cada uno tendrá sus razones. Pero en lo que todos coincidimos, y ojalá así sea, y es lo que sugiero y te pido cariñosamente, no te entregues, no dejes de remar. Pensemos cada uno en qué cosas a veces aflojamos. Cerremos los ojos despacito y pensemos cada uno cuáles son esas situaciones en las cuales largamos los remos. Bueno, si eso te está pasando, ¿sabes qué? Hay que tomar los remos otra vez. Porque te insisto con la idea, no dejemos de remar. No permitas que te lleve la corriente. Volvamos a luchar por lo que vale la pena. Volvamos a luchar por las causas justas. Volví a luchar por un amor. Volvamos a luchar por la justicia que muchos no tienen. Volvamos a luchar por los que sufren, por los que tienen carencias materiales. Luchemos por tener más fe. El otro día me preguntaba, eso yo que hablo tanto de la fe, ¿cómo anda mi fe? Luchemos por el estudio. Luchemos con fuerza por la familia, caray. Luchemos por ese enfermo que nos necesita. Porque en la barca de la vida, ¿sabes qué? No estamos solos. Jamás creamos que estamos solos. Uno de los vientos en contra que existen en la vida de cada uno de nosotros son los errores, los propios, los ajenos, los que tocan esos errores que manchan a las personas que nos rodean o que nos toca o que nos tocan directamente a nosotros. Frente a esto parece bueno dejar algunas aclaraciones, escribe el padre Rodrigo Aguilar, para no interpretar mal. En ningún momento se trata de no dejar pasar el error, pero al mismo tiempo, porque todos nos equivocamos, la corrección, la enmienda para nuestras equivocaciones y las ajenas debe ser. Me van a escuchar durante algunos días mencionar bastante esta palabra, debe ser fraterna. Y eso es algo que, la verdad, hacemos poco. Y da tristeza, porque a veces corregimos al otro y lo hacemos mal. Seguro que por miedo, seguro por no querer comprometernos,
seguro por no querer quedar mal, o andás a ver por qué otras razones. Pero tenemos que animarnos a aprender lo que Dios enseña, lo que cada una de las religiones propone. Si querés, la vida del mismísimo Jesús, que es vivir fraternalmente, como hermanos, no como desconocidos. Eso no significa que seamos amigos de todos. Pero sí vivir en un aceptable clima de convivencia. Por eso esa corrección fraterna, vuelvo otra vez con la palabra, supone, entre otras cosas, que debe darse en un contexto de alegría, de amor, de una mirada no tan de este mundo. Y lo que quiero decir, que el error no hay que dejarlo pasar, pero no se trata de andar corrigiendo a todo el mundo. Por ahí, hasta incluso aquellos que se equivocan sin darse cuenta. Porque en ese caso no nos alcanzaría el tiempo ni la vida, y además también nos estarían corrigiendo a nosotros continuamente. Y ojo, no confundamos el error ajeno con que el otro haga algo que a mí no me gusta. Una cosa es el error, y otra cosa es que yo transforme lo que el otro hace o lo que el otro me dice, y como a mí no me gusta, digo, ese está equivocado. O sea que, si tu hermano o tu hermana no te caen bien, si no te cae simpático, si se equivocó sin querer, bueno, también tener en cuenta eso. La condición para corregir a otro es que realmente se equivoque, o sea, que transgreda objetiva y libremente algo de lo bueno que hay que hacer. Y que esto esté afectando de verdad, no a mis gustos personales. Y el error jamás puede ser motivo del chisme, de la murmuración. Porque para corregir, y vuelvo a esta palabra, fraternalmente, o para ser corregido, primero se necesita ser humilde, y eso no es fácil. Nunca tenemos que corregir enojados, porque en general estaremos más movidos por intereses personales, o por el ego, o por el cansancio, o por el fastidio. Por eso, solo alguien que tiene una vida en paz y es paciente puede lograr eso, corregir de manera fraternal. Y solo se trata de corregir amablemente, buscando siempre lo mejor. Ahora, viste que hay gente que se equivoca una y otra vez en lo mismo, porque no le importa mejorar. Hay gente que se equivoca y es clara la equivocación, pero nunca lo admite. Bueno, esos son casos difíciles. Por eso, una vez está bien, dos veces, ya más de dos veces, deja que el que quiera seguir errando que yerre. Siempre la corrección primero es en privado. La primera corrección nunca es en patota, porque el otro se sentirá rodeado, juzgado. La cosa es paso a paso. Dale tiempo, dale chance al que se equivoca, o que te den chance a vos de poder cambiar.

Pero si no quiere entrar en razón, no fuerces nada. Ya está, deja. Toma la decisión que tengas que tomar. Porque no está escrito en ningún lugar que tengas que aceptar de por vida el error del otro, ese error que el otro no quiere corregir. Por eso, el primer acto es detectar el error y que ese error sea una equivocación de verdad, no algo que a mí no me gusta o algo que hace a alguien que a mí no me cae bien. Después, hacerlo de manera fraternal, la primera vez en privado, la segunda vez tratando de ayudar a que ese error no se repita. Pero si la historia sigue una y otra vez, la decisión ya pasa por otro lado. Porque hay personas que se equivocan como cualquiera, pero eligen el camino de la obstinación, de la cerrazón, que en definitiva es soberbia. Siempre te dicen, no, está bien, no, pero mira que no era tan grave el error. No. Esa persona claramente no quiere cambiar. Y vos tenés que aceptar eso, no, para nada. No te hace más bueno, porque la aceptación sistemática de un error lo único que hace es destruir de la peor manera un vínculo. Entonces, la corrección fraterna sí, la corrección honesta sí, es decir, la existencia de un error y no algo que a mí o alguien que a mí no me cae bien. Pero no es una, otra y otra vez. Serán dos veces y después hay que decidir. Porque así como el que se equivoca sistemáticamente elige la cerrazón y continuar en esa posición, uno debe tomar la decisión de no permitir que eso esté cerca de tu vida, porque no ayuda. Mira, hay. Estoy leyendo un libro de la religión musulmana. Vieron que a veces le hablo de la Biblia, a veces le hablo de la religión judía. Y empecé a leer un libro de la religión musulmana. Y el libro habla de dos cosas, al menos hasta donde llegué. Encontraré otras nuevas. Pero lo primero que me sorprendió es que este libro de origen musulmán habla sobre la mentira. Y entonces, fíjate vos, ¿no? Lo que es pensar con una cabeza diferente las cosas. Mentir constantemente, dice el libro, no tiene como objetivo hacer que las personas crean o acepten una mentira. Mentir siempre busca garantizar que ya nadie crea en nada. Y fíjate si no es así. Cuando alguien te miente una y otra vez, al final ya no le crees en nada. Y agrega el libro, un pueblo que ya no puede distinguir entre la verdad y la mentira, tampoco puede distinguir entre el bien y el mal. Y un pueblo que es así, privado del poder de pensar y de juzgar, está, sin saberlo ni quererlo, completamente sometido al imperio de la mentira. O sea, una persona que ya no puede distinguir entre la verdad y la mentira, tampoco puede distinguir entre el bien y el mal. Le empiezan a inventar cosas a la mentira. No, mira, una mentirita piadosa. Para... mentira es... después juzgarán tus intenciones. Pero mentira es mentira. Y quien no puede distinguir entre la verdad y la mentira, tampoco puede distinguir entre el bien y el mal. Y el mal. Y quien no distingue eso ya perdió la capacidad de pensar.
porque está sometido al imperio de la mentira. Debe ser terrible eso. Vivir tan rodeado de mentiras que te terminás creyendo tu mentira. Y no por eso se transforma en verdad. Sigue siendo una mentira grande. Y con personas así, o sea, aquellos que se creen su propia mentira, se puede hacer lo que quieras. Bueno, y la otra palabra que me llamó mucho la atención, ya no es de este libro. En el libro se planteaba sobre la mentira y sobre cómo uno acumula enojos, ¿no? Pero encontré una palabra que desconocía. Buscando pensar, reflexionar sobre los enojos. Viste que estos son tiempos donde nos enojamos por cualquier cosa y nos enojamos muchas veces por día. Bueno, la palabra es, presten atención si les parece, agonofilia. ¿Y qué es la agonofilia? Es la tendencia de una persona por enfrascarse en discusiones, en peleas, en dramas o en situaciones conflictivas para sentirse viva, activa o motivada. Una enfermedad. O sea que hay personas, los agonofílicos, que para sentirse vivos o motivados necesitan permanentemente discutir, pelear o estar en conflicto. ¡Qué locura! Y es lo que ocurre cuando hay personas que no pueden estar en paz en una relación. De amigos, de familia, de pareja, siempre tienen que buscar un conflicto. Buscar el pelo al huevo, como se dice. Es decir, su agonofilia hace que esa persona busque peleas por cualquier tontería. Y también es una manera de mentirse, porque en verdad inventás una razón para que tu corazón marchito y sombrío se sienta motivado por el peor incentivo, que es la pelea. Y se me ocurrió pensar, no sé si esto es así, pero a mí me gusta ir conociendo las raíces de las palabras, su verdadero significado. Agonofilia me suena a agonía. Y si la agonofilia es, bueno, esa tendencia por enfrascarse en discusiones, peleas, dramas, conflictos, para sentirse activos, es una agonía lenta. Vivir así es agónico. No sé si tendrá directamente que ver o no, pero suena parecido, o al menos se siente lógico. Así que para este día viernes me impuse un montón de tareas para el hogar. Reconocer mis errores. Si tengo que trabajar sobre errores ajenos, hacerlo de manera fraternal. No creerme más bueno porque me impongo el esfuerzo de tolerar el error de otro que lo quiere hacer. Hay personas que viven así porque no les importa que con sus errores perjudiquen o lastimen a otros. Bueno, reflexionar sobre esto de la mentira, la gravedad de la mentira que al final termina conduciendo en que nadie te crea a nada. Y si la mentira es grande ya, hasta te la crees vos mismo. O sea, inventaste un imperio de mentiras.

0: Bueno, esta canción uno la puede escuchar una, dos, tres, no sé cuántas veces, y es una fiesta, ¿eh? Para el alma primero, y como que Patricia Sosa la canta tan lindo, también una fiesta para los oídos. Bueno, una canción con un título extraordinario, Aprender a volar. Bueno, nosotros tenemos que aprender a volar, aprender a caminar, tenemos que estar en aprendizaje permanente. Y eso es un gran llamador de una condición que ojalá no perdamos los seres humanos, aunque cuesta conservarla, que es la humildad. El que aprende siempre, además de incorporar nuevos conocimientos y tal vez achicar su margen de error, bueno, aprende a ser humilde. Bueno, señoras y señores, el señor Ariel Mayorano es el responsable, es el poseedor de las manos mágicas que eligen estas hermosas canciones. Algunas son discos de vinilo, otras son los viejos CD, y algunas vienen de la mano de la nueva tecnología y estas herramientas o aplicaciones. Pero acá todo vale mientras las canciones nos ayuden a sentir y a pensar. Bueno, el señor Fer Paolucci es el productor general de este programa, así que las quejas al señor Paolucci. Y la señora María Luján Bravo, bueno, está con nosotros para acompañarnos hasta la hora 4 en este intento de cada madrugada por hacernos compañía. Así que, señora, bienvenida.
1: ¿Qué tal, Jorge? Buenos días, buenas tardes, buenas noches a todos.
0: Bueno, tenemos un día donde finalmente el pronóstico cumplió porque llovió.
1: Sí.
0: Bueno, ahora había como ganitas de volver a llover, pero no pasó. La temperatura es más benévola que madrugadas anteriores. ¿Usted nos cuenta cuánto?
1: Sí, claro, 10 grados 9 décimas.
0: Bueno, 10-9, ¿con o sin sensación térmica?
1: Sin.
0: Bueno, lo que sí les digo es que hoy sentí la humedad, así que no sé cómo andaremos.
1: Porque se incrementó. Ayer estábamos en 77, y hoy estamos en 85%.

0: Bueno, más la lluvia. ¿Vieron cómo creció el Río de la Plata? ¿Eh? Ayer decían que iba a subir hasta los 2 metros, qué sé yo. Bueno, después finalmente no sé en qué terminó, pero estaba crecidito el Río de la Plata y me hizo acordar esos paseos que le gustaba a mi abuelo. No sé si les conté. Mi abuelo paterno tenía la profesión de ser carnicero y no era un hombre de muchas palabras, pero sí, él hablaba con la mirada y con los gestos, y yo, aunque muy purrete, lo sabía entender. Y entonces a él le gustaba que yo aprendiera a pescar. Entonces me compró mi primera caña de pescar, que no tenía riel, sino tenía, qué sé yo, era como un lugar donde se enrollaba manualmente el hilo de pescar. Como una especie de pequeño bastoncito de plástico, y ahí uno enrollaba el hilo de pescar. Y después tenía el anzuelo y una plomadita de plástico, qué sé yo. Y me llevaba a la costanera o a los lagos de Palermo. Y era nada más que el gesto de tirar. Yo no sé si el anzuelo con la carnada llegaba a tocar el agua, pero uno sentía que iba a sacar un tiburón de ahí, qué sé yo. Y después, cuando nos cansábamos de pescar nada, cruzábamos la avenida y hacemos algo, o hacía con mi abuelo, algo que hoy veo que hacen muchas familias y me da mucha ternura, que es ver cómo despegan los aviones, todo en la costanera, en los tiempos en los cuales la familia paseaba. Había tiempo para eso. Así que alguna vez me tocó ver el río crecido de chico, y después de grande por cuestiones de trabajo, y ayer por la tele. Bueno, pronóstico del tiempo para hoy. ¿Qué sí. cuenta?
1: Mínima de hoy 10 grados, máxima 13 grados, y estamos en 19.
0: Bueno, o sea que la máxima va a estar ahí nomás. Sí. ¿Sí? ¿Con o sin lluvias?
1: Sin lluvias.
0: ¿Sin lluvias hoy y sin lluvias sábado y domingo, o la cosa cambia?
1: Sin lluvia hoy, pero atenti, porque va a estar totalmente cubierto el cielo toda la jornada de hoy.
0: Bueno, ahorita el cielo está lleno de nubes. Prácticamente no se ve otra cosa que no sean nubes. Hoy les debo hasta el reflejo de la luz lunar. Ni eso vi hoy. Pero Luján dice que estará así, madrugada, amanecer y el resto de la jornada. Muy nublado el cielo, pero sin lluvias.
1: Hoy viernes. Sábado mínima 12, máxima 16. Se incrementa la mínima, la máxima. Nublado durante toda la jornada y hacia la noche, lloviznas, que se va a extender hacia el día domingo por la madrugada mañana, con lluvias aisladas, con un incremento de temperatura también, de mínima 13, máxima 17 grados. Bueno, la humedad, ¿viste?
0: Bueno, como quien no quiere la cosa, nos vamos acercando a la tormenta de Santa Rosa, y además, les cuento que estas latitudes están sacudidas por lo que se conoce las influencias del Niño, que hace que el clima sea muy tropical, húmedo, caluroso. Estamos en invierno, pero no se siente tanto frío, al menos estos días, ayer y hoy, antes de ayer. Y cuando llueve, llueve con intensidad. Bueno, señoras y señores, vamos armando la madrugada con un agregado, un aditamento. Hoy es viernes. Y como todos los viernes, hay viernes de regalos, pero ahora te los cuento.
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0: Bueno, antes de compartir algunas cosas sobre este día, vamos con lo que a ustedes les importa mucho, los viernes regalones de Radio 10. Y hoy, ¿qué tenemos, señora?
1: Escucha bien, se viene el Día del Niño.
0: Escucha bien.
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1: lo
0: contamos.
1: Voy a chismear un poquito porque me llamó la atención.
0: Bueno, pero mirá qué linda fiesta para la familia. 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
0: 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Y los chicos y las chicas la pasan muy, pero muy bien. 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
0: Muy bien. Señoras y señores, ahora sí, Ari, vamos a pensar juntos, dale.
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Bueno, hoy se conoció el número de la inflación. Bueno, ustedes lo habrán escuchado por todos lados y por supuesto tendrán la misma sensación. Un número de miércoles que se hace más de miércoles porque sentís que está lejos de lo que impactan las cosas sobre tu bolsillo, sobre tu economía, porque uno siente que todos los meses cuesta un poquito más llegar al 30. Y es así. Por eso digo que es un número de miércoles cuya sensación se hace más de miércoles porque sentís que es un número que no representa la verdad. A propósito de esto que hablábamos antes de mentir. Bueno, hoy me cupo compartir un encuentro con tres sindicalistas. Cada tanto me gusta saber cómo piensan yo, políticos de este partido, de aquel partido sindicalista. Como no tengo compromiso con nadie, la verdad, me nefrega, no tengo absolutamente miramiento para preguntar lo que se me cante siempre que sea razonable y respetuosamente, ¿no? Entonces, escuchaba, todos quejándose de Milei. Pero dos de los tres que estaban conmigo son de los que más visitan la Casa de Gobierno. Bueno, eso primero me sorprendió, se los dije, quedaron ahí, girando en el aire. Y lo otro que después de escuchar, hasta que me aburrí de escuchar quejas y qué sé yo, y que la marchita, y que Perón, y que no sé qué, lo único que se me ocurrió decir es, señores, ustedes están cosechando lo que sembraron. Ustedes, en lugar de defender a los trabajadores, hacen equilibrio político. Y han cometido el peor error que cometió un sindicalista, que es creer que las paritarias son nada más que el número al que hay que llegar para que el salario no pierda frente a la inflación. Ustedes están locos, aprendieron mal el manual del sindicalista, no es eso. O sea, las paritarias tienen que ser un número acordado, consensuado con el empresario, porque si no, a ver, no puedes decir, aumentame lo que el tipo no te puede pagar. Y los empresarios tienen que ser honestos, no empresarios vividores del trabajo de los laburantes. A ver cuánto más lo puedo exprimir pagándole menos. Es muy jodido hoy ponerse de acuerdo en la Argentina, porque cada uno lleva harina para su propio costal. Y en verdad, las cosas se resuelven consensuando con sentido común. Pero le decía a estos tres sindicalistas que aprendieron de la peor manera el manual sindical. ¿Por qué razón? Porque buscar el mejoramiento del ingreso, eso es cómo un trabajador va ganando por encima de la inflación. No que el límite sea recuperar la inflación, porque lo que está pasando es que ni siquiera llegan a eso. Por eso cada vez cuesta más llegar a fin de mes, no solo porque la inflación es una mentira, sino porque los sueldos se acomodan por debajo de esa mentira. O sea, el aumento de los sueldos es una doble mentira. Bueno, al mejor estilo Tato Bores, Tato lo hacía con mucha destreza y con mucho humor, sentí que era el momento de irme y me fui. Porque la verdad, los incomodé tanto que esa incomodidad me la hicieron sentir. Pero me di cuenta que estamos complicados. ¿Por qué? Porque es un país que no se propone crecer. O sea, si a vos te preguntan si la Argentina es rica o no, ¿vos qué decís? Sí, somos ricos. Mentira. No somos ricos. Estamos allá por el puesto 50. Lo que sí, la Argentina tiene recursos, pero no es un país rico, porque si no, no tendría tantos pobres, que son mucho más de lo que este gobierno mentiroso dice existir. ¿Cómo se mide la riqueza de un país? La riqueza de un país se mide por
por lo que produce, por el producido per cápita. Bueno, veamos esto. Un país más o menos rico, porque no es de los más ricos, España, que deambula entre los cismas políticos y las complicaciones económicas de una Unión Europea hackeada. Pero ¿cuál es el producido per cápita en España? 67 mil dólares. ¿Cuánto es el producido per cápita en la Argentina? 13 mil. Ahora, vos mirá la diferencia y ellos, que sin ser ricos, cada habitante produce al año 63 mil dólares, acá apenas producimos 12 mil. ¿Qué clase de riqueza tenemos? Una riqueza de persona deambulando en la calle, un país de ricos que abandona a sus enfermos que no pueden pagar tratamientos oncológicos, que abandona a los chicos que, según UNICEF, solo uno de cada cuatro hace las cuatro comidas al día, un país que no atiende a las personas mayores con jubilaciones mínimas paupérrimas que alcanzan para 10 días de los 30 del mes, y podría seguir con una lista que, por repetida, aburre, pero no por eso debe dejar de doler. Entonces vivimos en una mentira galopante, creyéndonos lo que no somos, gobernados por mentirosos profesionales que se creen su propia mentira y pensando que somos lo que dejamos de ser. Lamentablemente, un país que tiene recursos pero no es rico. ¿Y saben por qué con recursos no sos rico? Porque durante años tuvimos gobernados.

0: gobernantes que nos llevaron entre las mentiras y la corrupción. Y así no fue. Vamos a las noticias, Carlos D'Andrés se ocupa de eso.
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4: Una de la madrugada, 2 minutos en todo el país, en Buenos Aires, 10 grados la temperatura. La oposición impulsa la interpelación del ministro de Economía Luis Caputo por los fondos viales. El proyecto presentado en el Congreso propone convocarlo para que dé explicaciones detalladas y documentadas sobre el destino del dinero de dichas obras. Ocurre después de que el vocero presidencial Adrián Rabier admitiera que una parte de lo recaudado por el sistema vial integrado se destina para lograr el equilibrio fiscal. Ceballos, a un paso de dejar Boca, la negociación con Celta de Vigo se encuentra muy encaminada, en tanto el club español habría ofertado 7 millones. Hay optimismo en ambas dirigencias y las próximas horas serán claves para cerrar la operación. Cumple un mes cerrado el cruce a Chile por el Cristo Redentor. Desde Mendoza amplía Cristian Morón.
5: El paso internacional que une la provincia con Chile lleva 30 días cerrados por las intensas nevadas y las condiciones adversas en alta montaña. Hay entre 2.000 y 3.000 camiones varados, mientras transportistas y empresarios advierten por el fuerte impacto económico que genera la interrupción del corredor. El pronóstico anticipa nuevas nevadas desde esta tarde y al menos hasta el lunes, y vuelve a poner en debate la necesidad de mejorar la infraestructura y la coordinación entre Argentina y Chile. Desde Mendoza, Cristian Morón, Radio 10. Siempre noticias.
4: 10 grados la temperatura en la ciudad de Buenos Aires, la humedad del 85%. 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
1: Bueno, bueno, Cacho, gracias, Cacho, por ese enorme legado que dejaste. Un legado de un atorrante que amó Buenos Aires. Tal vez amó Buenos Aires más de noche que de día. Pero un tipo enormemente talentoso y muy generoso. Que uno sentía que le tenía que perdonar todo porque tenía la sonrisa, una sonrisa compradora casi a la de un niño. Pero un bravo, Cacho, Cacho Castaña. He vivido buenos momentos con él, también momentos tensos, pero porque tenía su carácter, pero un buenazo, un buenazo. Bueno, señoras y señores, ¿cómo es la historia de esa señora que se ha convertido en la mamá
2: más longeva?
1: Claro, bueno, en la mamá con más años en ser madre, 61, 62.
2: 62 años.
1: Bueno, no voy a juzgar nada, pero voy a abrir el debate. A los 62 años, bueno, esto también se planteó cuando Cormillot fue papá.
2: ¿Verdad?
1: Cormillot fue papá con una mujer más joven. Y la gran pregunta es, bueno, pero ¿vas a poder acompañarlo a tu hijo? O por ahí va a ser un hijo con un papá tan mayor que se le va a quedar a mitad de camino para las cosas, para ese crecimiento en el cual los hijos necesitan a los padres. Bueno, y lo digo con mucha prudencia, porque además lo he hablado con el mismo Cormillot. Pero Cormillot sintió también que era un acto de egoísmo para con su esposa, para con la señora Pasquini, que tiene como 30 y pico años de menos de él, y ella quería ser mamá. Y es un tema, viste, que tienen que arreglar de a dos. Ahora, la señora en cuestión, 62 años, es también un tema, porque ese fue un embarazo de riesgo, y porque metabólicamente el pecho, o sea, darle la teta, un montón de cosas. Bueno, fue uno de los temas del día también, ¿no?
2: Bueno, esto ocurrió en San Nicolás. 62 años ella, se llama Mabel. Y dio a luz a su primer hijo. Ella recién leí algunas noticias que decía: yo sabía en mi corazón que iba a ser madre. El nacimiento se produjo en el Hospital San Felipe.
1: Sí.
2: Esto es un hecho histórico, acá en Argentina por lo menos, porque es la primer mujer, como decíamos, mayor, adulta, que fue madre, ya que se convirtió en la mamá primeriza de mayor edad registrada en el país. El bebé nació bien, mediante cesárea programada, con un peso de 2,750 kilos. Fue trasladado brevemente a neonatología para controles de rutina.
1: Sí, primera pregunta que hago, ¿fue un bebé producto de la biología o del laboratorio?
2: Es a dónde voy a ir, vos sos muy ansioso. Método, ahí está, el método. Ella estaba transitando, o había transitado, la menopausia hace varios años.
1: Por eso.
2: Y el embarazo se logró a través de un tratamiento de reproducción asistida con ovodonación, óvulos donados.
1: O sea que la semillita de mamá no era de mamá, es de otra señora.
2: El procedimiento fue llevado a cabo...
1: Perdón, fecundan el óvulo de otra persona con el espermatozoide. ¿Era del papá, de la pareja de la señora?
2: Y no, también fue donado.
1: Bien. Bueno. No vamos a juzgar a nadie, pero está lejos de la biología natural, del orden natural de las cosas. Y acá no se juzga ni la intención, ni el amor, ni nada. Pero... Bueno,
2: trajo mucho revuelo, en el sentido, muchas opiniones cruzadas.
1: ¿Edad del papá?
2: No tengo la edad del padre. No se habla de él. Aparentemente es una mamá soltera.
1: Bueno.
2: Se habla de ella nada más,
1: claro,
2: hasta el momento.
1: Por eso te estoy preguntando estas cosas. Porque ¿hasta dónde esa maternidad es un acto de amor o es un acto de amor y de egoísmo al mismo tiempo? Porque si ella es mamá soltera y tiene 62 años, ojalá viva décadas, muchas décadas más. pero su deseo de ser mamá va a verse correspondido con la necesidad del niño de tener una mamá. Papá, por ahora, nadie...
2: Pasaron un dato, sí, actualizado. El material genético masculino pertenece al esposo de la mujer.
1: Bien, la pregunta es, ¿edad del esposo de la mujer?
2: Lo estoy buscando, no lo encuentro, che.
1: Bueno, ese es el asunto. Un niño necesita el acompañamiento. A ver, todos los chicos necesitan familia.
2: Claro.
1: Señoras, señores, este es el punto. A ver, no hay sociedad en la que se pueda reemplazar a la familia y esa sociedad sea exitosa.
2: La edad exacta del esposo de Mabel no fue revelada públicamente. Es un perfil muy reservado.
1: Bueno, yo creo que hay una razón. No me voy a meter en eso porque algo me dijeron. No me voy a meter en eso. Pero lo que quiero decir es que los adultos podemos tener ganas de... Ahora, nosotros no podemos arrastrar en nuestro deseo la vida de otra persona, y mucho menos la de un niño o una niña. Porque, te repito, ese bebé va a necesitar la mayor parte del tiempo de su vida el acompañamiento de papá y de mamá. Ojalá lo tenga. Y hasta ahí vamos con este asunto. Dale, cerramos.
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0: micrófono a Fer Pagliucci. No saben lo que pasó en este cortecito entre que cerramos el tema y abrimos este nuevo capítulo. Primero, debo decir que estamos escuchando, Ariel está tan atento, me dice, vos hablaste del Río de la Plata, esta es la canción dedicada al Río de la Plata que canta Natalia Oreiro, que es del otro lado, de la otra orilla del Río de la Plata, pero rioplatense al fin. Así que, gracias Natalia Oreiro.
1: Y gracias también, perdón Jorge, a Facundo Monti, el hijo de Yaco, que fue quien escribió la letra de esta canción para Natalia Oreiro, especialmente allá por el año 2000-2001. Lo hemos tenido aquí a Facundo y nos ha contado la historia, por eso lo recordé.
0: Bueno, las cosas de la vida, durante algunos años viví con mis hijos en la zona de Caballito, y vivía a una cuadra y media de la casa de Jaco Monti.
1: ¿Sí?
0: Sí, una casa donde, a ver, después de mucho tiempo pudimos conversar y todo lo demás, pero hasta donde me permitieron pasar, la casa era un instrumento musical. Había instrumentos por todos lados. Lo mismo me pasó cuando un día Lito Nevia me invitó a conocer su casa. Había instrumentos hasta en la cocina. Una cosa impresionante. Bueno, lamento que el presidente haya sido tan grosero con la señora Oreiro. Vos que sabés que me enteré, viste que Natalia Oreiro dijo, bueno, no puede haber un gobernante que desatienda, que deje tantas personas en el camino, palabra más o palabra menos, a lo cual Milei, en un posteo de su cuenta X, le contestó que era una fanática de Putin. Bueno, ¿saben ustedes? Claro, el presidente es tan ignorante, pobre, a veces da pena su ignorancia, que desconoce que Natalia Oreiro, a pesar de que tiene pasaporte ruso, se plantó de tal manera en desacuerdo con Rusia por la guerra con Ucrania, que rechazó contratos multimillonarios, porque ella ya es una estrella, una diva. Es más, le dieron el pasaporte ruso a ella y a su hijo, y allá en Rusia se la conoce como Natalia, nuestra Natalia. No es Natalia, Natalia. O sea, le rusificaron el nombre, ¿me entendés? Bueno, y Natalia Oreiro, es más, fue a Rusia y, fiel a sus principios, usó un vestido con los colores del colectivo LGTB. Hay que animarse en el régimen soviético a hacer estas cosas. Y el presidente, porque dijo algo que es verdad, pero que va con...

0: contra su mentira y que a él no le gusta, la trató de fan de Putin. Y todo lo contrario. Por su trabajo, allá la aman, bueno, cotiza muy bien y no hay nada que decir ahí. Pero la señora Oreiro ha puesto lo que a veces los gobernantes de este país no ponen y se plantó un régimen muy duro, al régimen soviético. Es al revés de lo que hace el presidente. El presidente no puede, desde el umbral del poder donde está, ciudadanos, porque él debe cuidarnos, no atacarnos. Natalia Oreiro hizo lo revés, al revés. Desde ser una simple mujer con el trabajo de artista, se le plantó al régimen y habló de la libertad de elegir la condición sexual de las personas, que cada uno haga lo que le parezca. Y desde que Rusia atacó a Ucrania, nunca más volvió, a pesar, repito, de que la homenajearon dándole el pasaporte soviético, dejando de ganar una fortuna ahí. Bueno, pero antes de todo esto, me dice Paulucci por el tollback, la historia de esta señora, María, me dijiste.
1: Mabel,
0: de 62 años, la madre más vieja de la Argentina. Se desconoce lo del padre, el óvulo no era de ella, el espermatozoide sí o no.
1: Sí, del esposo.
0: Del esposo, bueno, pero fue una fertilización asistida. Estábamos terminando el asunto y me dice Fer Paulucci, en mi familia pasó lo mismo y ahí me quedé. Entonces, como no llegué a conocer la historia y no quiero decir cualquier cosa, le pedí a Fernando que viniera. ¿Cómo es que en tu familia pasó lo mismo?
2: Y sí, pasó lo mismo y lamentablemente con un final no muy feliz, porque bueno, se trata de un familiar mío que bueno estaba junto a su pareja, él de más o menos 60 años y ella también de alrededor de 40 aproximadamente. Tenía muchos deseos de ser padres. Después de insistir durante muchos años con distintos tratamientos y demás, ella logró quedar embarazada, cursó el embarazo de una manera absolutamente normal. Ajá. Muy tranquila.
0: ¿Un embarazo asistido o un embarazo natural? O sea, producto de un acto sexual por
2: amor. No, fue con tratamiento asistido.
0: Bien.
2: Sí. Y bueno, estaba cursando el séptimo mes de embarazo. Ella muy bien de salud, sin ninguna sintomatología de ningún tipo, nada raro, todo normal. Y de repente una tarde ella se descompone en su casa. Bueno, creían que a lo mejor estaba... Ha sucedido a veces, ¿no? Que se adelanta el parto o alguna cosa, bueno, tenía mucha contracción, etcétera, etcétera. Bueno, estoy contando como me acuerdo, pero más o menos es así. Es trasladada hasta una clínica médica donde se atendía habitualmente con los profesionales que seguían toda la rutina de lo que es el embarazo. Y bueno, lo que sucedió fue lo siguiente. A ella le apareció, descubrieron que tenía una malformación, esto se descubrió después, ¿no? Tenía una malformación en el cerebro, algo asintomático que nunca detectaron anteriormente con ningún estudio previo, porque no se le manifestó ningún síntoma nunca antes. Entonces lo que sucedió fue, bueno, que le tuvieron que hacer cesárea, las chiquitas nacieron, son dos mellizas, y bueno, ella quedó internada durante una semana en coma, tuvo un derrame cerebral masivo y bueno, y lamentablemente falleció, las chicas se quedaron sin mamá y bueno, el papá, que tiene más o menos la edad de la señora que ayer fue mamá, está criando solo él, pero digo, con el apoyo de toda la familia de él, la familia de la mamá, de las niñas, a estas dos criaturitas que hoy están con vida.
0: ¿Y tienen cuántos años las nenas?
2: Las nenas tienen un año y medio aproximadamente, sí, en marzo cumplieron un año.
0: ¿Y el papá se encarga de criarlas?
2: Sí.
0: ¿Y son mellizas? Porque
2: son mellizas.
0: A ver, un hijo o una hija es un trabajo enorme. Imagínate mellizos.
2: Sí.
0: Qué bárbaro. Los hijos siempre son una bendición. Pero sí, claro. Hoy, tu familiar, mirando hacia atrás, ¿qué siente? Repito, los hijos siempre son una bendición. Pero la pregunta es inevitable.
2: Sí, claro.
0: Se la debe hacer él.
2: Seguramente, sí. Es una situación muy difícil y justamente por esto muy triste, porque hay detrás de eso una búsqueda y un amor que tenían como cualquier pareja, inconmensurable.

0: Las nenas son su debilidad, claramente. Él está atento permanentemente y gracias a Dios cuenta con la ayuda del abuelo, o sea, la mamá de la mamá de las niñitas.
1: Claro, porque él tiene que salir a trabajar.
0: Sí, sí, tiene un trabajo.
1: Y además el gasto para mantener sí, las criaturas es enorme. O sea,
0: ni hablar, sí, es todo.
1: No es que se puede dedicar a ser amo de casa, lo cual sería de una nobleza enorme y de una entrega admirable. Pero
0: tiene que salir a trabajar, a parar la olla.
1: Exactamente.
0: Por eso te digo, cuenta con la ayuda de la familia, bueno, y de gente que también cuida a las nenas. Y la verdad que fue un cimbronazo muy fuerte para todo, algo absolutamente inesperado, que nadie imaginaba que iba a tener ese desenlace tan terrible. Sí. Porque hoy es esta la realidad. Las nenas van a ir creciendo y el tiempo también va a ir pasando y en algún momento, va a haber que contar con asistencia, con una ayuda profesional para poder contener a esas criaturas y también a él de alguna manera, ¿no?
1: Claro, porque también es cierto, me contaba un papá mayor, que el primer golpe que sintió por ser padre con tantos años, un papá con casi 70 años, una persona que conozco, me dice que lo primer, o sea, que no le molestaba tanto la mirada de la sociedad.
0: Sí.
1: Pero que el primer golpazo que tuvo fue cuando las nenas, estando en el jardín, y él las iba a buscar, son su adoración, sí, también mellizas, porque la fertilización asistida tiene eso, generalmente hay muchos nacimientos de mellizas o gemelos. Las nenas volviendo del jardín, y él más en los ojos, viste cómo son los chicos, espontáneos, frescos de yo, la más pispireta, la más habladora, le dice, papá, hoy en el jardín me preguntaron por qué tengo un papá tan viejo. ¿Por qué sos tan viejo? ¿Cómo se lo contesta? Porque es verdad. ¿Me entendés? Sí, lo cual no significa que acá haya que poner en tela de juicio ni la decisión ni el amor.
0: No, y además el deseo, porque esto lo conocimos todos, el deseo que ella tenía de ser mamá.
1: Sí, sí. El punto es, si el deseo no termina siendo una señal, pero viste, como es un deseo que viene desde el amor, cuesta decir esto.
0: Totalmente.
1: Pero ¿es amor o es egoísmo? ¿Es lo que yo quiero o es lo que más le conviene a los hijos? ¿Cuál es el interés principal aquí? Dale.
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0: Sabe que la Berizzo, sin saber que íbamos a hacer este programa,
1: sí,
0: hace muchos años, yo creo que la Berizzo intuyó que iba a haber un grupo de intrépidos madrugadores haciendo un programa de radio. Y soñó y escribió y le puso música a esta canción que se llama La Madrugada. Yo creo que, como adelantados, los miembros de la Berizzo pensaron en nosotros y lo escribieron para nosotros.
1: A ver.

0: Bueno, se trata también en esta madrugada no solo de contar noticias, sino de sentir en la piel las historias ajenas.
1: Y se siente distinto a la madrugada, de todo.
0: Bueno.
1: Para los noctámbulos.
0: Bueno, a ver.
1: Sí.
0: Quédense tranquilos porque Caputo, que dijo que iban a venir los mejores 18 meses, ya estamos dentro de esos mejores 18 meses, pero no la estamos viendo. Bueno, el mismo Caputo fue el que dijo, bueno, el que se endeudó para comer, jórvese. Ahora están recogiendo el piolín, porque claro, ¿no? En algún punto cuando decís bestialidades, la ficha te cae. Peor el presidente, que dijo, bueno, que se arreglen, nadie les puso una pistola en la cabeza. Yo a veces digo, che, ¿de verdad, en serio, no estás pensando lo que estás diciendo? Alguien que se endeuda porque no llega a fin de mes, porque tu política así le hace sufrir la vida, y vos encima le pegás un coscorronazo diciendo, bueno, jorobate porque nadie te obligó a endeudarte. ¿De verdad, en serio? Bueno, entonces me preocupé por ver cómo es este fenómeno del endeudamiento de las familias. Y entonces busqué datos del Banco Central, que no es fácil, pero lo conseguí. Familias que no llegan a pagar sus deudas, ese es el dato que tengo, la fuente es el Banco Central de la República Argentina. En diciembre del 2011, presidencia de Cristina Kirchner, el 2,2% de las familias no llegaba a pagar sus deudas. En diciembre del 2015, gobierno de Cristina Kirchner, el 2,3% de las familias no llegaba a pagar sus deudas. Diciembre del 2019, gobierno de Mauricio Macri, el 4,2% de las familias no llegaban a pagar sus deudas. En diciembre del 2023, gobierno de Alberto Fernández, mire que fue malo el gobierno de Alberto Fernández, el 2,8% de las familias no llegaban a pagar sus deudas. Mayo del 2026 es el dato más actual que pude conseguir. Presidencia del licenciado Javier Milei, el 12,8% no puede pagar sus deudas. O sea, se multiplicó 5 veces y media la cantidad de familias que no pueden pagar sus deudas. Desde el año diciembre 2011 a mayo del 2026. Fuimos de ese 2,2 al 12,8%. Bueno, pero cada uno ve lo que quiere ver. Y ahí no hay con qué darle. Bueno, uno de los productos del rubro alimentario cuyo precio más se dispara, y eso vino de la mano de un llamado de ustedes, que nos dijo, che, pongan la atención en las verduras, frutas y hortalizas. Como en una semana el precio de la papa se duplica, por ejemplo. Y la señora que llamó dio con mucha precisión los precios. Entonces, con Fernando, bueno, a ver, dijimos, vamos a repasar un poco precios de frutas, verduras y hortalizas, que no son ningún lujo. Cosas que hay en el país, frutas, verduras y hortalizas. Los precios de la papa, el zapallo, el tomate y el morrón tuvieron subas de hasta un 55% en un mes. Repito los productos. La papa, el zapallo, el tomate y el morrón. En un mes aumentaron un 55%. Ahora, hay una razón para que el gobierno los miembros de este gobierno no vean esto. La primera razón es que ellos comen y, por ejemplo, el presidente no la paga de su bolsillo. La segunda razón es que no pueden o no quieren hacer lo que hacemos todos los argentinos, que ir a hacer las compras. Y tener un contacto directo con lo que pasa. Porque si no, tocan de oído. Ahora, ¿alguna vez tendremos un ministro de Economía que haya tenido que, como cualquier persona, pagar impuestos, atender obligaciones, por ejemplo, tener una empresa y pagar los salarios y los insumos y producir y no despedir, o ir a hacer las compras de la casa? Entonces, por ahí, solo por ahí, puede ser que nos comprendan o nos entiendan o por lo menos nos escuchen.
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0: Esta canción sabe quién la canta, ¿no?
1: Claro que sí, el italiano Eros Ramazzotti.
0: Muy bien, y sabe cómo se llama, ¿no? Esta se la dedicó a usted. La
1: Cosa canción. Más bella.
0: Bueno, se la dedicó Eros Ramazzotti,
1: me dijo. Sí, si es de Eros la recibo con mucho cariño.
0: Bueno, a ver, un dato, hablando del precio de frutas, verduras y hortalizas. Recién acabo de ponerme del lado del consumidor y dije, la papa, el morrón, el tomate y el zapallo en un mes subieron 55%. Bueno, Gastón Trinchero es verdulero de Constitución. ¿Qué dice Gastón? Que hace sus compras, agrego, en el mercado central. Que entre julio del 2025 y julio del 2026, la venta en su verdulería bajó un 70%. 70%. Y también, a ver, por eso digo que es genial el ejercicio de hacer las compras. Por ejemplo, en la zona de Saavedra, me tocó en casa ir a hacer las compras. Bueno, fui. Quiero decirte, vi un solo precio. Un solo precio. El kilo de banana.
1: ¿Cuánto?
0: Bueno, para, muy bien. En la verdulería, kilo de banana, 4.500 pesos. Me acaba de soplar Ariel por los auriculares que fue al supermercado de las cuatro letras, 3.500 pesos. Ahora, yo fui al otro supermercado, al Franchute.
1: Al de la C.
0: 1.900 pesos.
1: El kilo.
0: El kilo. Y la banana era buena. Ahora, que el verdulero venda un poco más caro que el supermercado, se entiende. Pero en la Argentina está pasando esto. El almacenero vende más barato que el supermercado, el verdulero vende más del doble que el supermercado. Es un despelote de precios monumental. Monumental. Porque acá no hay una lógica, una dinámica económica. Acá lo que hay es el... A ver, le pongo este precio el por las dudas. ¿Qué sé yo lo que va a pasar cuando tenga que reponer? Y el por las dudas te mata, porque no tiene lógica el por las dudas. Repito, mirá, me agrega Ariel el otro dato. La verdulería, 4.500 pesos. Me pareció un montón. Y no compré, me volví. De camino, paso por el supermercado este. Me meto a curiosear, ya ni quería comprar. 1.800 pesos. Y me dice Ariel que en el otro supermercado grande, el de las cuatro letras, 3.500.
1: El doble, más o menos.
0: Pero mil menos que en la verdulería.
1: Claro.
0: Bueno, ahora, ¿por qué un supermercado la puede vender la banana a 1.800 pesos y el otro a 3.500? Que te venden la banana con la cáscara lustrada en un lugar y en el otro no.
1: Bueno, por eso los verduleros, yo me fui lunes a la verdulería y la verdulera me decía que había cosas que no traía porque no las podía vender porque las tenía que vender muy caro. Por ejemplo, palta, que la palta ya de por sí es cara. Después me mencionó el tema del kiwi, muchas frutas, ¿no? En este caso. Las uvas ya no las trae más tampoco. Porque no las compra. La vez pasada me dijo, te lo conté acá al aire, me dijo, las tengo que regalar, la gente no la compra. Y cuando te vas, ves que están y la gente le dice, dame dos manzanas, dame una banana, dame dos papas, bueno, dame tres cebollas.
0: A ver, si en la carnicería se compra de un bife o de dos bifes, si vas a la panadería y compras de una flautita o dos flautitas, si vas a la verdulería y compras de una manzana o de un tomate, y bueno, algo está pasando, viejo. Algo está pasando. Pero lo de la papa es muy emblemático, porque la papa es, digamos, un insumo para la cocina de los más baratos. ¿Qué haces con la papa? La hervís, la pelás, la hervís y haces papa con un chorrito de aceite, haces puré, podés hacer croquete. Mirá que yo no soy un crack de la cocina, pero recuerdo a mi mamá y a mi abuela. Y la papa solía...
1: Pastel de papa, sí, tenés una variedad como para...
0: Bueno, claro. A ver, el corte de la carne picada, que es uno de los más económicos, con un kilo de papa, te haces un pastel de papa y la familia más o menos puede comer almuerzo y cena si le agregas algo más. Ahora, si el kilo de papa está en 2.500 pesos, bueno, y va a seguir aumentando porque dicen que el clima no sé qué, no sé cuánto y no sé dónde, bueno, te repito, la papa era uno de los productos de insumo más utilizado en cualquier hogar popular porque la papa era barata. Bueno, ahora no lo es. Y ya no sé qué es accesible o barato. 44-73-12-68 51-22-6332. Buen día, ¿quién habla?
2: Hola, buen día.
0: Buen día, ¿con quién hablo?
2: Con Ana Lucía. Ana Lucía es mi nombre.
0: Bueno, muy bien. ¿De dónde es usted, Ana?
2: Yo vivo por Sánchez de Bustamante, enfrente del Hospital de Niños Gutiérrez, por Sánchez de Bustamante.
0: Bueno, cuéntenos el motivo de su llamado, señora.
2: Yo llamo porque leíste como nadie la carta de Lionel Messi al papá.
0: Sí, eso fue ayer.
2: Y sí, fue ayer, pero no me pude comunicar ayer, eso pasa, por eso te llamo hoy. Y me parece que no solamente explican las lágrimas de Lionel Messi, sino también las de Lionel Scaloni, para mí. Es lo que pienso. Es lo que pienso con respecto a eso. Que las lágrimas de Lionel Scaloni también se deben al fallecimiento y la enfermedad del papá de Lionel Messi.
0: Bueno, ahí estamos entonces. Le mando un cariño, señora. Adiós. 4473-1268 51-22-6332. Bueno, el otro golpe, ya voy con el otro oyente, el otro golpe al bolsillo que tiene que ver con los productos de verdulería es el zapallo. ¿Siempre fue tan caro el zapallo?
1: No.
0: Bueno, el zapallo aumentó un 55%.
1: ¿Qué es lo que más se consume en esta época del año encima?
0: Bueno, está entre 2.000 y 2.200 pesos el kilo. Ayer, a la noche, antes de venir acá, cené con el dueño de un frigorífico que tiene además una cadena de restaurantes. El frigorífico se llama Granja San Javier y vende 11.800 pesos todos los cortes de carne. 11.800 pesos todos los cortes de carne, menos el vacío, el lomo y otro más que se me escapa. Pero todo lo demás lo vende 11.800 pesos, incluyendo el asado. Le dije, pero escúcheme.

0: Pero ¿qué te vende? Te vende hueso y grasa. Entonces vos también pagás 10.000 pesos el hueso y la grasa. Yo te vendo la carne.
1: Claro.
0: 11.800. O sea, el tipo no creo que regale la carne, no creo que no busque ganar. Tiene 80 empleados ahí. Me cuenta que una carnicería promedio vende 10 medias reses por semana. Y él está vendiendo 80 por día.
1: Una gran diferencia.
0: Entonces, le digo, ¿pero pierde plata usted? Me dice, no, ¿cómo voy a perder plata si tengo 80 empleados? Tengo abierto desde las 6 de la mañana hasta las 9 de la noche. Y vienen personas a buscar carne a Moreno desde Pilar. Porque la diferencia es grande. Ahora, ¿cómo hay un universo de precios tan desordenado? 44-73-12-68-51-22-6332 y agregamos este WhatsApp.
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0: 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Buen día, ¿quién habla?
2: Hola, buen día.
0: Sí, ¿con quién hablo?
2: Alejandro, de Tortuguitas, Partido Malvinas, Argentina.
0: ¿Cómo le va, Alejandro? Cuéntenos.
2: Bueno, yo llamaba porque soy verdulero y justo estaba escuchando que estaban hablando del tema de las verduras, así que tengo un poco de experiencia en eso para desaznar algunas dudas.
0: No, nos venís como anillo al dedo, mi viejo. Contanos.
2: Bueno, justo estaba escuchando de las variaciones de precios que hay.
0: Sí.
2: A mí me gustaría aclarar primero que, aunque a todos los que no están en el rubro pareciera que es todo lo mismo, a veces no es tan así. Yendo al punto específico de la banana, hay bananas ecuatorianas, que son las más caras, hay bananas brasileras, hay bananas paraguayas, hay bananas bolivianas, hay bananas argentinas, pocas, pero hay. Entonces, por ahí a simple vista parecen todas iguales, pero no lo son. Eso modifica un poco el precio.
0: Espera, vos decís, eso modifica un poco el precio, pero de 1.800 a 4.500 no es un poco, es un montón.
2: Es un montón. Bueno, mira, yo tengo los números frescos porque acabo de llegar del mercado.
0: Bueno.
2: Llegué a mi casa recién de comprar. Yo, que tengo una verdulería medianamente grande, o sea, soy un comprador grande que generalmente pago un poco menos que un verdulero que por ahí compra una caja de banana, la acabo de pagar 55.000 pesos a la caja. Yo, una banana de Ecuador. Una caja que trae 20 kilos. Da 2.750 pesos de costo. O sea que una banana de 1.900 es imposible que la venda a un verdulero. O no es de Ecuador.
0: Pero qué importa si la banana... A ver, la mayoría de la banana viene de afuera en la Argentina.
2: Sí.
0: Bueno, acá hay muy poco. Creo que no llegamos al 20% a producir el 20% de la banana que se consume. Creo que viene. Hay una parte que viene de Brasil, de Paraguay, de Bolivia, de Ecuador, qué sé yo. Sí. Bueno, pero qué importa de dónde venga. Mientras sea banana y se pueda comer.
2: Tal cual.

0: tal cual. Bueno. Pero las calidades son distintas. Bueno. Igualmente hasta la banana más barata, que sería una boliviana, una paraguaya, ni de costo nosotros la conseguimos a 1.900 pesos hoy. No sé cómo harán para mí, pero ese precio. Pero igual 4.500, el otro precio, es extremadamente caro, por más que sea la banana más top de todas.
1: Está bien, pero a ver, vos pagaste la caja de banana, ¿cuánto me decís?
0: 55.000 pesos. Y viene valiendo eso hace 2-3 semanas.
1: Espera, dame un minuto, que quiero acompañarte con el asunto. 55.000 pesos. ¿Y la caja cuántos kilos de banana trae?
0: 20.
1: Bueno, o sea que vos pagaste el kilo de banana 2.750 pesos. ¿Eso al público lo pones cuánto?
0: 3.500, 3.200, 3.300. Depende cómo esté de color.
1: Sí.
0: La verdura es algo que si tiene mucho color la tenés que vender, si no la tirás.
1: Bueno, a ver, ¿por qué le subís casi un 30% a lo que vos pagás?
0: Mirá,
1: a vos de costo te sale 2.750 y vos la ponés 3.500. Sí. ¿Por qué le subís un 30%? No es mucho.
0: ¿Por qué pongo ese precio? Mirá, yo te comento, los verduleros generalmente no manejan números por porcentaje, o sea, ponen números por bulto, por ejemplo.
1: Espera. A ver, no sé cómo lo hacen, pero el mundo real no se maneja por bulto, se maneja por número. Si vos vas y compras, vos compras 20 kilos de banana, después vas vendiendo de a un kilo o de a medio kilo. Bueno, ¿por qué vos a cada kilo que vendés le agregás un 30% de lo que pagaste? Es un montón.
0: Sí, sí, pero de gastos para vender ese kilo de banana también tenés un montón. Yo tengo un autoservicio, tengo 15 empleados, de los cuales la mitad están en blanco, me encantaría que estén todos, pero los gastos son fulminantes y cada vez peor.
1: Eso te lo entiendo, pero vos estás ganando el 30% por cada kilo. O sea que vos a esa caja, si por cada kilo vos ganás el 30% y la caja trae 20, vos a esa caja le hiciste el 600%.
0: No, ese no es el número.
1: Bueno, a ver, pero acabo de hacer una cuenta.
0: Si yo te digo que la vendo a 3.500, son 70.000 pesos. De 55 a 70, la caja, el porcentaje es el que dijiste vos, 25-30%.
1: No, pero
0: de los cuales debo tener 15, la mitad seguro de gastos. Hoy, por ejemplo, compré un pale de bolsas que me dura un mes y medio, 4 millones de pesos salió. En enero lo pagué 2. Los gastos son monstruosos.
1: Hay
0: que hablar de la luz. Si yo tengo que vender a menos de 30%, directamente tengo que cerrar.
1: Ahora,
0: teniendo en cuenta que no vendo los 20 kilos, ¿no?
1: ¿Tenés clientes que te pueden bancar ese 30%?
0: Tengo clientes.
1: Vos tenés.
0: De todo tipo, de poder adquisitivo alto y no tan alto.
1: Bueno, porque la mayoría de los verduleros, bueno, yo te conté hoy el caso de este verdulero,

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1: Para.

0: La novela con el Changuito Ceballos parece llegar a su último capítulo.
1: El club está a punto de cerrar las negociaciones con el Celta de Vigo para la incorporación del delantero a cambio de 8 millones de dólares, operación que se podría concretar durante este fin de semana.
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3: Circulación intensa en estos momentos en las principales vías de ingreso. Hay retrasos en la avenida General Paz. Esto ocurre a la altura precisamente de Mataderos y Liniers, con registro de un incidente en la zona de Liniers en dirección Río de la Plata. Buena marcha para desplazarse por autopista Buenos Aires a Plata. Se carga Riccieri para conectar con autopista de Lepián en sentido centro porteño. También se carga autopista del Oeste en la zona de Morón y Panamericana a la altura de ruta 197. Atención a los conductores, hay en este caso anegamiento, no tan importante, pero una rotura sí importante de un caño de agua en Pedro Goyena y José María Moreno. Precaución en la zona. Central de Tránsito, C100, así es Cristian Romero.
0: El pronóstico del tiempo anticipa para hoy tiempo inestable con probabilidad de lluvias y una máxima estimada en 13 grados.
1: En Buenos Aires y alrededores, la temperatura 11 grados, una décima, humedad 85%.
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10: Seis de la mañana, 34 minutos, es viernes de candombe y estamos aquí con los vinilos musicalizando en vivo y este que compré la semana pasada de candombe, Rubén Rada Candombe, con la ayudita de mis amigos. Es nuevo, prácticamente del año 2022. Vamos a probar a ver cuál me gusta más. Vamos al lado A, al número 4, Patotero Sentimental con Adriana Varela. A ver, vamos a ver cómo suena.
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Ahí está, Rubén Rada Candombe, con la ayudita de mis amigos Patotero Sentimental. A ver cómo suena la tambora, así ya lo vamos probando. A ver.

0: de vinilo en Mañana Silvestre, musicalizando en vivo.
1: Le mandamos un especial saludo al Negro Rada. Sabemos que está internado en una clínica de Montevideo. Señor. Está evolucionando bien. Estábamos leyendo los últimos partes médicos, Gustavo. Tiene diagnosticada una neumonía bilateral, así que va toda la energía para nuestro negro querido allí, de buen ánimo, dicen, y permanece bajo observación. Así que la mejor energía para este maravilloso Negro Rada que tanto queremos.
0: A las 6 de la mañana, 39 minutos. ¿Con qué temperatura estamos?
1: 11 grados 2 décimas la actual en Buenos Aires, 84 el porcentaje de la humedad. Hay algo de viento, Gustavo, del sector noreste a 8 kilómetros por hora. El cielo está cubierto. Hoy esperando alguna llovizna aislada durante la mañana. Después va a quedar gris, pero sin lluvias.
0: Y nuestro WhatsApp.
1: Se comunican los amigos, ya están a pleno, al 11 23 66 0 710. Y la verdad es que hermosos los mensajes para Torrente. Hoy sentimientos encontrados, una profunda tristeza por la jubilación de Torrente y a la vez una gran alegría por los mismos motivos, dice Mercedes desde Noemí de Castelli. Un saludo especial a Javier Torrente que se jubila y otro saludo para ustedes, con agradecimiento por la compañía. Excelente fin de semana, dice Noemí. José Alberto Romero saluda desde Mar del Plata. Pablo de Caballito dice, ay, una trompada en la mañana lo de Torrente, porque el programa de Silvestre son todos. Así el mercado es. Central, el pronóstico, el tránsito. Y bueno, se la vi. Saludos a Torrente, dice Pablito desde Caballito. Torrente presidente, dice Luz por acá. Abrazo grande. Gonzalo de Bursaco también. Torrente, excelente profesional. Se lo va a extrañar.
0: Bueno, muchas gracias a todos y gracias por el reconocimiento para nuestro compañero. Y esto que yo, como siempre digo, es un gran equipo y donde a todos les damos importancia, ¿no? Y para mí, en estos tiempos que corren, reitero, tanto el tránsito, ¿no? Que haya una persona que permanentemente te diga en esta alocada ciudad qué va pasando, cómo el tiempo cada vez más importante es lo que hay que valorar también, ¿no? Hoy con todos los cambios climatológicos que hay, necesitamos de estos profesionales. Así que bueno, ya haremos casting para ver qué meteorólogo incorporamos, o meteoróloga, ¿no? Incorporamos a Mañana Silvestre. Gracias a Javier López, ¿no? Nos estaban esperando, que ilustró hoy con los viernes musicales y a través de la red social X. ¿Está Agustina? ¿Sí? Ah. Bueno, ahí le mandé a Agustina recién. Muy bien. Bueno, hay que a las 6. Bueno, enseguidita entonces vamos a poner, y gracias a todos los oyentes que desde tempranito nos están enviando y también nos ayudan con la gráfica a ilustrar este momento. Bueno, vamos con otro título, Ariel, para esta mañana.
2: 26 o 27 de agosto, esa es la fecha que eligió Patricia Bullrich para avanzar con la designación de jueces que van a integrar la Cámara Federal Porteña, Tribunal de Apelaciones Estratégico. Por supuesto, contamos que esta semana los pliegos de los jueces ya pasaron por el Senado, ahora falta la aprobación del Pleno y entonces quedará conformada la Sala Milei. Bueno, en un rato los detalles, porque esa sala no va solo a intervenir en Libra, sino que también podría, de rebote, intervenir en la causa Andís. Todas las causas de corrupción van a tener jueces que designó Javier Milei.
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3: Bueno, gatito, che, qué lindo vinilo que hay, ¿eh?
1: Está linda la pila de vinilo.
3: ¿Podemos elegir uno o no?
0: Vamos.
3: No, no se puede. Bueno, a ver, Independiente, no me la hacen enojar al gato, Independiente.
0: Dale, Pablo, son las 6:43.
3: Independiente. A ver, vamos a ver a quiénes va en búsqueda como técnico. Candidatos hay, pero me cuentan que, más allá de lo que se habla de Omar De Felipe, de Insúa, que hoy puede haber o un contacto telefónico con un joven técnico que no es argentino, sino que es uruguayo. De cualquier forma, no viene bien el tema. Están con la intención de convocar a diferentes agrupaciones para hacerle un contrato a un técnico de una comisión directiva que se va prontamente, ¿no? El próximo mes, en septiembre, hay una reunión programada o intentar programar.

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1: 6 de la mañana, 44 minutos para este viernes 14 de agosto del 2026. Los espero hoy en Pigüé, 18:30. Vamos a estar allí presentando el libro Ligero de Equipaje, junto a la compañera Merkel y, por supuesto, hablando de la actualidad y de todo lo que está pasando en la Argentina, en la Confitería París. Así que a los amigos de Pigüé será un gustazo enorme conocer esa ciudad y estar allí con todos ustedes. Vamos, Ariel, con otro título para esta mañana.
2: Ayer la noticia policial del día fue un femicidio brutal, como cualquier femicidio tiene esa característica, pero con una historia tremenda, porque hubo una hija que llamó a la policía a decir: papá mató a mamá. Estamos hablando de un crimen cometido por un hombre, Walter Humberto Verón, a su mujer de 40 años, Romina Calvo. Ahora, explícame por qué todo el día tuvimos que estar viendo en televisión referencias a Pitti, la numeróloga.
1: Y que se paseó, además, con cuánto programa hubo, apareció Pitti, la numeróloga, ayer.
2: Es un papelón, aparece mencionada en una carta. Y no vamos a decir más que eso, porque tiene sentido que estemos hablando todo el día de,
1: claro,
2: Pitti, la numeróloga, cuando
1: no
2: lo que hay es un hombre
1: central,
2: que mató a una,
1: claro,
2: mujer, y que
1: no
2: encima
1: del hecho
2: sus hijos
1: central
2: tuvieron que presenciarlo. Bueno, eso pasó ayer en la República Argentina, en la ciudad de Buenos Aires, en Devoto. El hombre después se quiso cortar un brazo, cortar las venas, quitarse la vida. También se lastimó su cuello. Finalmente fue encontrado por la policía antes de perder la vida. Lo llevaron a un hospital. Ahora está bajo investigación judicial por homicidio agravado por el vínculo.
1: Y que está preso, obvio.
2: Sí, está internado en este momento.
1: ¿Y qué tenían? ¿Había antecedentes de violencia?
2: Había antecedentes de violencia, pero él supuestamente la mata porque no la familia no salía adelante económicamente y él decía que le reprochaban, pero todo esto es parte de... El hombre fue y mató a su esposa.
1: Qué bárbaro. Bueno, 6 de la mañana, 46 minutos, ¿con qué temperatura estamos? Y reiteramos, pronóstico para este viernes, totalmente nublado.
0: Muy nublado, Gustavo, es cierto. Está cubierto el cielo con 11 grados, 2 décimas de temperatura, 84 el porcentaje de la humedad, algo de viento del noreste a 8 kilómetros por hora. Lo que vemos es una baja chance, entre un 10 y un 40% de probables llovinas durante la mañana. Después del mediodía ya no llueve, pero va a quedar cubierto, ¿eh?
1: Pablo, vamos con más información deportiva.
3: Bueno, ayer entonces, como se conoció, alrededor de las 10, 10 y media de la mañana, aparecieron 40, 50 personas de la hinchada de San Lorenzo, de la barra de San Lorenzo, se presentaron en el entrenamiento. La versión dirigencial y oficial es que pidieron ingresar y hablar con los jugadores, que estos accedieron a la charla. La versión real es que, esto es más viejo que el fútbol, se presentaron para apretar a los jugadores y acusarlos de que no ponen lo que hay que poner para ganar un partido de fútbol, en este caso después de la derrota ante Huracán. El tema fue tenso. Cuentan que la barra en su momento también hizo una colecta para pagarle el sueldo a los juveniles de San Lorenzo, y a título de esto se terminó, ya se terminó la buena relación, la buena onda. Ahora quiero que hagan una lista.
1: ¿Y para qué le pidieron la lista?
3: Supuestamente hay un rumor que se corre en los pasillos de San Lorenzo, que hay varios jugadores que, molesto por la situación, por cómo entrenan, por los cambios de técnico a cada rato, porque no hay un rumbo y un caos dirigencial, quieren salir del club, quieren ser transferidos, se quieren ir. Entonces le pidieron una lista, que aquel que se quiera ir, que le den la lista, que no va a pasar nada, pero que no van a jugar más en San Lorenzo.
1: Pero ¿y eso lo decide la barra?
3: Aparentemente, la barra, por lo pronto, lo que decidió es llegar a un lugar que no es normal llegar, ¿no? Cualquier hijo de vecino, hincha de San Lorenzo, que quiera ir y pedir hablar con los jugadores, o entrar al lugar de entrenamiento, meterse en un vestuario, no creo que lo pueda. En este caso, 50 entraron para tener este diálogo tenso con los jugadores. Los jugadores también le explicaron en las condiciones en las que están. Luego hablaron con Gorosito, que no estaba en esa reunión. Se dirigieron y hablaron mano a mano con Gorosito. Le preguntaron si

0: tenía fuerzas para seguir, para continuar, si creía que él podía revertir esta situación. Gorosito le dijo que sí, que era una cuestión de tiempos, y se marcharon. Desde el club prácticamente no hubo ninguna, ningún comunicado, no hubo ninguna declaración, el presidente no ha dicho absolutamente nada, y bueno, y es una muestra más de otro club de los grandes que también dirigencialmente está a la deriva, ¿sí? Hoy con un protagonismo de la barra por encima de los propios
1: dirigentes. ¿Cuándo hubo elecciones en San Lorenzo?
0: Nada, hace meses, un par de meses. En donde Culota fue elegido minoritariamente porque no sacó más del 30% y pico de los votos. O sea, no hay desde hace un tiempo hasta aquí alguien que pueda aglutinar poder y convencimiento por parte de los socios que van a votar. Le queda solamente un año y medio de mandato, porque lo que sí, esta elección fue para ver quién termina el mandato que inició Moretti.
2: 30 de mayo fue la elección, ¿no?
0: 30 de mayo. Así que bueno, ahora en un año y medio no tiene tampoco mucho recorrido para poder modificar algunas cosas que tienen que hacerse en San Lorenzo de Almagro. Ayer habló Tinelli. Tinelli pidió disculpas a los hinchas de San Lorenzo, dijo que él puso mucha plata.
1: Volvió Tinelli.
0: Y bueno,
1: a San Lorenzo. Pues,
0: ¿qué quiere que le haga? Yo simplemente soy un simple informador.
1: No, pregunto, digo, cómo la rueda, ¿no? Y bueno, es verdad, además.
0: No volvió Tinelli a San Lorenzo, hizo una declaración que tiene que ver con
1: su pasado en San Lorenzo de Almagro. Le debe mucha plata a San Lorenzo. Le dejó debiendo mucha plata a Tinelli San Lorenzo, que puso de su bolsillo.
0: Sí, pidió disculpas por las dos licencias que tomó en su momento cuando era presidente de San Lorenzo. Y bueno, estamos hablando de que hay muchos de los que comandaron San Lorenzo de Almagro que hoy no pueden ir a la cancha, ¿no? Por el enojo que tienen los hinchas de San Lorenzo de Almagro. Juega el sábado a las 14:30 con Unión de Santa Fe. Y bueno, está obligado a ganar, porque si no, la cosa se puede poner peor. Veremos qué pasa hoy viernes, porque supuestamente esa lista, vaya a saber cómo, de qué manera, si se envía por WhatsApp, si alguien la pasa a buscar en un delivery con una moto, una bicicleta, y se la llevan hasta la hinchada de San Lorenzo. No sé cómo será el procedimiento de la entrega de la lista. Y aparte, además, le dijeron a dos jugadores, a vos y a vos, a Tripiquio y a Cuello, que los tomaron como las dos referencias de San Lorenzo de Almagro. O sea, ¿qué jugador va a hacer una lista? Le va a decir, che, vos te querés ir, la verdad que le tengo en la entrega de la lista a la barra brava. Y también hubo un careo contra el arquero de San Lorenzo, contra Gil, que indudable que fue el expulsado, que a propósito el Tribunal de Disciplina lo suspendió, pero todavía no se sabe el grado de la suspensión después de la agresión con el cabezazo al jugador de Huracán, que le valió la expulsión en el clásico frente al Globo. Así que el panorama es muy, pero muy feo, con un equipo que no tiene mucho, con jugadores de lo poco que tiene que se quieren ir, con un técnico que parece que entró ya en la cuerda floja, y con una dirigencia, indudablemente, que le supera la situación, Gato. Este es el panorama de San Lorenzo de Almagro.
1: Desolador, ¿eh? 6:53, viernes de regalos, en Mañana Silvestre.
2: Usted lo ha dicho, señor Gustavo Silvestre, pero además en el comienzo de un fin de semana especial, porque largo, fin de semana largo, y además el domingo es el Día de las Infancias, y mira el regalazo para quedar fantástico con las chicas y los chicos, con los gurrumines en casa. 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
1: 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Y bueno, en cualquier momento abrimos las líneas directas. Nuestra hermosa y querida audiencia tiene regalos de viernes. Y la fonola, y los vinilos, y bueno, y todo lo que tiene.
2: Y Diego Frenkel viene hoy.
1: Y Diego Frenkel, de La Portuaria, en los viernes musicales. Ya volvemos.
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9: 7 de la mañana en todo el país. En Buenos Aires la temperatura 11 grados 2 décimas.
10: YPF confirmó el RIGI más grande por 50 mil millones de dólares destinado a la producción de gas natural licuado.
9: Horacio Marín confirmó que se trata de la inversión más importante presentada hasta el momento y señaló que se realizará en conjunto con la compañía italiana Eni y XRG de Emiratos Árabes Unidos.
10: La apertura de los créditos bancarios en dólares no genera demasiadas expectativas entre los industriales pymes.
9: El anuncio fue hecho por el ministro de Economía.
10: Pero Daniel Rosato, titular de Industrias Pymes Argentinas, le advirtió al ministro por las condiciones de desigualdad para competir.
11: Cuando dice que este modelo ayuda a todas las industrias, no alcanza cuando la realidad adentro de muchas fábricas muestra otra cosa. Nosotros valoramos la estabilidad. Pero una pyme no vive solamente de estabilidad, vive de producir, vender, invertir y sostener puestos de trabajo. Hoy nos piden competir con el mundo pagando impuestos, energía, logística y financiamiento mucho más caros.
9: En Colombia se cumple hoy el plazo habitual de 72 horas para encontrar sobrevivientes del terremoto que estén sepultados bajo los escombros.
10: Los rescatistas y equipos sanitarios anunciaron que durante toda esta jornada profundizarán las tareas de búsqueda para intentar hallar y rescatar con vida a la mayor cantidad de personas posible.
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12: Hay marcha intensa en estos momentos en las principales autopistas, estamos hablando de Panamericana, en la zona de 202, el acceso este a la altura de Morón y de la avenida General Paz, esto es en la zona precisamente de Mataderos, Liniers y Villa Devoto. Atención, porque hay principio de anegamiento en este caso, se está drenando un caño de agua porque está trabajando personal de AISA en Pedro Goyena y José María Moreno. Hay reducción de calzada aquí en la zona, circular con máxima precaución. Central de Tránsito 710, Cristian Romero.
9: El pronóstico anticipa para hoy tiempo inestable con probabilidad de lluvias y una máxima estimada en 13 grados.
10: La actual 11 grados 2 décimas, humedad 84%.
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1: 7:03. Seguimos avanzando en esta mañana silvestre de viernes 14 de agosto del 2026. ¿Con qué temperatura? En un viernes que se presenta inestable, seguimos con mal tiempo, ¿eh?
2: Ahora con 11 grados dos décimas de temperatura, la humedad del 84%, algo de viento del sector noreste a 8 kilómetros por hora y claro, el cielo cubierto, amenazante porque hay una chance de lloviznas durante estas primeras horas del día. La mañana está la baja probabilidad de lloviznas aisladas. Después del mediodía mejora, pero va a seguir cubierto, ¿eh? Nublado el cielo.
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1: Bueno, hoy indudablemente la noticia es que la inflación ha vuelto a crecer en la Argentina, ha dado ayer el 2,1%. Lejos quedan los pronósticos del presidente Milei de hace un año atrás, cuando pronosticaba para esta época del año que la inflación iba a empezar con cero en la Argentina o que directamente iba a ser cero. El gobierno no ha podido cumplir tampoco con esa promesa. Los números de la economía no están, aunque saque en pecho y el Toto Caputo, con esa canchereada permanente que le hace a los argentinos, sostenga que no estamos bien, pero vamos bien, ¿eh? Solamente para los que practican la timba financiera como el gobierno, ¿no? Mientras tanto, bueno, los diarios siguen por otra parte, también los diarios económicos, dice que habrá más oferta de crédito en dólares para empresas, que los bancos podrán prestar hasta 15% de los depósitos, que flexibilizan el crédito en dólares a la empresa para reactivar la economía, pero realmente para la sociedad que hoy tiene entre sus preocupaciones los bajos salarios, la desocupación, la falta de empleo, para esos sectores el gobierno de Milei no tiene soluciones a la vista.
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0: 7 de la mañana, 6 minutos.
1: Pedro Capó y el Chango Espaciuca, y una versión preciosa de Piel Canela, ¿eh?
0: Bueno, vamos con la información que surge en este viernes, señor Ladaga. ¿Tenemos fecha
2: bueno,
0: este fin de semana?
2: Tenemos fecha, arranca hoy, Racing Banfield, juegan a las 20:30 de la noche. Mañana sábado el epicentro lo tendrá el partido de San Lorenzo, 14:30, frente a Unión de Santa Fe. Boca cierra el sábado por la noche en Vicente López con 5.000 hinchas de Boca, todo agotado, 21:15. Y el domingo River, para rescatar la primera victoria, los primeros puntos en este campeonato, porque tiene cero, a las 6 de la tarde recibe a Argentinos Juniors.
0: 7:07, señor Ariel Sack, vamos.
3: Y mientras todos esperamos saber qué pasa con las causas que se le siguen a José Luis Espert, en estos días se sustanció en San Isidro la audiencia a través de la cual la defensa de Espert pretende llevarse puesto al fiscal Fernando Domínguez. Tiene Espert, como toda defensa, la idea de llevarse puesto a quien lo investiga. No puede negar la acusación, básicamente porque recibió $200,000 de Fred Machado, el hombre condenado por lavado de dinero en Estados Unidos. No puede negar la acusación, básicamente porque no hizo ningún trabajo a cambio de esos $200,000. No puede negar la acusación porque jamás en su vida pisó ninguna de las minas del pueblo que supuestamente lo habían contratado. No hizo absolutamente nada, sin embargo la justicia encontró no solo el dinero, encontró también cómo se lo había patinado rápidamente, como quien quiere ocultarlo. Se compró autos de lujo, cambió de domicilio, aumentó su nivel de consumo contra esto. Bueno, esta semana se produjo la audiencia de rigor. La única defensa que se le ha ocurrido a José Luis Espert es recusar al fiscal Fernando Domínguez. Todo indica que esa recusación va a ser rechazada por el juez Lino Mirabelli, que tras cartón va a tener que resolver la situación procesal de José Luis Espert. La pregunta a esta hora es, ¿corresponde con prisión preventiva o sin prisión preventiva lo que vaya a venir? Se viene un procesamiento seguramente la próxima semana.
0: Bueno, nos gusta recorrer el interior del país, estar atento a los que pasan nuestra querida Argentina. Así como les voy contando yo cada vez que me invitan a ferias del libro, o en el caso hoy que voy a Pigüé a presentar el libro, y que realmente son eventos culturales muy interesantes, hay muchas ciudades que siguen promocionando cultura pese a los problemas económicos que tenemos, ¿no? Ferias del libro. Y en este caso la ciudad de Paraná, capital de la provincia de Entre Ríos, que este fin de semana va a tener epicentro una feria del libro que es a nivel prácticamente regional de mucha importancia, ¿no? Estamos en comunicación, vamos a hablar con Rosario Romero, que es la intendenta de Paraná, pero que además que viene muy bien por los últimos aconteceres del peronismo, porque es presidenta de la Liga de Intendentes del Partido Justicialista. ¿Qué tal, Rosario? ¿Cómo le va? Buen día.
4: Buen día, un gusto, Gustavo. Bueno, sí, estoy gobernando con poco, pero hacemos mucho en la ciudad.
0: Sí, y son tiempos de escasez económica, ¿no?
4: Es así, pero nos hemos reconvertido de algún modo, porque Paraná era una ciudad que invertía, por ejemplo, en obra pública un 8% de su presupuesto, cuando teníamos aportes nacionales para obras y aportes provinciales. Y ante la nueva realidad que vivimos desde diciembre de 2023, invertimos el 22% de nuestro presupuesto en obra pública, lo cual nos ha hecho plantar un modelo de gestión muy austero en otras cosas, pero no abandonamos ni la acción social ni la cultura. Anoche entregamos premios municipales de cultura, de arte, y este fin de semana, a partir de hoy, vamos a tener nuestra Feria del Libro, que dura hasta el lunes que viene, es decir, estos 4 días de fin de semana. Ojalá nos hubieras podido visitar, pero en la próxima será. Y en ese esfuerzo, hacemos un esfuerzo por promover el libro. Tenemos una carpa especial para las infancias, es decir, y hoy especialmente va a ser un día para los jóvenes, para encuentros literarios y para mover el libro entre jóvenes, con escuelas, con producciones artísticas, en clave de memorias, de escuelas. Uh-huh. Y por supuesto que el libro que está acá es libro de todo el país, pero hay una prevalencia de libros que se producen en la región Y hemos invitado a la ciudad de Santa Fe también a que el último día, el día 17, haga una participación también como ciudad de la región. Somos de signos políticos diferentes, claro, con el intendente de Santa Fe, pero actuamos con pluralismo en la región y nos mantenemos en esto de que el Estado no se tiene que retirar de la cultura, de la acción en los barrios.
0: Además, Entre Ríos que tiene muchos autores, muy buenos autores, ¿no? En distintos rubros de las ediciones, ¿no? Así que hay que promover también a los autores locales, ¿no?
4: Así es, y ese es uno de los propósitos centrales, y hay que ver cómo, Gustavo, a pesar del momento, de la época, se mueve la gente comprando libros, viniendo a las conferencias, a los conversatorios. Hay un espacio que se llama Baúles Andariego, que pone a disposición de los chicos que van a la feria libros que están en baúles y que los maneja. Es una asociación civil que tiene ese propósito de fomentar la lectura, claro, que existe hace muchos años acá, y lo ponen a disposición en la feria y los chicos se familiarizan con el libro. Y por supuesto el libro en todas sus expresiones.
0: Pero claro, mire, me contaban esta semana la directora de Editorial Marea, que es la editorial con la que me edita, que el fin de semana pasado se realizó acá la Feria de Editores en la ciudad de Buenos Aires. Un éxito de gente como nunca. Y pese a la crisis, la gente comprando libros. Así entonces, es un muy buen aliciente todo lo que se haga, ¿no? Promoviendo esto, ¿no? Y sobre todo la lectura, y en los jóvenes, y en los más chicos, que es vital, ¿no? Que es vital. Por eso es importante los municipios.
4: El libro, ¿no?, nos acompaña, acompaña en la vida, pero además nos ayuda a pensar.
0: También.
4: Que es algo tan vigoroso en la historia del ser humano. Sí, una cosa es pelear por algo material, que también, desde luego, la gente lo hace porque tenemos que vivir y tenemos que tener bienes para vivir o cosas para vivir. Pero hay otro patrimonio, que es el patrimonio espiritual, que es tan importante como el material, porque y fomentarlo desde el Estado, fomentar ese recorrido por la literatura, yo creo que es un deber del Estado.
0: Total. Rosario, aprovecho y quiero también escucharlo a usted, que es presidenta de la Liga de Intendentes del Partido Justicialista. ¿Cómo analiza, cómo le ha caído esta cumbre, ¿no?, de dirigentes tan esperada, que la sociedad le está reclamando al peronismo que se ordene y ser alternativa de poder? Y bueno, ¿cuál es el análisis que usted realiza?
4: Bueno, a mí me parece muy bien el diálogo, porque hay veces que me preocupa mucho, como mujer de dirigente política y desde otro lugar del país que no es la centralidad del AMBA, digamos, me preocupa mucho cuando veo discusiones que son estériles, porque la política se ejerce fundamentalmente con el propósito de los otros, de lo colectivo. Entonces, cuando yo veo debates que por ahí son estériles entre nosotros, me preocupo. Ahora, los acuerdos o las mesas en las que están las distintas miradas son muy importantes, muy importantes. Y yo creo que hay otra cosa que nos falta, y humildemente lo digo porque es una opinión, que es establecer no solamente el anclarnos en lo bueno que hemos hecho en nuestros gobiernos, que hay que destacarlo, sino además qué pensamos para el futuro, porque yo creo que el peronismo siempre ha sido innovador y yo creo que es un momento de innovar, porque a propósito del orden fiscal, combatir el déficit y la inflación, yo creo que nosotros desde el peronismo tenemos que plantarnos en esos objetivos con las metodologías que desde el humanismo nosotros podemos proponer, ¿no es cierto? Uh-huh. Porque el orden fiscal no es un objetivo que tiene que ser de perfiles más bien de derecha, sino que tiene que ser también de los partidos populares, en el sentido de que siendo ordenados, teniendo economías ordenadas, nosotros podemos justamente ir a lo que consideramos medular, que es el crecimiento, que es el desarrollo, que es la industria, que es poder situarnos en el mundo desde un pensamiento multilateral, mirar el mundo y decir, esto es Argentina, producimos alimentos, producimos industria del conocimiento, tenemos minería, tenemos estos propósitos. Y a mí me parece que el peronismo tiene hombres y mujeres capaces de generar esas ideas hacia 2027.
0: Bueno, esperemos, sí, y sobre todo como principal partido en este momento de la oposición. Bueno, Rosario, que sea con éxito esta feria y que se reproduzcan realmente, mil ferias, que
4: muchas,
0: es muy importante.
4: Muchas gracias, Gustavo.
0: Un abrazo enorme.
4: Invitado para la próxima.
0: Bueno, con mucho gusto. Con
4: ¿al
0: mucho
4: libro
0: gusto.
4: O a otras actividades?
0: Con mucho Paraná. Gusto, siempre estoy dispuesto. Un abrazo enorme. Rosario Romero, la intendenta de Paraná, además presidenta de la Liga de Intendentes del Partido Justicialista. Acá me está aportando también Ana Farías, ahí, que hace una tarea impresionante en el Comedor Lugones, que mañana es sábado 15 de agosto, hay un gran festival de las infancias en el playón de la estación de Coughlan, a partir de las 14, pelotero, maquillaje artístico, corte de pelo gratuito, chocolate caliente, merienda, juegos, sorpresa, feria de emprendedores. Bueno, toda la tarde de mañana aprovechen, y va a haber ahí muchísimas, muchísimas actividades. Quiero presentarles, porque ayer lo comentamos, pero después el desarrollo del programa con tanta información nos llevó por otros carriles de la información. Les comenté que el miércoles estuve en la presentación del nuevo trabajo discográfico de Nahuel Penisi, ¿no? Que es un gran artista, que es un gran artista. El otro día lo comentábamos, yo lo tuve la oportunidad de conocerlo en el año 2009. Recién empezaba tímidamente, llegaba con su guitarrita, la ponía sobre las... No lo conocía nadie. Y en el 2009 lo empezamos a divulgar, ¿no? Y hoy ha crecido de una manera excepcional, ¿no? Y ha presentado este nuevo trabajo con 10 canciones de las que emblemáticas que cantaba Mercedes Sosa, y que se llama justamente Nahuel Penisi canta a Mercedes Sosa, ¿no? De esta presentación me impactó mucho este tema, que es de León Gieco, que la negra cantaba con esa polenta, y que Nahuel le ha dado una interpretación que emociona. Escuchen.

espectacular, ¿no? Una belleza, ¿qué les parece? Enteramente a capela, además con un entorno, porque esto fue grabado y producido en el Cerro San Javier, en eso que hay ahí como un camino de Mercedes Sosa en su Tucumán, y con una escenografía muy linda, con el fondo sobre el cerro de la ciudad de Tucumán, y este tema que realmente...

0: Te pone la piel de gallina realmente por la letra y por la forma y la entonación y la polenta que le ponen esas variaciones Nahuel Penisi, ¿no? Impecable.
1: En sus redes sociales son hermosas, sí, las imágenes de lo que estás contando, dónde lo grabaron, el entorno, lo cuidado estéticamente
0: muy
1: que está.
0: Bien.
1: Además del estilo de él, que es de una calidez, de, bueno,
0: y una humildad.
1: Bellísimo,
0: Una
1: bellísimo.
0: humildad tiene, es tremendo. Así que
1: Ha
0: bueno.
1: formado una familia preciosa,
0: Sí,
1: Nahuel,
0: sí.
1: con Mayra y sus dos chiquitos, ¿no?
0: Sí, una.
1: Matete y la chiquitita Alma.
0: Por suerte, reitero, ¿no? Lo hemos conocido desde su principio y hemos acompañado todo y nos alegra muchísimo, muchísimo. Y este momento de Nahuel Penisi, gracias a la gente de Sony Music también, que ha puesto justamente en la producción a Nahuel Penisi, canta Mercedes Sosa. Ya volvemos.
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4: 7 de la mañana, 30 minutos en todo el país. En Buenos Aires, la temperatura 11 grados 5 décimas.
5: El gobierno volvió a reducir los recursos nacionales a las provincias.
4: La baja fue del 1% a valores constantes en el acumulado de 2026.
5: La caída del IVA y de los impuestos internos explicó la contracción total de los envíos, a pesar del crecimiento observado en ganancias y combustibles.
4: Entre los tributos que explican este retroceso se destacan el IVA neto con una disminución del 7% y los impuestos internos que cayeron un 17% en términos reales.
5: En sentido contrario, la recaudación por el impuesto a las ganancias subió un 5% y la de combustibles un 19% en el mismo periodo.
4: Ricardo Quintela recibirá en Catamarca a la plana mayor del Frente Renovador de Sergio Massa.
5: Reunirá a dirigentes de 6 provincias con el objetivo de avanzar en un esquema de unidad del peronismo para enfrentar al gobierno de Milei en las elecciones de 2027, y el mandatario catamarqueño será uno de los oradores del encuentro.
4: Marruecos y España refuerzan la presencia policial en la frontera ante los llamamientos a una nueva entrada masiva este sábado.
5: Desde hace días circulan por las redes sociales marroquíes mensajes que llaman a la población a generar mañana un episodio similar al vivido el pasado 30 de julio.
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6: Hay marcha lenta en la Avenida General Paz, en la Matadera, Viñert, Villa Devoto, en Panamericana, en la zona 202. En el acceso este a la altura de Morón y también en Richeri para continuar por Velepiane, sentido centro porteño. Buena marcha sobre la autopista Buenos Aires-La Plata, cargada en la zona de Doxum. Central de Tránsito 700, Cristian Romero.
4: El pronóstico del tiempo anticipa para hoy en Buenos Aires y alrededores, inestable, con probabilidad de lluvias y una máxima estimada en 13 grados.
5: La actual, 11 grados 5 décimas, la humedad 81%.
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7: Siete de la mañana, 32 minutos para estos viernes de vinilo en el recuerdo con la Fonola musicalizando en vivo. Y tenemos de el LP Juguemos en el Mundo volumen 2, María Elena Walsh. Miren qué linda foto, además.
8: Qué rostro hermoso.
7: Una joven María Elena Walsh. Uh-huh. Vamos a poner del lado 2, número 1, Fideos Finos.

0: María Elena Walsh, mientras gira este el volumen 2 de Juguemos en el Mundo, Fideos Fino, directamente desde la Fonola, para usted, acá, con la púa, con el ruidito ese característico de los discos que recuperamos, porque esto también es memoria.
1: Qué letra divina, porque recuerda sus tiempos de infancia en Ramos Mejía.
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1: Una mañana que se presenta con el cielo totalmente encapotado, muy gris, y tenemos pronóstico de lloviznas durante esta mañana. La tarde va a quedar cubierto, la máxima 13 grados. En este momento estamos con 11 grados 5 décimas de temperatura, humedad del 81%.
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50 años se cumple hoy de este éxito, ¿eh? 50 años de ABBA. Qué belleza ABBA, qué lindo, ¿eh? Dancing Queen, ¿eh? 50 años, ¿eh?

0: Qué linda que es la música, ¿eh? Qué lindo. Está como para pasar música todo el viernes hoy, ¿eh? Todo el viernes, ¿eh? Bueno, 7:38. Lo comentábamos al inicio, realmente, una forma ayer bochornosa, vergonzosa. Uno no encuentra adjetivos porque, como siempre les digo, no podemos naturalizar lo que se está viviendo en la Argentina en todos los aspectos para estos tiempos que corren, ¿no? Y la injerencia de Estados Unidos, pero sobre todo de este embajador, yo creo que supera absoluta y totalmente la historia de lo que en su momento era Braden o Perón. Hoy realmente actúa como un verdadero presidente este hombre, Peter Lamelas. Que además no nos olvidemos que cuando llegó a la Argentina dio a conocer para qué venía. A disciplinar gobernadores, a controlar, dijo, que la justicia cumpla y la ponga en cana y la mantenga en cana y con tobillera a Cristina Kirchner. Lo dijo, no nos olvidemos, lo dijo. Ayer, ya metiéndonos prácticamente en un conflicto internacional, ahora la tiene con China. Primero, intimó, extorsionó a una empresa argentina para que no haga negocios con China. Y ayer redobló la apuesta, y no solamente en este sentido, sino que tomó en sus palabras, habló con nombre propio de nosotros lo que vamos a hacer en Vaca Muerta. Nosotros, dijo, ¿eh? Se apropió, escúchelo.
1: La seguridad energética de los datos es seguridad nacional de ambos países. Empresas estadounidenses y del mundo quieren entrar en la Argentina, pero quieren garantías que sus datos son protegidos y están en redes de confianza. China exige sus empresas que le den al Estado chino acceso a cualquier dato que pasa por su tecnología y sus redes de AI. Entienda eso. Cualquier dato que pasa por su tecnología y sus redes de AI, todo controlado por el Partido Comunista Chino. Esto no vale y tampoco va a ayudar a atraer inversores extranjeros a Vaca Muerta.
0: Bueno. Ahí la parte en que se mete directamente con China. Después sigue y habla de que nosotros vamos a garantizar que Vaca Muerta, nosotros, y dijo, cualquier duda, vayan a la embajada de Estados Unidos que los vamos a estar esperando. Ayer la embajada de China en la Argentina fue durísima, ¿eh? Porque lo que no hizo el gobierno le permite a Peter Lamelas, que actúe como si fuera el presidente de la nación. Y lo que no hizo el gobierno, porque prácticamente abre un conflicto que no tenemos con China, acusa a China y al Partido Comunista de robarse datos, utilizarlo en beneficio propio, produjo, reitero, una reacción durísima, como corresponde, de la embajada china en la Argentina.
2: El único actor que falta en esta historia, Gato, ¿cuál es? Argentina.
0: Y sí.
2: El canciller Pablo Kirchner está callado en todo momento. Lo que está ocurriendo es que está creciendo una... Es tan grave lo que está pasando que ayer utiliza la embajada china la referencia a la Guerra Fría.
0: Exacto.
2: Dice que lo que está haciendo Estados Unidos es estrategia propia de la Guerra Fría. ¿Qué significa esto? Una guerra por otros medios que en este caso no utiliza tanques, no utiliza bombas, no utiliza misiles, pero lo que plantea es, por ejemplo, guerras comerciales en todos los escenarios del mundo. En este caso, usando a Argentina como teatro de operaciones. Es muy grave lo que está pasando. La escalada es muy grave y no hay nadie, no hay una sola autoridad en Argentina que intente ponerle coto a toda esta historia, que le marque los límites a la embajada de Estados Unidos. Es inédito hasta ayer que venga un embajador y diga, estamos decidiendo el futuro de Vaca Muerta, cualquier tema que tengan, vengan a la embajada que los vamos a asesorar.
0: Comenzaba diciendo el comunicado de la embajada china en la Argentina, la acusación infundada del embajador estadounidense Lamelas contra una empresa china y gobierno chino es calumnia sin ningún fundamento. Viene generalizando el concepto de seguridad nacional y sembrando miedo en el mercado. Defiende a Huawei como una de las empresas con mejor historial en ciberseguridad y seguridad de datos. Y, bueno, después habla de justamente que dice lo que apuntaba Ariel. Lo que viene haciendo la parte estadounidense, en esencia, es motivado por la mentalidad de Guerra Fría. El construir pequeño patio y muro alto no corresponde con las corrientes primordiales de este mundo. El estorbar orden de mercado con medidas excluyentes no está en sintonía con la política argentina de apertura económica. En particular, Argentina no necesita... Mira lo que dice el embajador de China a la Argentina, lo que debería haber dicho el gobierno de Argentina. Dice, en particular, Argentina no necesita que nadie le enseñe cómo atraer mejores inversiones extranjeras.

0: Si no, la van a pasar mal. Estamos en comunicación con Sergio Fernández Novoa, que es gerente de tecnología de la información y comunicación de Calf. Sergio, buen día, ¿cómo le va?
1: Buen día, Gustavo, para vos y para toda la audiencia.
0: Bueno, ¿cómo toman esta, no solamente esta intromisión, sino esta amenaza del embajador de Estados Unidos contra ustedes? Y ayer generalizó ya, porque ayer les dijo ante los empresarios, ayer hablaba ante empresarios y les dijo, ojo, no hagan negocios con China o con esta empresa.
1: Bueno, la verdad que la primera parte de esta historia, cuando recibo los mensajes de parte de Andrew Dils, que es uno de los integrantes de la agregaduría comercial de la embajada, por supuesto que no fueron cuando llega la intimidación. Si ustedes no dejan de comprar a Huawei y siguen adelante con Huawei, corre el riesgo la visa que tengan o la visa que necesiten tramitar. Allí fue donde se hizo público esto y, como ustedes saben, tuvo repercusión no solo en nuestro país, sino también en distintos lugares del mundo. Y bueno, fueron pasando cosas. Estuvimos en la Cámara de Diputados ante la absoluta ausencia del Gobierno Nacional, la no respuesta del canciller Pablo Quirno, quien le dijimos, es otro país, somos una empresa argentina, tienen que actuar ustedes. Ni siquiera una respuesta de parte de Quirno, y sí el embajador de Estados Unidos nos pidió una reunión, le dijimos que no teníamos problema, y nos juntamos el día miércoles de esta semana. Debo decir que fue una reunión cordial donde él expuso su punto de vista, que no fue con la vehemencia y con las cuestiones que escuchamos en el día de ayer. Y el presidente de nuestra cooperativa dio nuestro punto de vista y a mí me tocó explicar cuestiones tecnológicas que no tienen nada que ver con todo lo que se dice. Nosotros no solo, Gustavo, compramos tecnología china, a Huawei y a otras fábricas, sino que también tenemos comprada mucha tecnología estadounidense por distintas cuestiones, por sus características, etcétera. Lo que le hemos dicho al embajador es, nosotros compramos a lo que nos parece mejor desde el punto de vista de la tecnología que necesitamos, del precio y del financiamiento. Y entiendo que se entendió, y la verdad que desde el conocimiento tecnológico esta cuestión del espionaje y todo eso es absolutamente absurdo. Ustedes recordarán, si hay algún episodio de espionaje a Facebook, a Wikipedia, a redes sociales de las personas, fue en Occidente, no en Oriente. Ustedes claro, recordarán a Cambridge Analytica, a Steve Bannon, a lo que pasó en el Brexit, a las elecciones en Estados Unidos. Y realmente no conozco un episodio similar que haya pasado en Oriente. Pero más allá de esto, No, ¿te imaginás dos mastodontes gigantescos como Estados Unidos, China y en el medio de una cooperativa de la provincia de Neuquén? ¿Qué intención podemos tener nosotros de jugar geopolíticamente, ¿no?
0: Ahora, Sergio, todo bien, ¿no? Porque digo, el diálogo, todo bien. Ahora, ¿ustedes no tienen ninguna obligación de ir a darle explicaciones a Peter Lamelas? Que es de palo, del otro, que le tiene que venir acá a cumplir con su tarea, no a meterse, digo. La verdad que es hasta...
1: No, yo estoy de acuerdo. Mira, te quiero contar una anécdota, porque el presidente de nuestra cooperativa es muy particular. Nuestra cooperativa, digo, el segundo de nuestra cooperativa, el primero es Marcelo Severini, y el segundo es Carlos Quintriqueo, que es secretario general de ATE, un gremio de 35.000 afiliados, muy importante, vos eso lo sabés, muy importante en la provincia de Neuquén, te diría que el más importante. Y después se sumó que estamos en esto, algunos con muchos años de trayectoria en el ambiente, y coincido en lo que vos decís. Por eso que no, más que dar explicaciones, fuimos porque creemos en el diálogo. Yo no cambiamos nuestro discurso público. Lo que dije el día anterior en la Cámara de Diputados, o lo que dijimos, se lo dijimos también a Lamelas. Y no vamos a modificar nuestra postura, ni vamos a modificar ninguna de nuestras planificaciones. La verdad que estamos en una etapa de mucha expansión tecnológica. Porque, ¿qué es lo que queremos hacer, Gato? Nosotros queremos que en Vaca Muerta, con todo lo

0: que se produce, puede haber una empresa neuquina ofreciendo tecnología. El 80% de las empresas son transnacionales. Entonces, y no van a dejar de venir a invertir porque haya una tecnología de un país o de otro, porque tienen una rentabilidad de más del 30% y no van a dejar de ganar plata porque esta cuestión de los datos y todo lo demás realmente no es así, no es tal. Ayer en Neuquén hubo más de 300 cooperativas de todo el país que vinieron a solidarizarse, el sindicato, el SATSAI, la Federación de Luz y Fuerza. La verdad que hubo una corriente de solidaridad muy importante y realmente creo que esto abre una discusión diplomática muy importante. Y reitero, nosotros no nos vamos a meter en la guerra comercial entre Estados Unidos y China, que evidentemente está escalando de la mano, me parece, de estas cosas que está diciendo Peter Lamelas. Pero bueno, la verdad que para nosotros ha sido ponernos en un tablero y en una cancha que no pensábamos tener que jugar.
1: Exactamente. Ahora, usted decía recién que en la reunión que mantuvieron el embajador un poco como que bajó los decibeles.
0: Sí, fue. No, no hubo un pedido de disculpas.
1: Bueno,
0: Los
1: debería tenerlo, ¿no?
0: mensajes que recibí, vos sabés que los recibí yo, fueron muy poco felices y no corresponden. No estuvo este señor Andrew Dilts en la reunión, estuvo el agregado comercial, el agregado político, la agregada de asuntos públicos y el director de comunicación
1: Directamente
0: junto a
1: los
0: Lamelas.
1: mensajes, Sergio, los mensajes, ¿qué le decían?
0: Los mensajes, el primer mensaje es, buen día Sergio, me dio su contacto un funcionario del gobierno provincial. Estamos muy preocupados por la relación de ustedes con Huawei, necesito hablar con urgencia. Yo tenía previsto un viaje al exterior, de hecho las primeras notas que di las di desde el exterior, y mi respuesta cordial fue, señor Dils, me estoy yendo al exterior, no tengo problema al regresar en pasar por la embajada. Ahí empiezan una serie de mensajes, no menos de tres o cuatro. No, esto es urgente, tenemos que hablar ya, póngame a otro, esto no se puede permitir. Hasta que finalmente llega un mensaje que se hizo público, yo ya no contesté más, lo derivé al presidente de la cooperativa, en el que decía que si nosotros pasábamos el límite de seguir trabajando con Huawei, corrían en el riesgo nuestras visas porque era una política de Estado norteamericana. Ahí decidimos hacerlo público porque nos
1: Claro.
0: parece que no corresponde,
1: No,
0: porque es
1: obvio.
0: una injerencia a la soberanía nacional, a la autonomía de nuestra cooperativa, etcétera, etcétera, y le mandamos una carta a Lamelas pidiéndole nosotros a él explicaciones y también le mandamos una. Y en este punto, ¿qué quiero decir? Acá nadie creía que esto fuera real. ¿Cómo la Embajada de Estados Unidos le va a mandar a un gerente de una cooperativa una amenaza de tal tipo? La verdad que después cuando contesta Lamelas nuestra carta, dice, sí, existieron los mensajes al señor Sergio Fernández Novoa, porque es nuestra política de Estado tal y tal y tal, porque estamos preocupados por Vaca Muerta, porque estamos preocupados por el tema de los datos. Y en este punto también quiero decir, si bien no tenemos que dar esta explicación, no es real, no tenemos un data center con Huawei. Podemos llegar a tenerlo,
1: Claro,
0: no lo tenemos.
1: claro.
0: Ahora, ese data center vamos a comprar el que más nos convenga, no el que
1: Por
0: nos diga
1: supuesto.
0: Estados Unidos, nos
1: Obvio,
0: diga China,
1: exacto.
0: con absoluta autonomía. Pero ha sido muy triste la falta de participación de los gobiernos. Nosotros también vivimos un episodio en la provincia de Neuquén, que fue que en la legislatura una legisladora, Cieluvio Breque, intentó un repudio, tratar sobre tablas un repudio a la Embajada de Estados Unidos y un respaldo a la cooperativa CALF, y los legisladores del partido gobernante y del Movimiento Popular Neuquino no acompañaron, ¿no?
1: Qué bárbaro, qué bárbaro.
0: Entonces son estas cosas que
1: Dios, Dios, Dios.
0: realmente. Pero bueno, lo que sí te transmito es que hay una definición, una anécdota que no la conté por otros medios. En un momento de la reunión, el embajador le cuenta a Marcelo Severini, el presidente nuestro, que dice, bueno, pero Trump, si lo empujás, redobla la apuesta. contraataca, él siempre va por más, nunca se lo van a llevar por delante. Bueno, le empieza a explicar todo cómo es la personalidad de Trump y Sevenini le dice, yo también soy así. Y ahí yo lo veo al embajador que... Entonces el embajador le empieza a explicar a Severini, no, bueno, pero Trump es el presidente de Estados Unidos, una persona, o sea, le empieza a explicar cuánto más poderoso es Trump. Y a mí me pareció un gesto de una autonomía enorme, el presidente de una cooperativa, si bien es una cooperativa grande, 114 mil usuarios y todo, imagínate, es una hormiguita en la comparación, hay
1: No se
0: una...
1: achicó, muy bien por el presidente de Calf, no se achicó frente a, porque lo que le quería decir, esto es grave, está bien, gracias por contarlo, porque lo que Lamela le metía más presión, decía, ojo que Trump viene y te lleva por puesto, eso es lo que le quiso decir. La verdad que de un nivel de una intromisión en territorio argentino, estar soportando esto, mientras el gobierno mira para otro lado. Es bochornoso, es vergonzoso, es vergonzoso. Bueno, yo te agradezco, Sergio, la verdad que lo hayan dado, que defiendan lo que no hace el gobierno argentino, que defiendan nuestra soberanía y que se paren así, con orgullo de patriótico, ¿no? Que no es falso, con orgullo patriótico, que se le hayan parado así al embajador y al gobierno de Estados Unidos.
0: No, y nosotros te agradecemos a vos y a todo lo que colegas tuyos han hecho en este tiempo, porque sin que esto saliera a la luz, incluso con medios que me sorprendió en su momento que pudieran darle tratamiento, bueno, hubiese sido aún mucho más despareja
1: Total, total.
0: esta controversia. Así que nosotros necesitábamos que se visualizara
1: Bien.
0: y bueno, y seguiremos tratando de defender nuestra soberanía y
1: Por
0: nuestros
1: supuesto.
0: intereses.
1: Gracias, Sergio. Un abrazo enorme, ¿eh? Y abrazo al presidente y a todos los integrantes de CALF.
0: Bueno, muchas gracias. Un
1: Gracias.
0: abrazo para usted.
1: Bueno, Sergio Fernández Noboa, gerente de CALF. ¿Escucharon, no? Es tremendo. Peter Lamela diciéndole al presidente de una cooperativa argentina, mire que Trump viene por todo, eso lo va a pasar, se lo va a llevar puesto a usted, ¿eh? En la Argentina, mientras el gobierno argentino calla, otorga, cede todos los días nuestra
2: Esto
1: soberanía.
2: último que me sorprendió, me parece muy gráfico. No sé si muestra cierta falta de estilo
1: No.
2: o que están realmente perdidos, porque tener que estar corriendo al presidente de una cooperativa diciéndole, mirá que nosotros somos Trump y tenemos el ejército más grande del mundo, por decir una barbaridad, ¿hace falta? No hace falta nunca, pero tener que estar diciendo eso muestra perdido en los términos de lo que quieres lograr. No existe que corra a un
1: No,
2: presidente de una
1: no,
2: cooperativa diciéndole, mirá que
1: no,
2: tengo
1: Ariel.
2: atrás al presidente más poderoso del
1: O lo
2: mundo.
1: podemos ver, Ariel, desde otro punto.
2: De
1: Los
2: impunidad.
1: intereses que. Impunidad, pero los intereses que buscan. Se quieren quedar con vaca muerta. Se quieren, ahí te das cuenta que realmente se quieren quedar con nuestros recursos naturales. Ahí te dan cuenta, andan dispuestos a todo. Nazar, como decir, mirá que Trump redobla y viene por todo, ¿eh? Es así.
2: Ahora, qué lindo poder ser el presidente de una
1: Pero
2: cooperativa y decirle,
1: totalmente.
2: ¿vos sabés quién soy yo?
1: Pero
2: ¿Vos
1: claro,
2: sabés quién soy yo?
1: muy bien, y yo también le dijo, muy bien, muy bien. Actitudes que no tiene el gobierno argentino. Bueno, 7:58, estamos en mañana de vinilos, ¿eh? Miren esto, argentinísima, ¿se acuerdan de
3: ¿Cómo
1: esto?
3: no?
1: ¿Se acuerdan de esto? Reunía a distintos intérpretes, por ejemplo, en este reúne Gina María Hidalgo, los del Suquía, Carlos Torres Vila, los Andariegos, Carlos Di Fulvio. Vamos a elegir del lado 2, el número 6, Alfredo Zitarrosa.
3: Qué lindo. Julio Marvis armaba Argentinísima, claro. A ver, Zitarrosa. Me encanta.
1: Como estoy, como me voy a poner la púa.

0: No, no es ese.
1: No.
2: Estamos en vivo, además.
1: Sí, estamos en vivo, acá, por supuesto.
2: Alfredo Zitarrosa.
1: Ahora sí.

0: y la orquesta no sirve, no tiene más que un solo violín que le duele.
1: Qué voz, ¿eh? Alfredo Zitarrosa.
0: De hecho le duelen violines que son como su amor, chiquilines. De hecho quiere un violín que sea hombre, que al dolor y al amor no los nombre.
1: Viernes de vinilo en Mañana Silvestre, suenan aquí en la Fonola Mañanera, Alfredo Zitarrosa,

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1: Lindo este tema, el violín de Becho, en la voz de Alfredo Zitarrosa. A las 8 de la mañana actualizamos la información del tránsito con Cristian Romero. Vamos, Cristian.
2: Gustavo, atención a los conductores, autopista 25 de mayo, a la altura de la Medalla Milagrosa, esto es en dirección a provincia, con un incidente vial y algunas complicaciones que se van dando aquí en la zona. La General Paz, con demora entre Mataderos y la avenida Lugones por sectores. Tenemos que hablar de retraso en la autopista de Lepián en su inicio, en dirección centro porteño. Cargar a Buenos Aires y La Plata en la zona de Dock Sur. El tránsito intenso en Panamericana y en el acceso oeste. Y en cuanto a los servicios, trenes y subtes a esta hora, sin cancelaciones. Recordamos que durante el fin de semana largo va a estar interrumpido el ferrocarril Mitre, Ramal Tigre, y los ramales Bartolomé Mitre y José León Suárez no van a llegar a Retiro, van a operar hasta Belgrano R. Esto va a ser por obras en distintos puntos, pero en forma simultánea, en vías del Mitre, Ramal Tigre, para garantizar la seguridad de los usuarios. Así que, bueno, tengan en cuenta esta interrupción durante el fin de semana, Gustavo.
1: Muchas gracias, Cristian.
2: Hasta luego.
1: Vamos arriba, los de las 8 de la mañana, 3 minutos para este viernes 14 de agosto del 2026.
3: Con 11 grados 5 décimas de temperatura, la humedad del 81%, el cielo cubierto, alguna llovizna, y va a quedar, durante toda la mañana, lloviznas aisladas.
1: Y mira, está lloviendo, ¿eh? Eso, está lloviendo en esta mañana, pasan ahí los papis con los chicos que van a la escuela que está acá a la vuelta de la radio, con los paraguas.
3: Sí, señor.
1: Viernes. Está lindo para escuchar música con la fonola.
3: Ideal,
1: ¿eh?
3: Ideal.
1: ¿Eh? Así que ahora vamos a seguir, le vamos a meter. Tenemos tantos acá. Bueno, y además con un viernes de muchos regalos.
3: Pero por
1: vale.
3: supuesto, y la gente que está disfrutando, porque se viene el Día de las Infancias este domingo y estamos regalando un pase a Escape Game para 5 personas. Así que manda al WhatsApp 11-2366-0710.
1: Bueno, gracias, gracias por las reacciones, por los recuerdos. Dice Zitarrosa, me pone acá María Larcón, tema que escuchábamos cuando militábamos en la juventud del violín de Becho. Cuánto, muy bien, esto hay que, la música nos une, despierta sentimientos, pasiones, nos impulsa, vamos por la revolución, vamos. Desde las 6 hasta las 10 de la mañana, todo esto produce Mañana Silvestre.
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6: 8 de la mañana, 4 minutos en todo el país. Buenos Aires, la temperatura 11 grados 5 décimas.
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7: YPF anunció un RIGI por más de 50 mil millones de dólares, el más grande generado hasta el momento.
6: Será para producir gas natural licuado.

0: en sociedad con petroleras de Italia y Qatar.
1: El gobierno volvió a reducir los recursos nacionales a las provincias.
0: La baja fue del 1% a valores constantes en el acumulado de 2026.
1: Por otra parte, el jefe de gabinete viajará a Catamarca.
0: Desde Balcarce 50 amplía Paula Larruz.
2: El jefe de gabinete y el ministro de Economía viajan hoy a Catamarca para mantener una reunión con el gobernador de dicha provincia, Raúl Jalil, y Elías Suárez de Santiago del Estero. La actividad central será la firma del convenio que permitirá avanzar con la construcción del acueducto Albigasta. El encuentro debía realizarse la semana pasada, pero fue postergado debido al alerta que afectaba a la región. Las actividades comenzarán a las 10:30 en el Centro de Arte y Tecnología Aplicada, donde se llevará adelante una reunión entre las autoridades nacionales y provinciales. Luego la comitiva se trasladará al patio del establecimiento para encabezar el acto de firma del convenio. Luego Santilli, Caputo, Jalil y Suárez brindarán una conferencia en el patio interno contiguo al edificio. La visita se inscribe dentro de las negociaciones entre la Nación y las provincias por el desarrollo de obras de infraestructura y la distribución de recursos. Paula Larruz, Radio 10, Siempre Noticias.
1: Luis Caputo admitió que las tasas que cobran los bancos son excesivas.
0: Pero dijo que como no hay nada que les impida cobrar lo que quieren, el gobierno no puede hacer nada.
3: Si están cobrando tasas, obviamente, del 700 y 400, obviamente que son tasas abusivas. Hoy no hay nada que les impida a ellos hacerlo, esa es la realidad. No creo que puedan mantener realmente un negocio cobrando tasas de ese tipo. Yo creo que las billeteras a lo que apuntan, en general, todos esos son sectores que apuntan al crecimiento. Y si vos apuntás a cobrar tasas de ese tipo, bueno, yo pensaría que estás en el negocio equivocado.
1: Ricardo Quintela recibirá en La Rioja a la plana mayor del Frente Renovador de Sergio Massa.
0: Reunirá a dirigentes de 6 provincias con el objetivo de avanzar en un esquema de unidad del peronismo para enfrentar al gobierno de Javier Milei en las elecciones de 2027.
1: Marruecos y España refuerzan la presencia policial en la frontera ante los llamamientos a una nueva entrada masiva este sábado.
0: Desde hace días circulan por las redes sociales marroquíes mensajes que llaman a la población a generar mañana un episodio similar al vivido el pasado 30 de julio.
1: Con un partido abre esta noche la quinta fecha del torneo clausura.
0: Racing, que viene de 2 derrotas consecutivas y con Maravilla Martínez suspendido por expulsión, buscará la recuperación desde las 20:30 cuando reciban el cilindro a Banfield.
4: El tiempo.
5: Continúa la inestabilidad durante todo el fin de largo este viernes con algunas lloviznas, 13 grados de máxima y vientos moderados del este. El sábado, sin cambios significativos, 13-16, probabilidad de lluvias aisladas entre la tarde y la noche. Se proyectan hacia el domingo en la madrugada, luego con neblina por exceso de humedad, 13-18. El domingo con el cielo mayormente nublado, rotación del viento al sudeste para el lunes, traer una jornada inestable con probables lluvias hacia la noche y el viento del sudeste con ráfagas.
1: La temperatura en la ciudad de Buenos Aires, 10 grados 9 décimas, la humedad 81%.
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0: Arriba tira, muy buenos días. ¿Cómo le va, señora? ¿Cómo le va, señor? ¿Cómo le va todo el mundo? Arrancando en el día de hoy, llegamos al viernes. Viernes 14 ya, viernes 14. ¿Cómo le va todo el mundo? Es medio que llovizna, vieron que está gris con llovizna. Una temperatura en estos momentos de 9 grados. 9 grados, ¿eh? Sensación térmica 7 porque está nublado, llovizna. Pero bueno, señora, arrancamos así el viernes. Dice que va a salir el solcito después.
1: Yo no busco lo que vos tenés.
0: Saldrá el solcito después, después de las 2 y media. Dice que puede que salga el solcito. Mañana dice que va a haber más sol el día sábado, pero también dan alguna llovizna. El domingo, día del niño, el día del niño nublado. Nublado con temperaturas mínimas de 11 y máxima de 17, no tanto frío, la mínima no va a ser tan baja. Después arrancamos el 17 de agosto, el 17 de agosto.

Justo con una semana totalmente de lluvia, ¿eh? Totalmente de lluvia, lloviendo y lloviendo y lloviendo. Realmente un día desastroso, ¿no? Un día, una semana en realidad, ¿no? La semana que viene de mucha lluvia, ¿eh? Se viene el niño. Vieron que todos están preocupados por el niño. ¿Cuánta fama le están haciendo, no? ¿Cuánta fama? Nunca vi que sea que los medios de comunicación, digamos, que estén tan pendientes de esto. ¿Saben cuántas veces pasó esto? Que se han crecido los ríos, lluvia, tormenta, y no se le hacían tanta promoción. ¿Será que estamos en campaña política? ¿Será algo? Pero qué manera de hablar del niño, de lo que viene, de lo que va a afectar. Sí, es verdad, va a afectar como ha afectado un montón de veces, ¿no? Pero bueno, le están haciendo más fama, me parece, de lo que se merece. Hay cosas más importantes que hablar que el tema de el niño, ¿no? Realmente es así. ¿Cómo te va, Silvia? Buen día, Norma. Buen día para vos también, el amigo Luis, como siempre conectándose. La amiga Blanca, tempranito, lo escucha el gato silvestre, ya a las 7 de la mañana está prendida la amiga Blanca escuchando ahí al gato silvestre, a toda la gente que nos escucha, a todos, como siempre, apoyando a este hermoso programa que lo hacen ustedes, lo hacen ustedes todas las mañanas, Si no fuera por ustedes, sería imposible hacer este programa de radio, Ayer hablaba con un empresario que hoy le vamos a estar haciendo una nota. Ayer hablaba con un empresario que hoy le vamos a hacer una nota y le decía, no sabés el público que tengo yo en la radio, qué público que tenemos en la radio. Y me preguntó, después lo voy a volver a decir, ¿no? Me preguntó un empresario, no voy a decir quién, no el que le voy a hacer la nota hoy, sino que había otro empresario más, y me dicen, che, ¿cómo es Diamante? Me pregunta, ¿no? Porque no eran no son de acá de Diamante, ¿no? ¿Cómo es Diamante? Bien, le digo, una ciudad que es muy solidaria, es una ciudad que realmente tiene mucho para dar. A mí me encanta, le digo, Diamante. Yo la elegí para vivir, le digo. Yo tengo la posibilidad de poder ir a vivir a dos lugares, ¿no? A donde tenemos la casa familiar que está en Buenos Aires, a donde tenemos la casa familiar que está en Buenos Aires y hoy a donde vive. Familiares míos y también de tiempos o que viví mucho tiempo en Concepción del Uruguay. En realidad yo soy de Buenos Aires, pero viví un tiempo en Concepción y en otros lugares de la provincia. Pero el lugar más lindo que me gustó es Concepción, o podría ir a vivir a Urdinarrain también, que tengo mi familia, parte de mi familia también ahí en Urdinarrain y hay una vivienda donde se puede ir a vivir, pero en realidad la casa familiar está en Buenos Aires. Ay, ¿cómo es la gente acá? Me decía. Y la verdad que hermoso, le digo, hermoso. Yo te repito, le digo, elegí vivir acá en Diamante. Mirá vos, dice. ¿Y cómo es tu programa de radio? Me preguntaba esta persona, ¿no? Y bueno, es un programa fuera de lo normal, le digo. No es estructurado, la gente opina, la gente tira las noticias. Tratamos de ir a los lugares a donde la gente quiere que estemos, a veces podemos, a veces no. No coincidimos muchas veces políticamente con los oyentes, y eso es bueno, le digo, que tengamos diferencia, pero todo con respeto siempre, ¿no? Acá todo con respeto. Y me preguntaba, ¿y la audiencia? No, le digo, podés preguntar, me decía cómo era la audiencia. Bueno, en general, le digo, escucha tanto a la gente del centro de la ciudad como zonas aledañas, dice, y del departamento. Hoy estamos en una señal de radio que llega muy lejos, ¿no? Que llega muy lejos, llega hasta Aldea Brasilera, llega acá hasta Crespo, hasta Libertador San Martín, una señal que tiene mucho alcance. Qué bueno, dice, y con los colegas, no, la verdad que los colegas, le digo,
Los colegas que tengo son realmente de 10, le digo. La verdad que todos los que hacen medios de comunicación acá son muy buena gente, le digo. Son muy buena gente. Realmente cada uno tiene su diferencia, seguramente. Cada uno hace su radio o su programa como le parece, pero realmente son todas muy buenas personas. Terminando con esta charla, me dice, ¿sabes por qué te pregunto? ¿Sabes por qué te pregunto? Dice, me gustó, dice, cómo hablaste, dice. Y cuando te pregunté, dice, de tus colegas, dijiste que son muy buenas personas y cada uno hace su programa como puede y como quiere. Que vos haces un programa decís, no popular, pero que lo hace la gente, ¿no? Te pregunto porque estuve con un colega de tuyo y me dijo que tu programa no lo escucha nadie, que no vaya a hacer una nota en tu programa. ¿Eso te dijeron? Y sí, que no vaya a hacer una nota con vos en tu programa porque realmente eso te va a tirar abajo como empresario, como empresa. Mirá vos. Empresario, como empresa. Mirá vos, eso te dijo un colega y bueno, él debe pensar eso. Debe pensar eso, vaya a saber, le digo, cada uno tiene su forma de pensar y de mirar las cosas, qué sé yo. Si él piensa que si vos o cualquier otro empresario sale en mi programa, donde un programa donde la gente opina, donde la gente sale al aire, habla y te dice que es un programa que no lo escucha nadie, que es un programa que si vos salís al aire acá te va a perjudicar, y bueno, le digo, oh, qué sé yo, no, yo no te puedo decir nada. Yo no te voy a hablar mal del colega, le digo, que el colega piense lo que él le parece mejor y nada más, le digo. Después está en vos, en el señor, había dos o tres señores más, cada uno sabe lo que tiene que hacer, dice. No, no, la verdad que era solamente una pregunta y me gusta conversar con todos. Y después pensaba, ¿no? Pensar que ayer estuvimos hablando de eso, ¿no? Hablando de eso, ¿cómo nos pisoteamos uno arriba del otro, ¿no? ¿Cómo no, nos terminamos destruyendo uno con otro, ¿no? Los que están acá en Diamante, ¿cómo nos destruimos, ¿no? Realmente, ¿no? Y da mucha, y da a veces mucha bronca, ¿eh? Realmente da mucha bronca, que se terminen peleando uno con el otro, ¿no? Si no sos los comerciantes, ayer hablábamos con el amigo Maxi del tema de los comercios, peleándose uno con el otro, los políticos, y ahora con lo que me decía el señor, los medios de comunicación. Realmente da una cosa, ¿no? Pero bueno, qué sé yo, ¿no? Realmente, y bueno, veremos, ¿no? Veremos que a mí me da cosa, ¿no? Porque digo, che, la pucha, ¿no? Hablar de uno y del otro, ¿no? Hablar de uno y del otro, ¿no? Por eso ayer estaba con estos dos o tres empresarios acá de la zona y uno de los empresarios me decía esto, ¿no? Y me dio gracia, ¿no? Me causó gracia esto, ¿no? Me causó. Es más, después uno de los empresarios se dio cuenta por el apellido, ¿no? Me dice, ah, sí, ese apellido no es de acá, ¿no? Mi apellido, me decía el empresario. No, dice, ah, nosotros le llevamos cierta mercadería a una empresa que tiene empresas tanto acá en Buenos Aires, en San Luis, le digo, le llevamos una mercadería X, ¿no? Me decía esta persona, sí, le digo, esa empresa es de. Esa empresa en realidad es de mi familia, yo no pertenezco a esa empresa, yo no pertenezco a esa empresa, pero sí, la empresa es de mi familia, le digo, esa empresa desde que mi familiar y mis tíos vinieron desde Italia, o en mis viejos que vinieron que se radicaron en Buenos Aires, y bueno,
algunos de España, otros abrieron las pymes estas, ¿no? Que son gastronómicas, ¿no? De pizzería. Mi familia tiene pizzería en diferentes puntos de la provincia de Entre Ríos y del país, le digo, y sobre todo en Buenos Aires. Ah, nosotros le llevamos mercadería, dice, la verdad que Buenos Aires está complicado, decía, la verdad que es difícil. Sí, le digo, la mayoría de mis familiares viven en Buenos Aires, otros viven en San Luis, otros viven en Mendoza, otros viven acá en Entre Ríos, Concepción del Uruguay, Urdinarrain, Gualeguaychú, Federal, a donde están las pizzerías, le digo, la mayoría de las pizzerías, le digo. Y bueno, y uno la va peleando todos los días, pero le repito, le digo, yo el mejor lugar que conozco es Diamante, le digo. El mejor lugar para mí, el mejor lugar, más allá después que lo diga, que diga cada persona, ¿no? Después que cada opinión de cada uno es personal, ¿no? Pero le llamó mucho la atención eso, ¿no? A esta persona, ¿no? A uno de los empresarios que ayer estuve hablando. Hoy voy a hablar con uno de los empresarios que. Ayer estuve hablando con tres, hoy voy a hablar con uno, la semana que viene voy a hablar con Mente y la otra semana con otro, ¿no? Hoy voy a hablar con uno de los empresarios que realmente va a traer varios puestos de trabajo a la ciudad de Diamante, realmente que es importantísimo, aparentemente más de 40 puestos de trabajo en la primera etapa, hoy vamos a estar hablando seguramente 10:30 de la mañana por ahí con este empresario. Después con el empresario que me comentaba esto, quizás hablemos la semana que viene o la otra, pero lo importante de este resumen que hago es de lo que hablábamos ayer con Maxi, ¿no? ¿Cómo nos pisoteamos uno con el otro, ¿no? ¿Cómo no, no, nos terminamos agrediendo uno con el otro, que realmente no vale la pena decir, che, mirá que el otro no sirve para nada, mirá que este, yo la verdad que en una ciudad tan chiquita... ¿De qué sirve eso, no? Me pregunto, ¿no? ¿De qué sirve, no? ¿De qué sirve decir, che, no vayas a comprarle mercadería a ese porque, nah, ese vende todo feo. No, no le compres a aquel. No, ¿cómo vas a ir al peluquero, a ese peluquero? Pero no, andate a la villa, andate a Crespo. No, ¿cómo le vas a ir a comprar? ¿Cómo le vas a ir a comprar un repuesto a ese? Está mucho más barato allá en Valle María o en Crespo o en Paraná. No, ¿cómo le vas a hacer el servi del auto del GNC o el cambio de aceite acá? ¿O por qué vas a comprar una batería acá en Diamante si en Crespo te la venden más barata? Te la venden 3 mil pesos más barata. Andate hasta Crespo que está 3 mil pesos más, 3 mil pesos, ¿viste? 3 mil pesos que te sale más caro ir hasta allá, pero bueno, es un ejemplo. Y eso se debería cambiar acá en Diamante, ¿no? Debería cambiar. Y lo mismo le digo a aquellos que hacen medios de comunicación, aquellos que hacen medios de comunicación también. Creo que cada uno se tiene que dedicar a lo suyo y hablar mal del otro, y encima sin conocerlo quizás, ¿no? Sin conocerme, sin conocer. A mí igual no me molesta, pero digo, el comentario, ¿no? El comentario que... Le termina molestando al receptor, no a la persona. Le termina molestando al receptor porque esta gente tiene calle, ¿no? Esta gente tiene mundo, como se dice, ¿no? La gente que quiere invertir en diamante, la gente que no es que vive acá, ¿no? No vive acá a los 50 kilómetros, 60 kilómetros a la redonda. Son personas que tienen mundo, que viajan, que conocen, saben con quién están hablando, saben cómo se expresa la otra persona, y realmente la tienen clara, ¿no? La tienen clara. Y por eso me causó gracia ayer cuando hablaba con estas personas de lo que me decían, ¿no? Y sobre el programa de radio, ¿no? Igual le digo... Si lo nombraron, debe ser importante o debemos molestar a la mañana, ¿no? Porque si no, no dicen ni siquiera nombrado el programa de radio, ¿no? Si no, ni lo dicen nombrado. Claro, si no te molesta, pasa desapercibido, ni siquiera lo tendrías que, no lo tendrías que nombrar ni nada, no te molesta, ¿no? No es nada. Pero bueno, fue una anécdota que tuve ayer. A que sí, hoy vamos a estar hablando, tipo 9, vamos a estar hablando con el director de cultura,
que mañana comienza Diamante en Teatro, ¿eh? Mañana comienza Diamante en Teatro, le vamos a preguntar al director de cultura cómo se va a estar desarrollando. Creo que hoy también hay una obra de teatro ahí en el Colegio Santa María, ¿vieron? En la sala del Colegio Santa María. Y después, tipo 10, 10 y media, vamos a estar hablando con un empresario que va a invertir buen dinero en Diamante, ¿no? Buen dinero, vamos a tener una charla con este empresario tipo 10 y media de la mañana, si todo sale bien. Vieron cómo está el tiempo feo, pero bueno, vamos a ver si podemos hacer esta charla con este empresario para que ustedes entiendan un poco más de cómo se está moviendo Diamante y las oportunidades que ya tenga, que tenga Diamante. Ayer fui por primera vez al famoso negocio de los chinos, ¿no? Ayer fui por primera vez al negocio de los chinos. Les doy mi impresión, lo que me pareció a mí, el negocio de los chinos. No lo veo tan grande el negocio. No lo veo tan grande el negocio. Te digo la verdad, no lo parece más grande el negocio que está al lado de la farmacia, vendría a ser, que es más o menos parecido a ese rubro, ¿no? Que está ahí al frente de donde estaba Musimundo, ¿se acuerdan ahí? Donde estaba, no sé cómo se llama ahora. Vieron que hay un negocio ahí al lado de la farmacia, o a dos negocios de la farmacia, que también tiene todo, cositas así, espejo, almohadones, juguete. Me parece más grande ese negocio que este negocio que está al lado del supermercado Día, ¿no? Vi los precios, no me parecieron tan baratos, lo estaban remar el primer día estaban más baratos para que la gente compre, ahora los aumentaron. Eso me dijo mi hija, porque me dice, mirá, este el otro día estaba a 4.000 pesos, ahora lo tienen a 6. Me dice mi hija, mirá, lo aumentaron, desde el día que lo abrieron ahora lo aumentaron. Eso me decía mi hija, que fue con las amigas y me dijo que le estaban remarcando ayer los precios de ese negocio. No lo veo tan grande. No lo veo tampoco tan surtido, no tiene tantas cosas como decía, es un negocio más de diamante, ojalá que le vaya bien. Ojalá que le vaya. Creo que tiene más cosas de electrónica, el negocio, o cosas más lindas, vi, el negocio que está en la misma cuadra del Banco Nación. ¿Vieron a dónde está ahí el Banco Nación? Ese negocio tiene más cosas novedosas, ese negocio, que también es vende elementos que vienen de afuera, de China, de Estados Unidos. Bueno, ese negocio que tuvo problemas, ¿recuerdan ese negocio que no le dejaron cortar la calle para el Día del Niño, que tuvo problemas ahí con el municipio? Creo que tiene más cosas más lindas. Mirá que yo no le hago publicidad ni nada a ese negocio, ¿no? Pero creo que tiene cosas más lindas, más llamativas ese negocio, que el negocio este que está al lado del supermercado. Día sí, tiene otras cosas que quizás no tengan, qué sé yo, para un cumpleaños y necesitas algo, capaz que zafá y tenés vasos, tenés un montón de cosas, tenés cuadros, pero tampoco es que le va a sacar el trabajo a todos los comercios de diamantes. Los precios no son baratos, no son tan baratos como lo pinta la gente que dice son súper baratos los precios. No, son los precios están igual o más caro que en otro negocio, ¿no? Por ejemplo, unos sahumerios que en un negocio acá en Diamante lo tienen a 1.500 pesos. ¿Vieron el paquetito de sahumerio? El mismo paquete de sahumerio que acá en un negocio de Diamante lo venden a 1.500, 1.500 creo. 1.500 en un negocio acá en Diamante. Ahí en ese negocio estaba a 3.000 pesos, que es más caro que en un negocio de Diamante. Por eso digo, capaz que algunos precios son más baratos ahí. Y otros precios más baratos serán en los negocios de diamante. Creo que no hay que hacer tanto escándalo y dejar que cada uno trabaje y a cada uno le vaya lo mejor posible, ¿no? Porque veo que también han hecho un escándalo tremendo con ese negocio, ¿eh? Han salido todo con los tapuntas. Realmente creo que el que habla tiene que ir a conocer el negocio y ahí se va a dar cuenta que no es tan barato, que no tiene tantas cosas. De más el show o algo nuevo para Diamante que otra cosa, ¿no? Esa es la realidad. Ojalá que podamos entender eso, ¿no? Ojalá que podamos entender que la competencia sea sana,
Porque si no, diamante nunca va a crecer, ¿no? Y si siempre le tenemos miedo a lo nuevo.

o miedo al que hace lo mismo que hago yo y hay que ensuciarlo y hay que embarrarlo y hay que decir mentira para que le vaya mal. Y realmente, si no, Diamante así nunca va a crecer, ¿eh? En todos los rubros estoy diciendo, ¿eh? En todos los rubros, del que vende ropa, el que vende golosina, el que tiene un kiosco, el que tiene un negocio de variedad de productos como esto, farmacia, zapatería, todo. Si vivimos pensando en lo que vende el otro, lo que hace el otro, los medios de comunicación también, si los medios de comunicación nos dedicamos a hablar mal del otro medio de comunicación, estamos en el horno. Realmente, ¿no? Nos tenemos que ocupar en tratar de dar noticia y tratar de llevarle a la gente lo que la gente necesita informarse, ¿no? Lo que necesita informarse, llevarle lo que realmente la gente necesita, no lo que nosotros queremos, sino que lo que la gente necesita. Y los medios de comunicación también, si nos pisamos entre nosotros, hablamos mal de uno, hablamos mal del otro, realmente tampoco sirve de nada. Es una lástima, ¿eh? Pero bueno. Esas cosas deberíamos cambiar, ¿no? Me parece a mí, deberíamos realmente cambiar estas cosas.

Con los títulos rápidos del día de hoy, entre el bolsillo y la pantalla, ¿cómo compra el consumidor en este Día del Niño? ¿A dónde vamos a ir a comprar en el Día del Niño, no? ¿Y qué regalo le podemos comprar, eh? Bueno, ahora en Diamante está bueno porque hay un montón de negocios donde uno, aquellos que tenemos hijos chiquitos, podemos ir a comprarle algo, ¿no? Por lo menos hay variedad de negocios que podemos comprar algo lindo. La búsqueda de precios y promociones potencian las compras del último momento, ¿no? Para el festejo del Día del Niño el domingo. Bueno, hay juguetitos por 3.000, por 5.000, por 7.000 pesos. Si tenés a un ahijado, un sobrino, un nieto, un hijo, hija, sabés que podés ir a cualquier comercio de Diamante y comprar. No tenés que ir a Crespo, no tenés que ir a Paraná. Empecemos a querer lo que tenemos acá en Diamante, ¿no? Y dejar de hablar mal de nosotros mismos, ¿no? Me parece. Así, a disfrutar el Día del Niño, por eso dice, entre el bolsillo y las pantallas. ¿Por qué las pantallas? Y porque la mayoría compra en Mercado Libre, en Shein, compran, ya han comprado, entonces les van llegando los productos para este día. Pero tratemos de apostar también a los negocios locales, ¿no? Sería lo ideal. PJ, vamos a otro título, ¿no? PJ articula la estrategia parlamentaria para bloquear la eliminación de las PASO. Los principales referentes del peronismo buscan acuerdo con gobernadores peronistas, aliados y el gobierno para trabar las leyes de Javier Milei, ¿eh? Vieron que se reunieron Máximo Kirchner, se reunió Massa, se reunió Kicillof. Parece que el peronismo se está tratando de coincidir para ir contra Milei en las próximas elecciones, ¿no? Otro título, accidente en Oro Verde, motociclista resultó herido tras chocar con un auto ahí en la ruta 11. El accidente ocurrió ayer por la tarde, ¿no? Mientras un 4K y una moto chocaron ahí. Parece que el auto quiso doblar y bueno, la moto venía ahí por la ruta. ¿Viste esos autos que no se tiran al costado y le pegan el volantazo y doblan? Son un peligro, ¿eh? Me ha pasado alguna vez, ¿eh? Acá en las rutas son pasa muy seguido, ¿no? Es muy cotidiano que ver que un auto pegue el volantazo y quiera doblar y pasarse hacia el otro carril porque hay una entrada. Suele suceder. Bueno, eso pasó ahí en Oro Verde. Otro título, la

Política nos unió, nos hundió, perdón, no nos hundió, dice, nos hundió. Empresario comunicó con lágrimas el cierre de una fábrica y despidió a 120 personas, ¿no? Una fábrica textil que daba a 120 personas trabajo ahí en Pacheco. Este gobierno nos destruyó, tengo que cerrar la fábrica, dice. Los va a indemnizar, les va a pagar lo que tiene que pagarle, pero cierra la fábrica. Después de 40 años dice, tengo que cerrar la fábrica. Estas políticas nos está hundiendo, dijo el empresario.

Ángel de María, entre el desconcierto y el orgullo tras el empate con Corinthians, dice, fuimos superiores, dice. El máximo referente de Rosario Central analizó el partido minutos después de un partidazo, ¿no? Que hubo ayer, y bueno, entre Corinthians y Rosario Central. Dice, merecimos ganar, dijo Di María. La inflación volvió a subir, ¿eh? Volvió a subir. Al presidente y a Caputo no le cierran los números. El presidente, íbamos por la inflación cero, dice, para octubre, pero parece que no puede ser. La inflación de julio volvió a subir y está en el 2,1%. Ya acumuló un 33,8% en 12 meses. Sigue en alza la inflación, no le encuentra la vuelta el gobierno. Se confirmó una cifra superior al 2%, 2,1%, ¿no? Registrando, recuerden, el mes anterior del 1,8%, no pueden seguir o no pueden conseguir que baje la inflación.

Un ciclista terminó herido tras un choque con un automóvil en Libertador de San Martín. No, un ciclista resultó herido ayer jueves en un accidente de tránsito ocurrido en la localidad de Libertador San Martín, donde no sufrió lesiones de gravedad. Lo detuvieron cuando intentaba robar una botella de alcohol de un comercio de diamante. Un hombre fue detenido en flagrancia al mediodía, luego de intentar sustraer una botella, ¿no? De bebida alcohólica. Mirá vos, que trataba de robarse una botella de alcohol. Dos detenidos en Diamante por incumplir medidas restrictivas. Sí, restrictivas. Fueron detenidos. La policía de Entre Ríos detuvo ayer jueves a dos hombres de la ciudad de Diamante por incumplir las medidas del juzgado. No podían acercarse, pero ellos fueron igual y fueron detenidos. Operativo de seguridad en General Ramírez, hubo una detención y recuperaron un secarropa. La policía General Ramírez continúa con los operativos de prevención y fue denunciado el robo de un secarropa que lo pudieron encontrar y detener al presunto ladrón y fue devuelto a su dueño el secarropa que se lo habían choreado, se lo habían robado.

El Instituto Superior de Diamante, Nueva Energía Solar firmaron un convenio para fortalecer la formación de energía renovable. Estuvo el empresario de energía solar y el intendente Siojieco con las autoridades del Instituto Superior Diamante. ACMER Diamante cuestionó el nuevo sistema de comedores escolares y advierte sobre la calidad de los alimentos. Natalia Álvarez, secretaria general de ACMER Diamante, habló sobre el amparo colectivo por el programa alimentario y desmintió que se haya comprado, también lo hicieron a través de un comunicado, el propio comercio. Viste que decían que habían comprado un vino, que habían comprado algo en Feliciano. Bueno, fue un error de código, dice, ¿no? Nadie compró un vino, se hizo cargo el supermercado, ¿no? Se hizo cargo el supermercado. Lo que salió, eso pasó en mayo, fue borrado. Pero sale ahora, dice, por una cuestión política, dice. Bueno, ahí está. Estos son los principales títulos a nivel local y provincial, aquí en la ciudad de Diamante. Y bueno, todos hablando del tema de los condenados, ¿no? Ahora en un ratito vamos a estar hablando por narcotráfico, muy conocido por todos los diamantinos, ¿no? Muy conocido, mucha gente muy conocida por todos los diamantinos, esta condena que llevó o va a llevar a 12 años de prisión y una multa millonaria, ¿no? Para Heraldi y una multa millonaria para a Heraldi, ¿no? Muy conocido acá en la ciudad de Diamante, de la sociedad rural diamantina, pues llegó a ser presidente, ¿no? De la sociedad rural de Diamante, ¿no?

0: Y bueno, parece que Caputo no le encuentra la vuelta y quiere sacar plata de ANSES y de la caja de jubilaciones, de ANSES y de la caja de jubilaciones nacionales para hacer créditos hipotecarios. Me parece que los van a joder, lo van a joder a los abuelos, me parece. Lo van a joder a los jubilados esto, ¿no? Lo van a terminar jodiendo, me parece. ¿Qué dicen ustedes? Me parece que lo van a terminar jodiendo a los pobres jubilados, sacarle la plata, ¿no? Esa platita que tienen, ¿no? Pero bueno, qué sé yo. Vamos a escuchar las condenas del tema de Iraldi. ¿Lo escuchamos 2 minutos? Escuchemos. Vamos a escuchar entonces las condenas que se dieron ayer, gente.
1: Artículo 7, en función del artículo 5, inciso C, ando de la ley 23.77 y artículo 45 del Código Penal, y en su consecuencia, condenado a la pena de 12 años de prisión y multa de 118.404.000 pesos, equivalentes a 800 unidades fijas, conforme al artículo 7, ley 23.737, reformado por la ley 27.302, y artículo 2 de la resolución 954/2023 del Ministerio de Seguridad de la Nación. Quinto, declarar a Juan Andrés Herbes, apodado Jupi, de más datos de figuración en autos, autor penalmente responsable del delito de comercialización de estupefacientes agravado por la intervención organizada de tres o más personas. Artículo 5, inciso.

0: 11, inciso C, ambos de la ley 23.737 y artículo 45 del Código Penal. Y en su consecuencia, condenado a las penas de 6 años y 8 meses de prisión y multa de 11.100.375 pesos, equivalentes a 75 unidades fijas, conforme al artículo 11, ley 23.737, reformado por la ley 27.302, y artículo 2 de la resolución 954/2023 del Ministerio de Seguridad de la Nación. Sexto, declarar a Sebastián Agustín Arbocida, apodado Seba, de más datos de figuración en autos, partícipe necesario, penalmente responsable del delito de comercialización de estupefacientes agravado por intervención organizada de 3 o más personas. Artículo 5, inciso C, con el agravante del artículo 11, inciso C, con la ley 23.737 y artículo 45 del Código Penal. Y en su consecuencia, condenado a la pena, las penas de 6 años de prisión y multa de 10.064.340 pesos, equivalentes a 68 unidades fijas, conforme al artículo 11, ley 23.737, reformado por la ley 27.302 y artículo 2 de la resolución 954/23 del Ministerio de Seguridad de la Nación. Séptimo, declarar a Roberto Fabián Coronel, apodado Robert, de más datos de figuración en autos, partícipe necesario, penalmente responsable del delito de comercialización de estupefacientes. Artículo 5, inciso C, de la ley 23.737 y artículo 45 del Código Penal. Y en su consecuencia, condenado a las penas de 5 años de prisión y multa de 7.400.250 pesos, equivalente a 50 unidades fijas, conforme al artículo 5, ley 23.737, reformado por la ley 27.302, y artículo 2 de la resolución 954/23 del Ministerio de Seguridad de la Nación. Octavo, declarar a Joel Damián Schoenfeld, de más datos de figuración en autos, partícipe secundario, penalmente responsable del delito de comercialización de estupefacientes agravado por intervención organizada de 3 o más personas. Artículo 5, inciso C, con agravante del artículo 11, inciso C, ambos de la ley 23.737 y artículo 46 del Código Penal. Y en su consecuencia, condenarlo a las penas de 3 años y 6 meses de prisión y multa de 5.180.175 pesos, equivalentes a 35 unidades fijas, conforme al artículo 11, ley 23.737, reformado por la ley 27.302, artículo 46 del Código Penal y artículo 2 de la resolución 954/2023 del Ministerio de Seguridad de la Nación. Noveno, declarar a María Soledad Touset, apodada Sole, de más datos de figuración en autos, partícipe secundaria, penalmente responsable del delito de comercialización de estupefacientes agravado por la intervención organizada de 3 o más personas. Artículo 5, inciso C, con agravante del artículo 11, inciso C, ambos de la ley 23.737 y artículo 46 del Código Penal. Y en su consecuencia, condenada a las penas de 3 años de prisión de cumplimiento condicional, artículo 26 del Código Penal, y multa de 3.700.125 pesos, equivalentes a 25 unidades fijas, conforme al artículo 11, ley 23.737, reformado por la ley 27.302, artículo 46 del Código Penal, y artículo 2 de la resolución 954/23 del Ministerio de Seguridad de la Nación. Décimo, imponer a la condenada María Soledad Touset las siguientes reglas de conducta. A. Fijar residencia en el domicilio real denunciado, cito en calle 25 de mayo, número 123 bis, entre Noailles e Islas Malvinas de la ciudad de Diamante, provincia de Entre Ríos, en que no podrá mudar sin dar previo aviso a este tribunal. B. Abstenerse de consumir estupefacientes o de relacionarse con personas vinculadas a estupefacientes, y C, someterse al control y supervisión de la Dirección de Control y Asistencia de Ejecución Penal de CAEP, oficiándose a sus efectos. Todo ello bajo percibimiento de revocarle la condicionalidad de la condena y disponer su alojamiento carcelario hasta el vencimiento de la pena impuesta, conforme al artículo 27 bis, incisos primero, segundo y último párrafo del Código Penal, labrándose por secretaría el acta compromisoria pertinente. Undécimo. Declarar a Walter Gonzalo Olivero, abogado Bocha, demás datos de figuración en autos, partícipe secundario penalmente responsable del delito de comercialización de estupefacientes, artículo 5, inciso C, ley 23.737, artículo 46 del Código Penal, y en su consecuencia, condenarlo a las penas de 3 años de prisión de cumplimiento condicional, artículo 26 del Código Penal, y multa de 3.700.125 pesos, equivalentes a 25 unidades fijas, conforme al artículo 11 de 23.737, reformado por la ley 26.152, artículo 46, artículo 2 de la resolución 954/2023 del Ministerio de Seguridad de la Nación, y disponer su inmediata libertad, la que será efectiva desde este tribunal, labrándose acta pertinente. Ofícese al Centro de Monitoreo de la Dirección de Asistencia de Personas bajo vigilancia electrónica para que procedan a desactivar y retirar de inmediato el dispositivo electrónico de control tobillera que el nombrado tiene colocado. Dodécimo. Computar la pena de multa impuesta a Walter Gonzalo Olivero por el tiempo de prisión preventiva que lleva cumplido desde el 4 de abril del 2024 y en forma interrumpida hasta la fecha. Imponerle las siguientes reglas de conducta. A. Fijar domicilio en la ciudad de su residencia, Diamante, provincia de Entre Ríos, el que no podrá mudar sin dar previo aviso al tribunal. B. Abstenerse de consumir estupefacientes o de relacionarse con personas vinculadas a estupefacientes. Y C. Someterse al control y supervisión de la Dirección de Control y Asistencia de Ejecución Penal de CAEP, oficiándose a sus efectos. Todo ello bajo apercibimiento de revocarle la condicionalidad de la condena y disponer su alojamiento carcelario hasta el vencimiento de la pena impuesta, conforme al artículo 27 bis, incisos primero, segundo y último párrafo del Código Penal, labrándose por secretaría el acta compromisoria pertinente. Décimo tercero, absolver a Cristian Emanuel Sánchez, apodado Poroto o Porotito, de más datos de figuración en autos por el delito por el que fue acusado al plenario de conformidad al artículo 3 del Código Procesal Penal de la Nación. Décimo cuarto, absolver a Marino Martínez, de más datos de figuración en autos por el delito por el que fue acusado en plenario de conformidad al artículo 3 del Código Procesal Penal de la Nación. Décimo quinto, imponer las costas causídicas a los condenados en un 14,3% cada uno y eximir de ellas a los absueltos, artículo 531 del Código Procesal Penal de la Nación. Décimo sexto, intimar a los condenados a abonar el importe de las multas que les fueron impuestas en el término de 10 días hábiles de quedar firme la presente o hacer uso de las opciones que les confiere el artículo 21 del Código Penal. Décimo séptimo, revocar la excarcelación del condenado Juan Andrés Herbes y en su consecuencia decretar la prisión preventiva del nombrado que subsistirá hasta que la presente sentencia condenatoria adquiera firmeza de conformidad a la resolución número 108/2026 del día de la fecha, la que será efectiva en forma inmediata, labrándose por secretaría el acta pertinente y siendo a cargo de la Delegación Paraná de la Policía Federal Argentina su traslado a la Unidad Penal número 1 de Paraná, conforme artículo 333 del Código Procesal Penal de la Nación y artículo 210, inciso K del Código Procesal Penal Federal, vigente de acuerdo a la resolución 2/19, Comisión Bicameral de Monitoreo e Implementación del Código Procesal Penal Federal. 18. Disponer respecto del condenado Sebastián Agustín Arrucida las siguientes restricciones cautelares hasta que la presente adquiera firmeza.
1: Estamos compartiendo.
2: Bueno, ahí estaba, ¿no? Ahí estaba el tema de las condenas, ¿no? Después vamos a escuchar a los abogados, todo lo que se decía ayer, ¿no? A los abogados, todo lo que... sobre este tema de las condenas, ¿no? Acá en la ciudad de Diamante vamos a hablar de este tema, ¿eh? Hoy vamos a hablar de este tema también, de muchas cosas que todavía quedan, ¿no? Que todavía un montón de cosas quedan, que creo que en Diamante tiene que seguir peleando. Creo que hay mucha gente todavía que está haciendo daño acá en Diamante con el tema de la droga, que realmente es un flagelo que nosotros hablamos diariamente, y que por eso muchas veces mucha gente no nos quiere, ¿no? Después hablan mal de nosotros, mucha gente no nos quiere porque hablamos de este tema, ¿no? Realmente porque hablamos mucho no nos quieren, hablan mal de nosotros. Pero nosotros seguimos tranquilos, ¿no? seguimos tranquilos, ¿no? Nosotros no le jodemos la vida a nadie. Esa es la verdad, ¿no? Y este programa solamente trata de informar, ¿no? Y no joderle la vida a nadie. 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

0: Y vamos a la tanda. Vamos a la tanda, ¿no? Vamos a la tanda, 2 minutos y volvemos.
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Continuamos aquí en la 93.5. Bueno, se viene en teatro, ¿no? Linda jornada se va a estar viviendo tanto. Hoy ya hay obras de teatro y también el día sábado y domingo, ¿no? La verdad que va a estar lindo. Ahora vamos a estar hablando con el director de Cultura, Juan Pablo Martínez. Nos va a estar comentando de todo, ¿no? De todo lo que se va a estar viviendo. Les dejo acá con la música y pues, ya volvemos con la.

0: Continuamos aquí en la 93.5 Blanca Ciudad Noticias. Como le decíamos, vamos a estar hablando de este evento tan importante que se va a estar desarrollando mañana y pasado, pero hoy ya hay una chapa y va a haber también teatro ahí en el Salón del Colegio de Santa María. Para eso vamos a charlar con el director de Cultura, Juan Pablo Martínez, que ya está en comunicación con nosotros. Muy buen día, Juan Pablo, ¿cómo te va?
1: Buen día, Alejandro, buen día a toda la audiencia, ¿cómo estás? Muchas gracias por esta comunicación.
0: Bien, bien. Bueno, contanos un poquito cómo se está preparando todo lo que vamos a tener este fin de semana largo, fin de semana que es el Día del Niño, es un combo espectacular para ir al teatro. Contanos un poquito de qué vamos a estar viviendo en la ciudad de Diamante.
1: Bueno, la verdad que sí, muy contento porque este evento tan lindo para todos, que es el encuentro Diamantes en Teatro, en su edición número 34, este fin de semana va a recibir gente de otros lugares, de otras provincias, de otras localidades de nuestra provincia también, localidades vecinas y demás, para, bueno, conformar una grilla de elencos muy, muy, pero muy linda, pero ya en minutos nada más, Alejandro, el encuentro ya comienza, porque hoy viernes, y con el objetivo de que lo puedan aprovechar las escuelas primarias, fundamentalmente de nuestra ciudad, hacemos una obra de teatro ahí en el salón del Colegio Santa María, con sí, entrada libre y gratuita, así que quienes quieran pueden acercarse. Ahora a las 10 de la mañana arranca una función y a las 3 de la tarde hay otra función de una obra de contenido de la

0: salud bucal para los chicos y demás, que está muy, pero muy buena, un elenco que viene desde Mendoza a presentar Diente Sano. Así que ya hoy viernes, en el marco del teatro, comenzamos a vivir el arte sobre las tablas en nuestra ciudad, ¿no es cierto?
1: Qué bueno, entonces ahora a las 10 de la mañana es la primera obra ahí en el Colegio Santa María, en el salón ahí del Colegio Santa María, después a las 3 de la tarde. Pueden entrar
0: Exactamente.
1: cualquiera es gratuito, más allá de las instituciones escolares, yo puedo a cualquiera que esté acá escuchando puede ir.
0: Exactamente, así es gratuita y es una obra que, bueno, tiene, como te decía, un fuerte contenido sobre la salud bucal y está acompañada además por instituciones importantísimas, el mismo Colegio Santa María, el círculo digamos, el Colegio Odontológico de Entre Ríos, UPCN, la gente de, bueno, del Ente Autárquico Puerto Diamante, la gente de Flechabú, por supuesto, que nos acompaña. Todas estas instituciones, perdón que mencione las empresas, pero bueno, sabés que esto se hace con mucho esfuerzo desde la gestión de ESIO, de todo el equipo, pero también de instituciones como esta, de los privados que apuestan a estas alternativas, ¿no?
1: Y contanos qué vamos a vivir mañana, obra de teatro.
0: Bueno, mañana ya el encuentro en sí, el desarrollo de la grilla, comienza a las 3 de la tarde. Previamente, mañana sábado, hay una instancia de capacitación porque estas otras alternativas satélites, por así decirlo, o complementarias de nuestro encuentro de teatro, tienen que ver con la capacitación y demás. A la mañana va a haber una capacitación muy linda en el Centro Cultural La Barranca, que está organizada por los chicos del Frente Cultural Independiente La Barranca. A las 10 de la mañana, con Raquel Freijo, una profesional del teatro increíble, una capacitación imperdible, también por ahí esa voluntad de la capacitación, pero si no tiene recursos, no importa, pueden aprovecharla. Y a las 3 de la tarde ya comenzamos con la apertura en Plaza San Martín, con un show de música infantil, con, bueno, Raúl Manfredini y su familia, que van a hacer un show espectacular, y de ahí ya nos vamos caminando hasta el teatro, donde comienza el desarrollo de la grilla, ¿no? A las 3 de la tarde en Plaza San Martín, junto con, bueno, expresiones culturales y batucadas y demás, la tradicional caminata después hasta el teatro.
1: Y la primera obra que se va a desarrollar en el cine Teatro Marconi.
0: Bueno, allí está, después de la plaza. Está previsto que, bueno, la gente de Ramírez haga, bueno, el Moncho, es un personaje que ya ha estado aquí en Diamante, pero tiene, bueno, una dinámica increíble, y en esta ocasión preparó una obra dirigida un poco hacia las infancias, que se llama Clota, la gallina de mi abuelo, que está prevista para las 16 horas. Después ya sigue un ciclo de monólogos, de micromonólogos de la gente de Paraná. Y bueno, después el desarrollo de las primeras obras, obviamente, Alejandro, son un poco para contenido infantil, ¿no es
1: Claro.
0: cierto? Y a medida que el contenido de las mismas va un poco más dirigido a adolescentes, adultos y demás.
1: Sí, contanos un poquito de esa hora, la noche, de dónde son, qué va a haber, qué va a ver la gente que se va a acercar al teatro.
0: Bueno, está buena la presencia de nuestros elencos, de los elencos locales y de la zona, ¿no es cierto? Por supuesto que viene gente de otros lugares, como de Buenos Aires, de Rosario, de Santa Fe, de Mendoza, como decía, de Gualeguay. Pero bueno, ya el mismo sábado, después de esta obra, de estas obras infantiles, hay una creación colectiva también de que se llama Los Dos Demonios, que es, bueno, también una puesta en escena de títeres, pero tiene un fuerte contenido también de la identidad. Esto va a estar a las 16:30 horas aproximadamente. Luego llega, bueno, la Runfla de los Macanos, que la gente de Paraná también, con Juan Carlos Izaguirre en la dirección, ya nos ha visitado en otras oportunidades, y ya cerca de las 6 de la tarde. La gente de Crespo va a presentar Casting de Telenovelas, una comedia pero muy divertida. Eso, los chicos han conformado

0: un elenco muy numeroso y muy lindo, ya nos han visitado en otras oportunidades. Y a las 18:40 tenemos el debut, digamos, del elenco de los chicos de Beat Art Studio, de los locales, ¿no? De la gente de Nati Bressan y todo su equipo, con una obra que se llama En esta obra nadie llora, y también para todo público. Así que bueno, es el debut de ellos, es la primera presentación. Tienen un instituto de formación artística y en ese instituto funciona también un taller de teatro, así que se van a estar presentando el sábado. Bueno, después continuamos con micromonólogos, ya un poquito con un contenido más para adultos. El elenco Shinigami Jeikijo, se llama así, es medio raro, pero se llama así. Presenta Mi cuerpo también se pudre, es una obra escrita por Sofía Pastor y dirigida por Lucilo Ríos. Y luego a las 19:45 llegan también los locales de Luján Acosta, la gente de Genios del Humor con Espacio Propio. Luego continúa Emanuel Gómez y Adrián Vera, que bueno, son un clásico de nuestro encuentro con Cosa de Guapos, una obra. Nos tienen acostumbrado a ese estilo tan divertido. Y luego, ya cerca de las 9 de la noche, pasadita ya, la gente de Gualeguay, hay con la dirección de Tamara Honigman, hay una obra que está muy, pero muy buena. 9 de la noche, 9 y 10, La quietud de los huesos. Y bueno, va la grilla del sábado con Tercero incluido, es una obra, la verdad, que está llenando salas en Buenos Aires, en Santa Fe, es para jóvenes y adultos. Esta gente de Buenos Aires que llega aquí, bueno, tiene una trayectoria increíble y bueno, es la última obra del día sábado.
1: Y después el domingo, ¿cómo arrancamos?
0: Bueno, el domingo tiene el mismo formato de apertura, pero va a ser en Plaza 9 de Julio, a las 3 de la tarde. Allí, bueno, va a estar la banda Tambor de Tacuarí. También va a haber un show musical infantil que se llama A Cantar se ha dicho. Va a haber animación y todo esto complementado. Y también queda ya durante todo el día la feria de los emprendedores, de artesanos. Así que un muy lindo paseo y también el formato de caminar hasta el teatro, ¿no? Esto también se va a hacer desde la Plaza 9 de Julio el domingo hasta el teatro. Y ya ahí también comienza el desarrollo de la grilla con la gente de Beat Art Studio, el Club de las Supervivientes. Esta también es una obra que está debutando y un elenco que está debutando. El elenco es de Diamante, de la misma compañía. Y bueno, la dirige Nati Bressan. Es un elenco de peques, son niñas actuando, así que es increíble que podamos tener el espacio para disfrutar de esto, de nuestra propia gente y que la gente de afuera los vea, así que es re lindo. Va a abrir el domingo con ellos, entonces, bueno, después continúa la gente de Crespo con César Romano Escudero, el grupo independiente del pueblo, Sala de Espera y Desespera se llama la obra, está muy buena. Y bueno, César también dirige al grupo Varieté, el elenco Varieté. Que va a presentar Misión Imposible con Mirta, también para jóvenes y adultos, ya 6 menos 20, ya 6 y cuarto, también unos micromonólogos ya para jóvenes y adultos, que se llama Enfermo Público, es de autoría y dirección de Dima Santillán. A las 6:30 de la tarde vamos a tener nuestro taller municipal de teatro con la dirección de Santiago Marcos y bueno, tiene una temática muy linda que se llama Leyendas de Diamante, así que
1: Ahí
0: bueno,
1: está
0: esto
1: ahí va a estar mi hija, que sí vamos a ir a ver.
0: de tremenda actriz pegamos desde el principio del taller.
1: Sí, no, no, muy bueno el taller, la verdad, la variedad de edades de las personas, todo, la verdad que el profesor hizo un buen grupo, ¿no?
0: Sí, la verdad que sí, vienen trabajando muy bien y con la dinámica de que siempre se suma a alguien y hay que nivelar y también digamos, hilvanar todo eso que significa el espacio para los nuevos, ¿no es cierto? Porque viene un grupo trabajando y la gente nueva que se suma se tiene que que incorporar. Entonces, Santiago trabaja muy bien con eso, así que han formado un grupo hermoso. Bueno, después del taller municipal de teatro de Diamante, con Leyendas de Diamante, llega la Camalote Teatro con Floresta. Esta obra viene en el marco de un domingo de teatro, con el apoyo del CONTIER, que es el Consejo del Teatro Independiente de Entre Ríos, que siempre está vinculado con nosotros, con todo lo que es la movida teatral de Diamante. Nos han visitado en reiteradas oportunidades, se han vinculado con los elencos locales, y en este caso Floresta, dirigida por Tamara Prinzik, y la dirección de Tucho Valladares, perdón, y donde actúa Tamara, que ya nos ha visitado en otras oportunidades, Paola Yeregui y Valentina Boaf, que son, un elenco maravilloso. Luego, allá a las 8 menos 20, o capaz que 8 menos 10, sube El Cruce de la Pampa, que es una
1: Sí.
0: obra muy, pero muy copada. La dirige Julieta Kichelman. Esta obra también está causando furor en toda en Santa Fe, por ejemplo. Se vienen de presentar allí, en diferentes teatros, y es un obrón realmente para verlo. 19:50 horas está prevista. A las 20:40 llega Lombrices, una obra de Los Ramírez, de Pablo Alvarelo, dirigida por Ezequiel Buch. La gente de General Ramírez, que nos visita por primera vez, creo que vienen los chicos, así que están muy contentos, y ya creo que, yo no sé si no están llegando ya a Diamante. A las 21:35, estaba prevista ¿Por qué no? La gente figura en el programa. La gente del Centro Cultural La Barranca, de Santi Cáceres, tuvo un problema, una de las integrantes de salud, ¿no es cierto?, del elenco. Entonces, pero bueno, agradecerles, porque Santiago y su taller allí han hecho un esfuerzo hasta último momento para poder estar. Lamentablemente no van a poder
1: Sí.
0: presentarse, pero seguro los vamos a ver en otra ocasión. Así que a las 21:35 estaría la gente de ¿Por qué no?, el elenco, ya reconocidísimo de nuestra ciudad. Para jóvenes y adultos van a presentar ANSES, con la dirección de Lázaro Pieri. Y la última obra, también Emma Gómez y Adrián Vera van a presentar. Ahora le toca a Ferruco, que es, bueno, esas obras con el humor desopilante al que nos tienen acostumbrados, muy copada para cerrar el domingo, ¿no?
1: Claro. Y ahí ya cerramos y un fin de semana largo, que realmente para disfrutar toda la gente de la zona, de Rosario, Paraná, acercarse el lunes feriado, a que sí pueden disfrutar, quedarse hasta última hora el domingo, ¿no?
0: Tal cual, tal cual. Y como te decía, Alejandro, por ahí hay actividades que son complementarias, pero siempre en el marco del encuentro de teatro. Por ejemplo, el sábado a la noche va a haber una peña teatrera ahí en el Centro Cultural La Barranca. Esto está pensado y fue charlado inclusive con los elencos locales, en esto de poder fomentar los espacios un poco más distendidos, porque por ahí uno en la vorágine del encuentro, de una obra atrás de la otra, y entre que los elencos se preparan, por ahí no tienen tiempo de intercambiar y de juntarse y de charlar. Así que, ¿qué más lindo que una peña en donde va a haber también expresiones artísticas, algo de música también, el sábado a la noche? Y el domingo a la mañana hay una capacitación también, con entrada libre y gratuita, a las 10:30 de la mañana, en el multiespacio. Imperdible, realmente. Reciente la nombraba a Julieta Kichelman. Y va a estar haciendo una capacitación sobre mimos y sobre, unas expresiones teatrales que tienen que ver con esto. Tiene una trayectoria muy grande, tiene un currículum impresionante, así que es imperdible para la gente del teatro, pero también para cualquier persona. Esto le sirve a todo el mundo, ¿no? También con entrada libre y gratuita a las 10:30 de la mañana del domingo. Así que bueno, junto a la actividad que vamos a tener ahora en minutos nada más, muy contento porque vivimos un fin de semana a pleno Teatro en Diamante.
1: Entonces dejamos la invitación para todos, para que vengan a ver desde hoy a las 10 de la mañana, a las 3 de la tarde, ahí en el Salón del Colegio Santa María, frente a Plaza 9 de Julio, y después desde mañana ahí en el Cine Teatro Marconi, en el Teatro Marconi, ¿no?
0: Así es, todos invitados, la entrada es libre y gratuita. Pueden invitar a quienes nos visitan, a familiares, Y ya saben, apropiarse de este hermoso encuentro que tenemos en Diamante, el encuentro Diamante en Teatro, defenderlo y participar, obviamente, porque ese es el pago al artista, Alejandro, es
1: Sí.
0: el aplauso del público y la gente que apoya esto y que va, ¿no es cierto?
1: Es así, Saurio, gracias y bueno, nos estaremos viendo seguramente mañana o pasado ahí en estas horas de teatro, ¿eh?
0: Bueno, muchísimas gracias a vos. Estaba recordando y agradecerle a la sociedad italiana por el Teatro Marconi, como siempre, a cuidar el teatro y a disfrutar. Gracias, Alejandro, como siempre, por el espacio.
1: Hasta luego, chao. Estuvimos con el secretario de Cultura, el director de Cultura de la ciudad de Diamante, estas obras de teatro, 15 y 16 de agosto, Cine Teatro Marconi, encuentro de teatro con muchas obras. Hoy a las 10 de la mañana ya comienza una acá en el Salón del Colegio Santa María, a las 3 de la tarde hay otra en forma gratuita, pero mañana comienza en sí lo que es Diamante en teatro. Lindo para ir a disfrutar, gente. Los que les gusta. Ir y al que no le gusta, tiene, vaya igual, como a mí, vieron que yo soy medio amargado, no me gusta nada, y bueno, voy a tener que ir igual, voy a tener que ir igual, voy a ir un rato, como yo soy antisocial, no me gusta mucho el teatro, pero bueno, vamos a ir un ratito seguramente el domingo y me dicen que va a estar muy lindo, ¿no? Dicen que va a estar realmente muy lindo. Bueno, me alegro, che. Me alegro por todo, me alegro para que los jóvenes también, hay muchos del taller de teatro, para que tengan estas actividades. La verdad que a mí me pone contento que hayan estas actividades aquí en la ciudad de Diamante. La verdad que a mí me pone contento. Otros dicen, no, que ¿para qué? Y a mí realmente me pone contento. ¿Qué hace Luis? ¿Cómo le va a usted? ¿Todo bien? A mí más que bien. Contento. Feliz. ¿O no? A mí me va bien. Estoy contento. ¿Qué le vamos a hacer? ¿Sin plata? Y seguro que vamos a estar sin plata, ¿no? Ya a partir del 14, aquellos que cobraron su. Poner el 2, el 3, el 4. Y a esta altura es como que ya se gastaron todo pagando los impuestos, comprando mercadería para todo el mes. A los jubilados que todavía no cobraron, viste que los jubilados cobran ahora, el 14, el 17, o cobran el domingo. Bueno, esperemos que realmente, espero que realmente lleguen a esa fecha, que puedan comprar los medicamentos, es lo que queremos todo, ¿no? Realmente, ¿no? Esperemos eso, ¿no? Que realmente puedan llegar a fin de mes. Ojalá sea de esa manera.

Bueno, acá estamos escuchando algunos audios de la gente, bueno, de lo que pasó ayer con la causa Grande. Bueno, ojalá que si hay más gente que comete errores en su vida, y bueno, lamentablemente el que comete errores en la vida después lo tendrá que pagar, ¿no? Lamentablemente es así, ¿no? Lamentablemente es así cuando uno comete errores, y errores tan graves, a veces uno lo tiene que terminar pagando, ¿no? Como decía ahí en un audio de una persona, hay mucha gente que tiene que pagar, ¿no? No solo a esas personas. Sí, por supuesto, seguramente debe haber mucha gente más que debería estar detrás de las rejas, pero bueno, la justicia también tiene su tiempo, la policía debe investigar. Realmente esto es así, ¿no? Esperemos que algún día se pueda tener a la mayoría de la gente que comete este daño, estos errores, como dicen algunos, tras las rejas, ¿no? Sería algo buenísimo, ¿no? Realmente sería algo espectacular que suceda esto, ¿no? Por lo menos para tener a nuestros jóvenes, no tener a nuestros jóvenes al alcance de esta porquería, ¿no? Que esta porquería no esté al alcance de nuestros jóvenes, ¿no? Como es la droga que venimos peleando y luchándola nosotros todos los días acá en Blanca Ciudad Noticia, en la 93.5 Flow. Tratamos siempre de hablar un ratito de este flagelo, ¿no? De que nos atraviesa a todos, que te puede tocar a vos, me puede tocar a mí, nos puede tocar a cualquiera, ¿no? Y realmente es lo que no queremos, ¿no? Realmente es lo que no deseamos, es lo que no queremos que pase. Esperemos que no, que nunca más pasen estas cosas, pero sabemos que va a seguir ocurriendo, lamentablemente, ¿no? Sabemos que esto puede llegar a seguir ocurriendo. Bueno, ojalá que algún día alguien diga, che, terminemos con esta porquería. Esto se terminó, dejemos de joder. Ojalá, ojalá, señora, ojalá sea de esa manera. ¿Cómo te va, Silvia? Bien. Dice que hace frío afuera, dice Silvia. A ver, voy a ver la temperatura. Hoy estaba haciendo 10 grados. A ver, hoy estaba haciendo 10 grados, vamos a ver la temperatura, 11 grados en estos momentos, 11 grados, no dan más lluvia, tampoco para mañana dan lluvia, el domingo, a ver, el domingo dan lluvia, me parece que no, tampoco, ¿no? Me parece que el domingo tampoco me parece que dan lluvia, a ver, tarda un poco el... acá... No, el domingo tampoco, dicen que no dan lluvia, y el domingo tampoco, no están dando lluvia. Sí, día nublado, lamentablemente, ¿no? Con un poquito de sol, lamentablemente, pero bueno, con días nublados aquí en esta hermosa ciudad de Diamantes.

Acá me dicen, no te olvides de decirle que vengan a arreglar las calles de la ciudad de Diamante, ¿no? Que realmente es lamentable, algunas calles están intransitables, me dicen, ¿eh? Algunas calles de la ciudad intransitables, me dicen. Acá, si alguien puede venir y a recorrer las calles de los barrios, se lo vamos a agradecer. Barrio Belgrano, seguimos esperando, me dicen acá. Barrio Belgrano, acá dice Barrio Las Flores también. Dice, necesitamos que vengan a solucionar el problema de las calles. No todo Barrio Las Flores está asfaltado. El Barrio Las Flores casi todo está asfaltado, ¿no? Le quedan pocas cuadras de tierra a Barrio Las Flores. Me parece que le quedan pocas cuadras a Barrio Las Flores.

0: es una sentencia que a nuestro criterio no sé cómo la van a fundamentar, no sé desde qué lugar la van a motivar, porque las escuchas telefónicas que vienen secuestrando hace mucho tiempo, desde fines del 2018, principios del 2019, no dicen nada concreto, no se habla de nada concreto, tampoco hay elementos de prueba que nos hayan mostrado, por ejemplo, el secuestro de estupefacientes, y la realidad es que también, como tuvieron tanta imposibilidad de poder secuestrar drogas en el caso de Paraná, ¿qué hicieron? Quisieron juntar, perdón, un expediente que viene de Santa Fe, donde la persona vinculada al secuestro de estupefacientes es Torres, que tenía un domicilio ahí en ese lugar y que además está prófugo. Prófugo cuando en realidad muchísima gente que ha venido en el juicio ha dicho que estaba por ahí en también en Gaboto, así que vamos a esperar, hay que esperar, esto es parte del proceso judicial, pero algo muy importante, y creo que en ese sentido agradezco al tribunal, no solamente por el trato que hemos tenido, más allá de algunas audiencias que fueron más intensas que otras, que rechazó el pedido arbitrario de la Fiscalía del decomiso. Eso es un acto absolutamente arbitrario de parte de la Fiscalía, que a último minuto sostuvo un decomiso sin fundamentos, no había motivos, porque el campo de Leonardo, no es de Leonardo solo, es de la familia, es históricamente la familia, así es que y ahí no se cometió ningún delito, con lo cual no hay motivo suficiente para decomisar.
1: ¿Pudo hablar con Airaldi ahora cuando terminó?
0: Hablamos unos minutos porque obviamente fue muy impactante el hecho de que el tribunal haya ordenado revocar la excarcelación de Herbes y ordenar su detención, así es que eso ha conmovido a todas las personas que estamos en la sala de audiencias, por eso la gestión no pude, frente a esas gestiones no pude hablar mucho con Leonardo, unos minutos le expliqué,
1: ¿Expresó algo?
0: Nos dio, no, ánimo, y dijo confianza y agradecimiento, y la verdad.
2: Confianza y agradecimiento, ¿no? Decía ahí la abogada de Airaldi, ¿no? Eso es lo que decía la abogada de Airaldi. Bueno, esperemos si después estuvieron hablando los fiscales también, ¿no? Después estuvieron hablando los fiscales de la causa Airaldi con los medios de comunicación de Paraná. Estos audios son de los medios de Paraná, que estuvieron hablando con los fiscales con este tema de importancia, ¿no? Para, sobre todo para los diamantinos, ¿no? Que estaban atentos a ver lo que sucedía con estas condenas. Los escuchamos dos minutitos a ver qué decían los fiscales sobre esta causa.
3: Hizo luego de casi 6 meses de audiencias, y bueno, el tribunal le ha dado su veredicto, como usted lo adelantaba, ha considerado que Airaldi es responsable del delito por el cual venía a juicio, por el cual había sido indagado oportunamente por el juez federal, procesado, requerida su elevación a juicio, y bueno, y acusado por el Ministerio Público Fiscal en esta instancia, se lo consideró responsable del delito de organizador de actividades vinculadas al comercio de estupefacientes, que es la figura que más severamente penada tiene la ley. La ley de estupefacientes considera que es la conducta más gravosa, justamente esta de la organización. Bueno, el tribunal ha establecido una pena de 12 años de prisión. Bueno, también ha hecho la condena a múltiples otros imputados. A criterio nuestro, en el alegato lo habíamos dicho, de que nos parecía que las pruebas eran muy contundentes, que había habido una investigación, digamos, muy seria por parte de distintas fuerzas de seguridad, de la Policía de Entre Ríos, de la Policía Federal, de la Prefectura Naval Argentina, de la Guardia Rural Los Pumas, o sea, fuerzas federales y fuerzas provinciales, que a su vez también, digamos, el material probatorio venía dado no solo por la causa, la denominada Paraná, lo que se había investigado en la Justicia Federal de Paraná, sino que también lo que se había investigado en la Justicia Federal de Santa Fe, con el hallazgo de esos casi 30 kilos de cocaína. Por eso decíamos que era una causa muy, muy importante. Y bueno, el tribunal lo entendió de esa manera, dictó estas sentencias condenatorias, dispuso también la prisión preventiva para Herbes, que era la persona que nosotros considerábamos en segundo grado, si se quiere, de responsabilidad, que le habíamos pedido una pena de 7 años de prisión y el dictado de la prisión preventiva. El tribunal también así lo entendió razonable, dio la lectura, hoy ustedes detuvieron la lectura, digamos, exhaustiva de los fundamentos por los cuales hacía lugar también a esta medida, dispuso también penas

0: pecuniarias millonarias, así que bueno, la verdad que creo que es una buena sentencia y fundamentalmente creo que se hizo justicia, que es lo importante. Creo de que el tribunal estuvo a la altura de las circunstancias. Nosotros lo habíamos dicho en el alegato que confiábamos en la justicia, y bueno, como le digo, creo que lo importante era que el material probatorio de cargo era muy significativo, digamos, las pruebas eran muy contundentes, y bueno, hoy están los resultados de esto con la resolución que dieron por unanimidad los tres jueces.
1: La abogada de Airaldi adelantó antes de que se conozca la sentencia que en el caso de que fuese condenado se iba a apelar.
2: Sí, bueno, obviamente una vez que conozca los fundamentos brindados por el tribunal es su derecho, digamos, a recurrir vía casación, que es lo correcto, de la sentencia condenatoria que el tribunal cuyo veredicto acaba de leer, pero bueno, la posibilidad, digamos, su derecho.
1: Respecto de cómo operaba esta banda, ¿qué nos puede contar?
2: Bueno, como recién lo señalaba el doctor Candiotti, que creemos que quedó acreditado, digamos, a lo largo de toda la investigación y también con toda la prueba producida en el juicio oral, que este grupo de personas se dedicaba al comercio de estupefacientes, que ese estupefaciente venía en parte en avionetas que descargaban el material tóxico en la estancia concretamente aeral, y que tenía una pista de aterrizaje preparada para tales fines, que organizaba y diametraba todo, incluso estando en ausencia del lugar, respecto de cómo debían cargarse de combustible esos aviones. Luego lo distribuía tanto en Paraná como en Diamante para que ese estupefaciente sea comercializado, y también era resguardado en parte en la localidad de Puerto Gaboto, que es justamente lo que se encontró a partir de lo que denominamos causa Santa Fe, con el hallazgo de casi 30 kilos de cocaína. Es un poco cómo funcionaba este grupo de personas y lo que quedó probado justamente en el debate.
1: Bien. ¿Qué es lo que revela este caso respecto del alcance del narcotráfico en nuestra zona?
0: Bueno, muy buena pregunta. La verdad que nosotros decíamos, digo nosotros porque fuimos un equipo, la fiscalía, por eso también acá está Valeria, que tuvo un papel, digamos, como todos los chicos, la verdad, importante en lo que fue este juicio. Creo que esto, digamos, demuestra un actuar coordinado y conjunto de un grupo de personas en la comercialización de estupefacientes, y que es un hecho grave. Y por esto digo, a ver, no solamente lo decimos nosotros, el legislador, para que la gente entienda, que la gente que puede no conocer, la ley de estupefacientes tiene un agravante, tiene una figura que justamente es el artículo 11, inciso C, que castiga más severamente cuando hay un grupo de personas pisado para cometer este delito, porque justamente hay una mayor peligrosidad, ¿me entienden?, en el número plural de personas. Bueno, acá esto se daba justamente estacionar conjunto organizado, y digo que se daba porque no solo lo decían las fuerzas de seguridad, no solo, como digo, lo decía los dos juzgados federales de Santa Fe y de Paraná durante la instrucción de la causa, no solo lo dijimos en el alegato nosotros, sino que ahora lo dijeron los tres jueces del tribunal de manera unánime. Y lógicamente este accionar conjunto y organizar permitió realizar todas estas actividades durante largo tiempo, porque también es esa otra de las cosas que nosotros, cuando pedimos la pena y pedíamos la sanción y hacíamos la cuantificación de lo que a nuestro criterio debía ser la pena, hablábamos también de la permanencia en el tiempo. Entonces, por eso digo, respondiéndole a lo que usted me pregunta, el actuar coordinado, la permanencia en el tiempo, y también pusimos de significación, imagínense ustedes que si esos casi 30 kilos de cocaína, que por suerte se secuestraron y la fuerza de seguridad lo hallado, imagínense si hubiesen llegado a la población, imagínense el daño que se hubiera causado a la población. Por eso yo ponía de manifiesto eso en el alegato, y en el alegato yo decía que hacía pocos la gente de Suma de Voluntades había hecho unas jornadas acá en Paraná, yo había tenido los paneles, y ahí empezó esas jornadas con un video del trabajo que hacen con los chicos, con los niños en los barrios, para tratar justamente de sacarlos de las adicciones, ¿no es cierto? Entonces yo decía, bueno, y ojalá, ¿no es cierto?, que todos esos chicos puedan estar en las escuelas, puedan estar en los clubes, y no justamente estamos siendo víctimas de los narcotraficantes, venden sustancias estupefacientes y le causan un gran perjuicio. Por eso digo, para finalizar y concretizar su pregunta, digo, imagínense el daño que se le hubiera causado a la sociedad por el accionar de este grupo de personas si esa cantidad de cocaína

0: que se secuestró, por suerte, por las fuerzas de seguridad, hubiese llegado a su destino.
1: Muchísimas gracias.
2: Bueno, ahí estaba, ¿no? Hablando sobre el tema de la causa Airaldi, ¿no? En esta sentencia histórica, ¿no? Y encima que nos toca muy de cerca a los diamantinos, ¿no? Nos toca muy, muy de cerca a los diamantinos, sobre todo seguramente a ustedes que están escuchando la radio, que seguramente conocen a estas personas o se han criado, que han vivido acá toda su vida en Diamante, quizás tengan más contacto, ¿no? Sepan de lo que estamos hablando, ¿no? Bueno, un impacto que uno dice. Bueno, he leído un montón de mensajes ahí en las redes sociales, ¿no? Algunos de acuerdo, otros no. Pero bueno. La justicia determinó esto y creo que hay que respetarla también, ¿no? Creo que es así. 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

0: 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Nos vamos a la tanda, después vamos a estar hablando con un empresario, ¿eh? Importante información para todos los diamantinos por las fuentes de trabajo que pueden llegar a venir, ¿eh? A que sí estén atentos, ¿eh? Vamos a la tanda, 2 minutos y volvemos. Dos minutitos y estamos nuevamente aquí en la 93.5 Flow o a través de www.blancaciudadnoticias.com.ar para todo el mundo, ¿eh? Nos pueden estar escuchando de cualquier parte del mundo a través de internet y a través de la señal 93.5 de aire, de acá, de FM Flow, FM Río, ¿no? FM Flow es lo mismo que FM Río, ¿no? Tiene todas las señales, todas las antenas. Acá estamos, al frente del río Paraná, ahí a nomás, a una cuadra de lo que es el parquecito de la Barranca. Ahí está FM Flow. Estamos todo, ¿eh? Estamos todo. Vamos a la tanda, 2 minutos y volvemos.
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0: camino al final, ¿eh? El camino al final. ¿Y qué dicen ustedes? Bueno, ahí todo opinando, ¿no? Es difícil, ¿no? Acá dicen realmente es difícil opinar sobre las situaciones particulares de cada uno, ¿no? Pero bueno, acá me dicen cada uno en la vida uno se busca su rumbo también, ¿no? Se busca su rumbo también. No, eso es verdad, ¿eh? Nadie te lo discute, ¿no? Realmente eso nadie lo discute. Cada uno busca su rumbo y cada uno realmente cada uno hace de su vida lo que quiere, ¿no? Eso es pura realidad, gente, ¿o no? ¿O no? Cada uno de su vida busca lo que realmente le parece que mejor. A veces se puede equivocar o no, pero bueno, cada uno busca el lugar, ¿no? Acá que dice, hay gente que le hizo mucho daño a la comunidad de Diamante y bueno, tendrán que pagar. No, no, nadie está diciendo que no, ¿no? Esa es la realidad, ¿no? Nadie está diciendo que no. Pero bueno, hablando de la causa Heraldi estamos hablando, ¿no? Cada uno sabrá lo que hizo en su vida y bueno, hoy la justicia determina eso. Se deberá respetar lo que dice la justicia y bueno, seguramente los acusados tendrán el tiempo de poder apelar a lo que hoy la justicia le dice que son los culpables, ¿no? Podrán apelar y decir, che, mirá, nosotros no tenemos nada que ver con esto, ¿eh? No nos vengan a decir que tenemos algo que ver con esto porque nosotros realmente no tenemos pero nada que ver. Y bueno, lo podrán hacer, no sé. Creo de esa manera, ¿no? Me parece a mí. ¿Qué dice Luis? ¿Cómo anda usted? Acá me dicen que no te olvidé de Calle Malvinas, ¿eh? Calle Malvinas, me dicen acá, ¿no? Calle Malvinas, no te olvidé de Calle Malvinas, por favor, me dice, que es un desastre, dice, Calle Malvinas está intransitable, dice, intransitable, dice Calle Malvinas. Che, ¿tan mal está Calle Malvinas? Tan mal está Calle Malvinas, dicen que está intransitable ahí la calle. Bueno, ahí le decimos a la gente, si alguien está escuchando, que los vecinos nos están diciendo que Calle Malvinas está intransitable, a ver si lo pueden corregir, pueden hacer algo, dice. Porque dice, los autos ni siquiera ni pueden pasar. Yo la otra vez pasé por ahí y digamos que no la vi tan mal. Le digo la verdad que no la vi tan mal. Pero puede ser, ¿eh? Puede ser, como dicen ustedes, la verdad que no. No quiero decir que no, pero puede ser, ¿eh? Puede ser que sea así como dicen ustedes. Pero puede ser realmente como dicen ustedes. ¿Cómo anda, Nora? ¿Bien? ¿Todo bien? Acá estamos. Contento, ¿no? Un día feliz. Podemos decir que un día feliz. Feliz, sí, estamos más que feliz, estamos contentos. Acá estamos con vida, como dice el amigo. Estamos acá. Hoy es viernes, ¿o no? Y hay que disfrutar, ¿no? Acá me dice, pero no, porque yo hablaba de, comentaba las publicidades, dice que vamos a comprar gaseosa si no hay un peso, dice, no tenemos plata. Siempre hay plata para las juntadas, ¿no? Sobre todo acá en Diamante, que se usa mucho, ¿no? Sobre todo acá en Diamante, que los viernes se hacen juntadas y muy seguido, ¿no? Se hacen juntadas acá en la ciudad de Diamante. Acá en Diamante siempre se hacen juntadas, se ponen ahí a charlar, a hablar. Me parece bien, ¿eh? Me parece bien a todos los que quieran juntarse, hacer algo de amistades, pero bienvenido sea. Pues no se saquen el cuero, ¿no? Como se dice, ¿no? Si se juntan, después no se saquen el cuero, ¿no? Después no se saquen el cuero, ¿no? Como hoy hablábamos acá, ¿no? Te golpean el hombro y después te terminan hablando mal de vos, ¿no? Qué malo es eso, ¿no? Y te dicen, che, qué lindo que sos, qué bueno, mirá, bienvenido. Después te critican, ¿no? La verdad que no está bueno eso, ¿no? La verdad que vamos a decir la verdad que no está bueno eso. No, realmente no está bueno. ¿Quieren escucharlo a Caputo 2 minutos, aunque sea? Después vamos a tener una nota acá. Si anda bien la comunicación telefónica, vamos a estar hablando con un empresario que estará por abrir su empresa acá en la ciudad de Diamante y posiblemente dé mucha fuente de trabajo, ¿no? Que eso también nos pone contentos a todos. Vamos a escuchar a Caputo 2 segundos lo que decía.
1: Al respecto, digamos, que entre otras cosas incluye que solamente van a poder prestar los bancos hasta un 15% de sus depósitos en dólares. También va a haber medidas macroprudenciales con respecto a la exigencia del requisito de capitales mínimos para estos préstamos y también de límites a la exposición crediticia de vuelta. Estas son todas medidas macroprudenciales que el Banco Central va a estar sacando un comunicado tan pronto termine esta conferencia. Bueno, ¿a qué apunta esto? Como digo, apunta a que haya un mayor nivel de crédito. Como dije, principalmente la industria de la construcción, que es una industria que también vende en dólares y además que genera mucho empleo, la industria automotriz, muchas industrias venían pidiéndonos esto y nos parece que, digamos, hoy es el timing apropiado, sobre todo por dos razones. Uno, porque las tasas en pesos todavía son altas y entonces esas tasas altas hacen que para muchos los negocios que corren les sean más dificultosos de hacerlos rentables. Y también hay que decir que, por otro lado, es importante por el lado de la ley de inocencia fiscal. ¿Qué quiero decir con esto? El objetivo de vuelta es que haya un mayor crédito, ¿sí? Y como ustedes saben, para que haya un mayor crédito que se destine hacia una mayor inversión, tiene que haber, digamos, ahorros. Los ahorros ya están y están debajo de los colchones de la gente. Ahora, si ustedes sacan sus dólares debajo del colchón y van a un banco y el banco, porque no tiene capacidad prestable en dólares, les ofrece una tasa de un 1% al año por un plazo fijo, bueno. Entonces probablemente cualquier persona humanos tentado a sacar los dólares del colchón, que es si el banco puede pagarle 4, 5 o 6%. Entonces, como nosotros, de vuelta, estamos en un esquema además de competencia de monedas, que es perfectamente compatible con esto, tenemos por otro lado, como dije, la ley de inocencia fiscal, donde buscamos que la gente empiece a sacarle intereses a esos dólares que tiene desde hace tanto tiempo debajo del colchón y que no le conviene a nadie, porque la gente pierde plata teniendo los dólares debajo del colchón. El otro día les hacía la cuenta, si alguien tuvo 10 mil dólares por 20 años debajo del colchón, bueno, al 6% hoy podría tener 32 mil. Entonces, y si no, sigue teniendo 10 mil. Entonces,
0: Bueno, ahí Caputo explica, ¿no? Toda la gente que tiene dólares bajo el colchón. ¿Cuántos de los que escuchan este programa tienen dólares bajo el colchón, che? ¿Cuánto? A ver, levanten la mano, a ver cuánto tienen. Levanten la mano, a ver cuánto tenemos dólares debajo del colchón, ¿no? Estamos complicados algunos, ¿no? Estamos en el tema de plata, estamos complicados. No sé cuánta gente podrá tener plata debajo del colchón, ¿no? Es así, ¿no? Acá que dice el amigo, que dice, si esto no está bueno, se entran a criticar o a cuerear, será porque quizás por recelo o algo de envidia. Bueno, hoy estuvimos hablando de eso, ¿no? Hoy estuvimos hablando que algunas personas hablaron mal del programa de Radio Este, hablaron mal de los oyentes de este programa, hablaron cosas que no son tan así, pero bueno, qué sé yo, hoy hablamos, decíamos, cuando empezamos el programa, ¿no? ¿Con qué necesidad hablar mal del otro, ¿no? ¿Con qué necesidad realmente hablar mal de otra persona? La verdad que uno no lo entiende, ¿no? Cada uno en su vida debe llevar su camino, ¿no? Realmente es así. Creo que alguna vez esa frase trillada, el sol sale para todo, ¿no? O no, el sol sale, o no. No sale para todos el sol, me parece que sí, pero bueno, hay algunos que les cuesta esto, ¿no? Hay algunos que realmente pareciera que les cuesta que al otro le vaya bien, que qué sé yo, no sé, o que sea feliz, ¿no? Hay gente que tiene, ¿saben una de las cosas que le molesta a mucha gente? Ver feliz a las personas. Más allá del dinero, que te vaya bien, ver feliz al otro, ¿no? Realmente, de verdad, ¿eh? Hay mucha gente que le duele que ver bien al otro, ¿no? Y bueno, esas cosas se tienen que terminar. Me parece a mí, ¿no, señora? No, señor, no se tienen que terminar esas cosas, me parece que sí. Realmente me parece que es la manera de cambiar algunas cosas, ¿no? Ojalá, ojalá que algún día la podamos cambiar, ¿no? ¿Qué dice? Buen día. ¿Sabés lo que dice ese otro chorro caradura? No tiene vergüenza, dice, de hablar. Buen día de mí. ¿Sabe lo otro? No sé quién dice a mí. ¿Qué chorro? ¿Qué chorro? Dígame. A ver, ¿qué chorro? Dice acá el amigo. Dígame, dígame, dígame. No sé qué chorro está diciendo. No, no, no sé qué. Pero bueno, vamos, le dejo música. Ahora vamos a tratar de hacer una comunicación. Vamos a estar hablando con el empresario Odair Bregnen. Vamos a estar hablando con el empresario Odair Bregnen. Vamos a ver si podemos. Ya creo que está acá el empresario brasilero que tendrá. Estará poniendo o ya está colocando su empresa de energía solar. Aquí en la ciudad de Diamante. Así, les dejo música 2 segundos, 2 segundos y ahí vuelvo, ¿eh?

0: bueno, continuamos aquí en la 93.5 en BCN Noticias, ¿no? Vamos a estar hablando con el empresario Dair Breiner, empresario de la empresa Nueva Energía Solar, que se va a estar instalando, ya se está instalando aquí en la ciudad de Diamante, en la provincia de Entre Ríos. Vamos a charlar de qué se trata de esta empresa, por qué eligió esta zona, qué va a generar en lo que es la zona de la costa del Paraná, la importancia de esta empresa en esta zona. Lo vamos a estar presentando entonces al empresario. Muy buen día, Odair, ¿cómo le va?
1: Buen día a los oyentes de la radio, a todos que nos escuchan.
0: Buenos días. Bueno, como decíamos, usted es el dueño de la empresa Nueva Energía Solar, que se estará instalando acá en la ciudad de Diamante. Coméntenos un poquito de qué se trata esta empresa.
1: Bueno, nosotros vinimos del Brasil, tenemos 18 años de vida en Brasil con tema de los paneles solares. Entonces, por el convite del gobierno de la provincia de Entre Ríos, la diputada Lilia Salinas, Catiel Tunucci, el gobernador, todo esto, nos invitaron a venir a Paraná a hacer inversiones, sí, con el tema de los paneles solares. Entonces, acá estamos. Tunucci nos ofreció el puerto de Diamante. El intendente de Diamante nos recibió de puertas abiertas, no haciendo trabas de nada para que nosotros nos instalásemos. Bueno, estamos llegando a Diamante, pero la documentación, hay documentación para se hacer todo eso, los trámites todos legales, juntamente con el puerto, todo eso. Entonces tiene mucha documentación para hacer. Hoy tenemos como 9 personas de Diamante ya que trabajan con nosotros, tenemos 6 personas de Paraná que trabajan con nosotros, los cuadros de empleados ya está con 18 personas acá de Entre Ríos.
0: Sí. Esas personas hoy están para la venta, ¿no?, del producto.
1: La venta de paneles, lo administrativo. Así que comienza la liberación de los créditos para los clientes. Comienza a hacer la contratación de personales para instalación de paneles.
0: Claro, Odair, y en realidad, ¿qué va a hacer esta empresa acá en los galpones del puerto de Diamante? ¿Qué trabajo va a hacer? ¿Ensamblarlo? ¿Lo fabrican? Coméntenos un poquito.
1: Sí, nosotros vamos a ensamblar, hacer la montaje de los tableros, las estructuras, todas para fixación de los paneles, en fin, hacer una industrialización para que se puedan empezar las obras.
0: Odair, ¿y cuántos puestos de trabajo usted piensa que va a tener esta primera etapa? Y si esto sigue creciendo, ¿hasta cuántos puestos de trabajo puede llegar a tener la Nueva Energía Solar, esta empresa?
1: La idea es llegar a un número de 200 personas.
0: 200 personas. En esta primera, sí, etapa, ¿cuántos serían?
1: La primera etapa ya tenemos 18. Sí. Y así que comenzar la liberación de los créditos, yo creo que pasa con 100 personas trabajando.
0: La verdad que es un número importante, ¿no? Y Odair, el tema de esta empresa se radica acá, va a vender los paneles solares. ¿Esto llega desde el exterior, estos paneles, y se van a ensamblar acá?
1: Sí, eso.
0: Odair, una de las preguntas, la inversión que hoy va a hacer la empresa suya acá en esta zona, de alrededor de cuánto va a ser.
1: Mira, para que podamos hacer las ventas, todo depende de la cantidad de proyectos que cómo hacer en
2: escúchame, que entro ahí en la cochera.
1: En, como te digo, 70 o 90 de 10 millones de dólares, tenemos sí. que invertir 10 millones de dólares.
0: 3 millones de dólares. La gente que estaría trabajando en la empresa, ¿qué capacitación tiene que tener? Porque ayer vimos una reunión importante con el intendente, con el Instituto Superior de Diamante, para capacitar a los alumnos. Coméntenos, ¿qué gente necesita su empresa?
1: Hoy nosotros necesitamos de técnico en electricidad. Y ahí sí hacemos la formación de para instalación de paneles solares. Eso nosotros capacitamos y firmamos un convenio con la Universidad de Diamante para que comience a partir de bien el curso de energía renovable en Diamante. Entonces, nosotros estamos buscando la cualificación de las personas juntamente con la facultad para que tenga un curso superior de energía renovable.
0: O de ahí, recién usted nombraba al secretario de Industria y Comercio, Catriel Tonutia, nombraba al intendente de Siogieco, nombraba al presidente uh-huh. del ente autártico Puerto Diamante, Aldo Cardinali. Usted sí. decía, nos instalamos gracias a las políticas que hoy lleva también el gobierno provincial de Rogerio Frigerio, las políticas del RINI, que hace facilitar que esta empresa se radica acá. Y usted, ingresando acá con esta primera empresa, ¿tiene la expectativa de seguir agrandando su empresa aquí en la provincia de Entre Ríos?
1: Sí. Gracias, Roger Figueiredo, Patricia Salinas, el propio Aldo, el director del puerto, todas las personas no me dieron esfuerzos para que eso aconteciese. Siempre con dedicación, mucho esfuerzo de todos para que nosotros pudiésemos instalar. El propio Santiago, el secretario de Catriel Tonucci, también claro. Nunca se midió esfuerzos para nos traer acá. Y ahora estamos buscando un fondo de Brasil para que venga a Entre Ríos para hacer las financiaciones a los clientes también. Entonces, estamos trabajando con eso incansablemente para que podamos traer los fondos para hacer la financiación.
0: Claro. Hoy lo que estaríamos en la etapa de traer los fondos, financiar también a los clientes que hoy quieran este producto, que son los paneles solares, y empezar a trabajar directamente aquí en la zona del Puerto Diamante. Faltarían estos papeleos de la financiación y los fondos.
1: Eso, exactamente.
0: Sí, faltaría poco. ¿Qué sería? ¿Un problema de papeles de acá, del gobierno a nivel provincial, bancario? ¿Qué es lo que faltaría?
1: Son las burocracias. Las burocracias que tienen que ser rompidas.
0: ¿Y usted qué piensa? ¿Cuánto se puede solucionar esto? ¿En una semana, en 15 días? ¿Ya esto podría estar solucionado, el tema del financiamiento?
1: Para mí, ayer ya tenía que estar solucionado
0: claro.
1: eso.
0: Sí, es verdad, para todos queremos eso, Odair, queremos para que ya ayer. Esta financiación sea ayer y no estemos esperando, porque la gente tiene expectativa también de fuente de trabajo, ¿no?
1: Sí, para ayer, todo para ayer, pero hay la burocracia que tiene que ser respetada, es todo, en fin, tenemos que tener conciencia de eso, que la burocracia existe y tenemos que cumplirla, son reglas, y entonces tenemos que cumplir las reglas.
0: No, por supuesto. Bueno, Odair, era para conocer un poco, para que la gente de la zona de la costa del Paraná, para la gente del departamento de Diamante, conozca esta empresa que está llegando a la ciudad de Diamante. Hoy usted nos decía casi 200 trabajadores podría llegar a tener esta empresa, con una etapa uh-huh. de hoy que ya están trabajando 8 o 9 personas, se pueden sumar otras 40 más. Faltaría una etapa.
1: Hoy tenemos 18. Desde 8.
0: Ah, 18.
1: Eso.
0: 18. Hoy. Ah, un número importante en el tema administrativo y ventas, ¿no?
1: Sí. Va a agrandar. El momento que comienza la liberación de plata, tenemos que contratar personales para hacer la instalación.
0: Claro, ahí también necesita mano de operarios para la instalación, ¿no? O sea, en el tema de la construcción, el tema de armados, de lo que se necesita de la logística, ¿no?
1: Correctamente, necesitamos de operador de máquina para hacer el planaje, para empezar los paneles, necesitamos de mano de obra para hacer la fixación de las estructuras en suelo, necesitamos de personas para trabajar en el puerto propiamente. Entonces, solamente que necesitamos que se comience a liberación de crédito.
0: Claro,
1: eso es lo más importante.
0: Que se libere el tema de los créditos, va a haber mano de obra seguramente, Odair, por supuesto, Diamantina, es la prioridad,
1: sí,
0: ¿no? Que tiene esta empresa,
1: certeza,
0: tomar mano de obra.
1: Sí, tenemos en Diamante Obras Cerrada, que está junto al CFI, tenemos Aldea Protestante Cerrada, que está junto al CFI, tenemos Paraná, que está ahí, tenemos Concordia, Crespo, por todos los lados tiene obra cerrada, que estamos aguardando la liberación de los créditos del CFI.
0: Los créditos del CFI, bueno, ojalá que sean lo más pronto posible, y como decía usted, mano de obra de acá, de la zona, esta empresa va a necesitar, y ojalá que se libere esto. Para cerrar la nota, Odair, la verdad que muy, muy amable, pero ¿qué mensaje le deja a la población, ¿no? A los entrerrianos que están muy atentos a su empresa, más allá de la burocracia, que también usted como empresario, pasan los días, también es un poco de pérdida de tiempo, de dinero, que ojalá que se habilite rápido estos créditos que usted está necesitando. Pero a la ciudadanía común, ¿qué mensaje le deja como empresario?
1: Sí. O que yo tengo a decir, las personas fican mirando, pero la empresa no viene. Tenemos reglas de documentaciones que tiene que ser cerrada, porque hay importaciones, todo ese tema para hacer. Entonces, nosotros ya estamos acá.
0: Claro.
1: Estoy viviendo acá, estamos trabajando, pero no podemos romper las normas. El CFI tiene mucha plata para hacer la financiación, más el CFI también tiene reglas a ser cumplidas. Entonces, no podemos ficar rompiendo las cosas. Tenemos reglas para todos los lados, tenemos reglas. Acá en Brasil, en Estados Unidos, todo tiene reglas.
0: Exacto.
1: Claro. Algunos países tienen un sistema más brando, más rápido, en otros hay más burocracia, eso es una cosa natural. Que yo tengo a decir, estamos acá, me alegro mucho estar en Paraná, yo tengo orgullo de decir que vivo en Paraná, porque sí, es una provincia, Entre Ríos es una provincia muy parecida con Santa Catarina, de donde nos venimos, entonces me identifico con la provincia, vamos a crecer mucho acá. Muchas personas van a tener su sueldo con nosotros. Que fique tranquilo. El tiempo está se cortando a cada día que se pasa y nosotros estamos ahí para crecer con todo el pueblo. Y, ching.
0: Odair,
1: me alegro mucho estar participando del puerto de Diamante. Aldo nos ha dado un gran apoyo, todo ese tema.
0: Ese lugar que hoy eligieron ustedes, el Puerto Diamante, es un lugar estratégico realmente importante, ¿no? ¿Cómo lo vio usted cuando le ofrecieron los galpones del Puerto de Diamante?
1: Sí, muy importante para nosotros. Me alegro mucho de estar ahí.
0: Odair, muchas gracias. La verdad que le agradecemos esta nota y que nos haya explicado de qué se trata la empresa Nueva Energía Solar que se estará instalando acá en la ciudad de Diamante, que ya está instalada y, bueno, falta el tema de liberar los créditos para que comience a funcionar el 100%. Muy amable.
1: Sí,
0: ¿eh?
1: Sí, dale. Muito obrigado. Agradecer ao intendente também de Diamante por seu esforço para conosco, sempre nos atendendo de pronta mano. Catriel, Lili, Rogério, todos nos atendendo muito bem. Te digo, espetáculo, espetáculo.
0: Muchas gracias,
1: Gracias a usted por la oportunidad. Cuando necesita de algo, estamos a la disposición de usted.
0: Por supuesto, así va a ser. Muchas gracias y igualmente para usted. Hasta luego. Claro, estuvimos con el empresario Odair Breinman, ¿no? De Nueva Energía Solar. Che,

¿Qué dicen ustedes? Ojalá. 200 puestos de trabajo puede llegar a tener la empresa, ¿no? Puedo llegar. Mañana, la semana que viene voy a hablar con otro empresario de otra empresa que se va a instalar en Diamante. De otra empresa que se estaría por instalar en Diamante. Es decir, la semana que viene vamos a tener a otro empresario. Y la verdad que me alegra que Diamante, por lo menos tengamos la esperanza, ¿eh? Por lo, no, no, no, no digo que todo viene de 10, pero tener la esperanza que esto puede llegar a mejorar. No sé qué piensan ustedes. ¿Qué piensan ustedes? A ver, que están del otro lado. ¿Tienen fe? ¿Tienen realmente empiece a funcionar? ¿Qué piensan realmente ustedes? Ojalá, esperanza es lo que no debemos perder, ¿no? Ojalá que sea de esa manera, ¿no? Como decía Odair ahí Brainer, ¿no? El encargado de esta empresa nueva en Argentina solar que se instala en la ciudad de Diamante. A ver, voy a escuchar unos audios, ahí vengo, ¿eh?

Bueno, acá dice, ojalá que sea verdad, ¿no? Sea verdad que los créditos realmente lleguen como tiene que llegar. No, ojalá que sea de esa manera, che. Realmente es lo que queremos, ¿no? Que los créditos, la plata, el empresario no va a venir a invertir acá por sí solo, ¿no? Eso lo sabemos, ¿no? No va a poner solamente la plata de él, ¿no? Acá un empresario necesita plata también del Estado, ¿no? O que se lo financien. Realmente eso es importantísimo, ¿no? Realmente es así, ¿no? El tipo dice, yo lo que quiero que me habiliten esto para empezar a trabajar. 18 personas ya tiene trabajando. 18 personas para el tema de ventas y logística, ¿no? Y administrativa. Ya son 18 personas, que esto suma, pueden llegar a ser 200 personas, dijo, ¿no? Bastante bien el castellano. Nosotros tendríamos que haber hablado en portugués, ¿no? Tendríamos que haber hablado en portugués. Pero más o menos se entendió lo que dijo, ¿no? Más o menos se pudo entender de lo que dijo este empresario. Ojalá. Acá me dicen, dice, ojalá que esta empresa traiga más, dice. Bueno, sí, ojalá que traiga más empresas, ojalá sea así.

Bueno, las capacitaciones lo están haciendo con los institutos, ¿no? Con las escuelas por ahora, ¿no? Lo van a hacer con la escuela, con las escuelas técnicas, eso, por ahora, porque necesitan técnicos ellos, ¿no? Y los chicos que se reciben de las escuelas técnicas son técnicos. Necesitan técnicos en electricidad, electromecánico, necesitan técnicos, lo dijo recién acá el señor. La verdad que ojalá, ojalá que le vaya bien. Es lo que queremos, ¿no? ¿Qué dicen ustedes, señora? Ojalá que le vaya bien a la empresa. Si le va bien a la empresa, nos va bien a todo, ¿o no? Nos va bien a todo, creo yo, ¿no? Yo creo que si le va bien a la empresa, no, nos va bien a todo. ¿Qué dicen ahora acá? Te estoy escuchando. Ojalá que la empresa dé trabajo, ¿no? No, por supuesto. Es lo que queremos todo, ¿no? Realmente es lo que queremos todo. Y que dé laburo y que a usted le vaya bien, señora, que a nosotros nos vaya bien,

Si le va bien a este señor y nos termina yendo bien a todos, ¿o no? Realmente, ¿o no? Yo creo que nos va a ir bien a todos. Es lo que queremos, ¿no? Realmente que nos vaya bien a todos. ¿Qué dice usted, Laura? Lo escuché al señor, dice, al final la plata, ¿quién la pone? Dice, el gobierno. La terminamos poniendo nosotros y digamos, esos son créditos, pues hay que devolverla ese dinero. Es así. Después que hay que devolverla, los empresarios necesitan para invertir dinero y bueno, están esperando eso, ¿no? La expectativa realmente es muy grande, la expectativa de la gente es grande y bueno, ojalá que llegue este financiamiento que está esperando que llegue. Ojalá que llegue pronto. Y que usted que está esperando tener un laburito, que usted que está esperando tener un trabajo, realmente lo pueda lograr, ¿no? Lo pueda hacer. Realmente es así, ¿no? Ojalá, señora, ojalá. Acá me dicen, bueno, ojalá que sea de esta manera, ¿no? Ojalá que sea de esa manera. ¿Qué dice Nora? Estamos esperando, dice, que la empresa genere puestos de trabajo para que nosotros los diamantinos podamos trabajar como nos merecemos. No, por supuesto. Eso nadie lo duda, gente. Eso nadie lo duda. Ojalá que ustedes como decimos, todos los diamantinos puedan tener fuente de trabajo. Acá dice, ¿a dónde hay que anotarse? Todavía las oficinas están ahí en el puerto, gente. Están ahí en el puerto. Están ahí en el puerto las oficinas. Otras oficinas están en Paraná. Pero las oficinas realmente de esto están ahí en el puerto. Están trabajando ya. Hay vendedores, ¿no? Ya hay vendedores de la empresa. 18 personas ya están trabajando. Bueno, ojalá que se habilite el dinero, ¿no? Ojalá que se habilite el financiamiento que le prometieron al empresario, ¿no? Ojalá que, viste como el argentino, ¿no? Se lo vamos a preguntar la semana que viene a Catriel Tonuti. A Catriel Tonuti vamos a hacerle una nota la semana que viene. Tenemos otro empresario igual. La semana que viene acá. Que muchos se enojaron, muchos están enojados con nosotros, pero bueno, no hay que enojarse, muchachos. Se enojan porque dice que unos empresarios eligieron dar estas noticias en este programa de radio. Y yo la verdad que no llamo a nadie, gente. La mayoría me llama a mí, no sé por qué. Vuelvo a lo mismo, ¿no? No hay que enojarse entre colegas, muchachos. Si quién hace la nota, quién no hace la nota. No hay que enojarse, muchachos, hay que luchar por diamante, hay que entender que acá nadie gana, el que tiene que ganar acá es la gente, igual que los políticos, ¿no? Igual que los políticos. Si no entendemos esto, si realmente no lo comprendemos, no lo entendemos, estamos en el horno, realmente estamos en el horno, porque si esperamos que al otro le vaya mal, que al otro lo perjudique algo. Y realmente de esto no sirve para nada. Realmente no es así, no sirve para nada. Pero bueno, parece que hay gente todavía que no lo entiende, ¿no?

Recién también decía Odair, el empresario que trae esta empresa aquí a la ciudad de Diamante, que también va a necesitar mano de obra de construcción para armar los equipamientos, para armar lo que se necesita para que esta empresa termine instalándose acá en el lugar. La verdad que es importantísimo, gente. El que lo quiere entender, que lo entiende, y el que no, realmente es porque no quiere que Diamante progrese. Los recelos, los celos políticos tampoco deben existir, gente. Tampoco debe existir, se tiene que terminar. Pero después nosotros les exigimos a los políticos que sean fieles, que sean fieles al pueblo, que no se peleen entre ellos, que cuando hay algo bueno para Diamante, que peleen por eso. Después le pedimos a los políticos y nosotros terminamos haciendo lo mismo, ¿no? Muchas veces. Por eso se tiene que terminar. Hoy hablábamos de los comercios, enojado porque abre un comercio, no porque abrió el otro. Eso se tiene que terminar, gente. Se tiene que terminar realmente. Esa es la realidad. Se tiene que terminar todo esto. Y ojalá que sea de esta manera, trayendo empresas, fábricas, negocios, comercio, sin enojos, sin celo. Realmente entre todos debemos luchar, el comerciante, el político, los medios de comunicación. Que cada uno tiene su vida, cada uno hace lo suyo y realmente es importante esto, ¿no? Realmente es importante. Yo no sé por qué hay gente todavía que no lo entiende, ¿no? Que no lo comprende, ¿no? Que para sacar adelante una ciudad, un pueblo, debemos estar todos unidos, ¿no? Debemos estar todos unidos, si no estamos realmente en el horno, señora. Estamos en el horno, ¿ok? Acá Gladys dice, ¿sabes lo que pasa? Que Diamante no está acostumbrada a tener gente que diga lo que realmente pasa en Diamante. En Diamante no están acostumbrados a un montón de cosas, dice. Ese es el gran problema de Diamante, dice. Si Diamante entendería que hay que pelearla entre todos, que la debemos pelear para que Diamante crezca sin recelo, sin odio. Diamante sería única. Fíjate lo que era el Diamante pujante de la década del 50, del 60. Después empezaron estos problemas, dice. Esto se tiene que terminar, como decís vos, dice. Y realmente parece que a mucha gente no lo entiende, dice. No, no, no, por eso digo, ¿no? Debemos cambiar. Acá dice, qué bueno que vengan las empresas, dice, ojalá que estas empresas den muchos puestos de trabajo. Es así, ¿no? No solo acá, como decía, en Concordia, van a estar en varios lugares, acá en la provincia, tratándose de instalar realmente que sean. Y viene otra empresa más que yo todavía no lo puedo decir, todavía no lo puedo. No lo puedo decir, pero se está por venir otra empresa más acá a la ciudad de Diamante, ¿no? Está por venir otra empresa más acá a la ciudad de Diamante. Y ojalá que esa empresa que quizás llegue acá a la ciudad de Diamante realmente logre lo que quiere, ¿no? Que es poder ganar dinero, que es lo que quieren los empresarios. Y nosotros como ciudad, que le dé puesto de trabajo, que le dé puesto de trabajo a la gente de Diamante, ¿no? Que no solo dependan del Estado, ¿no? Que no dependa solamente del Estado. No queremos eso también. Yo creo que sí, ¿no? Yo creo que queremos realmente eso, ¿no? No solamente depender de lo que te da el Estado, me parece a mí, ¿no? Ojalá que lo podamos entender. ¿Cómo te va, Nora? Buen día, dice. Estaba escuchando la nota con el empresario. Me pareció perfecto que le digas
sobre las fuentes de trabajo, si van a ser diamantina. Y por lo que dijo, gran parte de lo que se va a lograr acá, las fuentes de trabajo van a ser diamantina, ¿no? Bueno, ojalá. Ojalá que sea de esa manera, es lo que queremos, ¿o no? ¿O no, señora? ¿O no? Acá dice, Diamante siempre te tira todo para atrás. Si hay un pueblo que atrasa, es Diamante. No sean así. No sean así, tampoco echemos porquería a Diamante, ¿no? Tampoco echemos que Diamante es todo malo, ¿no? Realmente no digamos que Diamante es todo malo. Yo creo que hay un montón de cosas que Diamante tiene que mejorar. Seguramente Diamante tiene que mejorar. Y otras cosas que Diamante tiene que entender, que hay que abrir las puertas a todo, ¿no? A comerciantes, a empresarios, todo lo que sea y que traiga beneficios a la ciudad, no hay que tenerle miedo. No hay que tenerle miedo, gente, realmente. Hay que empezar a entender que esto se construye entre todos, ¿no? Que realmente esto, sin la ayuda de gente capacitada, de gente de afuera, tampoco Diamante puede crecer, ¿no? Realmente es así. Si no, Diamante no podría crecer. Esa es la realidad. ¿Cómo te vas, Silvia? ¿Bien? Acá me dice, te estoy escuchando. Y Diamante es así, dice. Hay que tener paciencia y estar tranquilo. Y bueno, puede ser. Puede ser que sea como decís vos. Vamos a poner este tema para que aprendamos a que si los políticos son como son, muchas veces son los reflejos de nosotros mismos. Escuchemos este tema que nos representa, que hoy es viernes. Escuchemos.

0: Bueno, ahí estamos, ¿no? Entendieron, ¿no? Lo del tema, la música. Si entendemos esto, entendemos todo, doña, ¿eh? Entendemos todo, ¿no? Tenemos que tirar todo para el mismo lugar. Viste, nos quejamos de los políticos y decimos, pero los políticos, hermano, tenemos que tirar todo para el mismo lugar. No pongamos, no seamos malos, ¿no? No tiremos mala onda, digo yo, ¿no? No tiremos mala onda. Digamos que Diamante tiene que crecer, realmente. No hay que tenerle miedo al progreso. No hay que tenerle miedo a la gente nueva que viene. No hay que tenerle miedo al progreso. Eso es verdad, gente. No hay que tenerle miedo al progreso. Viste que hay gente que parece que le tiene miedo al progreso, ¿no? No hay que tenerle miedo. No hay que ponerse mal tampoco. Realmente es así, ¿no? Algunos dicen, y bueno, es lo que hay, así como estamos bien, así como estamos bien. ¿Ustedes creen que así como estamos bien? Realmente, pero digan la verdad, ¿eh? ¿Ustedes creen que así como estamos bien, señora? Digan la verdad, ¿ustedes creen que estamos bien? Porque hay personas que me acaban de poner en el mensaje de texto que así estamos bien. Que estamos bien. ¿Para qué queremos chino? ¿Para qué queremos brasilero? ¿Para qué queremos chino? ¿Para qué queremos brasilero en diamante? Me dicen. No. Qué raro que somos acá. Qué raro. Están como los que me pegan a mí, ¿no? ¿Para qué viene este a hablar si no es de diamante, ¿no? Están como le dijeron a un empresario el otro día, ¿para qué? No, si aquel tampoco es de diamante. Como me pegan a mí, ¿eh? Pero hace 10 años que vivo en diamante. Hace 10 años que vivo en diamante y compro en diamante. Formé mi familia acá en diamante. No la formé acá, pero vivo acá en diamante hace 10 años. Es como todo. Son difíciles acá en Diamante, ¿eh? Son difíciles. Son difíciles. Che, acá dice los mala onda. Si quieren, les mando que los bendiga el padre Claudio o el padre Enzo. Dice. A ver, la gente, dejen de ser negativa. El progreso de este pueblo va a ir de mano del privado, del Estado, para instalar una empresa se necesita eso, dice. Acá dice, al final, al cabo, dice, viste, vienen los chinos y los brasileros para que nosotros le financiemos su negocio. Nosotros le financiemos su negocio. No es, entendieron cualquier cosa. El gobierno le tiene que habilitar, pero después esos créditos se los da y los tienen que pagar. Entendieron cualquier cosa, Entendieron cualquier cosa, me parece ustedes. Pero bueno, vamos a la tanda, 2 minutos. Leo varios mensajes que tengo y vuelvo en 3 minutos.
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8: Bueno, continuamos aquí en la 93.5 en Flow Noticias y Blanca Ciudad Noticias. 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

0: Acá dice el amigo un sarcasmo, digamos, ¿no? Un sarcasmo. Que tengan cuidado los chicos que entran a trabajar a la empresa, no se vayan a chocar el tren que prometió el gran jefe y su ministro, dice. El jefe y su ministro, dice. Y bueno, no hay que quejarse, gente, no hay que quejarse. ¿Cómo te va, Maxi? Buen día.
1: Muy buen día, ¿cómo va?
0: Ay, toda la gente se queja de todo acá, ¿eh?
1: Sí, viste, bueno, son diferentes opiniones. Está bueno eso, que haya diferentes opiniones, porque si sería todo tan monótono, ¿viste? Bueno, es una de las cosas que yo siempre digo. Si todos fuéramos de raíces radicales, si todos fuéramos de raíces peronistas, si todos fuéramos ahora de raíces libertarias, no sería una mejor sociedad. Sería una sociedad media apagada. Lo que pasa es que nosotros los argentinos somos eufóricos con las ideologías, con la ideología política, con las ideologías deportivas, ¿viste? Con pensamientos del pasado, sí. De lo que sucedió, de los sucesos que ha habido en Argentina. Entonces pasa eso, pero en una mesa sería tan feo que todos opinemos lo mismo, porque siempre algo hay de religión podemos hablar. El tema es poder dialogar.
0: Bueno, un tema no es pelearse. Opinar, pero otro tema es que siempre querés que le vaya mal a tu pueblo, ¿no? Ese es un tema, ¿no?
1: Es que hay mucha gente que acá en Diamante quiere que el Diamante no avance, aunque me digan que por ahí alguno escuche y diga no puede ser. Sí, porque conviene en ciertas situaciones que no haya laburo, conviene en ciertas situaciones o que haya poco trabajo. Sabemos que te piden hacer un laburo y te piden rebaja, y si no te dicen entonces me lo hace otro por menos plata. No es solamente Diamante, en todos lados pasa una situación similar. El tema es que acá, al no haber fuentes de laburo, que lamentablemente las fuentes de laburo que uno o que se aspira son en el Estado, pero fuentes de laburo privadas. Y cuando hay fuentes de laburo privadas, el Estado te pone tantas trabas que por ahí o no lo directamente no lo haces o te vas, o cerrás y te vas.
0: Claro.
1: Un poco más accesible, con ciertas personas, con todo tendría que ser así.
0: No, por supuesto, con todo. Bueno, no sé si escuchaste al brasilero que dijo tiene más traba que no sé qué, pero bueno, se le tienen que destrabar algunas cosas para empezar al 100%, ¿no?
1: Claro, yo entiendo que hay, porque sé que existen las leyes y hay que respetarlas, pero en ciertas situaciones habría que sentarse a charlar, que es difícil ponerse de acuerdo porque es así. O sea que todos piensan lo mismo, pero ceder un poquito. ¿Me entendés? Por ejemplo, por decirte, darte un ejemplo, que venga y se instale a alguien y no le caigan todos los días. No quiere decir que pase, pero a ver que cómo está funcionando, si está facturando mucho. Porque acá vos abrís un negocio y está bien que los inspectores tienen que andar, ¿me entendés? Para ver si vos tenés todo en regla. Pero el otro día, charlando con uno, me dice, pasan todos los días por acá. ¿Viste? No es culpa de los inspectores, ojo, es porque el sistema está hecho así, no es culpa, pero ¿me entendés? No todos los días, pero te digo, con más frecuencia, me decía esta persona, pasan con más frecuencia que en otros lados, que en otros sectores de la ciudad. Bien, o sea, el comerciante va a defender lo suyo, el que está a cargo de pasar y ver si tiene todo en orden también está haciendo su laburo, que no es culpa de esa persona que está haciendo su trabajo, sino de las leyes hechas por otras personas que están atrás de un escritorio. A eso siempre, ese es el gran problema que tenemos nosotros, esa burocracia de una persona que está atrás de un escritorio y te dice, hay que hacer tal cosa, pero vos estás seguro, vos fuiste a ver, no, hay que hacer así porque la ley lo dice así, bueno, si es ordenanza, bueno, vamos a modificarlo para darle posibilidad. Ponele vos que para poner un negocio, pero no que te pongan las trabas y no te dejen hacer algo, porque ¿con quién te enojas vos? Con la persona que te está diciendo que no se puede. No con realmente el el Estado que es el que te pone las trabas. ¿Viste?
0: Sí, así.
1: Es lo que pasó con esta, con este, estos chicos que querían hacer el Día del Niño, ¿viste? Yo lo veo desde el lado comerciante, por ejemplo. Qué bueno que estaría que se haga. Pero si hay un choque con los festejos, por no sé si es o no, pero con los festejos que hace el municipio, sí, es cuestión de charlarlo.
0: Sí, mira, yo tengo otra versión de eso que me dijeron. No voy a decir quién, pero el número uno de los número uno de acá. Y me dicen que había tres comercios que habían pedido lo mismo. ¿Cómo hacían esos tres para derivar a esos tres comercios en un mismo día con la fiesta de teatro y todo lo que se tiene para este fin de semana largo, ¿no? Se complicaba todo. Ese fue, creo, el motivo.
1: Y bueno, pero de vamos a hablar en diamantino. De pedo que hay algo. Déjenlo que se haga. La gente va a elegir a dónde va, dónde quiere ir.
0: No, pero el tema de la logística, ¿no? De policía de tránsito.
1: Y vas a tener que poner más gente.
0: Y es que no, el tema es, no hay.
1: Ah, bueno.
0: Tenemos cuatro inspectores de tránsito, ¿no?
1: Y bueno, pero ahí no es problema del comercio que quiere hacer algo. Yo por lo que he leído y lo que vos has comentado, ¿viste? No es que yo estoy defendiendo. Pero cuando hay situaciones así, es lo mismo que uno viene y me dice, no, dice, porque van a cortar la calle y dice, no se va a poder pasar. Le digo, ¿y cuando fue el partido de Argentina, vos fuiste a la Plaza 9 de Julio? No, dice, no se podía pasar. Y entonces, ¿viste? Y eso fue, se sabía que iban a ir a la Plaza 9 de Julio, se iba a ir a festejar. Por los festejos del Mundial y estaba permitido. ¿Viste? Yo lo veo desde ese punto. Nosotros en una época, hace muchos años, cortamos una calle, pero pedimos autorización, una cuadra, porque cumplía años el barrio acá, barrio que se hizo, cumplía los 50 años. Entonces hicimos un corte de calle sobre calle Estrada, acá entre Echagüe y Brón, y se tuvo que hacer nota todo de todos los vecinos, se firmó todo para poder pedir, y no se otorgó enseguida, demoró, menos mal que se hizo con anticipación, se le hizo un pedido en ese momento a los bomberos para que vengan a ayudarnos a lavar la calle, porque viste, íbamos a armar las mesas en la calle, los vecinos todos nos juntamos todos, tuvimos una noche espectacular, viste, pero todo llevó su tiempo, o sea, bueno, no lo podía hacer de un día para el otro tampoco. Sí. Pero claro, había quejó porque tenía que pasar por acá y tenía que dar la vuelta, que era calle de tierra, todavía Malvina, y tenía que bajar, y, ¿viste? Siempre vas a encontrar eso. Es muy difícil. Ahora, cuando hay eventos en ciudades grandes, yo no sé cómo hacen, que te cortan 6 cuadras antes del evento, al alrededor. No sé cómo será, ¿viste? Ojo, hay que estar también ahí planificando eso de parte de la parte estatal, ¿no es cierto? Sí. Hay que estar planificándolo también. No es tan fácil como nosotros por ahí lo vemos. No,
0: por eso te digo, decir tres negocios a la vez. Teatro, ¿no? Justo eventos de teatro, Día del Niño. Se te hace, me parece, pero bueno, qué sé yo.
1: Yo creo que el municipio lo vio por otro lado, que al haber tantos eventos en la parte del estatal, tal vez iba a haber menos gente, ¿me entendés?
0: Sí,
1: claro, puede ser por ese lado también, que no está mal, porque, o sea, el municipio, el Estado hace cosas, y por supuesto vos querés que venga todo el pueblo. Entonces, no por una cuestión de marketing ni nada, sino simplemente porque vos querés brindarle algo a la comunidad. Entonces, por ahí hacer todo juntos también. O sea, yo me pongo de los dos lados, ¿viste? Pero por ahí habiendo distintos eventos también sirve, porque sacás un poco de que no estoy todo en un solo lugar, qué sé yo, viste. Yo porque ya hace años que estás viviendo acá, somos los diamantinos, somos re difíciles.
0: Sí, difícil.
1: Somos re difíciles, viste. Porque bueno, una ciudad grande, como te conoces con algunos por ahí, que lo, porque los chicos van junto al club, qué sé yo, pero después no se dan de bola a nadie. Pero acá, viste, tenemos eso. Y somos re difíciles de convencer y difíciles en la parte de criticar, porque por ahí criticamos algo que está hecho de buena manera, con otras intenciones, ¿viste?
0: No, es sí, que es yo difícil. Creo que lo que hay mucha gente que no se valora a él mismo, entonces dudan de su capacidad también, ¿no? Hay muchos, me parece, desde que tiene un comercio, del que, no sé, desde el docente, el médico, de todo. Bueno, hoy yo di un ejemplo de los medios de comunicación, que justo ayer me reuní con tres empresarios, y bueno, hoy salió uno, la semana que viene, y un empresario me preguntó, che, ¿cómo ama? ¿Qué hacía? Que un colega le había dicho, no, pero ese programa, mucha gente participa, como que era un programa que era popular, que era un programa de baja categoría, que no lo escuchaba nadie, y le cayó mal al tipo, ¿viste? No se lo dijo a esa persona, pero le cayó mal que critique a otro, ¿no? Bueno, ayer vino y habló conmigo, a mí me cayó mal, dice que no es que le cayó bien que le hablen mal de otra persona, al revés, fue contradictorio, dice, me cayó mal que alguien hable mal de un colega, dice, pero bueno, te lo cuento, me dice, porque me llamó la atención y yo te conozco por primera vez ayer que estuvimos hablando. Es raro también, ¿no? Encima la impresión de la gente que viene de afuera se lo lleva mal.
1: Claro, lógico, lógico, pero acá siempre, en vez de ser, ¿cómo te puedo decir?

0: compañero de trabajo por hacer lo mismo y tener una relación y tener lo tuyo. Acá siempre se tira a matar al colega. Yo lo vivo todos los días. ¿Me entendés? Yo lo vivo con la música acá en Diamante, que en 10 años con el grupo vinimos dos veces. ¿Me entendés? Yo siento acá de Diamante y todavía hay gente que me pregunta: che, ¿vos seguís cantando? Y viste, yo por ahí, viste, ¿qué querés que le conteste? Si todos los fines de semana tenemos.
1: Pero cuando te digo, uno tiene que estar seguro de uno mismo. A mí, por ejemplo, cuando me preguntan de otros colegas, le digo: cada uno hace su programa, pero son buenísimos todos, le digo. Cada uno tiene su público. Cada uno hace de lo suyo. Uno después tiene que elegir cuál le gusta o cuál no le gusta, pero yo creo que todos los que están acá son buenísimos. Por algo están durante mucho tiempo en los medios de comunicación. Algunos estudiaron, otros no, otros tuvieron la oportunidad, otros no, pero todos hacen buenos programas. Creo que va de esa manera y el comerciante también tiene que hacer ahí. Uno tiene que estar seguro de lo que hace, ¿no? No estar pendiente de lo que hace el otro, me parece.
0: Acá el gran drama que hay en Diamante, que nunca, tal vez en alguna época pasaba, que yo no estaba todavía en vida. Por ejemplo, te doy un ejemplo mío, el tema de los talleres. Sí. Antes se festejaba el día del tallerista, se juntaban los mecánicos a comer, no todos, pero un 80% se juntaban, y había mucho. Y se juntaban y comían un asado y compartían, por ahí había alguno nuevo. Y después empezó a venir abajo todo eso por una cuestión de competencia. O sea, a mí me cae un auto que viene de otro taller. Yo se lo hago y listo, ya está. Pero va un auto de mi taller a otro lado y te dice: no lo pudo arreglar, lo tuve que hacer yo. Callate la boca, y mandamos mensaje: loco, ¿qué pasó? Entonces yo le voy a contar: mirá, me peleé con el cliente, no lo puedo hacer, no tengo las herramientas para hacerlo. Pero siempre está eso, ¿viste? Y no es que te lo cuentan así, sí. Te lo cuenta uno, un montón de gente. Yo te doy el ejemplo de lo mío. En la radio pasa lo mismo. En la radio, cuando yo tenía el programa los sábados, a la mañana, en Radio Master, había otras radios que tenían programas a la mañana. Y yo conté en un momento de una persona que tenía un transporte, que era de Paraná y venía a pescar acá, y le gustó porque la radio en ese momento transmitía de música nomás, y había un programa que hacía la publicidad y él no sabía, porque era de la parte del transporte acá de Diamante. Y la persona le gustó, y le comentó a otro, y le dijo: no, vos tenés que auspiciar en mi programa. Porque justo coincidió que estaban en un comercio, qué sé yo, porque el mío vende, qué sé yo, ¿viste? Es como robar el cliente, ¿viste? Claro. a eso voy yo, tenés que tener cierta, vamos a ser humano, ¿me entendés? Vos querés tener competencia, hacelo con el producto que vendés. No llamando a una persona que está del otro lado. Sucede eso en la política.
1: O hablar mal del otro, por eso te digo, ¿no?
0: Claro, ¿viste? Y acá es muy común eso, ¿vale? Es muy común hablar mal. Es más, yo lo hago inconscientemente, yo lo hago. Yo digo: pero ¿qué va a hacer aquel loco si... ¿viste? a eso voy yo. Entonces, el día que nosotros nos pongamos, no todos de acuerdo, pero en algo, y seamos muchos más los que nos ponemos de acuerdo de los que no están de acuerdo, y ahí vamos a empezar a repuntar, porque nosotros queremos que haya fábrica, que haya todo, pero que no haya ruido, no haya olor, no haya camiones, no haya... Y bueno, ¿me entendés? nosotros queremos que haya un parque industrial. Pero parque industrial, cuando vayas al parque nacional, los camiones van a salir y van a entrar. Y bueno, queríamos que se haga el tema del agua, que el agua no se podía tomar, que qué sé yo. Cuando empezaron a romper las veredas, me rompieron la vereda, no me la arreglaron. Siempre es eso, viste, que no estás conforme. Claro, porque claro. Es muy difícil, viste, es muy difícil.
1: Sí, acá, por ejemplo, el amigo, que no vamos a decir quién, que lo conocemos los dos, dice: ¿qué va a pasar acá en enero o en febrero cuando corten los dos restaurantes conocidos que están ahí en calle 25, la calle? Dice. Yo creo que eso es diferente igual, ¿no? Porque no necesitas, me parece, ¿no? No, el corte de, sea de la Luigi o el otro, ¿cómo se llama? El que está de gusto, son los que cortan, ¿no?
0: Y
1: Debe ser por
0: siempre,
1: eso.
0: siempre, mirá, yo he ido a cantar a los dos lugares, pero siempre se hizo y hay
1: Claro, acá diciendo cómo, claro, se cortan en dos lugares,
0: sí.
1: pero creo que es un poco, me parece a mí que es un poco diferente porque están cerca los dos y no sé si lo cortan los dos el mismo día, no sé cómo es el tema, ¿no?
0: Mirá, la idea que tenían un montón de intendentes y de gente alrededor de esos intendentes que había, siempre era la misma y nunca se concretó, que era hacer desde Echeverri hasta Eva Perón, hacer tipo una peatonal. Las dos cuadras, ¿viste? Hacerlas directamente, una peatonal para que los comercios trabajen. Y siempre hubo que cómo tenemos que doblar, que tenemos que bajar, que cómo hago, que está la dirección de escuela, que es una circunstancia que está ahí porque están alquilando, la dirección departamental alquila esa casa, no es de la
1: Sí,
0: provincia.
1: alquiler.
0: La otra, el otro, los comercios, que cómo van a ser. Siempre es más, había un proyecto de hacer hasta Belgrano también, hasta calle Belgrano, usar todo eso de tipo peatonal y la gente que tiene los autos, que cómo va a entrar
1: Claro,
0: al garaje, que
1: igual esta pregunta era por qué no se deja cortar si son dos o tres comercios el viernes.
0: sí,
1: Más o
0: yo
1: menos
0: la.
1: eso era la pregunta, pero me parece que es más complicado si un comercio está acá, el otro está a 15 cuadras, 10 cuadras, y necesita de policía municipal porque es un evento para chicos. Es
0: Sí,
1: complicado.
0: no, no, se entiende,
1: Creo
0: pero
1: que
0: por
1: es más
0: supuesto.
1: complicado ahí el tema,
0: ¿Sabés
1: pero
0: por qué
1: bueno.
0: es complicado? Porque no tenemos un lugar, no tenemos un lugar que que sería una costumbre de ir a hacer esos eventos.
1: Bueno, pero al comercio creo que un comercio se lo ofrecieron y dijo que no, no lo quería hacer en el local de él.
0: No, no, no,
1: No.
0: está bien, pero por eso te digo, son diferentes opiniones, pero si acá existiría un lugar, que hay lugares para hacerlo, que yo siempre te digo, el campo Martín Fierro,
1: No, pero
0: al pedo.
1: el
0: Pero el
1: comerciante quiere
0: comerciante, ¿cómo
1: hacer el
0: hace?
1: evento en la puerta de ese.
0: Claro, exactamente. Ahí está la otra, esa parte. Pero yo te digo, siempre digo, tenemos semejante estructura de lo que es el.
1: También estuvo mal el municipio, que yo lo vi mal, cortar la calle cuando se abrió una cervecería. Yo eso lo vi mal también.
0: Sí,
1: Porque si
0: yo vi foto, no estaba yo, pero vi foto.
1: está mal, si la habilita uno, ¿por qué no? No, porque en inauguraciones sí se puede cortar, en otros no, es raro. Pero bueno.
0: Y sí, por ahí son excusas que no existen
1: Eso
0: en
1: a
0: los
1: mí me
0: papeles,
1: pareció
0: ¿viste?
1: mal también, dejar
0: Sí, por
1: permitir que se
0: supuesto.
1: corte la calle por una cervecería y sobre
0: Sí.
1: todo cervecería que
0: Sí,
1: venta de
0: sí.
1: alcohol, ¿no? Que venta de alcohol.
0: Y, sí. No, bueno, pero es una fábrica.
1: Pero venta de alcohol.
0: Claro. Sí. Yo
1: Digamos que si estamos
0: entiendo
1: en el
0: eso, sí.
1: 2026 y nos cuidamos todo, digamos que no es una regalería, no es
0: Sí,
1: algo.
0: por supuesto. No, no, no, más vale. Che, tengo que ir a buscarla en el jardín.
1: Bueno, pero bueno, ¿qué? Fin de semana largo, ¿eh?
0: Fin de semana largo, no tenemos nada
1: Vos tenés,
0: porque.
1: vos. Ah, no, ah, bueno, podés ir al teatro, che, muchas obras de teatro. Llévalo a tus pibes que para el día del niño va a haber muchas obras de teatro lindas.
0: Sí, ya estuvimos charlando ahí en casa con todos los chicos,
1: Claro,
0: a
1: el
0: ver
1: domingo hay
0: qué.
1: obra de teatro para chicos, el sábado también, a que sirve el día del niño.
0: Es gratis, ¿no?
1: Sí, es gratis. Si no al Saurio
0: Ah.
1: lo, o si no al Saurio Martínez le decimos que nos pague él. No, sí.
0: Mirá, si tendría que ser así, es capaz de sacar plata del bolsillo
1: El
0: porque
1: Saurio.
0: sí, yo lo conozco, viste, es una persona, aparte de ser una persona buena, es un personaje también, viste. Pero hay que ir a los eventos.
1: Sí,
0: Hay que
1: sí.
0: dejarse de joder un poco con el tema de la política,
1: Sí.
0: dejarse de hinchar con tanta política. Mirá que yo soy peronista, Y si estaría en un gobierno radical, por decirte, y hay eventos, y bueno, loco, ya te.
1: Hay que ir a disfrutar.
0: ¡Vamos!
1: Che, antes de irte, ¿qué te pareció la reunión de Kicillof, Máximo y Massa? Parece que se viene el peronismo, ¿no? El frente peronismo.
0: Y la única que queda es la unión. La única es unirse. Ahora, después, ¿qué va a pasar?

0: puede ser de nuevo, pero, ¿viste? Hoy estaba leyendo justo que salió en redes sociales que ¿viste? Los mismos de La Libertad Avanza, como los tienen ahí, qué sé yo. No es fácil, ¿viste?
1: Acá
0: No es
1: algunos
0: fácil.
1: dicen, si se une el peronismo, como está Máximo Kirchner, Massa y Kicillof, dicen que le van a hacer pelea a Milei. Y si hay paso, más todavía, todavía gana el peronismo. Por eso Milei quiere sacar el paso, ¿no? Las PASO, la quiere
0: Sí,
1: sacar.
0: pero mira, todo es una, o sea, estamos a la expectativa de que qué puede llegar a pasar, porque vos no sabés, somos personas que hoy pensamos una cosa y mañana otra, tal vez no en el caso de cada de nosotros, de mí o de tuyo, pero hay gente que no sabe qué hacer, hay gente que votó este gobierno y ahora dice voto a cualquiera menos este gobierno. Hay otros que dicen, sí, lo vamos a seguir votando, no importa, eso que hay que esperar y todo, y tener distintas opiniones. Ahora, el peronismo, la única forma es juntarse. Es más, acá en Diamante tiene que hacer eso. Ya tendrían que hacerlo. Ya tendrían que estar charlando y llamando, si el peronismo quiere ser este gobierno, hoy tiene que estar llamando a todos en la provincia, a todos acá en Diamante, y decirle, ahí están las puertas abiertas. Vengan todos, no importa si alguna vez discutimos, si nos peleamos, que vengan a ver qué hacemos. ¿Viste? Porque, o sea, partidariamente hay que arreglarlo primero. Y después, bueno, ver si va a salir un candidato, una candidata, no sé, qué sé yo. Hay que ver, ¿viste? La única forma es unirse. Que La Libertad Avanza estaba bastante desunida. ¿Viste que están inaugurando en distintos lugares los búnkeres y bueno, lleva su gente también, lleva su gente. Y gente de peronismo y radical y gente de otras ideologías y las tienen. Ahora hay que ver qué va a pasar, si van a seguir con esa idea o no. Ese es el otro tema, ¿viste? Hay muchos que se están bajando del barco de La Libertad Avanza para formar su línea aparte. Eso lo están haciendo y más se va a ver acá en Entre Ríos. Hay varios, ¿viste? Y varios que quieren ser. ¿Viste? Yo quiero ser tal cosa. Porque no fui en esta, quiero ser tal cosa. Y bueno, vamos a ver qué va a hacer el gobernador acá, si él va a seguir, va a querer ser gobernador de nuevo. No sé. Yo pienso que sí.
1: Sí, yo
0: Pero
1: creo que
0: ¿con
1: también.
0: qué carta va a jugar? Si va a jugar con el peronismo, que él viene del peronismo, y va a cerrar con alguno del peronismo. Se va a quedar con la minoría que tiene, porque ahora tiene una minoría, no lo tiene a todos.
1: Sí, va a ir con Milei seguro, pero igual.
0: Sí, pero no es que si va con Milei, también se echa varios votos en contra. Porque por eso te digo, no hay mucho, no es que están todos enojados, pero hay varias personas que lo votaron y están indecisos, vamos a decir así. Indeciso, dicen, lo votamos, pero no es lo que esperamos. Es jodido ahora, a esta altura, viste que yo te digo, siempre estamos en campaña, a esta altura es justo el problema de que me voy para un lado, me voy para el otro y después ver a ver qué es lo que se hace. Y el peronismo era sabido que en algún momento se iba a tener que juntar. Y después, bueno, después verán cómo reparten las cosas, viste. Yo siempre espero que lo hagan para bien, no para mal.
1: No,
0: El
1: ojalá,
0: peronismo,
1: ojalá
0: La Libertad Avanza, que lo hagan para bien.
1: que sea un beneficio para todos los que la están pasando mal y quieran una
0: Y
1: opción,
0: lógico,
1: ¿no? Y quieran una
0: lógico.
1: opción.
0: Vos fijate, sacá cuenta de la cantidad de fábricas que han cerrado y han echado en Buenos Aires nomás. En el Gran Buenos Aires y en Capital. Esa gente, yo no te digo que el 100% de los que fueron despedidos va a votar en contra del gobierno, en contra del gobierno actual. Pero un gran porcentaje no lo va a votar.
1: Sí, fíjate que en
0: ¿Viste?
1: Concesión del Uruguay el intendente Laurito le está diciendo al peronismo que se organice porque la última encuesta después que Tres Arroyos cerró y empezó a echar gente, Concesión del Uruguay ha ganado un montón de votos del peronismo porque dice que
0: Y lógico,
1: no lo
0: lógico.
1: van a volver a votar.
0: Pero claro, eso te digo, no es tanto las encuestas, porque viste que yo siempre digo que las encuestas van el que las paga. Pero si no ven a la gente en la calle, acá nosotros no tenemos, gracias a Dios, eso de que han cerrado fábricas y han echado

0: 150 empleados, ¿viste? Pues no tenemos esa fábrica. Pero en otros lados se ve y hay muchos que están enojados. Por supuesto, hay otros que no están enojados y yo los respeto. Y hay otros que dicen, no, no, el peronismo de vuelta no, y tiene y tendrán sus razones, ¿viste? Porque se las mandaron también.
1: Pero por eso,
0: Pero
1: ¿qué oportunidad tenemos nosotros que empresas quieran venir acá a Diamante, ¿no?
0: sí, hay que aprovecharla. Hay que
1: Sí,
0: aprovecharla que no se
1: mientras
0: vayan a
1: las
0: otro
1: otras
0: lado.
1: están cerrando, acá
0: Sí,
1: quieren.
0: sí, sí, sí.
1: Qué
0: Sí.
1: oportunidad que tenemos, ¿no?
0: Sí,
1: Espero que
0: sí.
1: no la desaprovechemos, ¿no?
0: Sí, no, no, más vale. Che,
1: Bueno,
0: bueno,
1: dale, Maxi, dale,
0: te veo
1: vaya,
0: buscando en
1: buen
0: el
1: fin
0: jardín.
1: de. Chau,
0: Chau,
1: chau.
0: chau.
1: Nos vemos el martes, porque el feriado no vengo. Chau. Dale, nos vemos. Chau, chau, chau, chau. Nos vemos el martes porque el feriado. Le digo a Maxi, el feriado no venimos, no venimos, no venimos. No venimos, me voy a tomar el primer feriado, gente. Viste que yo no me tomo los feriados, pero este feriado me lo voy a tomar. Me voy a tomar a descansarme. No sé si me voy a ir a algún lado, no sé si voy a ir a visitar a algún pariente, pero por lo menos me voy a quedar acá. Este fin de semana no nos vamos a vamos a andar por acá, digo, ¿no? Señora, nos vamos a andar por acá, ¿para qué vamos a andar paseando? Dijo el otro, ¿no? Digo yo, no sé qué le parece a usted, me parece a mí, ¿no? Me parece a mí. ¿Cómo te va? ¿No? Bueno, a todos, ¿sí? Yo la verdad que me pongo contento con todo, siempre que todo este programa nos escuchan, programa desordenado nos dijeron, ¿no? Programa desordenado le dijeron ahí a una persona, y bueno, sí, somos desordenados nosotros. Somos desordenados porque lo hace la gente. Ese es el, ¿no? Más o menos tenemos lo que vamos a hablar durante el día, pero es la gente la que después nos dice a nosotros, che, estaría bueno hablar de este tema. Y lo tratamos de hablar y muchas veces gente coincidimos, otras no, pero lo importante es debatir y que estemos acá y las opiniones tuyas, mías. La verdad que eso está bueno, ¿no? Te guste o no, seas peronista, seas radical, sea de La Libertad Avanza, creo que entre todos debemos pelearla y lucharla, ¿no? Realmente creo que es así, ¿no?

0: Acá dice, bueno, lo escucho el programa con respeto a Diamante, muy particular, que pase, sí, que pase. Es muy particular Diamante, dice, sí, sí, pero es hermoso, ¿eh? Yo para mí Diamante me dan otra ciudad para vivir y te digo que no, ¿eh? Por ahora Diamante sigue siendo, yo siempre digo, ¿no? Por ahora Diamante sigue siendo tranquila. Yo tengo mi hija que se va caminando a la escuela, la otra no porque es chiquita. Pero a la más grande se va a la escuela, viene de la escuela caminando, guardo el auto en el garage sin miedo. Yo cada vez que voy a Buenos Aires, a la casa de nosotros, familiar, tengo que avisar que me abran el portón, dar dos vueltas manzana, a ver qué pasa, si me roban o no me van a robar. Si voy a Concepción del Uruguay, que también está... mi otra familia también pasa lo mismo, porque Concepción ya es grande, lo mismo pasa en Gualeguaychú, bueno, en Urdina Rey no tanto, en Colón también ya pasa lo mismo. Por eso Diamante tiene un montón de cosas hermosas que hay que saberlo cuidar. Está bien, debemos aprender algunas cosas, ¿no? De no maltratarnos nosotros mismos, no maltratar a Diamante. Cuando salís afuera, no hablar mal del otro. Tratar de decir Diamante es lindo. Cuando vas, si vos tenés un comercio y el otro comerciante tiene lo mismo que vos, no hablar mal de ese comerciante. Decir, bueno, sí, mirá que tiene cosas buenas también. No hablar mal de esas cosas. Me parece a mí, ¿no? Me parece que no deberíamos... Creo que esas cosas sí se deberían cambiar. Me parece a mí, ¿no? Deberían cambiarse. Pero bueno, son cosas que se van a ir cambiando. Ojalá. Ojalá que se vayan cambiando, ¿no? Para el bien de todos, ¿o no, señora? Para el bien de todos, que se cambien, que se mejoren, que Diamante tiene mucho por dar, ¿no? Ojalá sea así. Gente, me tengo que ir, mirá lo que era ahí, 58. Acá dice, ojalá que la empresa de paneles solares dé mucho laburo. Y ojalá que la gente crezca, y ojalá que la gente esté contenta, y la gente la pase bien. Es lo que queremos. Ojalá que sea de esa manera, como decís vos. Ojalá y digamos, che, mirá Diamante lo lindo que es, y tiene laburo, y que digamos, mirá, y Diamante tiene laburo. Viste que decían que en Diamante no había nada, sí, Diamante tiene laburo. Diamante tiene un montón de cosas, y bueno, y eso es lo importante, gente, y eso es lo importante. No estar toda la vida hablando mal de Diamante. No estar toda la vida diciendo, no, porque Diamante es una porquería, porque son todos ladrones, porque... No, gente, no es tan así tampoco, ¿eh? No es tan así tampoco. A veces se exagera de lo que es Diamante, ¿eh? A veces se exagera que hay gente mala. Y bueno, el otro día lo que pasó en Strobel. Ayer, antes de ayer, lo que pasó en Strobel. Estaban poniendo las hamacas y escribieron todo lo que... Nuevo, a donde iban a colocar las hamacas para los chicos. Una locura. Escribieron todo, hicieron un desastre ahí en Strobel. Todavía no terminaron de colocarla. Hicieron un desastre. Y bueno, esas cosas pasan. Y sí, pasan. Es lo menos. Y bueno, va a tener que cambiar la forma de educar. Algo se va a tener que hacer. Esa es la realidad, ¿no? Esa es la realidad. No vamos a tener que cambiarlo. Y lo vamos a tener que cambiar, señora. Lo vamos a tener que manejar de otra manera. Pero bueno. Ojalá que sea de esa manera. Blanca ahí de protestante ahí que me invitó. Voy a ir a Brasilera el domingo. Porque me invitaron los de Brasilera por la fiesta del Día del Niño. Voy a ir un ratito a Brasilera el domingo. Hoy el de Spassenkutter, pero creo que se estaba por suspender por el tema de la lluvia. Después voy a ir a la fiesta de teatro acá en Diamante este fin de semana. Seguramente vamos a estar ahí en el tema del teatro acá en Diamante. Y ustedes también salgan, disfruten de los comercios locales. No importa si son chinos, son brasileros, no importa, gente. Si apuestan a Diamante, ábranle los brazos. Y bueno, se va a competir. Y seguramente la gente, si se cansa de ese comercio, después va a ir al tuyo. Y eso es lo que tenemos. El sol sale para todo, ¿no? El sol sale para todo y en todos los trabajos. Y no pensar tanto en el otro, que hay que quererse más uno mismo, quererse uno más, ¿no? Mirarse uno y decir, che, Y vos decís, che, pero al otro mirá cómo le va. Vos mirate lo que tenés vos alrededor tuyo. Y después te vas a dar cuenta que decís, che, yo tengo más que el otro. Quizá no tenga la misma plata, el mismo auto, no me vaya a los mismos lugares de vacaciones, pero tengo algo que ese tipo no tiene, felicidad, capaz. La felicidad, que es algo que todos lo buscan y muchos no la encuentran. Un hijo que te abrace, una hija que te abrace. Capaz que hay gente que no lo tiene, que no tiene esa oportunidad, que lo perdió y sabe que eso se lamenta toda la vida y vos tenés que decir, mirá todo lo que tengo y lamento porque aquel tiene eso. O porque aquel tiene aquel trabajo. ¿Por qué tengo que hablar mal del otro? Mirate vos y fíjate que todo lo bueno que tenés vas a ver que no te va a dar ganas de hablar de mal del otro, porque te vas a dar cuenta que tenés un montón de cosas que el otro no tiene y el otro quizás quisiera tener lo que vos tenés. Es así, gente, así es la vida. Nos encontramos, ¿cuándo nos encontramos? El martes, gente, porque el lunes me tomo el día, gente, me tomo el día. Es el primer feriado que me tomo en los últimos años, ¿eh? Así que sí me voy a tomar el feriado. Acá dice, sí que diamante es hermoso, para que nos estemos bien. Yo me fui de jovencito, volví a los años y siempre igual, lindo y tranquilo. Eso es lo lindo de diamante. Silvia, ¿qué me dice? Feliz fin de semana para vos también, Silvia, para vos, para los amigos, para todos, es para todos, para todas las radios de la ciudad de Diamante, para la radio querida de FM Master, ¿no? Que es mi casa, FM Master en mi casa, ¿no? ¿Quién dice que algún día volveremos a FM Master? ¿Por qué no? ¿Por qué no? Algún día volveremos a FM Master, ¿por qué no? Todo puede ser, ¿no? Todo puede ser en la vida. Hay etapas en la vida y en algún momento quizás podamos volver a FM Master. Y siempre contento con la gente de Flow, ¿no? Con la gente de Flow, FM Río, ¿no? FM Río, Flow, la familia Rau, Lucas Rau y toda la gente que nos abrió las puertas de esta gran radio, ¿no? Que es FM Flow 93.5, de FM Río 100.1. Que gracias a ellos estamos acá en la costa del río Paraná, frente al río Paraná, donde está la señal de FM Río y FM Flow. La verdad, acá a una cuadra del parquecito La Barranca. Qué hermoso lugar. A que sí, agradecido también a la familia Rau que nos da la oportunidad de poder salir toda la mañana y a la gente que conforma Blanca Ciudad Noticias, que no soy yo solo, somos cinco los que hacemos Blanca Ciudad Noticias. Imagínate, ¿no? Dos trabajan en Buenos Aires, dos manejan la página de Buenos Aires, otros están acá. Al amigo que habilita la página, Daniel Mascaró también, ¿no? Después le vamos a mandar mensaje a ver cómo anda. A Daniel Mascaró que nos habilita la página. A todos que siempre están ahí ayudándonos para que podamos salir al aire, tanto por aire como por la señal Blanca Ciudad Noticias. ¿Qué no voy a estar contento? ¿Qué no voy a estar feliz? Mira todo lo que tengo, ¿no? Que no tengo lo que tengo en lo laboral, en lo familiar. Por eso digo, un abrazo de un hijo, de una hija, de un ser querido vale más que cualquier cosa. No piensen de lo que está haciendo el otro, de lo que va a hacer. Piensen realmente que qué importante es ser feliz, gente. Es más importante que cualquier otra cosa. Gente, muy importante. ¿Sabe cuánta gente busca ser feliz? Y no la encuentra, quizás no la encuentre en toda su vida, ¿eh? Podés tener de todo lo material, pero sabés cuánta gente quisiera ser feliz y muchas veces no lo logra. Por eso empezá a pensar un poco en vos y no importa lo que hagan los demás, gente, no te importa, vos seguí adelante. Es así la vida. Buen fin de semana, disfruten este fin de semana, vayan al teatro, vayan a recorrer lo lindo, todo lo lindo que tiene Diamante. Recorran, gente, recorran. Nos encontramos nuevamente el martes. Sean felices y los dejo con noticias. Chau. ¿Quién les habló? Alejandro Leonel. No apaguen la radio porque tienen estas noticias. Chau,
1: Norte,
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0: Bueno, señores, 12 del mediodía, 9 minutos. Les pido mucha atención a lo que viene. Hoy estamos en un día histórico, raro, pero con notas que nos están poniendo muy contentos. Realmente tengo mucho orgullo ahora por saludar a un veterano de la guerra de Malvinas, a un sobreviviente del hundimiento del crucero General Belgrano. Es además hoy devenido artista. Bueno, él también es baterista, es músico, pero ahora está haciendo Seguir a Flote. Es su propia obra, creo que es un unipersonal, es actor, es director, y se llama Rubén Otero. Y la verdad, no, me siento muy feliz de saludarlo. Rubén, bienvenido. Pablo Dugan te saluda. ¿Cómo estás?
1: Hola, ¿qué tal, Pablo? Buen día. Bueno, muchas gracias por toda esa presentación majestuosa.
0: Corregime cualquier dato, ¿no? Siempre abierto a la corrección.
1: Está todo perfecto, está todo muy bien.
0: Bueno, vos fuiste tripulante. ¿Qué lugar ocupabas en el crucero General Belgrano?
1: Un simple colimba, conscripto, que, bueno, se ve que como había estudiado industrial y era técnico mecánico, después de terminar de hacer la instrucción, también allá en Puerto Belgrano, me destinaron al crucero en el departamento de máquinas.
0: Pero no habías hecho la carrera ni a palos.
1: No, pero como sabía, como siempre cuando vos entras en el servicio, entrabas al ser el
0: tenías
1: servicio.
0: Tenías que contar que sabías.
1: Sí. Claro, que era lo que hacía, sí.
0: Qué bárbaro, Rubén. Y bueno, ¿cómo llevas hoy a tanto tiempo tu condición de veterano, de sobreviviente?
1: Y mira, yo tuve la suerte de que cuando hundimiento fui muy bien recibido. Yo tenía un trabajo donde seguí trabajando en el mismo lugar. No tuve la mala fortuna de muchos otros veteranos que lamentablemente separados de la sociedad prácticamente, ¿no? A mí me pasó todo muy diferente y yo seguí mi vida normal, o sea, seguí trabajando, seguí haciendo todo con esta historia que bueno, se puso sobre mis hombros, sobre mi vida, que por suerte después de muchos años y de mucho tiempo me di cuenta que el tema de hablarlo y contarlo y tenerlo siempre, digamos, superándolo día a día, hace bien para el estrés postraumático, que es una de las principales afecciones que tomamos nosotros los que vivimos una cosa así tan extrema, ¿no?
0: Tenés el estrés postraumático, tenés la culpa del sobreviviente también, ¿no?
1: Y sí, un poco también de todo eso te da. Yo también en aquel momento tuve la suerte de poder ayudar a un compañero y salvarlo del agua, ¿no? Entonces quizás
0: lo sacaste del agua.
1: Sí, y bueno, eso también te ayuda mucho el día de mañana, porque particularmente se llamaba, porque ya falleció Mario Vilares, que lo levanté del agua, lo ayudé a subir a la balsa, y bueno, siempre cuento, ¿no?, que después de una simple actuación, digamos, de un acto de amor, de compañerismo, de darle una mano para que suba una balsa, bueno, él después, aquí cuando reanudó su vida, se casó, tuvo hijos, tuvo nietos, y yo muchas veces me puse a pensar, digo, qué cosa simple es quizás darle una mano a cualquiera.
0: ¿Lo subiste a la...?
1: Al lado. Sí, lo ayudé a subir a la balsa. No podía subir porque en el agua había petróleo y era muy resbaladizo todo. Entonces yo lo levantaba, lo agarraba del brazo para levantarlo y no lo podía levantar porque se me resbalaba y se me iba para abajo y no sabía cómo sostenerlo. Y bueno, ahí le pedí ayuda a otros dos tripulantes

0: de la balsa, que lo agarraron de las axilas. Yo me acuerdo que casi metí la cabeza abajo del agua para llegar a agarrarlo del cinturón, y así lo pudimos subir.
1: ¿Cómo se secaron cuando estaba? Porque
0: No,
1: mojado
0: no,
1: en adentro de la
0: no.
1: balsa con agua, me imagino, todos mojados,
0: Sí.
1: olas, un frío que ni vestido te aguantabas ese frío, y ustedes los sobrevivieron mojados.
0: Sí. Todo el tiempo mojados, o sea, no, no nos pudimos secar nunca. Nosotros lo que es de la cintura para abajo, permanentemente mojado. E imagínate que encima yo tenía, por ejemplo, la ropa que teníamos, literal era una remera blanca que usábamos los marinos. Arriba de la remera una chaquetilla que era como un overol, pero la parte de arriba nada más, que era que era pantalón y esa chaqueta que era de tela de trabajo, ¿no? Y un saco, un gabán. Nada más, no tenía absolutamente más nada, esa era la ropa que teníamos. Pero eso estaba mojado. O sea que ese gabán era imposible que se seque, ¿no? Bueno, así sobrevivimos, yo estuve 41 horas arriba de una balsa.
1: Ahí. Estamos hablando con Rubén Otero, sobreviviente del crucero General Belgrano. Ahí hubo 323 bajas, casi la mitad de las bajas de toda la guerra de Malvinas en total, ¿no es cierto? Rubén, ¿qué contás en seguir a flote?
0: Bueno, seguir a flote es una cosa muy linda que hago. No la hago en la época de Malvinas nada más. Es una cosa que la vengo haciendo hace 3 años, con sudor, lágrimas y con todo lo que me cuesta hacerla, pero la voy a seguir haciendo hasta que tenga fuerzas para subir al escenario. Y donde cuento cómo se ingresaba al servicio militar. Esto hace 44 años que pasó. O sea que hay mucha gente que hoy en día viene a verla que ni siquiera había nacido, por supuesto, ¿no? Ya de 44 años recién nacían los que vienen a verla. Y bueno, cuento el ingreso al servicio militar, la instrucción, después me destino al crucero Belgrano, cuando nos dicen
1: Te
0: que
1: toca
0: es el 2
1: Marina,
0: de
1: que era lo
0: abril.
1: peor en esa época, ¿no? Marina era más
0: Y
1: largo.
0: no, no, no, ya Marina ya era un año.
1: Ah, porque, tradicionalmente era
0: Sí,
1: 2 años, después en esa época creo
0: exacto.
1: cambió a 1 año, es verdad, es cierto.
0: Sí, yo me
1: Claro.
0: tocaba hacer un año, yo entré en octubre del 81 a hacer el servicio militar. Y bueno, cuento todo eso, cuento el momento que nos informan que la bandera argentina volvía a flamear en el cielo de Malvinas, zarpamos de Puerto Belgrano, fuimos a Ushuaia, hicimos reaprovisionamiento de víveres, combustibles, municiones, después nos ubicamos al sur de la isla de los Estados, donde era nuestra zona de espera. Bueno, voy contando todo esto, intercalo canciones, por
1: Ah,
0: ejemplo,
1: mira.
0: canciones tan lindas como cuando ingresamos al servicio militar y todo, una canción como es Botas Locas de Sui Generis, donde yo canto esas canciones. Después, bueno, cuento cómo fue todo el tema del ataque al Belgrano, cómo fue todo lo que yo viví, cómo abandono el buque, salto una balsa, salto a la otra y a la tercera balsa, tengo una balsa en el escenario,
1: Ah, tenés una balsa igualita
0: sí, tengo
1: a...
0: y similar de aquella época, una
1: Ah,
0: balsa
1: mira.
0: similar a la que utilizamos nosotros, donde cuento cómo fue la supervivencia en la balsa, pero hay algo muy lindo en este momento que toda la gente me agradece mucho poder haber vivido ese momento, que cuando voy a contar el tema de la supervivencia en la balsa, invito al público a que suba.
1: ¿A que se meta en la
0: Entonces,
1: balsa con vos?
0: exactamente, entonces hay lugar para 22 personas nada más, porque para 20 personas, en mi balsa éramos 22, pero digo, bueno, hay lugar para
1: Uy, qué
0: 20, así
1: fuerte.
0: que más de 20 va a ser un poco difícil que entren, pero los
1: No,
0: que
1: pero es muy
0: quieran subir,
1: fuerte
0: que
1: compartir, entrar en una balsa con el sobreviviente, con quien estuvo ahí, una experiencia espectacular. Además, en el medio de una obra de teatro, nada, loquísimo, muy, muy
0: sí,
1: interesante.
0: es muy lindo, muy lindo. La gente me agradece mucho poder vivir ese momento porque es inimaginable para mí mismo, era inimaginable, ¿no? Por supuesto. Pero bueno, se ocurrió esa idea un día y bueno, la aplicamos y tengo a mi hijo que me asiste en todo lo que es la obra
1: Qué
0: y él
1: lindo.
0: con el teléfono toma la imagen de adentro de la balsa mientras yo voy contando y se proyecta en la pantalla que tenemos, porque también pasamos muchos videos, para que el público que está en la sala pueda también ser partícipe de ese momento, ¿no?
1: Qué
0: Bueno,
1: bárbaro.
0: es muy lindo eso. Después cuento cómo siguió mi vida, ¿no?
1: Y Rubén, te quiero preguntar algo. ¿Cómo viviste
0: Sí.
1: la bandera de la selección después del partido contra Inglaterra?
0: Y la bandera de la selección fue una emoción increíble. Fue más lindo que hayan puesto

0: la bandera esa que la copa, prácticamente. Porque mira, lo que hicieron los jugadores al mostrar esa bandera para mí fue, bueno, está de más decir, ¿no? Que me emocioné muchísimo, como me pasa ahora, ver esa bandera que, bueno, que todos los argentinos sabemos que las Malvinas son argentinas, y ahí el mundo, hay muchos, muchos en el mundo que no tenían ni idea de qué se trataba, y por esa
1: Total.
0: bandera se empezó a dar cuenta el mundo que es lo que pasa también con unas islas que están acá, en nuestro territorio, que la pretenden los ingleses, ¿no?
1: Totalmente. Bueno, qué emoción también sentirse reconocido, ¿no? Tenido en cuenta. Y la verdad que eso es lo que todos sentimos. Hay un, por suerte, un rebrote del espíritu de Malvinas y bueno, creo que es muy bueno y es muy justo para todos ustedes, ¿no? Que estuvieron ahí, que fueron frente a la convocatoria de la patria, estuvieron ahí defendiendo a las Islas Malvinas, ¿no?
0: Sí, principalmente, Pablo, a los héroes, ¿no? Los héroes que son los que dieron todo. Ellos son los que dieron la vida por todos nosotros, y nosotros somos los encargados ahora de no olvidarlos, de mantenerlos siempre vivos en la memoria, y de cualquier homenaje, cualquier cosa que se pueda hacer en pos de Malvinas, siempre van a ser ellos los recordados y los que nosotros tenemos que agradecer por todo lo que hicieron.
1: Totalmente. Bueno, Rubén, esto viene con un regalo, ¿no? Creo que vamos a tener algún par de entradas para el Seguir a Flote de este domingo 16 de agosto, 18 horas, Teatro Carlos Carela, Bartolomé Mitre 970, en la ciudad de Buenos Aires, domingo 16, este domingo a las 6 de la tarde. Seguir a Flote con Rubén Otero. ¿Vamos a poder regalar algo o no?
0: Por supuesto, pero no un par, podemos regalar un par de pares.
1: Bueno,
0: No sé, podemos regalar 6 entradas.
1: seis
0: ¿Qué te
1: entradas,
0: parece?
1: tres
0: ¿Tres
1: pares de, o sea,
0: te
1: tres
0: parece
1: pares de
0: bien?
1: entradas. Sí, perfecto. Nosotros
0: Buenísimo.
1: se comunican con nosotros, Anita.
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1: Bueno, y ahí se ganan las este tres este estos tres pares de entrada, estas tres pares de entrada para ir a ver a Rubén Otero. Para mí muy emocionante, Rubén, realmente que verte a vos en el escenario contando toda esta experiencia, a mí me parece alucinante. Mirá, justo ayer una boludez, no voy a contar, pero ayer vi en Prime vi una también una supervivencia de gente de unos pescadores que quedan varados en el mar. Es terrible el mar para quedar varado, terrible quedar arriba de una balsa flotando, en este caso en las peores condiciones, en el mar más bravo de uno de los mares más bravos del mundo. Nada, la historia de supervivencia de ustedes es impresionante. Realmente
0: Sí.
1: es muy. Sí, decime.
0: No, no, la supervivencia, pero tampoco que se quede la gente con eso nada más, ¿no? Que es eso solo, no es eso solo también. Después
1: No, es
0: yo
1: mucho
0: sigo
1: más.
0: contando lo que pasó en mi vida. Yo tuve una banda Beatle, donde ganamos en el
1: Qué
0: año
1: grande.
0: 2004 como mejor banda Beatle de Latinoamérica, y estuve tocando en Liverpool, en The Cavern,
1: No
0: donde
1: jodas.
0: tocaban los sí, por supuesto. Mi banda se llamaba Get Back Trio y estuvimos tocando allá, y la verdad que yo, como veterano en Malvinas, haber tocado en The Cavern, sentí como que
1: Estuvo
0: esta es la
1: muy.
0: música que ustedes inventaron, y yo se las vengo a tocar acá para que ustedes la escuchen como un veterano en Malvinas la toca, por ejemplo, ¿no? Era
1: Está
0: una
1: bueno.
0: forma de ponerles a ellos también que un veterano puede hacer la música que ellos
1: Y
0: hicieron.
1: cuando
0: Y
1: vuelva
0: bueno,
1: Campo Minado te vamos a llamar, porque sé que vuelve Campo
0: después de
1: Minado,
0: eso,
1: ¿eh?
0: Después de eso me ubica Lola Arias también, y bueno, me llama para hacer Campo Minado, ¿no? Así que todo eso, como Campo Minado, fue una cosa tan importante, y siempre que hacíamos alguna gira o algo, me decían la chica, la productora, que muchos querían hacerle notas al sobreviviente de Belgrano. Y
1: Sí,
0: claro, y
1: sí,
0: había
1: sí.
0: muchos mensajes, y todo eso fue lo que me llevó a hacer Seguir a Flote, que bueno, donde cuento todo esto y cuento cómo siguió mi vida después, ¿no? Como
1: ¿Qué te
0: cómo se
1: parece?
0: supera todo, cualquier momento que uno pueda. Siempre uno tiene un momento malo en la vida donde lo tiene que saber, o tener la suerte de agarrar esa soguita que uno tiene ahí escondida, que nunca se da cuenta. Y bueno, para poder seguir a flote, como digo yo en mi obra, ¿no? Entonces, a mí el arte, por ejemplo, me ayudó muchísimo a seguir adelante, y bueno, quizás sea una de las cosas que a la gente que venga también le ayude, ¿no? Porque es
1: Sin duda.
0: una obra de amor, de resiliencia, de fuerza.
1: Sin duda.
0: Eso creo que es muy importante.
1: Un abrazo grande, Rubén.
0: Bueno, muchas
1: que
0: gracias.
1: Muy bien,
0: una
1: ¿eh?
0: Cosita sola. Mira, quería hacer dos agradecimientos nomás a la familia Fernández de Kansai, que siempre me apoyaron.
1: Ah, muy
0: de
1: bien.
0: 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A Gustavo Ferrari y Marina Pampín, que son los que me dieron el lugar ahí en el Teatro Carlos Carela, que les estoy súper agradecido durante toda la vida porque fueron los que me abrieron las puertas para poder presentar
1: bueno,
0: seguir a flote.
1: Bueno.
0: Y a Delfino Magnus, que la verdad que me encontré con un amigo que todavía no lo conozco, pero lo voy a conocer muy pronto, a Manu, que me hizo el favor grandísimo de poner mi publicidad en esos carteles LED que vemos por la ciudad. Y la verdad que es una emoción muy grande para mí poder ver eso y poder estar ahí. Te digo
1: gracias,
0: mi red social
1: para
0: que la gente...
1: Totalmente.
0: Si quiere mandarme algún mensaje, yo sé que a muchos le queda duda, ¿no? @OteoRubenF y también @SeguirAFlote, que son las dos redes más o menos que estamos manejando. Y que
1: perfecto.
0: Recuerden que las entradas las pueden sacar por PlateaNet y que se apuren si tienen ganas de venir a verla porque me parece que
1: se
0: quedan
1: va a
0: muy poquitas.
1: Abrazo buenísimo. Enorme, Rubén, que estés muy bien.
0: Muchísimas
1: gracias.
0: Muchísimas gracias y
1: un saludo grande.
0: Gracias, gracias.
1: Chau. Rubén Otero, actor, director de Seguir a Flote y sobreviviente del Belgrano.
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6: Habla Rocío de Villa de Mayo. Hoy vi mi recibo de sueldo, yo cobro una PUAM, me pasé de la pensión de invalidez a la PUAM, que es el 80% de la mínima, 396 mil pesos. Debía 100 mil, díganme qué hago hasta fin de mes, ya no doy más.
1: Ay, ay, ay, qué tragedia, ¿no? Qué
7: terrible.
1: Tragedia. Señor, bueno.
7: Bueno, continuamos con el tema de la reunión que ayer se dio cuando estábamos nosotros al aire en la Casa Rosada, entre... Es difícil de catalogar dos bandos, porque los cinco integrantes de la reunión en algún punto estuvieron todos en el mismo lugar. Estaban los hermanos, estaba Lule Menem y Martín Menem, estaba Diego Santilli, estaba Cristian Ritondo y estaba Fernando de Andrés. Técnicamente, los primeros tres serían de La Libertad Avanza y los últimos dos del PRO. El tema es que más o menos... Todos vienen del mismo lugar, Diego Santilli de manera explícita, pero los Menem,
1: sí.
7: Con cercanías, varios de la familia Menem militaron en el PRO con Mauricio Macri. Bueno, en definitiva, reunión que pone a la derecha unificada, que empieza a marcar el camino. Uno de los asistentes a la reunión dijo, fuera de micrófono, necesitamos sí o sí unificar candidatos en todos los lugares. Nación, ni hablar. El candidato es Milei, por lo menos por ahora, en la provincia de Buenos Aires y también en la ciudad de Buenos Aires. No hay margen para otra cosa. A lo que vienen diciendo siempre, pero que se empieza a encaminar. Se van a reunir cada 15 días. Es otra mesa política. Esta sería la mesa política de la...
1: Los aliados.
7: Sí, de los aliados, ponele. Pero es un paso adelante. De una derecha que estaba...
1: ¿Se desperdigada,
7: separada, y yo creo que sí, tomaron alerta, tomaron noción, no solo de la reunión del peronismo, que fue muy importante, sino también de la derrota de la semana pasada. Yo creo que la derrota de la semana pasada es el primer despertar, la reunión del martes es como ya, che, pará. Ellos se están juntando, nos tenemos que empezar a juntar nosotros. Entonces me parece que han leído la situación, mejor dicho, Karina Milei y los Menem han leído la situación y levantaron el teléfono, hola Mauricio, juntémonos a partir de ahora. Todavía no se da la reunión Karina Mauricio, que eso sería como ya otro volumen, porque son los jefes políticos de ambos lados. Eso no pasó, pero que estén los Menem, que esté Santilli, que esté Ritondo y que esté Fernando de Andrés, que es mano derecha de Macri, más o menos demuestra la importancia y la magnitud de esta mesa que se va a estar reuniendo cada 15 días.
1: Bueno, veremos qué definen, ¿eh? Che, conocí una historia el otro día en radio, escuchando una radio colega que casi me muero. Llega un actor, Hugo Kogan, a Colombia, no sé si lo escucharon.
7: No.
1: Es un actor de culto que lo invitaron a dar charlas, a hacer un seminario, a dar una obra, un unipersonal, y le agarra el terremoto. Lo evacúan del hotel y lo llevan a una... No, la historia es increíble. A una iglesia, a una catedral. Pero la catedral había su estructural y la catedral tenía adentro muchos panales de abejas.
7: No.
1: Que se quiebran por los panales, se quiebran por los por el movimiento telúrico. Y lo que ocurre adentro de la iglesia es que la gente que se fue a refugiar es atacada por enjambres locos de abejas. A él le pegaron 70 picotazos.
7: No.
1: Lo picaron 70 abejas. Lo rescataron unos muchachos, lo sacaron afuera. Lo metieron en un auto y se lo llevaron a un hospital. Llega al hospital, colapsado el hospital.
7: Claro.
1: Por la gente. Por el terremoto. Y él con 70 picaduras de abejas. La verdad, una cosa que no se puede creer. Terminó en otro hospital y le salvaron la vida. Le pusieron suero, qué sé yo. Le dijeron, si vos eras alérgico,
7: no
1: contabas esta historia ni a palo. O sea que el tipo sobrevivió en un día al terremoto más fuerte de probablemente de su vida.
7: Sí.
1: Tuvo la mala leche de estar en Colombia el día del terremoto. Se gastó el resto de la suerte que le quedaba, ¿no?
7: Y todas las balas.
1: Y de la mala suerte también se la gastó. Porque también. Que tener mala suerte para que te toque el terremoto en Colombia.
3: Todo en un día.
7: Quedó neutro, digamos, ahora.
1: Y mala suerte para que te agarre un ataque de abejas adentro de la catedral donde te fuiste a refugiar.
7: Increíble.
1: Yo me alegro, el tipo maestro, un genio, un resiliente, un tipo grande, es de Mar del Plata, es conocido en el ambiente teatral y ahora estaba intentando volver a Buenos Aires como pueda.
3: En la iglesia tuvo un dios aparte, ¿no?
7: ¿Sería? Totalmente.
1: Te digo, sí, la verdad. Y unos muchachos que lo rescataron, les sacaron la remera, empezaron a agitar para sacarse las abejas de encima. No, no, una historia así hace rato que no conocía.
3: Pobre tipo.
1: No había escuchado. Pobre tipo. Y bueno, por suerte sobrevivió y está muy bien, ¿eh? Hugo Kogan se llama. 12:30, noticias en la 10.
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9: 12:31 en todo el país. En Buenos Aires, el cielo está cubierto, la temperatura 12 °3.
10: El empleo registrado cayó por tercer mes consecutivo.
9: Así surge de datos oficiales procesados por la Secretaría de Trabajo.
10: En un año se perdieron 110.000 puestos.
9: De esta manera, mayo sumó el tercer mes consecutivo en declive.
10: Continúa la crisis de la cultura ante el desfinanciamiento del gobierno nacional.
9: Al respecto se refirió Pies Florencia Saintud, presidenta del Instituto Cultural Bonaerense.
11: Tenemos un gobierno nacional que ha atacado la cultura desde el primer momento, primero atacando artistas, acuérdense lo de Lali Depósito, artistas mujeres, además, después desfinanciando organismos rectores de la cultura que han atravesado diferentes gobiernos, ¿no? Por ejemplo, en estos días estamos viendo que se han pronunciado las bibliotecas populares del país porque no están recibiendo el aporte que tenían del Estado Nacional por ley que tuvieron desde el año 86, que creó la CONAVIP, ¿no? Piensen ustedes cómo atravesó todos los gobiernos, pero es en este gobierno cuando las abandonan, no se han comprado libros, no se han entregado libros.
10: Estados Unidos amenaza a Irán con un aislamiento económico como el mundo nunca ha visto.
9: Lo señaló el secretario del Tesoro estadounidense, Scott Bessent.
10: Explicó que analizan llevar adelante un bloqueo financiero y físico sin antecedentes.
9: Ocurre en medio de negociaciones truncadas, donde Washington pone el foco en el estrecho de Hormuz y deja de lado la cuestión nuclear.
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10: Autopista 25 de mayo, marcha lenta entre Caballito y Avenida Varela, sentido Liniers Ezeiza.
9: De Lepiane con demoras en toda su traza en ambos sentidos.
10: General Paz con demoras entre Parque Sarmiento y Liniers, sentido Riachuelo.
9: Autopista Buenos Aires-La Plata tiene reducción sentido La Plata por obras de construcción del cuarto carril entre Bernal y Quilmes.
10: Cerrado el Goyene y José María Moreno por obras de AISA.
9: Cielo cubierto en la ciudad de Buenos Aires, 12 °3 la temperatura, 84 el porcentaje de la humedad.
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0: Señores, 12 del mediodía, 38 minutos en toda la República Argentina. Ya volaron las entradas, ya volaron los regalos, ya voló todo.
1: Está desbordada,
2: se llevan todo. Todo vendido.
0: ¿Vendiste todo? ¿Colocaste todo? ¿No quedó nada?
2: Nada por...
0: ¿Los chipás quedaron o no?
2: No, los chipás quedaron.
0: Ah, bueno.
2: Quedaron, se pueden seguir comprando.
0: Está muy bien, está muy bien. Bueno, señores, qué programa hoy raro, se me pasó volando, pero muy intenso y muy interesante, de verdad. Es viernes, igual el lunes es feriado.
3: Sí.
0: Yo te diría que mejor vengas.
3: Ah.
0: Porque yo voy a venir. Sí, yo voy a venir. Pobre Lucas, encima que lo estamos haciendo laburar doble turno. ¿Cómo la llevas?
3: Bien, perfecto.
0: ¿Te la bancás?
3: Sí. Ya ayer viste un comentario de. Yo le dije a Nancy, che, Nancy, vos sabés que. Fuera del aire, ¿no? Le digo. En el programa de Pablo. Ya me tantearon el tema de si me quiero quedar definitivamente.
2: No.
3: Porque estaba haciendo otra cosa, yo estaba atenta. Dice, bueno, andá, me dijo. Bueno, vamos,
0: sí,
3: a ver.
0: Sí, vamos a ver. Escúchame, hoy periodistas, edición...
3: De viernes.
0: Bernesina, que no sé cómo decirlo. Edición de viernes, debuta hoy.
3: Sí, exactamente.
0: ¿Quiénes van a estar?
3: Los minutos finales del programa del Gallego, va a estar Nancy, por supuesto, va a estar el Gallego, voy a estar yo, viene la Colo, y alguien más que no sé quién es el quinto Beatle de la mesa, digamos. No
0: sé, quiero peleas, ¿eh?
3: Y bueno,
0: ayer yo me agarré con Borroni en el periodistas nuestro.
3: ¿Qué pasó? No lo vi ayer, no, ayer estuve en una...
0: Después semita. Les cuento.
3: Es
0: lindo el debate, el debate. Es un debate sano, es un amigo. Un debate muy bueno, que no es la primera que tenemos con Fer.
3: Bien.
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0: Chau, chau. 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Hoy se estrena la de Moria.
1: Sí, sí. La serie.
0: ¿Te interesa?
1: Mi madre es fanática de Moria Casa.
0: Ah, bueno, míralo con ella.
1: Sí,
2: yo también. Vamos juntos,
0: un viernes con tu mamá.
1: Viendo la serie de Moria.
0: Tipo 12:30 te vas a dormir. Y no te reconoce ni tu madre. Y no te reconoce ni tu madre.
3: ¿Cuántos capítulos son? ¿Sabemos?
0: ¿Sabemos? Los creo.
1: No.
0: Busquémoslo. Sí, sabíamos. Lo dijeron acá. Si eran seis.
2: Seis creo.
3: Son seis, está bien, es rápido, lo ves rápido.
0: Sí, tengo ganas de verla, la verdad. Tengo muchas ganas de verla.
3: No estoy viendo mucha serie, pero.
0: ¿No estás viendo series?
3: No, yo veo películas.
0: ¿No te gustan las series?
3: No, me gustó muchísimo en otra época. Viste, las series siento que están un poquito para atrás ahora, pero...
1: 8 episodios por Netflix. Duran entre 28 y 46 minutos.
0: Por eso, muy, muy, muy, muy veloz.
1: Sí.
0: No, tengo muchas ganas de verla. Todavía no vi El Diablo a la...
2: Se viste la moda, quedé en verla con mi mujer.
1: Me gustó esa película.
0: ¿Fuiste al cine a ver eso?
1: Sí, con mi hija y mi novia.
2: Está bien, está bien. Ahora, ya está.
3: Sí. Y con las chicas, está bien, linda película.
1: Las chicas le gustan,
2: sí, está bueno. También hubiese ido, no pude, pero...
0: Está bien, yo fui a ver Minions.
1: Yo también.
3: Bueno, fuiste a ver los Minions.
1: Toy Story, fíjate, también.
0: También la vi Toy Story. Pero una de grande quiero ver alguna vez.
1: No se puede. Hasta que tengan 12 te va a complicar.
0: ¿Qué vos no tenés hijos que sepan?
3: No, que yo sepa no. ¿Eh? Algún día, ojalá que no.
1: No hay un
3: pero
1: bravo.
3: Ninguno,
1: no hay un mesita la... por ahí.
3: Podría haber.
0: Es bravo la paternidad, te digo.
3: Imagino.
0: Es bravo.
3: Pero pará. Pero debe ser una de las partes más lindas. Todavía son chicos porque están viendo películas de chicos, pero cuando empiecen a crecer y vos les puedas empezar a mostrar otras cosas, es más linda esa.
0: Sí, totalmente. Voy a ir al museo. Bueno, mañana vamos al Museo Aeronáutico, de paso voy a recorrerlo un poco.
1: Les va a encantar.
0: Debe ser lindo. Y después tengo una visita a un museo, quiere ir a ver pintura.
3: Bien.
0: Hija, que tiene 5, así que bueno, vamos a ir también. Señores, a la pausa, que ya terminamos.
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0: Y los chipases de Anita. Uy, mañana le voy a entrar como Rengo a la muleta.
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0: 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Ganadoras, winners, señores. Winners, a ver.
2: Ganador para las cuatro entradas de Laser Games para este lunes. Llevas a tus hijos, tus sobrinos, tus nietos a pasar el Día del Niño. Y el ganador es... Me encanta. Fernando García. Felicitaciones, Fernando, que lo disfruten. Últimos tres DNI, 071. Enseguida te paso los ganadores de las teatras, las entradas del teatro, quiero decir. Estoy como loca, ¿eh?
0: Sí,
2: estoy como loca. Estoy charlando con todos los oyentes prácticamente.
0: Bueno, genial, genial, señores. Un saludo a Fernando Morales, toda la gente que está escuchando, estuvieron escuchando muchas, son marinos y les gustó mucho la nota con el sobreviviente del crucero General Belgrano, como corresponde. Lo último del señor Lucas Mella.
3: Se viene acto nacional, o por lo menos un plenario nacional que tendrá discurso fuerte de Axel Kicillof para el mes de septiembre. El movimiento Derecho al Futuro, el espacio y la agrupación que tiene al gobierno de la provincia de Buenos Aires como principal gobierno de la Argentina.
0: Qué bueno.
3: Estará armando un acto que coincide con el triunfo del año pasado en la provincia de Buenos Aires del 7 de septiembre, lo cual había significado, ¿te acordás, Pablo, en aquel entonces? Un golpazo para el gobierno, esos 14 puntos de ventaja que había sacado el peronismo en la provincia de Buenos Aires. Después, cada uno hará su lectura hacia atrás.
0: Claro.
3: ¿Correspondió o no haber adelantado las elecciones? Bueno, es otra discusión, pero la realidad es que esa elección en particular, el resultado fue
0: tremendo.
3: Muy positivo para el gobierno y había significado para el gobierno de Javier Milei un golpe de decir, che, pará, estamos complicados, de ahí vino después la ayuda de Estados Unidos y un montón de plata de por medio, ¿no?
0: Sí, totalmente. Y la última de Diego.
1: Arranca hoy la fecha 5 del torneo clausura, 8:30 de la noche en Avellaneda. Racing, complicado. Racing recibe a Banfield. Mañana San Lorenzo, complicado. San Lorenzo recibe a Unión. Mañana el Clásico de La Plata, 16:45, Estudiantes, Gimnasia. Y para

0: destacar también que va a estar jugando mañana 9:30 p.m. con público de Boca Platense ante el conjunto de Rodolfo Arruabarrena. Para destacar el domingo,
1: Arruabarrena,
0: la selección de Coudet, la selección del Chacho, River con Argentinos Juniors en el Monumental. Último
1: arranca,
0: va River.
1: Arranca la levantada.
0: Y más vale
1: River,
0: que arranque, porque va a formar con Beltrán, Montiel, Otamendi, Martínez Cuarta y Ortega, Moreno, Andrada, Almada, Correa, Freitas y Beltrán. Si no gana con esta selección, que se ponga un
1: arranca,
0: par de pollo, ¿no?
1: Arranca River, arranca sí. River, vas a
2: y,
1: ver.
2: Y aparte, pará, sucede este domingo algo que no había pasado hasta ahora.
0: Que vas a la cancha.
2: Yo voy a la cancha.
1: ¿A qué hora
2: hasta
1: es?
2: Ahora, 6:00 p.m. Sí. Yo hasta ahora no venía yendo, no pude ir
1: al
2: mismo partido. Hoy será el primer triunfo de
1: River. Estoy esperando un poquito que arranque la racha River y que haga un poquito más de calor y voy con mis hijos a la cancha por primera vez.
2: Sí,
0: está hermoso. Muy lindo el Monumental, ¿eh?
1: Sí, es
2: muy
1: una fiesta.
2: Una locura.
0: Y hay que ir con mucho tiempo de anticipación para disfrutar de todo lo que implica ir a la cancha, ¿eh? Sí. Hacerle comer hamburguesa a los pibes afuera.
1: Sí. No, igual espero el fin de semana que viene, bueno, ir a hacer la visita guiada, la visita
0: del museo,
1: del museo, de todo, todo.
0: Sí, está muy bien.
1: Estoy a full. Señora, ¿qué pasó?
3: Tenemos ganadores.
1: Sí, claro, por supuesto.
3: Para
1: winners.
3: Seguir a flote. Y son Ariel Chapani, últimos tres de DNI 315, Mariela Baigorria 630 y Juan Carlos Santamaría 510. Felicitaciones y que la pasen muy lindo, ¿eh?
1: Bueno, y acuérdense que mañana los espero en el Museo Aeronáutico Nacional en Morón, por este homenaje. ¿Y está Nancy ya? No, sí, ya está Nancy. Señoras y señores, ¿dónde está Nancy? Yo no lo veo.
4: Yo no lo veo. Siempre en el éter. 10 minutos te vienen diciendo, está Nancy, y ustedes saben.
1: No, mentira, no me dijeron nada.
4: Nunca se explica que va a ir este domingo y por eso va a ganar River. Y siguen así. Sí, pero bueno, nada. Ahora habla con ellos, dale.
1: Perdóname, encima que estás en tu casa, tranquila, tomándote un cafecito.
0: Para mí abajo está en pijama.
1: ¿Es muy duro esperar ahí en esas condiciones?
4: Sí, cuando ustedes boludean, sí. Oh, claro, es un domingo, Lucas. El otro dice.
1: Escuchame, ¿y qué le importa? Hoy tenés periodistas. Hoy tenés periodistas. Dejalo hablar al gallego, por favor.
4: Nada, de ninguna manera. Pará, bueno. Vamos a estar el gallego y yo. Decime algo, ¿quién va? Me dice un compañero de facultad, le mando un beso grande a Ernesto Lamas. Te banco tanto en modo violencia, Rivas.
1: ¿Con qué estás? ¿Qué te agarró violencia?
4: Y recién.
1: ¿Con qué? Hay muchas cosas, ¿eh?
4: No. Escucha esto, pará. Si estamos el gallego y yo, ¿quién es Pablo Dugan y quién es el gato silvestre?
1: No, él es el gato y vos sos yo. Está claro.
4: ¿Ah, sí?
1: Sí. Sí, totalmente.
4: Yo soy más vos y él es más el gato.
1: Sí, totalmente.
4: Yo soy más amiga del gato que de vos, ¿eh? Hace mucho más tiempo.
1: No miento. Buah.
4: No miento.
1: Buah, déjalo ahí. Pero igual en las ideas, en cómo ves la política.
4: Ahora
1: le voy a preguntar al gato. Ayer Borroni proponía salir a cazar a todos los gobernadores que votaron la ley base. Le digo, dejate de romper los huevos, le digo, sacate la gorra, hay que construir con todos los gobernadores adentro. Y ahora se van a alinear, porque ahora está el peronismo unido, no se van a desalinear nunca más los peronistas díscolos. Así que no hay que ir a cazarlos ni a pasarle facturas, hay que sumarlos, abrazarlos para ir todos, para que el peronismo esté unido. No, él quiere, yo por eso yo le digo, le voy a llevar una gorra de policía, voy a comprar una gorra de policía para llevarle para el
4: ahora
1: próximo encuentro, para que se ponga la gorra y salga a cazar traidores, como iba a ser, quién iba a hacer eso en un momento, alguien iba a cazar traidores. Sí. No sirve cazar traidores, hay que sumar, no hay que restar, hay que sumar.
4: Todos han cometido errores. Mira, hoy aproveché, digamos, hoy que era ya viernes, porque obviamente fuimos escuchando y leyendo todo lo que se fue diciendo en la semana, pero hoy quise hablar directo con los protagonistas de la reunión del peronismo de esta semana. Y la verdad que tengo que decirte que estoy bastante asombrada para bien.
1: Mira qué bien.
4: Asombrada para bien.
1: Anduvo muy bien esa reunión. Muy bien.
4: Hice preguntas estratégicas. Uh-huh. Por ejemplo, a mí me rompió las pelotas que le hayan dado la primicia de la reunión a Carnaval.
1: No sé si se organizó eso o qué pasó.

0: esta noche te vas a enterar.
1: Está bien. Para mí la primicia la tuvo el gato. C5N la tuvo la primicia.
0: Creo que, bueno, no sé, pero la primera vez que ellos hablan en público con Condimento de la Reunión es en Carnaval, Gerardo Martínez.
1: Ah, bueno, pero porque se fue de Boca, me parece. No, no sé si estaba acordado eso, la verdad no sé si acordaron
0: Esta noche
1: la difusión.
0: Va a estar lluvioso, va a estar feo.
1: Sí,
0: lo único
1: va a estar
0: que
1: bueno.
0: Tenés que hacer vos es comprarte una cervecita, una picadita y sentarte a mirar Inteligencia Artesanal.
1: Lo voy a ver, por supuesto, con un vinito. ¿Y quién va a estar?
0: Hoy va a estar, varios tenemos, pero en realidad, sentado en el sillón, va a estar Capitanich. Que iba a estar hace como un mes y me lo cagó el gato. ¿Te acordás el día que lo entrevistó
1: sí,
0: el gato? El día
1: anterior. ¿Ya lo perdonaste al gato o no?
0: No, sí, al gato ya lo perdoné.
1: ¿Más va a estar?
0: No, o sea, se va a dar cuenta esta noche cuando venga que no lo había perdonado.
1: No, si va a haber algún invitado más.
0: Sí, después tenemos un debate económico.
1: Giacomini.
0: Voy a hacer uno y otro. Feletti y Giacomini.
1: Me gusta. Bueno, te vemos, Nancy, por supuesto, nos quedamos escuchándote. Que tengas un gran programa, ¿eh? Gran
0: un beso
1: programa.
0: Grande. Tengo una bolsa para vos desde hace 3 días. Pero no te voy a decir qué tienen. El lunes te enterarás.
1: Pero tráela, dale. Dale que ando flojo de regalos, ¿eh? Y
0: dale,
1: es el Día del
0: dale.
1: Niño, así que me puedes traer algo. Un beso, señores.
0: El lunes y te digo esto del Día del Niño.
1: Chao.
0: Chao, chicos.
1: Nos vemos. Se quedan con Nancy Pasos. Nos vemos el lunes, que es feriado, pero estamos acá presentes. Chao.
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4: 13:01 en todo el país. En Buenos Aires el cielo está cubierto, la temperatura 12 grados 3 décimas.
5: La canasta básica alimentaria que mide el umbral de indigencia se encareció 2,6% en julio.
4: El INDEC informó además que la canasta básica total, que determina el límite con la pobreza, avanzó 2,2%.
5: Recordamos que la inflación de julio, informada ayer, fue de 2,1%.
4: La Corte Suprema le puso un límite a los decretos de necesidad y urgencia.
5: Amplía desde tribunales Vanessa Petrillo.
6: En un fallo que sienta jurisprudencia, el alto tribunal fijó su postura al anular un artículo de un DNU del gobierno de Mauricio Macri que había modificado por decreto la con tribunales para resolver sanciones por infracciones al régimen de lealtad comercial. En ese caso, la Corte advirtió que la regulación de la competencia judicial es una atribución exclusiva del Congreso y que el Ejecutivo solo puede modificarla mediante un DNU en circunstancias excepcionales que deben estar debidamente justificadas. Explicó la Corte que la posibilidad de que el Ejecutivo ejerza facultades legislativas a través de un decreto de necesidad y urgencia es excepcional y está sometida a requisitos estrictos. Vanessa Petrillo para Radio 10, Siempre Noticias.
4: Confirman la injerencia de la embajada norteamericana en los asuntos de la empresa asociada a YPF.
5: Lo señaló el gerente de la cooperativa de comunicaciones CALF de Neuquén, Sergio Fernández Novoa.
4: En diálogo con Radio 10, desestimó además que hacer negocios con empresas chinas, como denunció el embajador Lamelas, tenga relación con actividades de espionaje.
7: Embajador de Estados Unidos nos pidió una reunión. Debo decir que fue una reunión cordial donde él embajador de Estados Unidos nos pidió una reunión con la vehemencia y con las cuestiones que escuchamos el embajador de Estados Unidos. No solo pidió una reunión con la vehemencia de China
3: o simplemente donde nos escuchas.
7: Lo que le hemos dicho al embajador es que nosotros compramos a lo que nos parece mejor desde el punto de vista de la tecnología que necesitamos, del precio y del financiamiento. Y la verdad que desde el conocimiento tecnológico, esta cuestión del espionaje y todo eso, absolutamente absurdo. Si hay algún episodio de espionaje a Facebook, a Wikipedia, a redes sociales de las personas, fue en Occidente, no en Oriente.
5: Continúa la protesta de despedidos de Flybondi en Aeroparque.
4: Desde el lugar nos amplía Gustavo Romero.
8: Ex trabajadores de Flybondi realizaron una protesta frente a Aeroparque para reclamar que la empresa
2: que aún sigue operando, pague lo adeudado después de más de 700 despidos. Este volumen representa más del 50% del personal contratado en los 9 años que lleva operando en el país e incluye incumplimientos en el pago de retiros voluntarios, de indemnizaciones y de sueldos regulares de los que aún continúan trabajando. En los próximos días anunciaron que aviones. Desde Aeroparque, Gustavo Romero, Radio 10, Siempre Noticias.
5: Los bancos Provincia y Nación permitirán pagar deudas en hasta 6 y 10 años.
4: El informe de Paula Larruz.
8: El Banco Nación hicieron en marcha alternativas para quienes acumularon deudas y ya no pueden afrontar el pago de las cuotas. El Nación permite reunir deudas propias y de otras entidades en un único préstamo con montos de hasta 100 millones de pesos. El plazo puede extenderse hasta 120 meses, lo que permite distribuir el pago durante una década. Por otra parte, el Provincia creó Ponete al Día, una alternativa dirigida a clientes que tengan deudas en mora al 31 de mayo del 2026. Las personas tendrán la posibilidad de extender la refinanciación hasta 72 meses con opciones segmentadas según su perfil como cliente y su situación crediticia. Para casos más graves, la tasa puede bajar hasta el 31% anual. Paula Larruz, Radio 10, Siempre Noticias.
5: Tránsito. Autopista 25 de mayo, marcha lenta entre Caballito y Avenida Varela, sentido Liniers Ezeiza.
4: Delepiane con demoras en toda su traza en ambos sentidos.
5: General Paz con demoras entre Parque Sarmiento y Liniers, sentido Riachuelo.
4: Autopista Buenos Aires-La Plata tiene reducción sentido La Plata por obras de construcción del cuarto carril entre Bernal y Quilmes.
5: Cerrado el cruce de Pedro Goyena y José María Moreno por obras de AISA.
4: Cielo cubierto en la ciudad de Buenos Aires, 12 grados 3 décimas la temperatura, 84 el porcentaje de la humedad.
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2: ¡Ay! Pero qué momento. Una del mediodía, 7 minutitos, linda gente. Y obviamente que aquí, en este viernes horrible, hay que decirlo, de espantoso, terrible, nublado, mojoso, pegajoso, todo eso, pero igual el amor es más fuerte. Eso es lo único importante, de más está decirlo, en el día de la fecha y siempre, obviamente, el amor es más fuerte. Una del mediodía, 7 minutitos, les decía, y obviamente tenemos a Vero Carelli hoy, que no está. Karina se tomó unos días de vacaciones, merecidos, de más está decir, así que vamos a tener un poco de todo. Te cuento rápido, hoy la máxima decía que iba a estar en 13 grados, bueno, tenemos 12 3 en este momento, toda la humedad, 84%, y obviamente hay llovizna en muchos lugares, está todo mojado, chicos, no sé cómo estarán ustedes allá, pero acá está todo mojado, con un poco de viento también, así que bueno, es lo que hay. Mañana sábado 16 va a ser la máxima, 13 la mínima, bueno, casi nada de diferencia de amplitud térmica, 18 la máxima el domingo, sube un poquitito, pero vuelven las lluvias aisladas para el domingo. Así que fin de semana extraño y fin de semana largo, ¿no? El lunes. ¿Feriado?
3: Sí.
2: Bueno. Vamos, empecemos.

0: Hola, buenas tardes, buenas noches, buenas madrugadas. Bienvenidos a El Amor es Más Fuerte. Hoy no solo es un día de mucha información en el día de hoy, sino que es un día, una semana, chicos, en que realmente hemos tenido, si se quiere, muchísima información de alto caudal político. Ustedes saben que cuando nosotros organizamos de alguna u otra manera, porque tenemos el ejercicio de ser periodistas 24 por 24, si nosotros teníamos que pensar en esta semana del año, a principio de semana, la imaginábamos como una semana muy económica. Se iban a dar a conocer los índices de inflación, y de hecho se dieron a conocer, con unas novedades importantes, porque básicamente, obviamente ustedes saben, el índice, y hoy lo dice la tapa de todos los diarios, en vez de bajar, volvió a subir, entonces es un temita, digamos, para el gobierno. Ustedes saben también que el riesgo país es un número que a nosotros quizás no nos interesa tanto, pero digamos que de alguna manera es el termómetro de todos los gobiernos, pero particularmente de este, porque obviamente vive pensando en el mercado financiero y hace todo lo que hace para, digamos así, que vengan inversiones, etcétera, etcétera. Bueno, parece que también en eso no les está yendo. Pero sin embargo, esta fue una semana básicamente política. Una semana básicamente política. Empezó con una reunión el día martes que nadie esperaba, del peronismo, que se juntó, se abroqueló, y hasta ahora parece que las cosas están saliendo bien, después lo veremos. Siguió con un llamado telefónico ese mismo día, ¿fue, no, Lucas? ¿El martes o miércoles?
1: El martes.
0: Que llamó, ¿el mismo martes?
1: Sí.
0: Se alinearon los planetas. ¿Qué pasa, chicos, que están ahí? Se alinearon los planetas y, evidentemente, ese mismo martes, mientras se reunía el peronismo, también Karina levantaba el teléfono y lo llamaba Macri.
1: Sí.
0: Esa llamada terminó en una reunión que hubo ayer y que ya charlamos, etcétera. Y, por si esto faltaba, también, como vimos, hubo algún acto público que dio a todo tipo de fantasías. Ustedes saben que yo había estado en este acto de Haddad, de hecho ayer le hicimos nota y todo, pero recién hoy cuando leí las crónicas entendí lo que él había dicho en el discurso, porque realmente el sonido, debo decir que el salón es de adivino, pero el sonido no se entendía. Yo estaba al final de todo, estaba casi en la última fila y no llegué a entender.
1: Mal mezclado el audio.
0: Parece que Haddad hizo una broma ayer, porque recordó la cantidad de periodistas que habían llegado,
1: sí,
0: a presidentes de
1: Sarmiento
0: la Nación.
1: Sarmiento y alguno más, sí.
0: Exactamente. Así que, bueno, Sarmiento no sé si periodista. Era, sí, en esa época, básicamente, el periodista de la historia argentina, Moreno.
1: Sí, claro.
0: Y así terminó. Lo tiraron por el barco, ¿se acuerdan?
1: Uh-huh.
0: Pero, en realidad, Sarmiento lo que era un gran columnista. O sea, en esa época, él, Mitre también, digamos, escribían y se debatía la política y las ideas políticas en los medios gráficos, obviamente, que había en ese momento, no había radio ni había tele. Pero se debatían cosas realmente importantes. Es más, muchas veces, a mí me encanta la historia contada desde lo epistolar, porque cuando uno lee las cartas, me acuerdo una vez leí un libro sobre cartas escritas por Napoleón. Explícame en qué andaba yo en la vida para terminar leyendo un libro de cartas de Napoleón, pero eran espectaculares cartas, no solo política fuerte, sino también de amor, ¿no?
1: Y
0: entonces,
1: claro,
0: en esa época todo era lo escrito. ¿Cómo?
1: Y porque está el tema de las cartas con su mujer, eso se volvió un boom en su momento cuando.
0: Sí,
1: se
0: en su momento, pero
1: cartas,
0: digo, no solo esas cartas, sino las cartas que él mandaba con órdenes y con cosas y pensando un poco el mundo. Pero bueno, nada, un poco de todo. Por eso les decía, una semana que termina con muchas novedades que tienen que ver básicamente con cómo se están realineando o intentando alinear los planetas para la batalla final, chicos, que es el 2027. Si uno tiene que decir cuál fue la semana de inicio, ¿no?, de la elección presidencial del próximo año, yo voy a elegir esta semana. Porque hasta ahora venía. Esta semana se empezaron a mover todos los que obviamente tienen que accionar en esto para ver de qué se trata. Bueno, 1:00 p.m, 13 minutitos. Leandro Renú, empieza usted con los temas que trajo para hoy.
1: Bueno, vamos a hablar un poquito de los mercados. Sigue ahí coqueteando con los 470 puntos el riesgo país y el dólar sigue bajando en relación al anuncio que hizo ayer el gobierno, que está muy discutido, de este préstamo en dólares a empresas que por primera vez se hace en 25 años y que es muy político, muy polémico, perdón, y despierta sospechas porque obviamente están prestándole dólares a gente que no genera dólares y obviamente ante el riesgo devaluatorio o de descalce puede haber un problema a largo plazo, pero es un gesto de desesperación del gobierno por tratar de mover una actividad que está parada. Vamos a hablar también de el dato de inflación de ayer, vamos a tratar de adelantar lo que se viene y lo que estamos viendo en las primeras semanas de agosto, y además vamos a dar un dato que va a generar ruido. Hay alguien que hizo un cálculo de cuál es la diferencia en el desde que Milei es gobierno en la inflación de la capital y en la inflación del INDEC, mostrando y confirmando que la intervención política del ente estadístico oficial da en todo el periodo de Milei una inflación bastante más baja que la que debería estar dando, y eso también explica obviamente el malestar de la gente. Y también vamos a dar datos de la Secretaría de Trabajo, que ha informado una cantidad de caída de puestos de trabajo formales que va camino a ser récord.
0: Qué momento. Mira vos, me encanta ese trabajo que hablaste, porque es que nosotros lo hicimos hoy de manera personal con Lucas, estuvimos de temprano trabajando en hacer nosotros, porque yo lo quería exponer esta noche. Ajá. Así que genial que me lo
1: ahora le voy a pasar el salto. Está simplificado. Lo hizo una persona humana, así que está bueno también para charlar con él.
0: ¿Cómo una persona humana?
1: Claro, un economista.
0: Sí, perfecto, me parece perfecto. No. Me parece muy bien. Una al mediodía, 15 minutitos, vamos para hoy.
2: Bueno, atención porque de la noche arranca la fecha 5 del fútbol argentino con un solo partido, pero con un fin de semana en donde juega Boca, River, se va a jugar el Clásico de la Plata, así que vamos a estar detallando eso a continuación. Atención, hincha de Independiente, porque empiezan a sonar nombres para reemplazar a Gustavo Quintero. La dirigencia ya se está juntando en estos momentos con un técnico bastante desconocido, así que vamos a dar referencias de él, y las sanciones para Maravilla Martínez y para Orlando Gil, el delantero de Racing y el arquero de San Lorenzo, que fueron expulsados el último fin de semana y que se van a perder un largo tiempo dentro de las canchas en el fútbol argentino.
0: Mira vos, muchos temas para el día de hoy. Una del mediodía, 16 minutitos. Vamos, Lucas Mella.
3: Bueno, Kicillof prepara septiembre, acto nacional. No creo que sea lanzamiento de campaña, pero sí un acto ya con todos los dirigentes de Movimiento Derecho al Futuro de cada una de las provincias. Además, el boletín oficial contó algo hoy de migraciones y un sistema que van a salir a licitar internacional, que bueno, obviamente se lo va a quedar Estados Unidos. Además, el 66% de los argentinos cree que Milei no defiende la soberanía, una encuesta de Suban Córdoba, a Estados Unidos otra vez, que nos considera un nodo de riesgo por el contrabando chino. Algo que después tuvo ramificaciones, que era el documento de Estados Unidos que criticaba a la salada en la Argentina, y después hubo varias investigaciones al respecto de eso. Bueno, hay un nuevo documento de Estados Unidos que nos pone a nosotros como un nodo de peligro. ¿Qué significa esto? Hay contrabando chino ingresando a la Argentina, y eso, por algún motivo, para Estados Unidos. Así que veremos cuáles son las políticas de eso.
0: Vos sabés que ayer, no me acuerdo a quién escuché contando un poco esto, o lo leí, me parece que lo leí, ya a esta altura, chicos, no me acuerdo qué leo y qué no, tuve una semana un poco compleja. Lo siguiente, antes, o sea, en la época de el gobierno anterior, de Alberto Fernández, no había tanto contrabando, porque el contrabando no tenía sentido, porque ustedes recuerdan que antes había dos tipos de dólar, el dólar oficial y un dólar paralelo. Y el dólar paralelo era mucho más alto, ¿no?, que el dólar real. Entonces, si vos comprabas en el exterior con el dólar negro, blue, terminabas pagando mucho más caro que si importabas cosas de manera oficial. Ahora, como los dos dólares están más equiparados, sí vale la pena contrabandear, porque por lo menos te ahorras el impuesto. Claro. ¿Se entiende? Sí. Esta es la gran el gran kit de la cuestión. Y dicen que

0: Realmente es más que un colador, pero más que un colador. O sea, es real el tema de, y encima con un gobierno que dice que los evasores son héroes, ¿no? Entonces agárrate. Gran tema para el día de hoy. Una mediodía, 19 minutitos. Vamos a ver a tus temas para hoy.
1: Bueno, hay que arrancar con uno de los temas de la semana que tiene que ver con el femicidio en Villa Devoto, ¿sí? Un hombre asesinó a su pareja de lo que, según la autopsia que se hizo ayer, fueron 40 puñaladas y una fatal en su cuello. Él después intentó quitarse la vida y dejó una carta donde menciona a Verónica Saad, que es nada más y nada menos que Piti la numeróloga. Hay por lo menos una conexión ahí que hace que Piti vaya a ser investigada en las próximas semanas. Así que vamos a hablar un poco de eso porque es un femicidio estremecedor en Villa Devoto. Además, esto también es estremecedor, no es tan,
0: A ver.
1: pero en otro territorio, que es que en Estados Unidos ICE, que ya se ha cargado a varias personas en los Estados Unidos, estamos hablando del Servicio de Inmigración y Control de Aduanas de Estados Unidos, quiere implementar guantes electrificados, es decir, que al tacto
0: ¿Qué es
1: den
0: eso?
1: descargas eléctricas a quienes
0: Mira.
1: Busquen detener. Dicen que con esto se mitigarían algunos daños. Es como, bueno, te toco, como la pancha, te toco con estos
0: Claro, la
1: guantes
0: quedas.
1: y disipo un poco la acción de la gente a la que toque, ¿no? Digamos. Después les explicamos un poquito más de qué va esto. Podría ser un gasto de hasta 20 millones de dólares, ¿sí? Y además, hoy se estrena
2: Sí.
1: la serie de Moria. Ya hay plan
2: Mira
1: para el fin de
2: vos.
1: semana. Listo. Ya
0: Ah,
1: tenemos
0: mira
1: la
0: vos.
1: biopic. Pero en el estreno, que se dio hace algunos días en el Lola Membrives, no estuvo Lali presente en el estreno de la biopic de Moria. ¿Qué pasó? Bueno, Moria dio sus explicaciones. ¿Viste? Ah, no sé, no la contactaron la gente de Netflix. Ya lo vamos a repasar. Y volviendo a la agenda informativa de lo que es la vida de Tinia Stoessel, ¿qué pasa con el casamiento? ¿Van los padres? ¿No van los padres? ¿Hay acuerdo prenupcial? ¿No hay acuerdo prenupcial? ¿Qué pasa con la plata de Tini?
2: ¿Qué
1: Que
2: pasa?
1: parece ser un patrimonio que lo quiere empezar a controlar ella. Bueno, no sé, dicen los
0: Obvio.
1: especialistas.
0: ¿Qué momento, señores? Bueno, son muchos los temas para hoy. Una al mediodía, 21 minutitos, 11 23 66 0710. 11 23 66 0710. Hoy cantamos con el genio, recuerden, ¿eh? ¿Y qué,
1: Ah.
0: Vero, qué tenemos de premio para el día de hoy?
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0: Muy bien, me parece. 11 26 0710.
4: Si quieres vos.

0: En este mediodía, además está decir, una del mediodía, 23 minutitos, el mismo aire, sí, podemos respirar el mismo aire, de más está decirlo. Vamos con todo, Leandro, empecemos sí. Obviamente por los números.
1: Bueno, mercado o inflación querés, o hacemos
0: lo que
1: dos.
0: Quieras,
1: bueno,
0: lo que quieras.
1: Vamos a inflación. Ayer se conoció el número del INDEC, que dio 2,2 contra 1,9 del mes previo, estamos hablando de julio contra junio. Esto tiene dos o tres lecturas. La primera es que se cortan tres meses consecutivos de desinflación. El 2,1 es igual a la inflación que había en mayo, con una economía sobreajustada que está mostrando que aún en la contracción que está teniendo no puede controlar los precios. Dentro de ese indicador, más allá de lo que han subido los rubros en particular,

0: Impulsó muchos restaurantes y hoteles y turismo, alimentos quedó aproximadamente en 2%. Hay dos básicamente relevantes. El primero es que la ciudad de Buenos Aires dio 2,9 dentro de el número del INDEC, está la inflación del GBA, que fue 2,3%. Es decir, estamos en una inflación que navega entre 2 y 3% y que de ahí no logra perforar. Ahora, un ratito voy a contar cuáles son los datos, al menos en las primeras semanas de agosto. Pero
1: había, te hago una pregunta. Vos, esa de 2,3 del Gran Buenos Aires, decís, ¿no?
0: Sí.
1: ¿Lo sacás dentro de los números del
0: Claro, está por regiones.
1: Perfecto. Sí, sí, ¿Y cuánto puso como inflación de la ciudad de Buenos Aires?
0: No, menos. Ahora me voy a fijar bien, porque obviamente da menos porque la ciudad mide con otra fórmula. Y
1: Eso desde ya, pero para verdad, lo que yo quiero decirte es la primera vez que tenemos un gap tan grande. O sea, a ver, chicos, el gran tema de esta semana es, dio 2.1 la inflación del INDEC y 2.9 la de la ciudad de Buenos Aires. Es la primera vez en todo el año que esto sucede, digamos. Sí. O sea, además, hubo momentos en que la ciudad me dio menos que el INDEC.
0: Sí, sí.
1: Pero quizás nunca pase, tanto.
0: Quizás eso pase en agosto. Ahora, en un ratito, si querés, te lo cuento. Pero señalo estos dos distritos porque son los más poblados, son los más afectados. Obviamente, cuando vos agarrás Patagonia, hay una inflación también bastante más alta que la del INDEC. Pero estos dos polos, que están muy relacionados con lo electoral, tienen una inflación más alta que la media. Lo otro, que es lo que te comentaba yo al inicio, ahí Cristian Buteler hizo un cálculo economista de cuánto sería la diferencia inflacionaria. Recordemos que el INDEC mide, ¿por qué se habla de diferencia inflacionaria? El IPC del INDEC se mide con una canasta de gasto de los hogares del año 2004 y la ciudad de Buenos Aires, en su instituto estadístico, mide con una canasta del año 2018. Es decir, hay una diferencia temporal muy grande. Buteler dice que desde que Milei es gobierno hasta hoy, la diferencia entre el indicador inflacionario de la ciudad y el del INDEC es, atención con este número, 37,2 puntos de diferencia. Es un número bastante alto en materia inflacionaria. Es decir, la ciudad tiene medido, desde que Milei es gobierno, 37,2 puntos más de inflación que lo que midió el INDEC. Esto es una diferencia que ya, como apunta Buteler en sus redes sociales, no es solamente una cuestión de medición, porque claro, el gobierno cuando dice la diferencia es porque se mide distinto. No solamente es por eso, sino porque sobre todo lo que se está viendo es que en el error de esa medición está buena parte del error económico, o mejor dicho, de la intención económica de Milei, que es que las tarifas suban mucho y no paren de subir nunca. Por eso el gobierno se niega a medir con el indicador que la ciudad mide en el INDEC, pues si no la inflación daría mucho más alta de la que está dando hoy. Acá, si vos corres del eje la situación servicios, la inflación sería mucho más pareja. Lo que pasa es que no paran de subir. El gobierno dijo que acá iba a haber una corrección de precios relativos en servicios públicos y lo que hay es totalmente diferente. Digamos, lo que estamos viendo es que todos los meses tenés subas de los servicios de todos, no solamente de luz, gas y agua, sino de medicina prepaga, colegios, por encima de la inflación. O sea, por eso está detonado no solamente la diferencia inflacionaria en la medición, sino la economía doméstica. Entonces, para corregir la situación inflacionaria, el gobierno va a tener que dejar de subir tarifas. O sea, no hay otra forma de ir cercano a cero, aún congelando todas las variables. Este dato, insisto, es impactante porque 37,2 puntos de diferencia entre una medición de capital, que es bastante representativa, además del consumo del AMBA, y una medición nacional, es bastante fuerte la diferencia, ¿eh? Acá tendría que haber una exigencia, hay algunas consultoras que le
1: pero para el, sí. Te hago una pregunta que no termino de entender.
0: Sí.
1: ¿El 37% es en el anualizado?
0: 37,2 este puntos de punta a punta, desde que Milei es gobierno hasta ahora.
1: Perfecto. Y
0: eso es un montón de inflación. Calculá que en el periodo
1: 37% más.
0: Claro, calculá que en el periodo hubo 300 y pico de inflación. O sea,
1: es un 10%, es un 10% más, un poco más.
0: Es un montón.
1: Pero si él lo mide con la inflación solo de este mes, porcentual es altísimo.
0: También
1: es mucho más alto que eso.
0: También es altísimo, pero en el acumulado lo que te da más la pauta es que en todo el periodo la mala medición te termina redundando en una inflación bastante menor, porque no son dos puntos de diferencia. Si vos la medís con el del mes, te va a dar, ponerle, no sé, 0,2, ponerle 0,3, que no es tan impactante como ver 37,2% de diferencia de punta a punta. Eso es una diferencia inflacionaria muy fuerte. Y si querés, para ir adelantando información, ya que los pusimos nerviosos a los muchachos de Hacienda la última vez, vamos a llevarle algo de tranquilidad. Llevémosle algo de tranquilidad.
1: Sí. Dale.
0: Mediciones de agosto. Se estima ahora, cuando vos ves consultoras, Ciudad de Buenos Aires y algunos otros indicadores, que la inflación

0: Estaría entre el 1.6 y 1.9 en agosto. Vos me decís, bueno, tampoco sería tan baja. A mí me parece que va a estar más cerca de 1.8. Puede ser. Pero se va a ver una diferencia, quizás por primera vez, de la ciudad midiendo un poquito menos que la inflación del INDEC. Yo diría que en los principales distritos va a dar 1.7, 1.8. La nacional yo creo que todavía va a dar un número entre 2%, alrededor del 2%. Es decir, va a ser una inflación que se va a mantener estabilizada en el índice nacional y que va a tener una caída en el resto de los distritos.
1: Bueno, veremos, pero bueno, espero que se pongan un poquito más tranquilos, porque están nerviosos, querido. Están nerviosos.
0: Si para la oreja le damos las noticias. O sea, si les gusta bien, si no también.
1: Si no, que la arreglen, claro. Mi amor, lo tienen en sus manos, que la arreglen. Vamos a las noticias, 1:30 de la noche.
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3: Trece horas, 30 minutos en todo el país. En Buenos Aires el cielo está cubierto, la temperatura 12 grados, 7 décimas.
4: Se agudiza la crisis de Flybondi.
3: La justicia decidió un embargo sobre la low cost de más de 1.700 millones de pesos.
4: Amplía Vanessa Petrillo.
5: La justicia directamente embargó las cuentas de Flybondi por una deuda que con los intereses asciende a más de 1.700 millones de pesos. Es una deuda que reclama Arca y la justicia dispuso los embargos preventivos por deudas relacionadas con impuesto a las ganancias, retenciones y percepciones de IVA en su mayoría. El monto que se reclama es de 1.525 millones de pesos, pero con los intereses, según están calculando, asciende a más de 1.700 millones de pesos.
3: Otra conocida cadena de cafeterías se pidió el concurso de acreedores.
4: Debe más de 1.500 millones de pesos y busca evitar el cierre de su negocio.
3: Se trata de la sociedad que opera la marca Leblé.
4: Atribuyó ante la justicia el deterioro a la caída del consumo, la pérdida de franquicias de alta facturación y las dificultades para acceder al crédito.
3: Tiene 2 pedidos de quiebras y más de 175 cheques rechazados.
4: Y terminó con problemas para pagar a bancos, proveedores y trabajadores.
3: Comienza la fecha 5 del torneo clausura.
4: Desde las 20:30 en Avellaneda jugarán Racing Banfield.
3: Los dos llegan necesitados de triunfos, ya que solo cuentan con 4 puntos de los 12 que estuvieron en juego.
2: Tránsito.
4: Autopista 25 de Mayo, marcha lenta entre Boedo y Avenida Varela, sentido Liniers Ezeiza.
3: De Lepiane con demoras en toda su traza en ambos sentidos.
4: General Paz lenta entre Parque Panamericana y Liniers, sentido Riachuelo.
3: Autopista Buenos Aires-La Plata y reducción, sentido La Plata por obras de construcción del cuarto carril, esto es entre Bernal y Quilmes.
4: Cerrado el cruce de Pedro Goyene y José María Moreno por obras de AISA.
3: Cielo cubierto en la ciudad de Buenos Aires, 12 grados 7 décimas la temperatura, 83 el porcentaje de la humedad.
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16: Hola, hola, hola, mis pequeños. Aquí el genio de la... Llegado el viernes y hoy es un día libre. Hoy es día libre. ¿Por qué? No hay que pensar, porque no hay que acertijar, no hay que hacer nada de eso, sino divertirnos y liberar. Sí, sí. Por supuesto, con las canciones que le proponemos como cada viernes. A ver... Pito Fáez, ¿qué dice?

0: ¡Ahí está! Fito Páez con este himno rosarino. ¡Qué lindo! ¡Me gusta! Bueno, mandar al WhatsApp de la radio sus melodiosas voces, sus sentidas interpretaciones, que por supuesto habrá un elegido y un premio excesivamente magnánimo, como todos los viernes. En un rato vuelvo para recordaros la canción. Mientras tanto... Malagancera, y adiós.
1: ¡Ay! ¡Qué lindo! A ver quiénes imitan. ¿Quiénes imitan al gran rosarino? ¡Ay, qué bien te sale, Vera!
2: Sí. Mucha modulación.
1: Hoy te quedaste sola. No sé, Vero, si canto o no canta. Cari siempre canta, Vero.
3: Sí, no. Pero para mí, a Vera le sale mucho mejor.
2: La tierra no se vende, man.
1: Man. La imitación femenina de Fito Páez. Bueno, 11-23-66-07-10. Obviamente estamos esperando tu lindo canto. No importa cómo cantes, querés recitarlo, querés decir una... No importa, dale, participá, porque hoy el premio es buenísimo, ¿no, Verón?
3: Exactamente. Tenemos 4 entradas para ir a Metapark, el parque de realidad virtual. Es el Día de las Infancias.
2: Claro.
1: Obvio. Claro. De más está decir, de sí más está sí decir. Así que, sí. 2366-0710.
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0: estar este viernes escuchando a Madonna, ni más ni menos. 12 grados 7 décimas la temperatura en este momento, obviamente. Y ahí estamos, casi en la máxima que estaba prevista en 13 grados. Vamos, Julián, siga usted con los temas para hoy.
1: Bueno, agenda del fútbol argentino, Nancy, porque hoy arranca la fecha 5. Va rápido el fútbol argentino, ¿eh?
0: Sí, impresionante.
1: No se demora nada. Fecha 5 del fútbol argentino ya. Y ya tenemos que empezar a pensar. A ver, faltan 10 fechas para que termine esta parte del campeonato, pero ya tenemos que empezar a pensar la clasificación a las copas, los equipos que descienden, ver también en el ascenso los equipos que ascienden. Ya se empieza a debatir y ya se empieza a analizar todas esas cuestiones. Hoy a las 20:30 Racing va a recibir a Banfield. Racing, que ayer el plantel tuvo la visita de la barra, no es un dato menor. A ver,
0: terrible. Sí. O sea, no que la visita, lo fueron a apretar, boludo. No es la visita.
1: A ver, lo que dicen desde Racing es que fue una muestra de apoyo. No sé en qué condiciones ni situaciones un plantel necesita el apoyo de la barra de un club, lo cual es bastante curioso eso. Pero creo que es diferente a lo que pasó en San Lorenzo hace algunos días, en donde sí, la barra visitó al plantel y ahí fueron un poco más estrictos, de decir...
0: Más exigentes.
1: Claro, sí. De hecho, el rumor indica que la barra le pidió al capitán del equipo que le haga una lista de jugadores que quieran irse de San Lorenzo para dársela al entrenador y que no jueguen más en San Lorenzo esos muchachos que no quieren jugar más. Bueno, eso ya es...
0: ¿Vos me estás jodiendo?
1: No, esto es en serio. Esto habría pasado en la ciudad deportiva de San Lorenzo. Bueno, veremos qué es lo termina ocurriendo. San Lorenzo viene de perder el clásico con Huracán, no es un dato menor. Bueno, obvio. Mañana San Lorenzo, justamente a las 14:30, va a estar recibiendo a Unión de Santa Fe. A las 16:45 se va a jugar el clásico de la Plata entre Estudiantes y Gimnasia y Esgrima. Lindo partido para ver mañana en la tarde si no tienen nada que hacer. Y a la noche va a jugar Boca a las 21:15 frente a Platense con 5.000 hinchas de Boca. Ya se agotaron las entradas en este furor por los hinchas visitantes que está teniendo el fútbol argentino y por otro lado que está teniendo la provincia de Buenos Aires, porque Capital no recibe hinchas visitantes. En este caso Platense va a recibir hinchas. También lo va a hacer Banfield con los hinchas de River. Lo iba a hacer Lanús con Independiente el lunes, pero desde la dirigencia de Independiente lo dieron de baja. Claro está, porque los iban a putear hasta en arameo. Entonces había que tranquilizar un poco en ese sentido las aguas. El domingo juega River a las 18 horas frente a Argentinos Juniors. Estrena camiseta River, ¿eh? Sacó la nueva camiseta alternativa, la tricolor. Una debilidad mía, la tricolor de River, ¿eh?
2: Claro.
1: Una gran debilidad mía. Pensando momento. En
2: comprar de River.
1: No, yo soy hincha de Racing,
2: pero increíble. Es la camiseta más linda del fútbol argentino.
1: Sé apreciar la belleza ajena.
2: Increíble. Muy bien, no, muy de River.
1: Bien, Julián. Como me gustan algunas camisetas de Boca también.
2: No quieras quedar bien con
3: Antiboca
2: todo.
3: Más que de River.
2: Eso no está tan Antiboca. Bien. Pero bueno, está bien.
1: Hay algunas camisetas de Boca que son muy lindas, como por ejemplo la violeta que tuvieron. Claramente estoy siendo irónico, ¿no? Y el lunes Lanús Independiente, que en un rato lo vamos a estar hablando, va a cerrar a su nuevo director técnico, o por lo menos ya está en conversaciones con un entrenador uruguayo que no conoce nadie, pero nosotros te vamos a contar quién es.
2: Bueno. Va a andar bien entonces.
1: Bueno, a veces, a ver, Scaloni era un desconocido, ¿eh? Ojo, ¿eh?
0: Puede
1: pasar, ¿eh?
0: En una de esas, ¿quién te dice? 1:44. Quiero escuchar a todos los oyentes que imitan a Fito Páez. 11-23-66-0. ¿Lo estoy diciendo bien el teléfono, chicos?
1: Sí, claro. Sí, perfecto.
0: Sí, qué bueno. Corríjanme ustedes cualquier cosa.
1: Sí, saltamos.

0: Claro, qué musiquita esta tarde, chicos, ¿eh? Los Abuelos de la Nada, ni más ni menos. 1:45, Lucas Mella, ¿con qué empieza?
1: Bueno, arranquemos con lo que empieza a pasar después de la reunión del peronismo. Reunión del peronismo que movió las aguas, que generó un montonazo, vos lo decías al comienzo del programa, se juntó también la derecha, que empieza a armar, se entiende que hay peligro ante la unidad del peronismo, ante proyectos clave del gobierno. Mientras esto sucede, bueno, también están las aspiraciones políticas de cara al año que viene dentro de los que estuvieron presentes en la reunión. En el día de ayer, Mayans dijo que está todo dado para un paso entre Massa y Kicillof el año que viene y que estaría perfecto que eso suceda, por ejemplo, dijo él. Y después, uno de los dos que está mencionado en esta palabra de Mayans es el propio Axel Kicillof, que la semana que viene va a estar en Chaco. No es menor porque empieza tal vez a tener algunas presencias. Ya tuvo alguna, pero te acordás que era principalmente de cara a presentar el libro de Smith a Keynes, el libro que reeditó Editorial Siglo XXI, que es un libro que había escrito Axel cuando era profesor universitario en su momento de economía, o de historia del pensamiento económico en realidad, y que ahora está dando algunas vueltas por el país con esto. Va a tener su presentación, obviamente, del libro, lo aprovecha, pero también va a estar con Héctor Daer, que es obviamente un hombre de la CGT, ya no parte del trinomio, pero un hombre del sindicalismo, y van a tener un acto el 19 de agosto, es decir, el miércoles que viene. Pero no termina ahí lo de Axel, porque
0: para eso, ¿dónde? ¿Dónde
1: esto
0: va
1: en
0: a ser
1: Chaco,
0: eso?
1: No te... en Chaco.
0: En Chaco.
1: Sí, va a haber un
0: pero
1: acto
0: Daer
1: de la
0: CGT. ¿Desde allá o viaja directo? Viaja.
1: No, viaja porque hace el acto de la presentación de la CGT, es un acto de la CGT en Chaco el 19 de agosto. Ahí va a estar, sí, junto a Héctor Daer. Y también hace una presentación del libro en Chaco.
0: Perfecto.
1: Como viene haciendo,
0: o sea,
1: siempre.
0: Hace un ida y vuelta, perfecto.
1: Totalmente. Como viene aprovechando, digamos, cada viaje a una provincia, hace la presentación del libro y después tiene alguna reunión política, en este caso un acto político. Pero no termina ahí porque cuando arranque septiembre se va a estar cumpliendo un año del triunfo en la provincia de Buenos Aires que provocó todo lo que ya conocemos, ¿no? El del 7 de septiembre del año pasado. Bueno, en ese momento, no sé si el mismo 7, pero va a estar rondando fechas parecidas, va a haber un acto del Movimiento Derecho al Futuro, ya sea a nivel nacional, un plenario donde estén los dirigentes de todo el país.
0: Pará. Escuchá lo que te voy a decir. Es recomendación y de buena onda,
1: sí,
0: porque quizás no se dan cuenta que puede pasar. Pero ese triunfo rimbombante no fue algo bueno. O sea, no fue algo bueno por lo menos para todo el peronismo. ¿Se entiende esto?
1: Sí.
0: Nada, paso el aviso.
1: Sí, probablemente sea la segunda semana del mes.
0: ¿Entiende esto?
1: No,
0: a ver, chicos, ese día se ganaron las elecciones en la provincia de Buenos Aires, perfecto. Y después pasó lo que pasó. O sea, uno no puede ver la historia con fotos nomás, tenés que ver la película. Entonces, ese día el peronismo y el campo nacional y popular se exaltó de más, como algunos que tenían mucha historia y muchas canas para peinar, advirtieron, no está bueno desdoblar porque pueden pasar cosas, y terminó pasando.
1: Sí.
0: No se puede ver solo el triunfo sin ver la derrota.

0: puede ser el equipo que lo acompañe, o militantes o dirigentes peronistas del interior que lo acompañen, porque hasta ahora está muy consolidado el tema de la provincia de Buenos Aires, lógicamente. Los intendentes de acá, de allá, con los que uno ya sabe con quienes trabaja Axel Kicillof. Ahora, cuando se produzca este evento, ya de corte más federal, bueno, va a ser una demostración de quiénes son los que lo están acompañando, me parece, ya pensando en lo que puede ser la contienda electoral a presidente del año que viene.
1: Lo que te digo es una cosa, a mí me parece que todo esto que está pasando tiene mucho que ver también, quieras o no, digamos, con la reunión del otro día.
0: Sí, claro.
1: La reunión del otro día, que digamos, yo tengo todas las versiones hasta ahora que he recogido, más allá de lo que se escribió, se dijo, etcétera, son en principio buenas, cada uno con sus diferencias, que no, eso no lo opaca, ¿no? O sea, pero también es cierto que Axel necesita, de Ossoff, que se notan en las notas que se escribieron hoy y ayer, se notan los off de cada uno. Entonces digo, lo que se nota desde el lugar de Axel es que dijo, nos sentamos, pero mi proyecto continúa, ¿se entiende?
0: Claro.
1: Entonces digo, por eso salir ahora... Sí, sí. Rápido a decir este acto este, que en general nunca avisan con tanta anticipación, pero es como una especie de reafirmación de voluntad de, y eso está claro para todos, ¿eh? El otro día en la reunión del Hotel Emperador, digo, básicamente, esta noche te voy a contar por qué se eligió.
0: Muy bien, muy bien.
1: Hay datos muy precisos.
0: Pero me parece perfecto, te lo guardas para esta noche Inteligencia Artesanal, 21:30 en C5N, pero... Creo que igual es lo más sano esto, Nancy. Digo, el hecho de que después de una reunión digan, miren, entiendan todo, cada uno tiene su aspiración personal.
1: Pero no, nada, nada. Eso nada se lo... Yo enseguida te atajé. Porque, a ver, yo insisto en esto, y esto más que nada para los oyentes que nos escuchan, ¿no? Cuando yo opino algunas cosas, los dirigentes políticos son muy influenciables, en general. Para ser dirigente político tenés que tener una gran inseguridad personal. Parece que no, porque vos después los ves en la tele y parecen que son todos se llevan el mundo por delante. Pero digo, para dedicarte a la política en este país tenés que tener grandes agujeros emocionales. Si no, no te dedicas a la política. Esto es así. Agujero emocional es bastante equivalente a tener, digamos así, algunas inseguridades. Entonces, en ese contexto pasa que sin estar sentados en la mesa de las decisiones, quieran o no, determinados periodistas, lo que puede opinar, en el caso de este palo, ¿no? Lo que puede opinar el gato, lo que puede opinar Fer Borroni, lo que puede opinar Pablo Dugan, además está a decir, o yo lo que fuera, a ellos también les va llegando. Entonces, a veces, muchas veces yo utilizo ojo con, como para que se den cuenta. O sea, no es solamente criticarlo, que también me encanta criticar a todo el mundo, no hay problema, sino también porque a veces, quizá desde la propia mirada, no están mirando eso. Entonces, cuando vos estás en una proyección nacional y estás en una proyección de querer ser candidato a presidente de todo un sector, tenés que, digamos, tener la ayuda de aquellos que miran de una manera no tan lineal como mirás vos, para sacarte las anteojeras que muchas veces pasan, ¿no? Todos tenemos anteojeras, chicos. Entonces, lo más interesante de hablar con gente que quizás no piensa literalmente como vos es mirar qué pasa del otro lado, este ida y vuelta, ¿no? Qué distinto que es o cómo se mira. Pero bueno, 1:52, linda gente. Vamos, vamos, vamos, que obviamente tenemos de todo en la Viña del Señor. Hola.

0: de mediodía, 53 minutitos. Le toca a la señora Vera.
1: Claro.
0: Vamos, Vera.
1: Sí.
0: Pues es que ayer, sí, ayer cuando estábamos nosotros al aire, ajá, yo veía que era casi cadena nacional este tema del femicidio.

0: Sí.
1: En Devotos, ¿no?
0: En
1: Pues
0: Villa
1: así,
0: Devoto.
1: nosotros en general no tocamos este tipo de situaciones, o sea, ustedes saben, digamos, los oyentes que a mí, los policiales en general, no sacan lo mejor de mí. Pero claramente tuvo una arista muy extraña esto, ¿o no?
0: Sí,
1: Que es
0: o
1: lo que vos
0: sea,
1: ibas a comentar
0: totalmente.
1: hoy.
0: Estamos hablando de el femicidio de Romina María de Los Ángeles Calvo, de 40 años, fue asesinada presuntamente por, bueno, presuntamente no, porque él dejó una carta después de asesinarla. Hubo una autopsia en el día de ayer. El femicida sería Walter Verón, de 56 años, carnicero. Bueno, se habla de múltiples puñaladas en el rostro y en el cuello de la víctima. Él está hospitalizado en estado grave en el hospital Vélez Arfiel porque, bueno, intentó quitarse la vida. Eran padres de dos chicos, la más pequeña de 8 estando presente al momento de la agresión, y es el mayor de 21, 22 quien avisa, en este caso, a nada más y nada menos que Piti, la numeróloga, que su mamá no iba a poder ir al trabajo porque el papá la había asesinado. Y acá entonces entra ella a la escena. ¿Qué es lo que la conecta a Piti, la numeróloga, con este caso de femicidio? Bueno, en la carta que el femicida deja una vez después de haberla matado a Romina, dice que estaba cansada de ella, cansada de que esta tal Piti, que él lo escribe con una sola T, un pequeño error ortográfico en el nombre de Piti, la numeróloga, dice que le había cambiado la personalidad y que ahora Romina, refiriéndose a Romina, lo quería sacar de la casa. Bueno, Verónica, que es Piti, la numeróloga, dio varias entrevistas, obviamente horrorizada por todo esto, y una de las explicaciones que ella da, un poco también para, bueno, ubicarnos en cuál es el lugar de ella en la historia, es que efectivamente Romina trabajaba en uno de los locales de Piti, ¿sí? Que en su momento le había pedido ayuda, a ver si ella, si la misma Romina podía montar un negocio. Recordemos que Piti, la numeróloga, aparte de, bueno, ella actualmente se encuentra como es contratada por privados, muchas veces empresarios, ha sido contratada por la política también. Ella dice que ha visto todos los colores y da servicio de coaching, digamos, o los va aconsejando. Ella también tiene un local de velas, un proyecto que inició en pandemia. Bueno, una trabajadora de este
1: Sí.
0: rubro. Y
1: Un
0: que
1: entrepreneur, como se le dice.
0: exactamente. Bueno, Romina le había pedido ayuda para montar su propio negocio. Piti le dice, mira, no estoy en condiciones de financiártelo porque es cierto que Romina tenía muchas deudas. Pero bueno, mantuvieron este contacto de, bueno, ser una de las administradoras de algunos de locales. Piti, por lo que dice, no sabía nada de toda esta situación de violencia. Se entera por primera vez
1: O sea, ¿no
0: por el
1: era alguien
0: hijo.
1: que la consultaba a Piti para que
0: En
1: le...
0: lo
1: o sí?
0: personal, digamos. Entonces ella no sabía esto. De hecho, Piti dice, si yo hubiese sabido, sería la primera en ayudarla. He ayudado a otras personas a que salgan al menos con un poco de ayuda de situaciones de violencia. Y acá, obviamente, a nivel judicial se empiezan a meter otros ingredientes que tienen que ver con causas previas. Mira, el juez de la causa es Darío Bonanno y pone foco en Piti por otras causas en las que terminó sobreseída, pero que tenían que ver con estafas. Recordemos que en algún momento, esto no por haber sido una estafa, pero sí por un momento muy mediático de Piti, la numeróloga, en la que se la asociaba con la ministra, creo que Batakis,
1: Sí.
0: recordemos 2022, 2023, bueno, por unos servicios también, consejería, que habían sido facturados por organismos del Estado y no de forma privada. Pero
1: Ah,
0: bueno,
1: increíble, sí.
0: esto se está empezando a investigar. Más allá
1: De
0: de
1: más,
0: dar.
1: perdón, de más
0: Sí.
1: está decir que, a ver, de más está decir,
0: Sí.
1: puedo pensar de este tipo de personas o personajes, esta mujer no tiene nada con el asesinato,
0: Claro, bueno,
1: de más.
0: totalmente. Es el
1: Ahora,
0: foco.
1: dicho esto, te juro, digamos, que prohibidas las notas a numerólogos, lectores de manos, viste, a mí realmente es un rubro que me he trabajado en un montón y siempre lo cuento de programas
0: Que siempre tienen una seccioncita.
1: pasatistas,
0: Claro.
1: claro, o que se le dice magazine, ¿no?
0: Sí.
1: Entonces, bueno, un poco de todo.
0: Sí.
1: Yo cuando aparecen estos personajes pongo una cara de orto, boluda, que no sé.

0: Puede creer. Mira,
1: Basta.
0: ahora hablando de Pitti me acuerdo, ni bien me separé, digamos, quiso leer, me dice, ay, mira, déjame que te haga los números, decime que yo sé cuánto. En 6 meses te vas a enamorar de un empresario, hay un empresario en tu vida. Todavía lo estoy esperando hace 14 años, boluda.
1: Totalmente. No, y también hay que decir, bueno, es una cosa cortita, está bueno lo que decís, porque más allá del caso puntual de Pitti, la numeróloga que tiene su negocio, es emprendedora y demás, y esto es aparte es un caso de femicidio, es cierto que, por ejemplo, en la TV pública se ha visto un gran viraje
0: No.
1: a contenidos que tienen que ver con estas cuestiones más un poco más esotéricas, que la verdad, aval científico no lo tienen, estaría bueno que
2: Bueno,
1: en
2: no
1: un
2: lo tiene
1: canal
2: Caputo,
1: del
2: lo va a tener
1: Estado.
2: el Pitti de numeróloga, ¿no? Digamos,
0: Bueno.
2: Caputo no lo tiene, lo va a tener el A7.
0: Bueno.
2: Caputo se estira más en la religión que, o sea, viene con precepto bíblico hace un montón de tiempo,
0: Aplauda.
2: Caputo. Dice 18, miren los 18 meses más lindos del mundo. No le pegó ni por asomo.
0: No puedo más. La comparación de Renú entre Pitti la numeróloga y Caputo es
2: Dice.
0: genial. Vamos a las noticias.
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5: horas, 1 minuto en todo el país. En Buenos Aires el cielo está cubierto, la temperatura 12 grados, 7 décimas.
6: Intendentes peronistas pugnan por la unidad de cara a las elecciones 2027.
5: Al respecto se refirió por Radio 10 Rosario Romero de Paraná e integrante de la Liga de Jefes Comunales Justicialistas.
7: A mí me parece el diálogo. Me preocupa mucho cuando veo discusiones que son estériles, porque la política se ejerce fundamentalmente con el propósito de nosotros, de lo colectivo. Entonces, cuando yo veo debates que por ahí son estériles entre nosotros, me preocupo. Ahora, los acuerdos o las mesas en las que están las dadas son muy importantes, muy importantes. Y yo creo que hay otra cosa que nos falta, que es establecer no solamente el anclarnos en lo bueno que hemos hecho en nuestros gobiernos, que hay que destacarlo, sino además, yo creo que el peronismo siempre ha sido innovador.
6: Descubren una red de grooming tras la desaparición de un adolescente en Córdoba.
5: Dos de las víctimas se tenían colocado un implante anticonceptivo desde hace al menos 2 años, cuando tenían alrededor de 11 años.
6: Tras la investigación hay 11 detenidos, entre ellos un hombre que era asesor de un legislador provincial oficialista.
5: Los sospechosos habrían contactado a las adolescentes por medios de mensajes en redes sociales.
6: Y les habrían solicitado imágenes sin ropa.
5: En algunos casos hubo también encuentros presenciales.
6: Afirman que Briatore puso en pausa el contrato de Colapinto en Alpín por el año próximo.
5: Según el especialista en economía 1, Mark Limacker, la firma quedó en pausa a la espera de posibles movimientos en el mercado de pilotos.
6: Limacker es un experto, por más de 20 años de experiencia, en el análisis del funcionamiento del negocio de la Fórmula 1.
5: Recordamos que la máxima categoría del automovilismo vuelve el próximo día 21, luego del receso de verano con el Gran Premio de Países Bajos.
4: Tránsito.
6: Autopista 25 de mayo, marcha lenta entre Boedo y Avenida Varela, sentido Liniers Ezeiza.
5: De Lepiane con demoras en toda su traza en ambos sentidos.
6: General Paz, lenta entre Parque y Panamericana y Liniers, sentido Riachuelo.
5: Autopista Buenos Aires-La Plata, reducción sentido La Plata por obras de construcción del cuarto carril, esto es entre Bernal y Quilmes.
6: Para usuarios de trenes, en la línea Belgrano Sur, Ramal Catán opera tras choque con un auto en Villa Soldati.
5: Cielo nublado en la ciudad de Buenos Aires, 12 grados 7 décimas la temperatura, 83 el porcentaje de la humedad.
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0: ¡Qué nivel,
1: loco! ¡Ay, pero qué momento! ¡Qué momento! ¿Cómo estamos? ¿Cómo estamos? ¿Cómo estamos? Pero ¿cómo están los oyentes, cantantes? ¡Terrible! 11-23-66-0710.
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1: Bueno, qué lindo, 11-23-66-0710.
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3: 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El 90% de los países costeros reservan el transporte de cabotaje marítimo para sus buques de bandera. Si venderles tierras a los extranjeros es grave, regalarles el mar es gravísimo.
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0: Nancy, querida. Bueno, ahí con llovizna, frío. Acá estamos en Santa Teresita con Andrea. Venimos a pasar un fin de semana y está completamente despejado. No es para darte envidia, ¿eh? Te mando un beso, siempre nos escuchamos. Y hasta la longeira.
1: ¿Qué no va a hacer para darme envidia? Lo hacen adrede. ¿Cómo me van a estar diciendo eso? Que están ahí pasando el fin de semana. ¡Qué momento!
2: Hola, Nancy, ¿cómo te va? Me llamo, tengo 8 años, soy de Villa del Parque y soy tu fan. ¡Chau!
1: ¡Ay, muero de amor! Mira, quiero ir a Villa del Parque. Hace mucho que no voy, así que cuando vaya te aviso, así nos vemos. Y nos damos unos arrumacos y unos besos hermosos. Así que bueno, 2 de la tarde, 10 minutitos. Leandro Renú, ¿con qué sigue? ¿Sigue con otros aumentos de precio o no?
3: No. Vamos a hablar de una noticia que tampoco es buena, pero es lo que nos toca. Caída del empleo formal. Estos son datos de la Secretaría de Trabajo. En todo el año se perdieron ya, atentos, todo es un número obsceno en esta economía. Oh. 110.000 empleos formales menos, según la Secretaría de Trabajo. En mayo solamente se perdieron 12.000 puestos de trabajo. Y lo interesante es que crecen muy pocos rubros, incluso aquellos en los cuales la actividad está despegando fuerte, también hay caída de puestos de trabajo. Fíjate que en el agro, que es uno de los dos sectores en el que crece, el otro es servicios, crece 1,1% la cantidad de empleos. Ahora, cuando vos vas a otros sectores que andan muy bien, por ejemplo, pesca, que tiene un crecimiento mensual muy fuerte, la pérdida de puestos de trabajo es 5,2% en mayo. Si vas a intermediación financiera, la caída en puestos de trabajo es 4,6%. Y en industria está cerca del 5%. Sacando industria, que es una actividad que anda mal, pesca e intermediación financiera andan volando y aún así destruyen puestos de trabajo formales.
1: Qué locura, realmente es impresionante. Bueno, esta semana lo vimos, ¿no? Con esas fábricas que cerraron. Sí,
3: y déjame dar un último dato, Nancy, que me quedó colgado de lo de IPC. Hay un dato importante que me olvidé de dar, pero que va a adelantar un dato, que es el dato de crecimiento de la pobreza. Ayer, en el marco de la publicación de datos de IPC, el INDEC saca dos datos, el de la canasta básica total, que mide la pobreza, y la canasta básica alimentaria, que mide la indigencia. El primero, o sea, para no ser pobre, la suba fue 2,2%, es decir, está arriba de la media. Es decir, la inflación de los pobres es más alta que el promedio. Y la de la indigencia subió 2,6. O sea, en los dos sectores, los más afectados por esta suba de inflación son los sectores que solamente usan para la vida diaria o directamente para comer. Según ese dato, para no caer en la indigencia tenés que ganar arriba de los 700.000 pesos como ingreso familiar, y para no caer en la pobreza arriba del 1.500.000 pesos. Esos números los planteo en paralelo al IPC porque lo que te adelantan es que en Argentina en pocos días se van a conocer números de una pobreza que va a empezar a crecer en relación a la suba de precios que venimos viendo.
1: Que era la otra cosa de la cual se agarraba hasta ahora, obviamente. Y te voy a decir más, hay un dato, yo sé que lo hace adrede porque lo tiene medio de hijo y lo jode siempre, pero Giacomini, el ex socio de Milei, que piensa desde la derecha, ¿no? Desde otro lugar, hizo el estudio de la inflación. Viste que hace no mucho tiempo Milei había hablado de la inflación desde que se conoció el Banco Central, cuando habló justamente de la reforma de la Carta Orgánica. Exacto. Bueno, él dijo, ese número es así, de acuerdo a las cuentas que ellos hacen. Lo que no puede explicar Milei es por qué el promedio de inflación de su gobierno está por encima del promedio de inflación desde que el Banco Central es Banco Central. Sí. Esto es una genialidad.
3: Sí, dijo Brad Guy también, ¿eh?
1: Por eso digo, sí. En realidad es muy gracioso que él, que sigue haciendo campaña con lo único que puede defender, entre comillas, 80, que es la inflación, encima tengo una inflación por encima, porque esto tiene que ver con el relato, por encima de la que han tenido otros gobiernos. Bueno, hablando de inflación, en línea está

0: Un economista que es presidente de la consultora analítica y se llama Ricardo Delgado. ¿Cómo estás, Ricardo? Tanto tiempo. Nancy Pasos te saluda.
1: ¿Cómo te va, Nancy? Buenas tardes.
0: Buenas tardes. Bueno, ayer se dice de inflación. Algunos, como a vos, lo debe haber sorprendido.
1: No, te diría que no. Nosotros teníamos en la consultora una proyección del 2. Yo fue 2.1. Ahora siempre julio es un mes estacionalmente complicado en materia de inflación por el tema de las vacaciones.
0: Mira vos, yo acá tenía una nota diciendo que 1.8 habías proyectado. Habías proyectado 2 entonces.
1: No, 2 fueron. Fue 2. Pero bueno, lo que pasa es que este, digamos, no te diría que a nadie, digamos, de los que seguimos estas cosas, este, nos sorprendió. Sobre todo porque aparte ya habíamos tenido el 2.9 de la ciudad, ¿no? Donde obviamente el peso de todas las actividades vinculadas con las vacaciones de invierno siempre es mayor, ¿no?, en la ciudad de Buenos Aires que en el resto del país. La pregunta es, bueno, ¿cómo sigue la película, no? Probablemente, digamos, hay una reflexión, te diría, Nancy, la inflación es una enfermedad crónica.
0: Perdóname, total. Ricardo, ¿te puedo pedir algo? ¿Sí? Se está escuchando con mucha dificultad. Bueno, vemos si podemos retomar.
1: ¿Hola, ahora?
0: ¿Cómo?
1: ¿Ahí ahora?
0: Dale, ahora mejor.
1: Ahora mejor, perfecto. A ver, lo que decía, la inflación es una enfermedad crónica. Y como tal, no se puede resolver de la noche a la mañana. Y por suerte, me parece que él nos dejó de lado esta idea de la inflación cero en algún momento, ¿no? Recordemos que el presidente había dicho incluso que íbamos a tener en algún momento del año la inflación empezando en cero. Bueno, eso no va a suceder, evidentemente, ya está claro que no. Y está bueno que entendamos que es un proceso largo, Todos los países que tuvieron inflación y que la derrotaron pasaron por años de inflaciones altas. Y este año va a ser un año de inflación alta. De vuelta, más allá de él, comparado con otros momentos, con la historia reciente, esta inflación es más baja, ¿no?
0: Perdóname, Ricardo, vuelve a pedirme la producción que retomemos, porque la verdad que es como que se te pincha la voz y te vas para adentro y no se te entiende. O sea, es un lío. Así que, ¿para qué? Te vuelve a conectar la producción y lo vemos. 2 de la tarde, 17 minutos.

0: Vamos, vamos. Mientras reconectamos con Delgado, pues estaría bueno, digamos, un poco que se explique un poco todo lo que está aconteciendo en términos, obviamente, económicos. El señor Julián Quintero, que algo más tiene de deporte.
1: Así es, Nancy. Te voy a contar los reemplazantes que suenan para el cargo de director técnico de Independiente, ¿no? Recordemos que ayer lo echaron a Gustavo Quintero después de lo que fue la derrota con Atlético Tucumán. La eliminación y los palitos para la dirigencia del Rojo tomaron la decisión de echarlo. Obviamente los primeros nombres que surgieron son los que, a ver, son técnicos libres de renombre que pueden llegar al club. Omar De Felipe, que ya estuvo en Independiente, que fue el técnico encargado de hacerlo ascender cuando estuvo en la B Nacional. Después estaba Rubén Darín, buen pasar por San Lorenzo y por Barraca Central también. Pero el nombre que apareció en las últimas horas es el de Jadson Viera Castro, que es un técnico que es brasilero, atención a esto.
0: Mirá vos.
1: Es brasilero nacionalizado uruguayo, que tuvo sus primeras experiencias en Uruguay, hizo su primera experiencia en el Boston River de Uruguay, después dirigió a Nacional, se termina yendo de Nacional por malos resultados, pero tuvo una primera reunión con la dirigencia Independiente, al parecer cayó bastante bien el proyecto que puede llegar a tener en Independiente, así que hay que anotarlo, obviamente todavía una decisión, y menos una decisión fuerte, porque traer a un técnico nuevo al fútbol argentino y a un club como Independiente es una decisión difícil, así que seguramente analizarán otras propuestas. Además, fue ayudante de campo del cacique Medina, así que relativamente conoce el fútbol argentino porque estuvo en Talleres, estuvo en Vélez, acompañándolo al cacique Medina, que hoy dirige a Estudiantes de La Plata. Así que veremos cuáles son las opciones para dirigir a Independiente. Por lo pronto, Carlos Mateu y Eduardo Tuzio, que son los directores técnicos de la reserva, se van a hacer cargo del próximo lunes el partido frente a Lanús.
0: ¿Tuzio es Tuzio, el ex jugador de River?
1: El

0: Famoso
1: Mirá
0: Tuzio,
1: vos.
0: exactamente.
1: Porque, no, lo conozco de cuando éramos papás del cole.
0: Mira, jugó mucho en Independiente, también fue campeón de la Sudamericana.
1: Sí. Obviamente, sí, lo conozco de hace mil años. Imagínate, los chicos ahora tienen sus hijos y el mío 24, 25 años.
0: No, tiene una historia, personal dura, Tuzio, ¿no?
1: Sí. Además está a decir, claro. Conozco la historia. Bueno, 2 de la tarde, 20 minutos, lo recuperamos. Y no solo lo tenemos en audio, sino también lo estamos viendo, ni más ni menos que, obviamente, Ricardo Delgado. ¿Cómo estás, Ricardo? Ahora sí.
2: Ahora sí, Nancy. ¿Cómo estás?
1: Ahora perfecto. Ahora te veo, te saludo, perfecto. Te escucho perfecto. Así que genial.
2: Buenísimo.
1: Bueno, yo siempre peleo con la producción. Digo, no lo saquen por teléfono, usen el Zoom, le digo. Pero claro, como la gente está acostumbrada, digamos, a que cuando sale al aire por radio puede salir por teléfono, pero sale mal. Así
2: no,
1: que...
2: Y Ariel me preguntaba si tenía teléfono fijo. No tengo teléfono fijo, así que...
1: No,
2: estoy acá.
1: Obviamente que no. No, mejor esto. Bueno, escúchame, Ricardo. Vos estabas, de alguna u otra manera, diciendo lo siguiente. Que es lógico que seguimos teniendo inflación alta y que es así, que los procesos de desaceleración de la inflación en el mundo no son automáticos y que no se va a llegar a una inflación cero porque sí, solo porque lo decreta Milei. Ahora bien, te freno ahí y te digo lo siguiente. Hay un montón de cosas que hizo Milei que son inéditas en el mundo. El nivel de ajuste garrafal que metió y cruel que metió es impresionante. Entonces, lo letal de todo esto es que en realidad la sensación que puede tener cualquiera es: mirá cómo nos sacrificamos y ni siquiera esto. ¿Se entiende?
2: Totalmente.
1: Quiero decir. Él se convenció de que iba a... Porque él estaba convencido. Él dijo 2-3 veces que en agosto de esto no sé qué, no sé cuánto. Entonces digo, ¿no estamos en condiciones de decir Milei se equivocó?
2: A ver, yo te diría lo siguiente. Que la Argentina necesitaba un proceso de corrección macroeconómica, no había ninguna duda.
1: Pero
2: terminamos
1: nadie está criticando
2: el año...
1: eso. Una cosa es corrección macroeconómica, otra es sacarle a los jubilados y a los discapacitados y darle más a las empresas millonarias que vengan a traer o hacer que vengan autos importados mucho más baratos.
2: Claramente lo que no este gobierno no toma en cuenta es que todos estos procesos tienen costos y que la transición de un lugar al otro lleva tiempo y eso genera costos. Y ese me parece que es el punto central, tanto en temas de inflación, que por suerte, como te decía antes, no sé si llegaste a escuchar, por suerte el gobierno abandonó esta idea de inflación cero en algún momento del año. Vamos a tener inflación cero en el 2026. Y lo mismo con el tema del ajuste, ¿no? El ajuste fiscal, que evidentemente fue un ajuste inédito, me parece que se pudo haber hecho de una manera mucho más gradual, mirando los costos, mirando cada uno de los sectores, porque, bueno, como bien vos decís, esos son los casos más paradigmáticos, pero te agrego el tema de la infraestructura, la obra pública, el estado de las rutas, el estado, digamos, hoy casi no se producen o no se hacen viviendas. Hay una enorme cantidad de cuestiones que han quedado relegadas en aras de este ajuste que era necesario, del equilibrio fiscal que es necesario para una economía como la Argentina, pero que, insisto, se pudo haber hecho de una manera más empática, que es el término que venimos escuchando en estos días.
1: Sí, obvio. Eso de más está a decir. Pero por eso te estoy diciendo, digo, es más, ahora el gobierno se cuenta con la sábana corta porque lo que se le está cayendo, como no pueden, en principio podrían, porque obviamente ellos pueden sacar plata de cualquier lado, digamos. Hay dos maneras de que vos consigas un equilibrio. Esto es para la gente, no para vos que lo tenés re claro. Una es, digamos, por lo que vos consumís, por lo que vos gastás, y otra es, obviamente, por lo que a vos te ingresa. Ellos restringieron al máximo el gasto, pero a su vez, digamos, gastan en sostener un dólar barato, para decirlo de alguna manera. Y eso ha hecho que se haya caído tanto la dinámica interna, porque todo el mundo compra cosas importadas y cierran las empresas, que se deja de impuesto como el IVA, que es lo que más, digamos, de toda la simbología que tiene la economía hoy, el termómetro en rojo te lo está dando que cada vez el gobierno tiene menos ingresos porque el ajuste fue brutal.
2: Claro, y te doy una vuelta de tuerca más en tu línea de pensamiento. Cuanto más...

0: más ajustás a los sectores que más impuestos pagan, vos decís el IVA, el principal impuesto de la economía, pero también impuesto a las ganancias, que son el comercio, la industria y la construcción, esos tres sectores aportan la mitad de la recaudación total del Estado. Bueno, la posibilidad sosteniendo el equilibrio fiscal, no, porque no hay mucho margen más, lo dijo Caputo hace algunos meses, no hay mucho
1: Total.
0: margen más para seguir esto. Ya no hay mucho de dónde ajustar, ¿se entiende? Entonces, hay un problema. Si vos, la posibilidad de sostener el equilibrio fiscal se vuelve cada vez más difícil.
1: Bueno, y ahí está el gran meollo de la cuestión. O sea, lo que yo
0: Exactamente.
1: digo es, ¿cuándo le van a poner el cascabel al gato? Porque la sensación que yo tengo, y vos debés conocer mucho más al equipo económico, etcétera, es que el que está sentado, digamos, en la política monetaria del gobierno, no es el presidente del Banco Central, que ya bastante aflojó ahora dando la posibilidad de que los bancos presten dólares a gente que no los produce, y eso realmente nos va a traer un quilombo, ¿no? Pero bueno, ponele, sino que Milei es como súper estricto en eso, y si no se maneja un poco con más flexibilidad la política monetaria, no sé cómo van a hacer para que de golpe la gente empieza a consumir.
0: Bueno, en este contexto va a ser muy difícil, claramente. Y te agrego el tema de la mora, ¿no? La mora afecta casi a 6 millones de argentinos. Estamos hablando de uno de cada tres deudores en el sistema está en una situación de mora tardía, de más de 90 días de no pagar sus deudas. Y el gobierno ahí tampoco parece demasiado propenso a intervenir de alguna manera, si querés, maneras voluntarias que permitan a esos deudores, que te agrego. El 70%, para tenerlo en claro, el 70% de los deudores, más de 4 millones de personas, ¿sabés cuál es el monto máximo de deuda que tienen? Un
1: No.
0: millón y medio de pesos. 70% del problema con gente que tiene deudas de hasta un millón y medio de pesos. Se entiende el punto, ¿no? Entonces, hay una enorme cantidad de gente que tiene deudas que individualmente son bajas, que se podrían trabajar de otra manera. Y no diciendo, bueno, esto es un problema entre privados, ¿no?
1: Pero además es esto, Ricardo, escuché una cosa. Si vos tenés de un lado a alguien que le prestó 1,5 millones de pesos a... Está claro. Y del otro, que le está cobrando una cantidad de intereses usurarios. Porque hay que ver, cuando la gente termina debiendo un palo y medio, quizá pidió 200 mil pesos de entrada.
0: Exactamente, pero
1: Esto es lo
0: y
1: letal de todo.
0: millón y medio es el máximo, Nancy. Un y medio es el máximo. Hay gente que tiene 500 mil, 400, 700 mil, 200 mil pesos y están en una situación que si no se le resuelve el problema, si no hay una suerte
1: Quedan
0: de
1: afuera del
0: salida,
1: sistema,
0: quedan afuera
1: quedan
0: del
1: afuera del
0: sistema.
1: sistema.
0: Exactamente, exactamente. Y te agrego acá otro tema. El tema del empleo. Es cierto que una parte importante del empleo privado formal que se perdió se reconvirtió en empleos de menos calidad informales, pero se reconvirtió en monotributistas y demás. Ahora, eso también tiene otro problema. No solamente el empleo que se perdió es de menos, digamos, o que se generó es de menos calidad y menos protección social, si querés, en términos históricos, sino que además ese trabajador aporta mucho menos, en el caso de que lo haga, para sostener al régimen jubilatorio, a los actuales jubilados y a los futuros jubilados. Para entender,
1: Claro.
0: cuando uno está en blanco, en una empresa privada o pública, aporta un 11% de su salario a la jubilación. Es el aporte personal. Bueno, y eso hace que se necesiten más o menos tres activos, tres trabajadores y medio aproximadamente, para sostener cada jubilado del sistema formal. Si ese trabajador va al sistema informal o al
1: Ya
0: sistema
1: no
0: del
1: paga,
0: monotributo,
1: claro, ya no sostiene.
0: primero no paga, y si pagara monotributo, en vez necesitas 35 monotributistas para sostener un jubilado, contra 3,5 en el sistema formal. ¿Se entiende? Entonces,
1: Obviamente.
0: este tipo de cosas hay que empezar a mirarlas, porque no es trivial que la economía se reconvierte o se transforma de un lado al otro, sin costos fiscales, que es lo que le importa al gobierno, ¿no?
1: De más está eso. Muchísimas gracias.
0: Un abrazo, que andes bien.

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1: Catorce horas, 30 minutos en todo el país. En Buenos Aires, el cielo está cubierto con lloviznas aisladas y una temperatura de 12 grados 9 décimas.
2: Estiman que la inflación hubiera sido mayor si se actualizaran los índices de medición.
1: La consultora LSG midió un 2,5% si se recurría a la nueva canasta de bienes.
2: Las mayores diferencias se registran en los rubros vivienda, agua, electricidad y otros combustibles.
1: Recordamos que ayer el INDEC informó el dato de inflación ubicándolo en 2,1%.
2: Protesta de trabajadores de Flybondi en Aeroparque.
1: El informe de Gabriel Sanfilippo.
3: Con fuerte presencia de la Policía de Seguridad Aeroportuaria a las puertas del Aeroparque Metropolitano, los trabajadores de Flybondi, muchos de ellos despedidos y sin cobrar sueldos desde hace 3 meses, se encuentran aquí protestando y reclamando frente al silencio de la empresa y la no participación del Estado ni los gremios. De esta manera lo explicaba Gastón, uno de los trabajadores desvinculados.
4: Además de los de pasajeros, cancelaciones que tuvieron, que es un reclamo justo y legítimo por las ineficiencias de la empresa, hoy nos vemos obligados, lamentablemente, a actuar de esta manera frente a la falta de respuesta de la empresa, ¿no?
3: Gabriel Sanfilippo, Radio 10, siempre noticias.
2: Suben las acciones argentinas y el riesgo país baja levemente.
1: Entre los activos nacionales que más avanzan está YPF, que sube cerca del 2%.
2: En tanto, el riesgo país, que comenzó su baja 0,2%, hasta los 469 puntos básicos.
1: En otro orden, el dólar opera sin cambios y se vende a 1.515 pesos en Banco Nación y a 1.540 en el mercado informal.
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2: Autopista 25 de Mayo, marcha lenta desde Entre Ríos hasta conectar con Perito Moreno, sentido Liniers.
1: Autopista de Lepiane con demoras en toda su traza en ambos sentidos.
2: General Paz lenta entre Panamericana y Liniers, sentido Riachuelo.
1: Está cerrado el cruce de Pedro Goyena y José María Moreno por obras de AISA.
2: Para usuarios de trenes, en la línea Belgrano Sur, ramal Catán opera con demoras tras choque con un auto en Villa Soldati.
1: Cielo cubierto con lloviznas en la ciudad de Buenos Aires, 12 grados 9 décimas, la temperatura 87. El porcentaje de la humedad.
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2: Espectacular nuestros cantantes, nuestros oyentes, obviamente.
0: 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Soy Paula, un beso, Nancy.
2: Ay, un beso grande. ¿Ves que puede todo, no, me ha hecho reír casi.
3: Se nota que es viernes, chicos, ¿no?
2: Sí.
3: Se nota que es viernes.
2: Ah. 11, 23, 66. No escuché a la mesa cantando.
3: Dale, que la letra es medio complicada, Nancy.
4: Cantó Vera, ahí está.
5: No era la tierra, man.
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0: dice Paulina Rubio. A ver, ¿qué hará por mí? Dios mío. ¿Por mí qué va a hacer, señor Lucas Mella, que le toca a usted ahora?
1: Muy bien, te voy a contar, Nancy, en este caso, lo que Estados Unidos dice de la Argentina. Porque atención.
2: Bueno.
3: Tené mucho cuidado con lo que vas a decir, porque.
1: No.
4: Tienen que poner plata.
0: Pero pará. Yo te pedí algo que hicieras por mí. Vos me decís, te voy a contar lo que dice. ¿Me vas a poner de buen humor o me vas a poner de mal humor?
1: No. Yo creo que en este caso te voy a marcar que hacia el futuro Estados Unidos va a tener que seguir controlando a la Argentina.
4: Entonces, te va a poner de mal humor.
1: No sé, pero bueno.
4: Te lo aviso yo por la duda.
1: La oficina de política.
0: Igual, perdón, digamos todo, porque es fácil a mí ponerme de mal humor. Eso
1: no,
0: también
1: bueno, pero igual en este caso tenés motivo, Nancy, con esto, porque la verdad que es, una vez más, Estados Unidos interfiriendo en política extranjera. Nada nuevo bajo el sol, pero no deja de ser interesante contarlo. La Oficina de Política Comercial y Manufacturera de la Casa Blanca publica informes, ¿no? Sacan informes sobre el comercio internacional, sobre lo que es la propiedad intelectual, lo que ellos llaman la IP, y vinculado a las marcas norteamericanas, ¿no? Cuestión que este informe se llama The Great Transshipment Scam. ¿Qué significa esto? La gran estafa de la triangulación, dice Estados Unidos. Marca a la Argentina como uno de los países de nivel 3, en una escala publicada por ellos, como países que importan productos de China, los ponen en un container. Al container le ponen otro rótulo, es decir, dicen, bueno, vienen, qué sé yo, piezas de no sé qué, de reloj, y le ponen al container, vendemos almohadas. ¿Por qué? Porque eso después lo envían a Estados Unidos, bajo ese nuevo rótulo, que tiene menos impuesto local dentro de Estados Unidos. Trump subió las tarifas, subió las aranceles. Bueno, esto sería para esquivar esos aranceles. Entonces Estados Unidos está sospechando que la Argentina está permitiendo que entren productos de Estados Unidos, le cambien el rótulo y lo manden a Estados Unidos con otra etiqueta, digamos, de alguna manera, y paguen mucho menos impuestos allá. ¿Por qué? Por los acuerdos que firmó Milei con Estados Unidos, o los beneficios que en teoría tenemos para exportación con Estados Unidos. Son rubros muy específicos. Esos aquellos que Argentina tiene algún beneficio mejor que el que tiene China, por ejemplo.
0: Claro.
1: Estados Unidos dice que el costo que tiene esta red global de evasión, ¿sabes cuánto significa para la economía estadounidense?
0: No.
1: 60 mil millones de dólares. No solo lo que sale de Argentina, de todas partes del mundo, pero esta red, de la que Argentina es parte, según lo que dice Estados Unidos, con China, le cuesta 60 mil millones de dólares a Estados Unidos. Imagínate que, si bien para ellos no es tampoco como para nosotros, 60 mil millones de dólares, no deja de ser un dinero importante. Cuento esto porque esta semana ya tuvimos el tema de Peter Lamelas metiéndose con la cooperativa eléctrica más grande de la Patagonia, diciéndole, si ustedes hacen acuerdos con China, nosotros le revocamos la visa a todos ustedes en Estados Unidos. Ahora la Casa Blanca que sale a decir, ojo que en Argentina están mandando productos a Estados Unidos que vienen de China y en realidad nos quitan puestos de trabajo a nosotros. Digo, el país aliado, el país que constantemente está arrodillado frente a Estados Unidos, como es la Argentina, no deja de ser mirado de costado por Estados Unidos. Y esto es interesante, porque digo, ellos te dicen, bueno, América para los americanos, nos quedamos todos, pero al mismo tiempo dicen, ojo con Argentina, que nos están cagando, básicamente, te lo pongo en criollo, Nancy. Por lo cual, vamos a ver qué sale de esto.
0: Es que yo pensé, yo te escuché hoy cuando lo habías adelantado como tema, y yo pensé que tenía más que ver con esto que yo te conté, ¿viste? Más temprano, se están quejando con este gobierno, hay mucha más, o sea, si algo nos faltaba, aparte, del gobierno, abandonó. Lo que ellos dicen es de China a la Argentina, le cambian el rótulo y lo vuelven a lo mandan. Como Argentina tiene menos arancel con Estados Unidos, lo mandan con otro nombre para allá.
1: Exactamente, entonces con eso se ahorran mucho dinero. Lo que ellos dicen es que no es solo Argentina, está Chile, Colombia, Brasil. Es una gran escala, una red global, dicen ellos, que le termina costando mucho dinero a Estados Unidos. Por lo cual veremos qué pasa con esto, pero no deja de ser una alerta más que pone el gobierno de Donald Trump sobre nuestra cabeza.
0: Queda clarísimo. 2:00 p.m, 44 minutitos. Verita, ¿con qué seguís?
3: Hablar de el estreno de la serie de Moria, ¿eh? Yo no sé si tienen planes este finde, pero si el día no acompaña, hacemos una maratón de la serie de Moria, que se presentó, recordemos, tiene nada más y nada menos que asociándose, claro. Haciendo obvio. De la primera
0: de su,
3: Moria.
0: De su mamá.
3: Y pariéndose a sí misma, porque una sobre eso también, un desafío actoral realmente. Después tenemos a una Moria un poco más televisiva, ¿no? La Moria de Siliani, que esto yo tengo unas ganas de verlo. El episodio de Moria en Paraguay. Recuerden,
1: sí.
3: Por un conflicto de unas joyas y demás. Bueno, ahí la vamos a tener.
0: Presa. Es que yo me enteré que no hace mucho tiempo que Moria se seguía escribiendo, seguía teniendo alguna de las presas que tuvieron.

0: ¿Vieron con ella?
1: Exactamente. Es un gran episodio de su vida y cómo sí. lo manejó y todos los vínculos que hizo en esa. Pero bueno, estuvo presentando su serie, ¿sí? Para un grupo selecto. Y muchos se sorprendieron porque a la presentación de la serie de Netflix no fue nada más y nada menos que Lali Espósito. ¿Y dónde está Lali? Bueno, Moria se refirió a esto, dijo, bueno, con Lali somos conocidas, nada más, pero tengo la mejor. Tal vez ella no pudo ir al estreno. Yo no espero nunca nada de nadie. Ni me
0: no, pero ¿sabes qué? Sí. Dio una explicación mejor. Y ahí yo me hice cargo porque digo, ah, bueno, ahora lo entiendo.
1: Sí.
0: Ella dijo que no hizo una lista de invitados ella, que invitó eso, tío, a Netflix.
1: Eso, mira, justo eso que estás diciendo yo te lo estaba por contar. Porque claro, como esta serie la hace Netflix, probablemente es la plataforma la que convoca, ¿no? A través de su departamento de prensa a los
0: invitados. Ella dijo que era así. O sea, que invitó... Digo, porque yo estaba re enojada. Digo, a mí no me invitó. Estuve a punto de ser parte y no me invitaron.
1: ¿Viste? Lo que todos nos preguntamos. Exactamente. Bueno, ella dice que con Lali está todo bien, probablemente va a ir, pero esto de medio no me importa, ni me di cuenta que no estaba. Muy típico de Moria. Yo quiero contarles algo.
2: Wow. A ver,
1: yo estuve hace algunos años ya, porque Moria le da mucho crédito de esta serie a su podcast documental, que fue la primera vez que ella contaba su historia de forma completa. Y yo estuve, no una, sino dos veces en la casa de Moria. Y la segunda fue con Lali, cuando le hizo escuchar en vivo su canción ¿Quiénes son? Y también hay que decir, o sea, Lali y Moria se conocen, sí, es cierto, tampoco es que es una amistad de toda la vida, con lo cual, bueno, capaz Lali tenía un recital, una cosa, un
2: ¿dónde
1: viaje.
2: ¿Dónde está Lali?
1: ¿Viste? Bueno, Moria también le tiró shade unas palabras a Lali cuando contó que se estaba por casar.
2: ¿Le tiró qué a Lali?
1: Se casa Lali. No, le tiró un comentario.
2: Está complicado. Renuncio a dejarme. No. El abuelo está complicado.
3: ¿Vos sabés, Nancy, que es shade?
0: No tengo la más puta idea. La otra
1: es del
0: más
1: servicio.
0: La que hay.
1: Igual. No, hace los pendejos, mundo, todo, es ¿no? un vocablo del mundo queer, ¿no? Como tirarle una basurita.
0: ¿De qué mundo?
1: Del
0: mundo. ¿Podés hablar para nosotros, Vera? Estás bueno, en una radio AM, pero de 70.
1: Bueno.
4: No, eso no es cierto, no es cierto. No,
3: pero yo tengo 47 y no sé qué es Jay. China, de comprar
4: Shape,
3: las cosas.
4: Sí, ahí hay que comprar la gente en China.
1: Lo de, sí, es lo de Shane. Menos cuestión, vean la serie de Mori el fin de semana que
0: pero
1: va a estar.
0: Pero pará, termina de explicar qué es Shane.
1: Shade. Bueno, cuando le tirás una indirecta a alguien, cuando le tirás un mal comentario, Nancy, todo el tiempo.
0: Mala onda.
1: A alguien,
3: o sea, vos le mandás Shade.
0: Perfecto.
2: Claro. O tirarle veneno a alguien.
0: Me parece bien, pero sin que quiera, digamos, sin que se note tanto.
1: Sí, podría ser.
3: Sabemos.
0: Una cosa por indirecto, el estilo, me parece muy bien. Una indirecta, anda, hacete abajo.
3: Te voy a tirar a mis hijos, que son chicos.
1: ¿Te gusta la pelea de niño?
3: Shade. Así que hace este ridículo.
2: No, van por ahí se siente
3: que es ridículo este.
2: Sienten que te acercás.
1: Sí.
2: O claro. Próbalo, Renu, próbalo.
1: Claro.
2: No. Les va a dar un poco de vergüenza total. Ajena, un poquito de cringe, pero.
3: Le da cringe.
2: Pero bueno.
0: Mira
3: qué era
0: eso.
2: Decirle que vas a farmear Aura.
3: Ahí está, eso.
0: Total.
2: Decirle que este fin de semana vas a farmear Aura a la plaza.
1: Decíselo.
2: Quiero que
3: vamos a una
2: cagar de risa. Y está bien, es parte de la gracia.
3: Que tus hijos se rían de
2: vos. Sí, la verdad que sí.
0: Es parte de lo que hay. Bueno, 2:00 p.m, 48 minutitos. Quedan pocos minutitos, ¿eh? Y hay un premio hermoso. Así que a cantar. 11-23-66-07.

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25: ¡Ay, pero muy bien! ¿Quién es la ganadora del día de hoy? No,
26: María Cristina Ibarra, Nancy, se lleva las 4 entradas para MEC.
25: Me parece perfecto. Tiene un excelente regalo para el Día de la Niñez este domingo, obviamente. Y el lunes vamos a ver los números. Hablando de números...
27: El Día de los Niños, Nancy, el Día del Niño. No lo digas mal.

0: Porque el más importante que hizo el gobierno de Milei cambiar el nombre.
1: La ley del niño.
0: La ley de los niños. Es el día del niño.
1: Claro.
0: Acordate.
2: Día de la niñez. Bueno, dale.
3: Bueno, vamos a cerrar con mercados. El dólar estable, 1.515 pesos, comprá, campeón. Lacunza, el ex ministro de Macri, que quiere ser candidato a presidente, dijo, ojo con eso de prestar dólares, porque esto ya pasó en los 90, en los 2000 y terminó mal.
2: Obvio.
3: Así que atentos con eso. Y el dato de riesgo país, que termina siendo malo, faltan unos minutitos para que cierren los mercados, pero está en 476 puntos, creciendo bastante en el día de hoy. Sí. Seguimos con dudas sobre el modelo, sobre el pago de la deuda, etcétera, etcétera.
2: De más está decir, tenemos sanciones del Tribunal de Disciplina, ¿sí o no, Julián Quintero?
4: Así es, bueno, tiene que ver con la expulsión a Maravilla Martínez en el partido frente a Argentina Junior por un codazo sobre Kevin Gutiérrez, lo expulsan a través del VAR. 3 fechas de suspensión para Maravilla, está claro que no tiene que ver solo con la jugada en particular porque es un codazo y es una roja directa, tiene que ver con la reincidencia de Maravilla Martínez en este tipo de sanciones, así que 3 fechas. Se va a perder el clásico con Boca de la semana que viene, que no es un dato menor también, y con Orlando Gil, que es el arquero de San Lorenzo, que le mete un cabezazo a Lucas Blondel en el clásico ante Huracán. No le dieron la cantidad de fechas, pero todavía tiene una sanción provisoria, o sea que San Lorenzo por ahora no lo puede usar hasta tanto se conozca esta sanción, y en la semana tiene que ir al Tribunal de Disciplina a declarar cómo fue la situación y a partir de ahí se tomará una decisión, pero San Lorenzo por ahora no puede contar con su arquero y figura.
2: Bueno, ya por lo pronto tiene una fecha, que es esta.
4: Exactamente. Exactamente.
2: No le dieron la sanción, pero ya tiene una. Exacto. Una adentro, ¿qué querés que te diga? Bueno, vamos con el casamiento de Tini. ¿Qué está pasando?
1: Oh, muchas cosas, porque es un conflicto que tiene como varias capas. Porque por un lado, siempre, bueno, información que llega de los especialistas. Acá contamos que Tini se estaba por casar el 19 de diciembre, ¿sí? En Exaltación de la Cruz, sí. Bárbara Díez le va a estar haciendo el casamiento, todo pim pum. Bueno, cuando uno está por hacer este tipo de acciones que financieramente no, nos pueden poner un compromiso, se empezó a hablar de la rivalidad de Tini con sus propios padres, que tiene un capítulo inicial en el periodo bisexual de la vida de Tini, que pasó solapadamente, pero bueno, es parte de su identidad y cómo quiere vivir la vida. Ya eso habría sido un primer cimbronazo. El segundo tiene que ver con Tini haciéndose cargo de sus propias arcas, de su propio dinero. ¿Qué pasó ahí? ¿Quién me lo está controlando? Y esto,
2: pero ya está grande. ¿Cuántos años tiene Tini?
1: Tini debe tener
0: 29 y 30.
1: Si tiene 30, no más de 30. Cuestión que Tini estaría pidiendo un poco más el control de sus finanzas, de sus activos y demás. Y eso tiene que ver con el hecho de que va a casarse.
2: Obvio.
1: Y hay quienes dicen que quien le estaría por, digamos, ver sus finanzas, en qué está, sería alguien del sector de contaduría de Rodrigo De Paul. Es decir, el futuro marido, alguien cercano al futuro marido, le va a ver los números a Tini y los padres estarían medio que trinan con esta cuestión.
2: Sí, mi amor, pero no puede pasar de papá al contador de tu marido.
1: Yo,
2: ¿por
1: qué no? En algo la defiendo a Tini, boluda, que no la conozco, pero le mando un beso, que bueno. Está bien, si ella quiere ver sus números, a ver cómo están. Le ha pasado a muchísimas popstars que en algún momento hay un quiebre con sus familias por el tema del de futuro de la carrera, el dinero, las decisiones comerciales.
2: Pero se acordó, tiene casi 30 o 30, no sé, chicos, 29, se acordó un poquito que tarde. Y lo que sí estaría bueno es que ella tome las riendas, ¿me entendés lo que te digo?
1: Yo estoy para que las tome ella. Me hace ruido.
2: Que tome las riendas.
1: Me hace
2: que
1: ruido
2: se la pase de papá a marido, ¿me entendés? Es un montón. Bueno,
1: de
2: deja a la Tini,
1: sí,
2: pobre.
1: Totalmente. Sí.
2: No, es un montón. Números, otros números trae en este caso, para cerrar la jornada, el señor Lucas Mellar.
0: Sí,
2: y los números tienen que ver con qué.
0: Sí. A Tini siempre la bancamos porque ella es la triple T, tierra, techo y trabajo. Así que siempre la bancamos a Tini, que es una compañera.
2: Totalmente.
0: 66% de la gente dice que este gobierno defiende menos la soberanía que el gobierno anterior. Es menos soberano que el gobierno anterior. Consultado por Suban Córdoba, consultora amiga, solamente el 21% de los encuestados, Nancy, dice que este gobierno defiende más la soberanía que el gobierno que pasó en los últimos 4 años. Son los que los ultranza, ¿no? Claramente, pero
2: sí,
0: es un dato. Que el 66% de la gente considere que este gobierno es menos soberano que el anterior es una señal también de qué está leyendo la población de cara al futuro.
2: Me parece bien. Esta noche, 21:30, esta noche hacemos periodistas a partir de las 9:15. 9:15 más o menos ya estaremos haciendo periodistas. Y después, porque se estrena el Periodistas de los Viernes, vieron que hasta ahora iba de lunes a jueves. Bueno, ahora va los viernes también. Así que esta noche los esperamos ahí y después con Lucas Mella, obviamente, haremos inteligencia artesanal. Chau, hasta esta noche y hasta el lunes. Gracias.
3: Chau, chau. Suerte.

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1: ...15 horas en todo el país. En Buenos Aires el cielo está cubierto con lloviznas aisladas y una temperatura de 12 grados 9 décimas.
2: Estiman que la inflación hubiera sido mayor si se actualizaran los índices de medición.
1: Al respecto se refirió por Radio 10 Ricardo Delgado de la consultora analítica.
3: Este gobierno no toma en cuenta es que todos estos procesos tienen costos y que la transición de un lugar al otro lleva tiempo y eso genera costos. Y ese me parece que es el punto central. Tanto en temas de inflación, por suerte el gobierno abandonó esta idea de inflación cero en algún momento del año. No vamos a tener inflación cero en el 2026. Lo ajuste, ¿no? El ajuste fiscal, que evidentemente fue un ajuste inédito, me parece que se pudo haber hecho de una manera mucho más gradual. Mirando los costos, mirando cada uno de los sectores.
2: Habló Pity Álvarez al término de otra audiencia por el juicio en su contra.
1: Está acusado por el crimen de Cristian Maximiliano Díaz, cometido en julio de 2018 en el complejo habitacional Zamoré, en el barrio porteño de Villa Lugano.
2: Dijo que todo quedará en manos del que todo lo ve.
4: Yo creo que la persona que va a dar el veredicto de esto que sucedió es la que todos sabemos que todo lo ve, ¿no? Así que estoy tranquilo.
1: Cambios en la causa por la Casa Quinta de Pilar vinculada a la AFA.
2: La Cámara Federal de Casación decidió que el caso salga del fuero penal económico y envió el expediente a la Cámara Federal de San Martín.
1: Y desde allí se desviará al Juzgado Federal de Campana.
2: La justicia investiga si el predio, valuado en 17 millones de dólares, fue comprado por testaferros de dirigentes de la AFA.
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1: Autopista 25 de Mayo, marcha lenta desde Entre Ríos hasta conectar con Perito Moreno, sentido Liniers.
2: Autopista de Lepiane con demoras en toda su traza en ambos sentidos.
1: General Paz lenta entre Panamericana y Liniers, sentido Riachuelo.
2: Autopista Buenos Aires-La Plata, reducción sentido La Plata por obras de construcción de cuarto carril entre Wilde y Quilmes.
1: Para usuarios de trenes, reiteramos línea Belgrano Sur, ramal Catán opera con demoras tras choque con un auto en Villa Soldati.
2: 13 grados la temperatura en Buenos Aires, humedad 87%.
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0: ¿Cómo les va? Muy buenas tardes, bienvenidos y bienvenidas. Es la tarde de Radio 10. Los vamos a acompañar en otro día, aquí desde la ciudad de Londres, donde no sale el sol. ¡Qué espanto! Yo no sé ya. Yo que siempre dije, ay, me gustan los días de lluvia, ya me tienen un poquito hartos. ¿Cómo andan ustedes?
1: ¿Cómo te va, Fernando Borroni? Bien, bien.
0: Iba a decir que están del otro lado.
1: Sí. Ah, bueno, claro. También. ¿Cómo andan, amigos? ¿Cómo bueno, están ahí? ¿Están mojados?
0: ¿Todo bien?
1: Che, qué frío, Fernando. Yo no lo soporto más.
2: Horrible.
1: Y aparte, ¿qué pasa con las nubes, no? Porque estamos como acostumbrándonos a vivir a la sombra.
3: Sí. Una de las tantas cosas que cuando no tenemos valoramos. Hay muchas cosas que cuando no tenemos después las valoramos.
1: El sol.
0: ¿Alguna vez le prestaron atención a la sombra?
1: Sí.
3: ¿Cómo si le prestaron atención?
2: Hay una... Sí. Una de las grandes canciones folclóricas argentinas, Vidala para mi sombra.
0: No se puede hacer una burla.
1: Es un genio, eso, no déjenlo expresar.
0: Es la humillación de inmediato. Es
2: absolutamente filosófico.
4: Yo estaba pensando en Peter Pan y la sombra que
2: claro,
4: se escapa.
2: Porque el tipo
4: se
2: está por tomar el vino, sí, pero primero derrama un poquitito para su sombra. Comparte el vino
0: con
2: bueno su
0: sombra. Es muy bueno lo que está diciendo, es muy bueno.
2: Ah, sí. No es que se me vuelque el vino.
0: ¿Es este? Bien, Pablo Barbara.
5: A veces viene detrás.
0: ¿Qué tal?
3: ¿Qué tal, eh? La sombra. Es una buena excusa para tomar un montón y decir, dale, compartir la sombra. ¿No?
0: A mí me
3: claro.
0: Pasamos del poeta
1: al borracho.
0: Al borracho del bodegón que acaba de cerrar. Escuchá una cosa, mirá qué lindo.
2: Hermoso, esto es hermoso. Mirá para mi sombra.
0: Vos sabés que a mí me gusta esto de compartir. Qué lindo que es que alguien le dé vino a la tierra.
2: Y sí.
4: Por la Pachamama, por ejemplo, decís.
0: Sí, no, por el vínculo con la naturaleza.
2: Ahí lo dice, mirá.
0: A ver.
3: Si alguien lo tira.
2: No es que se vuelque mi vino, lo derramo de intención. Mira.
5: Mi sombra bebe.
0: Mi sombra bebe.
5: Y la vida es de los dos.
0: Es buenísimo. ¿Viste? Bien, Pablo Barbara, gracias, Qué lindo.
3: Este es el que canta.
0: Bueno, yo iba a hacer una introducción mucho más banal, mucho más estúpida, pero no se puede.
4: Pero compartila con nosotros.
0: No, está
4: Fer,
0: bien, prefiero.
4: Seguramente sea también valorada.
0: Ahí está, pon esto. Bueno, escúchame, no.
1: Eso,
0: ¿por qué?
1: Sí. No, digo que si alguien lo va a tirar a la tierra, que piense en mí.
3: En otra gente. Pero está, ¿qué es caro, esto de analizar la sombra o de mirar a la sombra?
0: No, me gusta, no, igual lo de la tierra, lo de la sombra. Yo creo que cuando vos ves. Yo creo que hay cosas que ves y podés despojarte del excesivo presente y de la excesiva realidad del presente. Quiero decir, ¿cuántas veces al día nos detenemos cuando caminamos por la calle y miramos el cielo?
2: Claro.
0: ¿Cuántas veces vos, estando en lugares donde hay tierra, te sentás, la mirás, estás tomando un vino y decís, toma un poquito? Está buenísimo, loco, está buenísimo porque... Hay algo que te despegaste de vos mismo. Con la sombra pasa lo mismo. Muchas veces vemos que al caminar cierta luz tenemos sombra. Y está bueno.
4: Sí. No,
3: y encima por lo general la tenemos más atrás.
2: Depende, entonces, si te pega el sol.
3: Claro, sería no caminar.
4: Yo juego mucho con mi hija con las sombras de la China. Como la canción de Serrat. Sombras de la China.
0: Claro.
4: Me encanta que le haga sombras.
0: ¿Vos que sos negro? No, ¿tenés sombra vos? Los negros tienen sombra.
1: La verdad es que nunca me detuve a ver si tengo sombra. Seguramente no se den cuenta.
0: No se identifique
1: claro,
0: una de otra.
1: No. De todos modos, me hiciste acordar un momento que compartí con vos.
0: A ver.
1: Kilómetro 285 de la ruta 2.
0: Ajá.
1: Nadie, 9 de la mañana, un sol hermoso, camino a la gran ciudad de Mar del Plata.
0: Sí.
1: Y vos, en un giro, la verdad que imprevisto, dijiste: agárrense. Tiró el auto a la banquina, Borroni, sí, así como se los cuento.
0: Ah.
1: Frenó sí, el auto y dijo: bájense.
0: Sí, sí, sí.
1: En el medio de la nada, pasto mojado.
0: Sí, sí.
1: ¿Qué pasó? Dije, alguien se descompuso, porque es lo primero que pensé.
0: Sí, sí, sí.
1: Y bajó, caminó por adelante.
2: Por WhatsApp.
1: Yo no lo podía creer.
2: Este loco.
1: Sí, y bajó por adelante el capó, se puso en cuclillas frente a un charco enorme.

0: Un charco muy grande que suele haber al costado de las rutas 2, que son desbordes de laguna, posiblemente. Y Fernando se detuvo a mirar el musgo. Y admiraba al musgo. Y sí. Le llamaba, dice, yo mojito, disfruto decía. Mucho cada vez que viajo de ver algún instante el musgo. Y éramos cuatro personas, íbamos cuatro, mirando el musgo en el medio de la ruta 2.
1: Tiene una explicación, tiene una explicación.
0: ¿Qué pasó ahí?
1: Ya lo hemos hablado.
0: No lo profundizamos.
2: No, todavía no hablamos de esto al aire.
0: No lo profundizamos, discúlpeme.
1: El tema fue...
2: Te bajaste a ver un musgo.
1: No, porque hay algo que es, no sé su nombre, de verdad no sé su nombre.
0: Plantón.
1: No es un plantón.
3: El verdín.
1: No, pero si no le describí ni qué.
2: ¿Pero qué es? A ver.
0: Es que yo lo vi.
1: Es como una especie de hojitas verdes, una pegadita al lado de la otra, que están sobre el agua, casi que al pie de un charco o de una lagunita, no sé bien. Me encanta. Yo lo llamo musguito, ¿no? Es un musguito.
3: Como el musguito.
1: Y siempre dije eso. Entonces íbamos por la ruta. Los cuatro, iba el Indio, iba Julia. ¿Dónde íbamos? A Mar del Plata.
0: A Mar del Plata.
1: Ah, que fue el día que subiste con ese perfume inolvidable. Sí.
0: Pero no bajaron por eso.
1: No. Y de pronto voy con la ruta y me pareció que había musguito. Musguito, como le digo yo. Entonces dije, discúlpenme, agarré, paré el auto, frené, bajé para chequear si era el musguito.
0: En medio de la nada.
1: Creo que era.
3: Es como esto decía.
1: Bueno, por eso me habré acordado. Por eso me habré acordado. Pero es que hay que desprenderse de esas
3: eso
1: cosas.
3: Eso lo tiramos cuando fuiste el otro día a ¿cómo se llama el programa? Y sobredosis.
0: Sí, sí.
3: A sobredosis. Te iban a hacer un verdadero falso.
0: Y
3: que creo que no lo hicieron. Y le tiramos una serie de cosas vergonzantes.
0: Otras bueno, vivencias que quedarán.
3: Vivencias tuyas. Era que te paraste en el medio de la ruta del musguito.
0: Eso es llamativo.
1: ¿Qué? ¿Contás anécdotas a mis espaldas?
3: Sí, pero para que te las contaran en vivo.
0: Claro. No, era producción. Era producción. Nos convocaron para contar anécdotas que teníamos con vos.
3: Pero se ve que no...
0: No garparon mucho. Pero la del musguito es interesante.
2: Capaz que le preguntaron a la persona equivocada.
1: Claro.
0: Es para analizar.
1: Sí. No, pero me gusta porque creo que hay que empezar a vincularse. A ver, por ejemplo, y entre...
0: Hay gente que se abraza un árbol, Yo los vi.
1: Bueno, y no está mal. ¿Qué
0: no,
1: sé
0: no,
1: yo,
0: no,
1: cada...
0: está bien.
1: Bueno, ahora, y esto es distinto porque son seres vivos... son personas no humanas, como se dice, los animales. El otro día, chusmeando Instagram, entré a un Instagram que algo de santuario animal. Santuario animal libre. Una pareja que se fue a vivir al campo.
3: Mira.
1: Y tiene chancho, oveja, perro, pato, caballo, todo. Y vive con ellos.
3: O sea, no lo faena.
1: No.
2: Santuario animal.
1: Santuario animal, claro. Matando.
3: Claro.
1: Y los tipos, la chica está acostada arriba del chancho, le hace mimos, le habla al chancho. Y es increíble cómo cualquier animal.
4: No, te estoy escuchando.
2: ¿Cualquier animal qué? Es increíble cualquier animal.
0: No, te creo que sea chancho. Si era cabra, ya estábamos en otro tema. No.
2: Termina, por favor, la oración de cualquier
1: animal.
2: No, nada,
1: que impacta tanto amor.
3: Pero se vuelve doméstico el chancho.
1: Sí,
3: digo, es cariñoso.
1: Sí, lo que viene. Sí, el chancho.
3: Para el que tenía un chancho, una chancha, que se llamaba Pelota.
1: Felipe Sola.
3: ¿Se murió? Falleció, sí, falleció. Una situación.
2: La chancha.
0: Terrible. Tenía una chancha.
3: Una situación terrible.
1: Sí, Pelota.
3: Que comió algo que no tenía que comer. Algo feo pasó con el
1: chancho. Era un hombre hermoso.
0: Yo vi el mismo video que viste vos.
1: Miralo, el chanchito durmiendo en una camita. ¿Ves ahí?
0: Es como un perro.
1: No es un perro.
0: Es un
1: chancho.
0: Claro,
1: es un
3: pato. No, pero te vas a andar comiendo tu.
0: Son para eso.
1: A mí me parece que está bueno vincularse.
0: No, digo, tengo corazón. Digo, si crío un chancho, lo crío, no lo como. Claro. Pero hay gente que lo cría y dice, viene Navidad.
3: Mi abuelo en Mar del Plata una vez compró un pavo. Yo tenía 5 años. Compró un pavo. Yo estuve jugando con el pavo.
0: Vivo.
3: 5 años tenía.
0: Vivo.
3: Vivo.
0: Sí. Vivo.
1: Y no, compró el pavo muerto.
0: Y sí,
3: ahí en el bosque de Mar del Plata atrás vendían pavos. Compra un pavo. Durante toda la mañana yo estuve jugando, 5 años tenía, estuve jugando con el pavo.
2: ¿Y sí?
3: Y en un momento le hizo ¡crack!
0: Chao. ¿Adelante tuyo?
3: Adelante mío.
1: Ah, bueno.
2: Así se hace, pibe.
3: Y pretendía que yo me lo coma.
0: No.
3: Por supuesto que no, ni de casualidad. No
2: mi mamá
3: mató a mi amigo.
2: Mi abuela tenía gallinero y criaba gallinas y eran las amigas de mi mamá. Le pintaba las uñas, le ponía rubor. Era gente pobre y no tenía muñeca.
1: ¿Tu mamá le pintaba las uñas a la gallina?
2: Sí, jugaba con las gallinas, jugaba con la bataraza, Y después esas gallinas se usaban para los ravioles de seso, claro, para los ravioles de pollo.
1: No, es un espanto lo que estamos diciendo, porque nos van a llamar.
2: Es el día de hoy que mi mamá no puede comer pollo. No,
0: vos también jugó.
1: ¿Qué?
4: No jugaba con la gallina.
0: Yo tampoco.
2: Ay, chicos,
4: con la gallina
2: todo
4: no se juega.
3: No, no, no, no, no juega con la gallina.
1: Bueno,
2: son un igual.

0: igual era mucho más lindo lo que estaba planteando en un comienzo. Sí.
1: ¿Querés volver a la sombra?
0: De este
1: más
0: vínculo bucólico con nuestra sombra.
2: No,
0: hay
2: pero
0: que mirar,
2: hay
0: que mirar a la sombra. ¿Qué?
2: Ese pasto que viste flotando tiene un nombre, que alguien nos ayude.
0: No, ya al aire y nunca nadie nos pudo ayudar.
3: Ahora le voy a prestar atención a la sombra.
2: A ver, ahora.
4: Ahí te mando una foto.
2: Gato.
0: Gato. ¿Es esto?
2: A ver. Es verde, al menos.
0: No, porque esto no está sobre el agua flotando, ¿o sí, Cato? No, no es esto.
1: Me parece que él dice los más chiquititos como si fueran...
0: No es esto. Berlín. Quizás no sea nada. Sean hojas que se desprenden y caen sobre
3: mira,
0: el agua.
3: Mira, un día sí me saqué una foto, yo y mi sombra, para ver si éramos parecidos. Me necesito acordar.
0: Señores, pasaron 16 minutos de las 3 de la tarde. ¿Llueve o no? No, no llueve. Sí, pero llueve. Está... Ah, sí, llueve. Hola, Vane.
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Bueno, muy bien, pasaron 16 minutos de las 3 de la tarde. Quiero recordarles, antes de la reflexión editorial, que hoy vamos a estar regalando las bicicletas, para el Día del Niño. Pero también vamos a estar regalando dos remeras de Habibis para los chicos, tan hermosas. Ahora les voy a mostrar los modelos que nos enviaron para compartir con ustedes, pero... Y media hacemos todo, les contamos todo para que se puedan ir comunicando. Escuché en un corte de las redes, una reflexión de nuestra querida colega Julia Mengolini en un medio en particular, no recuerdo cuál era, no era su Futurock, ¿no? Pero donde nos estaban hablando del equilibrio fiscal, ¿no? Y de lo que significaba de alguna manera no estar endeudado fiscalmente, esto de no tener un Estado que esté en permanente desequilibrio, ¿no? Que es un discurso que la derecha mucho ha instalado sobre los gobiernos populares. Dice, no les importa el equilibrio fiscal, después termina armando un quilombo, después termina pasando esto y lo otro. Y pone como ejemplo, que mirá, ahora con Milei el equilibrio fiscal, y uno se termina preguntando, bueno, ¿a costa de qué fue ese equilibrio fiscal? Pero creo que todos y todas coinciden en la necesidad de tener un equilibrio fiscal. Cualquiera sea el gobierno que reemplace, y esperemos que así sea, pero que sea un gobierno popular el que termine con esta pesadilla que significa Milei. Entonces, Julia hace un planteo que me pareció muy interesante, que es decir, señores, ok, vamos a hacer el equilibrio fiscal, vamos a dejar de vamos a tener que recaudar y vamos a tener que hacer un ajuste fiscal, bueno, perfecto. Pero el ajuste lo vamos a dejar de hacer a los jubilados y lo vamos a hacer sobre la deuda millonaria de Galperín, sobre los subsidios indiscriminados que tienen algunas empresas. Y empieza a dar distintos ejemplos. Y lo tomo como disparador, porque es interesante romper algunos dogmas de la derecha que parece que el campo popular no los aceptamos, ¿no? Por ejemplo, este de no tener un déficit fiscal. Por supuesto que vos tenés que tener una economía equilibrada en la Argentina. Tampoco tenés que vivir endeudado, por supuesto. Y a veces tenés que hacer ajustes. Y a veces te tenés que apretar el cinturón. Nadie, no importa la idea política que tengan, nadie puede estar por fuera de esos principios, porque son lógicos, porque son sensatos. Ahora, el tema es, ¿en dónde, si necesitas hacer un ajuste, en dónde lo haces? Y esto nos lleva a otra reflexión, que me parece que es la reflexión que nos debe a nosotros poner en discusión de cara al futuro. Y como aquel disparador la citaba a Julia Mengolini, sabe que a mí me gusta citar, no me gusta apropiarme ni de reflexiones que no son propias, ni como tomo ese disparador de Julia Mengolini, tomo una reflexión que también le escuché a Agustín Rossi cuando le preguntaron quién va a ser su candidato para el 2027. Y él dijo... Mi candidato del peronismo, por supuesto, para el 2027 va a ser aquel que avance con una reforma judicial, que amplíe a 30.

31 los jueces de la Corte, Tirón parece una libre, que puede hacer una reforma judicial profunda, que puede ser, también puede ser mi candidato, aquel, y ahora le empiezo a sumar, aquel que se banque a hacer una reforma tributaria, aquel que se banque a hacer una reforma educativa. Es decir, que qué interesante es que nosotros podamos discutir un candidato o una candidata, cualquiera sea, a partir de lo que realmente entendemos que se necesita en la Argentina, sobre todo de este desastre que está dejando. Entonces, ahí uno empieza a juntar. Y esto que decía Julia Mengo, che, por supuesto, no vamos a discutir más si tenés que tener equilibrio fiscal. Queremos el equilibrio fiscal. Ahora, señores, por Nacional y Popular, ese equilibrio fiscal lograr ajustando a los que más tienen. No la dibujemos. Que no venga ningún asesor a decirte, no, si decís eso perdés votos. Bueno, mira, si perdés votos diciendo eso, no sé, buscás cómo lo recuperás por otro lado, pero decilo. Sí, señores, reforma tributaria. ¿Quiénes se van a hacer cargo de hacerla con todo lo que esto significa, Porque enfrentar al poder en la Argentina, ya sabemos cómo termina. Pregúntenle a Cristina. Esto es una realidad. Esto es una realidad. Entonces, cuando se le pregunta a Rossi por un nombre, Rossi responde con políticas. Y está bien. Y es lo que debemos exigir con el pueblo. Che, vamos a pedirle a la gente que además de votar un presidente, vote lo suficiente la cantidad de diputados y de senadores para hacer esas transformaciones. El otro día, Ricardo Quintela, con el que, si Dios quiere, en un ratito vamos a estar charlando, Ricardo Quintela decía el otro día, también en una nota, decía, cuando gane el peronismo vamos a expropiar lo que haya que expropiar. Y por supuesto salieron horrorizados. En la más estaban, pero que se rasgaban las vestiduras porque se usó la palabra expropiación. Le falta leer la Constitución, porque habló de expropiación y habló de todo aquello quizado será revisado. Y yo creo que es esto lo que nosotros necesitamos. Si Milei fue un presidente que llegó prometiendo barbaridades y ante las barbaridades se lo votó, ¿por qué debiéramos esconder aquello que queremos hacer si al fin y al cabo es en pos del bien común y si al fin y al cabo está dentro de la legalidad? ¿Por qué? ¿Por qué un presidente no puede decir, che, voy a hacer una reforma educativa? Pero no voy a hacer la reforma educativa solo, ¿eh? La voy a hacer con la comunidad educativa sentada en la mesa. Por supuesto. Voy a hacer una reforma tributaria que sea justa y que sea equilibrada. Y que sea clara también para cumplir con una premisa de la derecha que es los inversores necesitan reglas claras para invertir. Bueno, están clarísimas las reglas, che. Mira, las reglas van a ser esto. Vos venís, ¿qué querés hacer de acá? ¿Botellitas? Bueno, fenómeno, hacés botellitas. No hay ningún problema. Ahora, si hacés botellitas, hay que pagar tal impuesto. Estos escenarios de claridad son los escenarios que me parece que tenemos que asumir en la discusión política, más allá de lo que sea el carisma de cada candidato, la impronta de campaña. Yo pregunto, ¿alguien cree? Quizás me equivoco, ¿eh? Siempre saben que les digo desde una mirada subjetiva, por cierto, que puede estar equivocada. ¿Alguno cree que si en la campaña un candidato del campo nacional y popular dice voy a avanzar con una reforma tributaria, pero le explica? Mire, a los sectores tal y cual, con estas características, con estos ingresos, tanto. A las minerías, tanto. A los sectores del campo, tanto. Esto va a ser fluctuante, esto no. Bien, porque yo con esto voy a fortalecer estos otros sectores. ¿Alguien piensa que eso puede espantar votos? Sí, de los poderes concentrados. De algunos, no de todos. Porque hay empresarios también que tienen dinero, que les va muy bien y que no tienen problema de pagar impuestos. Entonces, qué bueno que empecemos a sincerar el discurso de aquello que de ganarle a este gobierno se va a hacer. Y no la discusión de quién es mejor, quién es peor, que siempre eso importa, pero no debe ser la centralidad. Pero sí esto del acuerdo político.

0: y con coraje. Que el coraje no esté dado en frente a un micrófono, frente a una cámara de televisión, frente a un zócalo de televisión, frente a la tapa. No, no, no, que el coraje esté dado en las medidas. En las medidas que se van a tomar. Y que se sepan de antemano. Pues tanto, si se gana, no hay excusas para no cumplir. Y estoy convencido que además si se pierde no son por esas promesas, ¿eh? Estoy convencido que no. Reforma tributaria, reforma judicial y reforma educativa. Las tres que se me ocurren, como para arrancar, digamos.
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0: Bueno, muy bien, quedan tres minutitos para y media, ¿eh? El informativo, y después vamos a ver si podemos hablar con el gobernador de La Rioja, siempre que están tan interesante escucharlo. Por supuesto, aquí la que siempre da el primer paso, para bien o para trillo.
3: Para bien, siempre, siempre para el bien. Te voy a contar hoy muchos temas judiciales. Uno es la situación terrible de Flybondi con la cantidad de despidos de gente que está reclamando directamente los salarios, indemnizaciones. Y además, una novedad, a Flybondi le embargaron las cuentas, miles de millones, porque tiene deudas con el fisco. Vamos a contar ahora y repasar toda la situación judicial que tiene Flybondi actualmente, que es bastante complicada.
0: Muy bien, Marco Cittadini.
4: Bueno, varias cosas para decir muy rápidamente. Una, la Melas ya actúa como un virrey desembozadamente. Por supuesto, un escándalo descomunal. Los chinos terminan, parece que estuvieran defendiendo más la soberanía que la propia Cancillería Argentina. Un papelón, porque además está apretando empresas, por supuesto, con valor estratégico, pero estamos hablando del principal socio comercial de la Argentina. O sea, todas las empresas de la Argentina, de algún modo u otro, negocian con China. Entonces, ¿qué significa esto? ¿Que nos va a venir a apretar a todos o es que les importa mucho ese sector estratégico? Bueno, de eso vamos a hablar y, por supuesto, de la disgregación nacional de cada día. Estamos cayendo a pedazos, no solo en el consumo, sino que se pierden empleos y empresas todos los días, y vamos a hablar de eso también.
0: Muy bien, el señor del deporte, Mauro Palacios.
5: Bueno, Fer, porque arranca una nueva fecha del clausura, por ejemplo, juega Racing y tenemos un hermoso clásico este fin de semana. Vamos a estar hablando de los argentinos en Copa Libertadores y Sudamericana, y voy a hacer hincapié en Independiente y en San Lorenzo porque están que arde. Uno sin entrenadora, el otro lo va a visitar la barra. Bueno, están mal.
0: Muy bien, Pato Blanc.
6: Adrián Suar habló del regreso de Nicolás Repetto. En un rato vamos a escucharlo. También vamos a hablar del casamiento de Tini Stoessel y Rodrigo De Paul. Además, nos metemos en el mundo de la tele porque el fin de van a suceder cuestiones que vamos a comentar aquí y algunas cositas más, Fer.
0: Muy bien, Vero Carelli.
7: Y tenemos para este fin de semana gris muchísimo, muchísimo que ver, tanto en el cine, que se estrenan este jueves, se estrenaron dos peliculones, la cuarta de Anne Hathaway en un mismo año, chicos, una mujer súper prolífica este año, nacional e internacional, tanto como en plataformas, ¿eh? Así que, nada, ahí van mis recomendaciones para hoy.
0: Muy bien, así todos y todas invitadas, y como les decía, les quiero agradecer mucho, mucho a los queridos amigos de Habibis Remeras. Miren, hoy tengo puesta otra.
7: A ver.
0: Hoy tengo puesta otra. Esta ya la tenía en casa.
7: Qué linda que está.
0: Es una preciosura. Y miren, les voy a mostrar. Ahí no me queda nada de tiempo. Pero gracias también que le mandaron a querido Pato y a Pablo Barbara. Y aquí tengo las que vamos a regalar por el Día del Niño. Miren qué bonita
4: qué
0: está.
4: Que...
0: La tengo así cerradita para no sacarlo. Tiene Messi la selección.
4: Y la otra
6: es extraordinaria. Mirá.
4: Mostrá la otra que es espectacular.
0: Y esta, ¿te va vos esa? Está al revés.
6: Es un poco grande para mí, pero
0: no,
6: va.
0: Está bien, te va.
7: Muy
0: bien. Una semana te iba. Perfecto. Divina. Y miren esta. No, miren esta otra para los chicos. 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Son talle 14, sí, pero van para 12, por supuesto.
4: Ese
0: también.
4: Ese de las Malvinas son argentinas, digo porque la gente de la radio por ahí no lo dijimos.
0: Este es de las Malvinas son argentinas, sí.
7: Sí, hermosa.
0: Esta es hermosa.
4: Para que no la
0: y las dos bicicletas. Y las dos bicicletas. Bueno. Todo eso el día de hoy, ¿eh? Entran por un sorteo o por el otro. Ahora sí, es aquí en Radio 10.
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0: 15 horas 30 minutos en todo el país. En Buenos Aires el cielo está cubierto con lloviznas y una temperatura de 13 grados 2 décimas.
1: Kicillof acelera su plan nacional con una gira.
0: El gobernador de la provincia de Buenos Aires prepara un acto político para mediados de septiembre.
1: El objetivo es consolidar una alternativa federal dentro del peronismo.
0: La convocatoria busca reunir a dirigentes, intendentes y representantes de distintas provincias en suelo bonaerense.
1: La iniciativa coincide con la discusión interna sobre la selección de candidatos para las elecciones de 2027.
0: Y el debate por la permanencia de las PASO.
1: Se espera un fin de largo con poca actividad turística.
0: Desde Aeroparque, el informe de Gabriel Sanfilippo.
2: En Aeroparque solamente hay vuelos demorados o un vuelo demorado a esta hora que corresponde a la empresa Flybondi, que viene con dificultades y también los trabajadores estuvieron hasta recién protestando. En cuanto a lo que sería esperable en la previa de un fin de semana largo, no hay enorme cantidad de pasajeros en el típico éxodo que se puede esperar. Gabriel Sanfilippo, Radio 10, siempre noticias.
1: El femicida de Villa Devoto mató a su mujer frente a su hija de 8 años.
0: El dato fue revelado por videos de cámaras de seguridad encontrados dentro de la casa del crimen.
1: La menor y su hermano de 22 años, que reportó el hecho al 911, se encuentran bajo apoyo psicológico y se espera que la cámara Gesell será clave en el caso.
0: Mientras tanto, se aguarda el resultado preliminar de la autopsia al cuerpo de la víctima.
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4: Está muy lenta la autopista 25 de mayo por un incidente vial a la altura de Pichincha en dirección a Liniers. En General Paz se produjo un choque a la altura de Avenida Lastra, mano al Riachuelo, y otro en el empalme con la autopista Perito Moreno, también sentido a provincia. En Salta, entre Moreno y Belgrano, chocaron dos autos. Está limitada la circulación. En Andrés Lamas, entre Neuquén y Benjamín Franklin, chocó un colectivo de la línea 106. Están operando en el lugar con alguna reducción por la asistencia a los heridos, y en Santa Fe y Juan B. Justo, bomberos por el incendio de un restaurante. Central de Tránsito 710, Nora Acosta.
1: 13 grados 2 décimas, la temperatura en Buenos Aires, humedad 90%.
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6: ¿Entró Nancy Pasos? ¡Ay, qué pasó!
7: ¿Qué pasó?
6: ¡Uy, no viene mami!
7: Hablando de mami, no.
6: No,
7: tranquilo.
6: No,
7: no puedo, no puedo.
6: Te pido, por favor.
7: Pero estoy...
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10: 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La defensa nacional en el mar es imposible sin buques mercantes de bandera que atiendan la logística militar, tal como ocurrió en la Guerra de Malvinas. Si venderles tierras a los extranjeros es grave, regalarles el mar es gravísimo.
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0: 39, pasaron de las 3 de la tarde. Bueno, muy bien. ¿Cuánta repercusión generó el encuentro? Muchos decían un encuentro secreto, que no era secreto, que no. Nosotros los periodistas llamamos secreto a aquello que no nos enteramos y sí, le decimos claro. Que es secreto. No lo sabíamos, no es que sea secreto. Pero esta reunión entre Axel Kicillof, Sergio Massa, Máximo Kirchner, el gobernador Ricardo Quintela de la provincia de La Rioja, estuvo Cilioto y alguien Childen más.
1: Infran, por Infran, supuesto, y alguien estuvo más. Germán Martínez, José Mayans, que, sí. Gustavo Meleya, no sé si lo nombraste.
0: Bien, y una de las personas que de verdad viene trabajando hace mucho, mucho por la unidad y no del pico para afuera, como decimos por aquí, sino con gestos políticos muy fuertes, es el gobernador de la provincia de La Rioja, Ricardo Quintela, y lo tenemos en línea. Ricardo, buenas tardes.
2: ¿Qué tal? ¿Cómo te va? Buenas tardes.
0: Buenas tardes. Bueno, ya creí que no te iba a contactar más.
2: Perdón.
0: Está difícil el gobernador. Estás trabajando mucho.
2: Menos para vos.
0: Nada, estás trabajando mucho, ya lo sé. Y empieza a verse sus frutos, mucho del trabajo, que soy testigo de haber tenido la posibilidad en algún tiempo de haberlo charlado contigo y que vos me digas hay que ir y voy a viajar a todos lados donde haga falta para construirla. ¿Seguís convencido en ese proceso?
2: Sí, la verdad muy contento, digamos, porque pudimos reencontrarnos varios compañeros que no hace tiempo que no podíamos compartir un café, un diálogo, una conversación, una charla, y fundamentalmente de asumir la responsabilidad que la hora nos convoca. Es decir, tratar lo posible de aportar para la reorganización del peronismo en un proceso de unidad que no significa pensamiento ni que no vayamos a tener alguna diferencia, algunas visiones distintas. Lo importante es que somos, que tenemos objetivos que alcanzar. Mirando hacia adelante, tenemos que alcanzar determinados objetivos que vamos a procurar alcanzar en beneficio de la sociedad argentina en general y del peronismo.
0: Uh-huh. Yo recién decía en una reflexión editorial, citaba algunos de respecto a que el peronismo, si gobierna, va a revisar aquello que haya que revisar en términos de las leyes que se votaron en contra de los derechos. Lo escuchaba a Rossi el otro día diciendo, nosotros tenemos que plantear una

0: reforma judicial, una reforma tributaria. ¿Vos crees que hay que empezar por ahí en la reconstrucción de este país? Más allá del trabajo y el salario, ¿no? Por supuesto.
1: Yo lo que creo, digamos, que primero tenemos que dar respuesta a una sociedad que está ansiosa de que venga un gobierno que le devuelva derechos que le han sido conculcados. El tema de los jubilados, el tema de los pensionados, el tema de los discapacitados, el tema de las políticas sanitarias, educativas. Es decir, primero eso. Y después, obviamente, tenemos que visualizar, digamos, cuáles son las reformas que tenemos que hacer para poder ordenar un poco el tema del país, ¿no?
0: Hay algo que a mí me impactó de lo sucedido o de las decisiones que se tomaron desde la gobernación de La Rioja. Creo, corregime si me equivoco, de lo que en su momento tuvo que ver con la planta de vidrio que tienen. ¿Ustedes tienen, se dice así, planta de vidrio?
1: Sí, la fábrica de vidrio.
0: La fábrica de vidrio. Que fue una decisión bajo tu gobierno a partir de lo mucho que utiliza el vidrio. Por ejemplo, me imagino que en aceitunas, me imagino que en vinos. Y ustedes compraban todo desde afuera.
1: Sí, 100 millones de unidades se necesitan. Sí. Necesita el mercado interno nuestro para abastecer a todos los productores vitivinícola y olivícola, ¿no? Hoy estamos pasando un momento muy crítico. La vitivinicultura pasa una situación muy crítica. El vino prácticamente no vale nada, la uva no vale nada, dicho por los propios productores, y que están las bodegas casi todas en crisis, ¿no? No solamente de acá, sino también creo que de San Juan, de Mendoza, de Salta, puesto de que ha mermado notablemente el consumo, por un lado, y por otro lado la importación indiscriminada que habló el gobierno perjudicó el mercado interno.
0: Pero en su momento la decisión que se tomó de tener la propia
1: fábrica
0: de vidrio,
1: sí. Está a punto de inaugurarse.
0: Mira, claro.
1: Inaugurar en octubre, se inaugura en septiembre o octubre.
0: Claro. No lo ponía como ejemplo porque cuando tenés una coyuntura económica tan difícil es cuando logra, se pone en valor, cuando el Estado se hace presente y construye lo propio. Entonces ahora seguramente que si vos tenés que comprar el vidrio, en este caso de afuera, el costo sería mucho mayor ante una caída de demanda que te seguiría golpeando.
1: Por supuesto que sí, además nosotros tenemos la materia prima, tenemos para producir, hacer todo el proceso de la construcción del vidrio, no tenemos que traer materia prima de otro lado, la tenemos acá en la provincia de Rioja. Lo mismo que en el tema de la cerámica, la fábrica de cerámica que está al lado, para construir ladrillo de cerámico para hacer las viviendas que queramos hacer. La capacidad para producir ladrillo para 30 viviendas diarias. Eso nos va a permitir no solamente tener la posibilidad de hacer viviendas mucho más accesibles, sino también entrar en el mercado y un poco manejar el tema de los precios, de los costos, ¿no?
0: Yo te preguntaba por eso, porque ha sido tan atacado el concepto del Estado. Y alguna vez Cristina había dicho, tenemos que pasar de un Estado presente a un Estado eficiente. ¿Cómo entendés vos el ejercicio de ese Estado eficiente?
1: Comparto plenamente, digamos, el Estado eficiente. Y tenemos que hacer eficiente las empresas del Estado, que la mayoría lo son, y tenemos que demostrar que la Argentina puede tener una política de autosustentabilidad, es decir, producir lo que nosotros mismos necesitamos y construir, fabricar lo que nosotros mismos necesitamos, como ya lo hizo Perón en la década del 50. Por lo tanto, creo que no es inalcanzable esto que estoy diciendo.
2: Gobernador,
1: sí.
2: ¿Cómo le va, gobernador? Marco Citadini lo saluda. ¿Cómo anda usted? Pensando en la reunión del otro día, que cuando usted hizo la convocatoria a La Rioja unos días antes, supongo que es un antecedente importante de lo que después terminó sucediendo, con todos confluyendo en esta cena acá en la ciudad de Buenos Aires. ¿Qué le parece que hay para adelante? Porque por lo que entiendo, por lo que me contaron, por lo que conversé, hay algunos mandatos que son pragmáticos, vinculados a conversaciones con otros gobernadores que están por fuera del espacio hoy, o que están en conversaciones con Milei, que hay límites como el tema de las PASO que están muy claros. ¿Qué se puede decir de esto? Porque este es un primer paso y es la construcción de una

0: ámbito, ¿no? Para ponerse de acuerdo y avanzar.
1: Sí, no, yo asumí la responsabilidad de conversar con el compañero Rodríguez, con Gustavo Sanz y con Jaldo, conversar con ellos para ver si es posible que vamos juntos, todos juntos, en una decisión política que se tomó de sistema de áreas abiertas, simultáneas y obligatorias, de la conocida como PASO. Por lo tanto, vamos a conversar. Yo ya hablé un poco con Jalil. Ahora, en este
0: Él
1: momento
0: estaba en
1: está con la
0: contra.
1: visita. Él estaba en contra de las PASO,
0: Sí.
1: digamos, por definición, pero yo le expliqué a él. Tienes que, en esto tienes que tener en cuenta que estás perjudicando al justicialismo. Si él tiene PASO en su provincia, digo, vos saca las PASO de tu provincia, pero no perjudica al peronismo, que tenemos una oferta muy rica nosotros para ofrecer al electorado argentino. Una oferta muy rica, ¿no? No puede privar de tener un abanico de candidatos posibles, de posibles candidatos al electorado argentino. En caso de tener una posibilidad de tener una síntesis que nos represente a todos, es muy buena hora. Pero en caso de que no sea así, tenemos que ofrecer, digamos, el abanico de precandidatos, candidatos que tenemos, que podemos tener, digamos, llegado la hora. Entonces, lo que necesitamos es que se mantengan las PASO, digamos, vigentes, para que nos permita poder utilizar, digamos, esa alternativa. A ellos les conviene eliminar las PASO por la simple y sencilla razón de que tiene un solo candidato.
2: Claro. Ahora, Ricardo, es flor de tarea, ¿no? Jalid, Jaldo y no sé quién más. Bueno, corre todo por mi cuenta.
1: Sanz.
2: Y Sanz, sí, ¿no? Un tridente ofensivo increíble. Ahora, ¿cómo se hace para volver a recuperar credibilidad con esos dirigentes? Porque vos, como un dirigente peronista de toda la vida, para vos esto es parte de la política. Y está bien. Ver que mejor adentro que enfrente tirando piedras. Ahora, después estamos otros, que algunos nos acusan de principistas, pero puede ser, que creemos, ¿por qué tenemos que ir a buscar a aquellos que ya jugaron mal y votaron a favor de la ley de este gobierno?
1: Porque lo necesitamos ahora. Necesitamos ahora que influyan sobre sus diputados, sobre sus legisladores, tanto en la Cámara Alta como en la Baja, para que nos acompañen en esta vez. Estamos obviamente con los votos justos y tienen que acompañarnos, tienen que acompañarnos. Caso contrario, obviamente, tienen que, porque acá es o Milei o el peronismo. Es así de simple, no hay términos medios, porque no hay alternativas. Ya que más que el peronismo. Es decir, no descalifico a espacios como la izquierda ni otros espacios que se puedan conformar. Serían más bien testimoniales. El único que tiene posibilidades hoy de plantearla, que empatice con la sociedad y que sea competitivo, ¿eh? Porque vamos a ganar el peronismo. Y no lo digo en función, lo digo en función de una realidad política que hoy tiene la República Argentina.
2: Ahora, ¿el peronismo se va a volver a enfrentar al poder? ¿Se va a animar? Porque en el gobierno de Cristina eso quedó evidente, que sí, que se enfrentaron no al poder como una cuestión abstracta, sino a focos muy concretos para avanzar en derechos o para fortalecer el Estado. Después pasó lo que pasó en el gobierno de Alberto, quizás la no confrontación fue un gran delito que se ha cometido. Tiene que construir, tiene que ponerse en discusión firme con ciertos.

0: esto lo digo con palabras diplomáticamente hablando. Esto es así, digamos, yo no quiero opinar, digamos, en un sentido más que va con mi propia personalidad y con lo que yo pienso, para no perjudicar a nadie, pero sí creo que tiene que haber un equilibrio y una administración de intereses de forma tal que se puedan distribuir los mismos de arriba, ¿no? Las paritarias libres que tienen que volver, tiene que modificarse esta ley laboral puesto que han impuesto a latigazo y a billetazo. Entonces tenemos que modificar esto, tenemos que volver a darle, devolverle los derechos a los trabajadores, a los jubilados, que han sido conculcados con leyes que se sacan, no por un convencimiento en el beneficio de la patria, sino en perjuicio de todos los trabajadores y en beneficio de un grupo selecto que todos conocemos, concentran la mayor cantidad de riqueza del país.
1: Y gobernador, y del otro lado, ¿cómo lo ve? Digo, porque usted está describiendo una realidad que sufren la mayoría de los argentinos, que usted tiene muy clara, que la ha denunciado desde el principio, que cuenta una historia completamente distinta. ¿Cómo ve las chances?
0: ¿Cuál gobierno?
1: El de Milei. El de...
0: Mentiroso.
1: Lo que le pregunto es, ¿qué le parece que la gente le va a seguir creyendo o le está dejando de creer?
0: Pero lo que pasa es que a la gente que decir la verdad, que le plantea la verdad, ¿cuáles son los... ¿Cuáles?
1: No.
0: Dice Alberto, nos dejó el 60%, no. Hoy están en el 25%, hemos sacado 15 millones de años. Las barbaridades que dice este presidente, las cosas que dice, bueno, y están los colegas de ustedes, los mal llamados ensobrados, que son los que buscan los justificativos para sostener la mentira de este tipo.
2: Claro.
0: No, bueno, pero ¿qué quiere? Puede decir que se acaba 60 millones de argentinos de la pobreza, incrementan en 10 millones más la cantidad de ciudadanos. No, la verdad que ya son muy pocos ya los que creo que le están creyendo ese discurso, porque no hay nadie que salió de la pobreza, nadie, al contrario, al contrario, incrementó notablemente la pobreza. Y si no, salgan a la calle, que pregunten a la calle. Bueno, el solo hecho de incrementarte 1.800% la energía y mantener prácticamente congelados los salarios, te estoy hablando de un solo ítem, ni siquiera no hablemos del agua, no hablemos del gas, no hablemos del transporte, no hablemos de la carne que valía 2.000 pesos, hoy vale 20.000 pesos.
2: Una locura.
0: Un kilo de carne. Pero no hablemos de eso. Sí. El combustible que valía 250, 300 pesos cuando estaba Alberto, hoy vale 2.400 pesos el litro. No, es una mentira. Este gobierno se sostiene con las mentiras que le dan fundamento, sustento, digamos, los colegas de ustedes que están en otros medios de comunicación. No saben a quién me refiero.
2: Sí, claro. Ricardo, una última, agradeciéndote mucho este rato. Ha sido muy criticado, pero sin embargo para la provincia ha dado muchísimos resultados, los chachos, la implementación de los chachos. Ahora se van a inyectar 4.000 millones más. ¿Por qué crees que funcionó? Y para quien todavía no lo conoce nada, esto de los chachos.
0: Por la credibilidad que tiene el gobierno de la provincia.
2: Claro.
0: Bueno. Porque es una moneda paralela, es un bono de cancelación de deuda, que es una moneda paralela, de hecho, que funciona perfectamente bien, y la gente lo toma como que hay un flujo en el sistema financiero de la provincia que ha permitido, digamos, que la gente utilice esos bonos para pagar servicio, para compra de alimentos, para compra de indumentaria, de calzado, de todo, de útiles escolares, porque todo el comercio en la provincia de La Rioja lo recibe. Y todos los que hablaron con sorna, con que se burlaban, que todo lo demás, bueno, son que sean cargo, no, a nosotros no nos interesa. Una provincia como la nuestra es administrada, digamos, está equilibrada, les molesta, porque la quisieran ver fundida, con conflicto, con imposibilidad de práctica de poder pagar los salarios, de poder cumplir con los servicios. Obviamente que los tenemos resentidos, como lo tienen todas las provincias.
2: Sí, claro.
0: Pero nos esforzamos para tratar de tener un esquema de prioridades en cuanto a la inversión pública, porque para nosotros son inversiones que se hacen, no es un gasto público, y sin correr un solo empleado en toda la provincia, sin cesantear absolutamente a nadie.

0: hemos tratado de mantener, digamos, la mejor calidad prestacional de los distintos servicios, ¿no? Y tratando de ayudar a los sectores que están pasando por un momento difícil, el sector vitivinícola, el sector olivícola, el sector de por la energía, básicamente por la energía, las empresas desde el parque industrial, fundamentalmente el sector textil, de calzado, que la apertura indiscriminada de las importaciones ha generado un impacto muy fuerte, ¿no? Claro, que ha significado la pérdida de muchos puestos de trabajo.
1: Así en mi provincia, ¿no? Ricardo, gracias por este rato, siempre un placer escucharte, y un fuerte abrazo, seguro en algún momento te vamos a volver a molestar, muchas gracias.
0: No, gracias a vos, Fernando, y perdón por lo de ayer.
1: No, por favor, no, porque se va, queremos ir todo el equipo a La Rioja a hacer el programa de allá, ¿eh?
0: Va a ser un honor.
1: ¿Cómo no? Vamos y todo, es hermoso La Rioja. Gracias, Quintela, hasta luego.
0: Un beso grande, gracias. Hasta luego.
1: Ricardo Quintela, gobernador de la provincia de La Rioja. Bueno, así las cosas, claro, de lo que hay que hacer. Yo ponía como ejemplo, lo formulé mal la pregunta, porque a mí me impactó cuando fui a conocer la política que llevaba adelante en La Rioja, tantas medidas que se tomaron, donde el Estado se hizo presente y terminó reduciendo gastos, ¿no? Caso de eso, mucho era lo que se estaba gastando en comprar vidrios para luego usarlos tus productos para exportar y qué sé yo, hasta que en un momento se entendió que la mejor manera de generar trabajo y de achicar los costos mismos era que La Rioja tenga su empresa, su fábrica de vidrios, y la tiene. Y recién citaba también el gobernador, las políticas de vivienda de La Rioja es muy fuerte. Bueno, compraban ladrillos que los traían de otras provincias, compraban ladrillos, hasta que en un momento dijo, a ver, ¿cuánto compro de ladrillos? Esto. ¿Cuánto gasto de ladrillos? Esto. Bueno, ¿cuánto me sale a mí poner una fábrica de ladrillos propia como provincia? ¿En cuánto recupero? ¿Y en cuánto empiezo a achicar? Y se hizo. Entonces digo, esos ejemplos me parece que son lo que también hay que discutir en función del Estado de aquí en adelante.

0: estoy escuchando al gobernador Quintela, y sí, hay que revisar todo lo que este gobierno ha vendido, porque no puede ser que entreguen así nuestras cosas, nuestra soberanía. Y además, todo lo que sea con derechos de los jubilados, maestros, educación, salud, todo lo que se ha mancillado en este tiempo. Silvina de Mar del Tuyo.
1: Habla Liliana de Mataderos, escuchando a este gobernador de La Rioja, me vuelve el alma al cuerpo realmente, porque es toda una desilusión con este gobierno, toda una desilusión.
2: Gracias a todos y a todas por los mensajes.
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0: 16 horas en todo el país. En Buenos Aires, el cielo está cubierto con lloviznas y una temperatura de 13 grados, dos décimas.
1: Tras la reforma laboral, prevén un récord de casi 138.000 juicios en 2026.
0: Así surge del último informe de la Unión de Aseguradoras de Riesgo de Trabajo.
1: En los primeros 7 meses del año se acumularon 75.525 demandas a nivel nacional.
0: Esta cifra superará el récord registrado en 2025.

0: 2005, cuando se alcanzaron los 134.141 casos.
1: En términos operativos, las aseguradoras reciben un promedio de más de 11.000 notificaciones judiciales cada mes.
0: Un adolescente de 15 años mató a un empleado tras una discusión en una barbería de Avellaneda.
1: Ocurrió en un local de la localidad bonaerense de Dock Sud.
0: El presunto asesino del hombre de 26 años fue detenido.
1: Registrado por una cámara de seguridad del local.
0: Un amigo de la víctima describió la trágica situación.
2: Rodrigo vive en la calle tal, ellos viven a la vuelta. Somos todos vecinos, pero de chico, no te digo vecino de acá 3 años, vecino de 11 años más todavía. El asesino, el hermano de él, falleció, que era más grande, falleció y era amigo de toda el alma de Rodrigo. Aparte, Rodrigo era muy buena persona, muy servicial como amigo. Era de resolver, era buena persona, no lo hacía con nada a cambio, ¿entendés? No buscaba nada a cambio ni que le hagan favores, ¿entendés? Él siempre lo hizo de corazón, siempre tuvo buena actitud con las personas que él quería.
1: La UOM firmó la paritaria de la siderurgia tras 2 años sin acuerdo.
0: El gremio y la Cámara Argentina del Acero acordaron un incremento no remunerativo del 12% en 2 tramos.
1: Será del 6 para agosto, septiembre y octubre.
0: Y otro 6 no remunerativo para los meses siguientes, que en enero se incorporarán a los salarios básicos.
1: A eso se suma un bono extraordinario de 1.600.000 pesos en concepto de retroactividad.
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4: Siguen las complicaciones en General Paz y se suma un nuevo choque a la altura de Avenida San Martín en dirección al Riachuelo. Autopista 25 de Mayo detenida desde el Bajo por un incidente vial a la altura de la calle Pichincha, mano a Liniers. Panamericana y Autopista Buenos Aires-La Plata con abundante circulación, al igual que el acceso oeste. Se produjo un choque en la Avenida 9 de Julio y Sarmiento, sentido a Retiro. Otro en Santa Fe, Invil y Gurs, que afecta el tránsito en ambos sentidos de circulación. Y también en Huergo y Adolfo Alsina. Para usuarios de trenes, el Roca Ramal Bosques vía Temperley está limitado entre Constitución y Temperley, condicional a Claypole por una manifestación en zona de vías. Central de Tránsito 710, Nora Acosta.
0: Cielo cubierto con lloviznas en la ciudad de Buenos Aires. 13 grados 2 décimas la temperatura, 91 el porcentaje de la humedad.
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0: me gustó que se haya juntado algunos dirigentes del Partido Justicialista, porque sin peronismo no hay liberación, sin peronismo no hay justicia social. Así que tenemos que volver. Me llamo José, mi DNI es 476. Bueno, quisiera participar del sorteo de la bici o de la remera.
1: Mi nombre es Carlos, me gustaría participar por los sorteos. Mi número de DNI finaliza en 873. Muy bueno el programa, los escucho siempre. Muchísimas gracias.
2: Señor Boloni, por primera vez totalmente de acuerdo con usted. ¿Con qué claridad hablo? ¿Con qué claridad explico?
3: Por primera
2: totalmente
3: vez.
2: Totalmente de acuerdo, gracias, con usted.
3: Gracias.
2: Hay que ir con la verdad. Y así se va a ganar, si Dios quiere. Les mando un abrazo, muy bueno el programa. Habló Matías de Tordovita.
3: Gracias. Gracias a todos. Acuérdense de llamar, que estamos con la remera de Habibis y con las dos bicicletas, para el Día del Niño. Bueno, muy bien. El Día de las Infancias, perdón. Día del Niño, no, Día de las Infancias. Ya le han quitado el nombre. Bueno, muy bien. Vamos con información con el señor Patricio Blanc.
4: Muy bien, Fernando. Bueno, vamos a hablar. Muy bien, vamos, arriba. Sí, a nadie le importa, sí, pero por ahí alguna señora dice, mirá, se casa Tini y se casa de Paul.
3: Ah, quiero saber de eso,
4: hablan,
3: porque me caen bien.
4: Me preguntaste, sí, qué es lo que pasa. Primero va a tener que solucionar el tema familiar. Viste que hay rumores que parece que están distanciados Tini de los papás.
3: ¿Y por qué? Contá.
4: Bueno, porque hay dos versiones. Una de ellas es que su familia no estaba de acuerdo con una relación del pasado de ella cuando tuvo una separación con de Paul. Y por otro lado, que le sugiere el administrador a la hora de casarse una especie de contrato, ¿no?, matrimonial para la división de bienes antes del casamiento. No le gustó absolutamente nada, pero bueno,
3: yo la madre que le pide a ella, o el padre, no se sabe quién, que haga un contrato prenupcial.
4: Bueno, sí, después,
3: y además
4: de Paul le ofrece un administrador que evidentemente trabaja con él desde hace algún tiempo, y esto también fue aceptado en un punto por ella y desaprobado también por parte

0: de su entorno. Pero sí, son temas, viste, muy íntimos.
1: Está bien, no igual,
0: sé,
1: ¿eh?
0: El tema de la plata, quién tiene más, quién tiene menos, los dos viven bien.
2: Él ganó,
1: yo creo que ella ganó más.
0: Pero no sé, él tuvo dos pases importantes. Creo que el pase al Atlético fue bueno.
2: Claro.
0: Y después al Inter.
2: Él ya había jugado.
0: Bueno, pero ahí no era un chico que ya
1: no
0: estaba.
1: No, pero el tema está. A ver, yo creo que lo que pasa, o por lo que estuve leyendo también, es esto que vos, esta información que vos das, Pato. A ver, te manejaban todos tus padres. Eras una chica que tenía, vivías una depresión muy fuerte, lo cuento porque ella, explícitamente.
0: Sí, por circunstancias que también son bastante sensibles y todavía otras, ¿no? Tuvo un tema muy sensible, por eso también ella cae en esa depresión.
1: Pero esa Tini que fue saliendo de esa depresión, que ahora se va a casar, y me parece que en esa instancia de crecimiento tiene.
0: Sí,
1: bueno, dice, bueno, che, la plata la quiero empezar a administrar yo.
3: El contrato prenupcial.
1: No, son dos cosas distintas. Claro. Pero ahí está lo del administrador. Las malas lenguas dicen que se puso a revisar cuentas y dijo, che, bueno, todo esto lo generé yo, lo voy a empezar a administrar yo. Y ese yo es lo que dice Pato, es el administrador de.
4: No hay que pelearse, muchachos, no hay que pelearse con los padres.
0: No. Nadie
4: una persona peleada
0: una pelea,
4: con sus padres es una persona infeliz,
1: no,
4: con
1: no,
4: un agujero,
1: bueno, pero
4: existencial
1: que
4: no se llena nunca.
2: Se
4: los dije.
2: Es verdad.
1: Muy bien. Continúa. No, bueno, depende de cada historia.
4: Depende,
1: hay gente
4: de cada
1: que está
4: historia,
1: bien.
4: Que sufre, por supuesto, porque el padre es malo.
0: También hay que respetar las decisiones de los hijos, ¿no?
1: Por supuesto.
0: Los hijos son adultos, toman decisiones, se lo acompaña y punto.
5: Pero pará, si te peleas con tu papá, ¿quién te lleva al altar? Algo irrepetible en la vida.
4: Te casas tu viejo y tu vieja y tenés algo en el corazón.
1: Tu viejo y tu vieja, pero...
5: Me muero, yo me muero.
1: Echado, boludo. No tiene
5: se
1: nada.
5: Me rompe el corazón.
1: Hay historia. No,
5: me
1: muero.
2: Tremendo. Se te hace infinito que... ese camino hasta el altar.
5: Si está todo mal.
1: Yo conozco una compañera,
0: para
1: una amiga que...
0: Porque para el novio está parado ahí como un boludo. Sí. O sea, a mí
5: Patricio,
0: me pasó.
5: ¿Qué compañera conoces?
1: Cada uno tiene que quiere y que puede.
4: Por supuesto,
5: ¿qué compañera conoces, Fer, que
1: bueno,
5: vas a decir?
1: No importa. Bueno, dale.
0: Bueno, por otro lado dejamos estos temas económicos que la verdad son personales, privados.
1: Y lo igual es lo que más nos interesa.
0: Sí,
3: claro,
0: para
3: a mí me interesa lo del contrato prenupcial.
0: Claro, pero quedó ahí, porque ¿en qué sentido?
3: Y porque yo creo que él hizo también mucho dinero.
2: Muchísimo
3: con la parte de publicidad,
2: dinero.
3: Entonces, ¿por qué ella querría un prenupcial? ¿Qué es eso? ¿Para que cada uno tenga lo suyo?
2: Yo desconozco cuántos en un nivel tiene. Conozco lo que se gana en un nivel de póligo y es tremendo, ¿no?
3: Altísimo.
2: Es tremendo. Y como decís vos, muchas veces
3: publicidad,
2: mucho más en tema publicidad,
3: claro,
2: que lo que cobra en un club.
3: Muchísimo.
1: Para mí factura más.
2: Yo desconozco.
1: Ahora, lo
2: género
1: que yo digo.
0: Nació cantando, chicos.
1: No, pero aparte de los niveles de publicidad. Bueno, claro, con Violeta ya se hizo millonaria. Yo lo que digo es.
0: Pero un bebé.
1: Lo que digo es. El contrato prenupcial es algo fácil, digamos. Bueno, no sé, lo sabes vos. Digo, yo
3: sí,
1: voy
3: sí,
1: le digo, señor juez, todo, ¿qué día es hoy? Primero
4: allá,
1: de enero.
4: ¿No? Acá existe.
3: No, si acá.
1: ¿Allá
3: sí,
1: dónde?
3: Existe. Acá también se van a casar.
0: ¿Allá dónde?
3: Sí,
1: ¿allá
3: sí,
1: dónde?
4: ¿Se van a casar en Miami? O se casan
0: acá y la fiesta va a ser.
1: Acá también se puede hacer.
0: La fiesta va a ser en Exaltación.
1: Primero de enero de 2027 se deja constancia que Tini Stuer Martínez, tantas propiedades, tanta guita, qué sé yo. Y el señor.
2: Rodrigo
1: De Paul, guita que yo. Todo esto es indivisible, señores.
3: Bueno.
1: De aquí en adelante es otra historia. Listo.
3: Está bien,
1: ya está.
3: Pero ella igual llega con esos bienes de soltera.
1: Yo no sé cuántos
3: los
1: bienes
3: tiene
1: a nombre de ella.
3: Los tiene.
2: Claro.
3: Son de ella.
1: No,
3: son
1: bueno,
3: propios.
1: Pero no sé si están a nombre de Papu o de Mamu.
3: Ah, bueno.
2: Claro.
1: Y
2: claro,
1: cuando le dijeron a Papu y a Mamu, mirá que va a administrar el administrador de Depol. Claro. Y ella le dijo, pero ¿y si, quién canta?
2: Y el Rodri viene de una separación con Cami Home en su
0: sí,
2: momento.
0: Sí, que ya eso me parece
2: medio,
0: que
2: ¿no?
0: Se acomodó, se solucionó, claro, porque
4: chico,
0: ella...
4: ¿Cómo te va a administrar la guita el contador del tipo con el que te estás casando? Estás cometiendo un error, flaca.
1: No, ¿ves qué contradictorio?
4: De ahí.
1: ¿Ves qué contradictorio
4: salí
1: que
4: de ahí.
1: ¿Vos?
4: Te
1: no
4: estás equivocando.
1: Si ella está enamorada, ¿qué? Con los padres hay que apostarlo con, todo y con
4: sí,
1: la pareja no.
4: Por supuesto. Bueno. Son los que están siempre.
1: Bueno. Nosotros siempre fuimos pobres. Dale.
2: Estoy con Marcos, ¿eh?
0: Es jodido. La verdad que es difícil. Lo que pasa es que...
1: Bueno, dale, ya está, vamos.
0: El 19 de diciembre sería la unión. Es en un lugar muy destacado de Exaltación de la Cruz, un lugar bellísimo en la provincia de Buenos Aires. El Doc Aras se llama. Es un lugar que es muy difícil para la prensa llegar, para fotografiar. Es casi imposible mirar de afuera.
1: Montaña.
0: Ah. No, se han casado varios famosos allá, Fernando, y la verdad que hacer una cobertura ahí es complicado porque no tenés acceso para nada.
3: Claro.
0: Para nada. Es muy privado. Es muy lindo el lugar. La verdad que es muy
2: yo
0: lindo.
2: Yo fui a una

0: ¿En Exaltación?
1: Sí.
0: Mira vos. Bueno.
2: Bueno, dale. Dale información. La gente quiere escuchar información. No los comentarios de los mapas.
0: La cabanita que va, sí, después dale. Se va a casar en un palacio.
2: Dale.
0: Entonces, en el Agas de no sé. Qué bárbaro. Bueno, y pensábamos un poco en la lista que se empieza a filtrar de invitados.
2: Ah,
0: ¿no?
2: Bien, a ver quiénes van.
0: Y, por ejemplo, Messi y Antonella van a decir presente, sí, me imagino.
3: ¿Cómo lo vas a ir ahí?
0: David Beckham y su esposa Victoria también van a estar ahí. Lo que va a hacer eso, ¿no? Oh. Cuando pasen por el acceso. Después por otro lado, y claro,
2: no entendí.
0: Y por Beckham el acceso norte, agarra el acceso, Beckham. Que venga y coma rico asado y se deje de joder. Por otro lado, estarán sus figuras más cercanas, que son Lizardo Ponce, que trabaja desde hace mucho tiempo como comunicador.
2: Sí, no lo conoce nadie, pasemos.
0: Sí, ¿cómo que no? Fernando, pasemos. Sea duro, que le va a atender. María Becerra, está también
2: María va, claro.
0: La Joaquí también va a estar soltera, imagínate.
2: Llorando a la Joaquí.
0: Soltera.
3: Se chapa un jugador, de allá de, ¿no? Del Inter de Miami.
0: Sí, va a chapar. No seas así.
3: Yo apuntaría eso si fuera ella.
0: En el Carnaval Carioca.
4: ¿No ahí puede apuntar a una chica?
0: Ahí hay que encarar.
3: ¿También? ¿Cómo no?
5: Se va a aburrir.
0: Sí, se va a aburrir porque no tiene de pronto la magia de la...
2: Dale, seguí con la información.
0: Por otro lado, querido Mauro, sí. Susana Jiménez también puede decir presente a vos que te interesa.
2: Qué espanto.
0: ¿Vos saldrías con Susana, Mauro?
5: Yo, si estuviese soltero,
0: solo.
5: Sí.
0: Listo. Okay. Sigo. Por otro lado, el que no va a ir es Tinelli, conocida enemistad con el padre y con ella.
2: Ah, claro.
0: No hay
2: me olvidé.
0: No hay buena onda.
2: Perfecto.
0: Ahí. Y los que sí van a asistir, que fueron testigos de la unión, Fernando, son Oriana Sabatini y Paulo Dybala.
2: Son muy amigos, ¿no?
0: Claro, porque aparte en el casamiento de ambos es donde
2: se
0: reencontraron Tini y De Paul en el casamiento de Oriana. Y Dybala. ¿No? ¿Quién más dijiste que va a ir?
2: Paredes.
0: Sí, Paredes.
2: La selección va entera, chicos.
0: Y la selección.
4: Él y sus ojos van.
0: Paredes.
3: ¿Nahuel Molina va?
0: Yo creo que no.
4: ¿Tiago Almada?
0: Yo creo que no.
2: ¿Por qué Nahuel Molina?
0: No tiene porte para ir a casamiento de ti.
3: ¿No?
0: Por otro lado.
2: Pero para.
3: Se le escapan todas las manos.
0: Sí. No va a pegar un tema.
2: No. Pero
0: cuando
2: mal.
0: Va a bailar el vals, él va a bailar un rock.
3: Porque viste que los últimos dos
2: son unos desagradecidos, porque también lo sacó campeón del mundo.
5: Para mí le erra la bajada.
3: Se pasa.
0: Steffi Reutemann.
2: El carnaval carioca, el trencito va todo para allá y él va para
0: allá. Ricky Montaner.
4: Ay, ¿qué es?
2: Va todo el. Va la secta Montaner.
0: Montaner va.
2: Le van a cantar, aleluya, aleluya.
0: Y con Marlene, mi esposa Marlene. Viste que él siempre habla de su esposa Marlene.
3: Debe ser un casamiento así, ¿no? Lleno de egos.
2: No, debe ser. No, yo creo que no deben ser lindos.
3: Vos decís que no. Puede ser.
2: Yo creo que está todo tan impecable, todos están, no hay gente, todos van con unos trajes.
4: ¿Qué
2: de
4: les
2: millones.
4: Regalás, no?
2: Nada.
4: ¿Cómo
2: plata,
4: que no?
0: No.
2: Sí, lo tendrían que pedir para donar, lo que tendrían que hacer es donar.
0: Un vino.
3: Yo te decía una cosa.
2: Para, perdóname.
0: Un vino.
2: ¿Vos caerías al casamiento con un vino?
5: No sé si caigo porque quizás es incómodo para que ellos lo tengan que agarrar, pero digo, ¿dónde lo dejo? Que ya
2: vos que le regalaban esa.
4: Un cofrecito ahí.
0: Un cofre.
4: Debe haber un cofre grande para ponerlo.
2: No, yo creo que ellos deberían decir, ¿cuánto puede llegar a salir esa fiesta?
0: Cofre.
4: ¿Que pongan plata?
2: Y poner plata, para una necesidad social. ¿Sí? No, en serio lo estoy diciendo.
4: No,
2: ¿Qué van a comprar?
4: Bueno.
2: ¿Qué le vas a comprar? ¿Un par de medias? ¿Un collar? ¿Qué le va a comprar? ¿Una remerita?
4: Una cadenita de una virgencita.
2: La cadenita con las iniciales. ¿Qué le va a comprar?
0: No hay
3: canje. Garpo, no hay canje.
0: Bien. No hay canje.
4: Bien.
0: ¿Pagan
4: todo?
0: Sí, pagan todo y además ella fue a París a ver algunos vestidos y eso trascendió también, está eligiendo el vestuario, imagino que son varias, ¿no? No sé las novias. Vanessa, ¿vos tuviste varios vestidos en tu casamiento?
4: Tuve...
0: ¿Cambio de look?
4: No.
0: ¿Como Mirta?
4: Un vestido muy largo y le saqué la parte de la cola, claro.
0: Muy bien. Bueno, ahí están entonces. Veremos qué es lo que sucede. Faltan algunos meses, el 19 de diciembre, en un lugar maravilloso aquí en la provincia de Buenos Aires.
3: Yo apuesto siempre al amor.
2: Dale que aburrís. Date cuenta.
3: El partido con Inglaterra, que fue Tini y estuvo con la familia de él, se la veía muy bien, muy cómoda, muy feliz.
2: Con los hijos.
3: Muy sonriente, con los hijos, con los
2: amigos. ¿A qué vas? ¿A qué vas?
3: Voy a que el amor es lindo que triunfe. Sí, tienen que arreglar antes el casamiento con los padres.
0: Sí, eso seguramente.
2: Los padres se dan la tarasca.
0: Bueno, ¿por qué?
3: Porque
0: los padres. No, pero ¿qué se dan? ¿Vos decís que los padres de Tini se quedaron con un vueltito?
2: No, yo no dije eso.

0: No, yo no dije eso. Yo lo que digo es que la cuenta la quiere administrar todo Tini. Tini se sentó y dijo, señores, ¿qué tengo?
1: Claro, mío.
2: No puede
0: ¿qué
2: haber,
0: tengo?
2: No puede haber.
0: Todo esto lo administra lo administra Marcelito. ¿Quién es Marcelito? El administrador de Depol. Le
2: dijeron, estoy en desacuerdo. ¿Qué? No puede haber persona más de confianza que tu propio padre.
0: Claro.
2: Yo no puedo creer.
0: Preguntale a Luis Miguel.
2: No, entiendo, entiendo. Está bien. Un caso.
0: Preguntale al padre de esta chica, a esta artista que terminó pobre.
2: Está bien, no lo puedo creer.
0: Britney Spears.
2: El gracias, tenista Pablo. También tuvo quilombo, el
0: preguntale,
2: famoso tenista.
0: Preguntale a Sabatini.
2: El tenista.
3: Hay 100.000.
2: El que andaba con Susana.
0: ¿Qué?
3: No, ah, del Potro.
0: Del Potro. Del Potro
2: tuvo un quilombo ahí también.
0: Sí, pero bueno, por eso. Trepa.
2: Sí, pero igual, son tres casos,
0: bueno,
2: cuatro.
0: Listo,
2: pero
0: aburrió.
2: Más confianza que con tu papá
0: aburrió,
2: manejándote la plata.
0: Aburrió el tema.
4: Te
0: vamos
4: al.
0: De
4: decir que no te confíe en vos.
0: Aburrió.
4: Un hijo de puta.
0: No. Aburrió el tema. Deportes.
5: No. Todos van para el estadio. Paso cancha.
3: Bueno, Fernando, y uno de los jugadores que fue protagonista en el último mes y pico, les diría, fue Juanfer Quintero, recuerden, postmundial, la entrevista en ESPN hablando de su salida en River, casi detonando también la relación con Coudet. Bueno, ahora fue a jugar al DIM, equipo, a su casa, su lugar de nacimiento. Y claro, él ahora va a estar en otro contexto, en Colombia, rodeado de sus seres queridos, jugando en el club que ama. Lo decía Juanfer, el más importante de River.
6: Yo creo que yo no me quiero ir más de acá. Este club, el que amo, el que quiero, estoy en mi ciudad, estoy con toda mi familia cerca, con mis amigos, creo que todo está dado. Y bueno, cuando todo está dado, se hacen más fácil las cosas dentro del campo. La verdad que vuelvo y hago la invitación para que todos nos unamos, que todos estemos bien y dejemos de lado ese sufrimiento. Creo que es el momento de disfrutar, de premios de que el fútbol no es fácil. Pero bueno, estamos preparados para lo que se venga y creo que el miedo no se ha escrito nada. Es el momento para que para ese golpe de opinión y que podamos traer esa tan anhelada estrella que queremos todos los hinchas del Medellín.
3: Muy bien, allí Juanfer Quintero, nuevo jugador del DIM, que obviamente ahora va a estar, como les decía antes, mucho más cerca de sus amigos, de su familia, en el contexto de jugar nuevamente en Colombia, así que le deseamos lo mejor al ex número 10 de River, Fernando.
0: Muy bien, después nos vas a contar, preocupa mucho lo de San Lorenzo y lo de
3: San Lorenzo,
0: la hinchada, y fue Racing, dijiste también.
3: Y Racing, que en estas horas también fue visitado por sus barras, después de todo lo que le sucedió a Milito en la última reunión de comisión directiva, donde tomó la palabra. Un Racing que también, vos ves cómo va en el recambio de plantel, va bajando claramente en su calidad. Así que vamos a estar hablando de el problema que está agudizando a los grandes. Quizá Boca a veces asoma la cabeza, pero bueno, un ratito lo vamos a hablar.
0: Muy bien, yo mientras tanto la última vez, ya no lo anuncio más, que mañana, si Dios quiere, a las 6:30 de la tarde, voy a estar en Pergamino presentando mi último libro, Coronados de Odio, la Argentina de Milei en un mundo de ultraderechas y neocolonialismo. Esto va a ser 6:30 de la tarde en el Sindicato de Telecomunicaciones, 25 de mayo, 638. Chau, no lo digo más, en Pergamino nos vemos. ¿Qué? A Facundo Pedrini, que me convocó para su programa Cara a Cara, ese programa de entrevistas tan maravillosos que tiene en Crónica, en lo que es la web y el streaming en vivo de Crónica, y la verdad es que tuvimos una charla maravillosa. Le agradezco mucho la atención, el respeto, la calidez y un ida y vuelta con él y con su compañero, por supuesto, que ya voy a decir el nombre porque me olvidé, y que los dos, la verdad que han sido muy, pero muy generosos conmigo. Yo, de hecho, aparte hasta llegué tarde, un programa en vivo, saben lo que es llegar tarde, ¿no? Y la verdad es que me esperaron y me recibieron de la mejor manera. Ernesto Adida y Facundo Pedrini. A los dos, muchísimas, pero muchísimas gracias. Bueno, títulos para dentro de un ratito.
2: Es amigo mío, Adida. Le mando un beso también a Ernesto. Ya que lo nombraste.
0: ¿Es amigo tuyo, de verdad?
2: Sí, gran economista.
0: Mira, sí. No, muy linda la entrevista. Yo me quedé muy, muy contento, muy a gusto. Fue como una charla, como si estuviésemos en un bar charlando. Eso también a veces digo cosas que después me dicen, ¿para qué decís esto? Bueno, título de Marcos, título de Bane para el regreso.
1: Sí, bueno, vamos a hablar de la degradación socioeconómica de la Argentina, porque todos los días vamos contando alguna cosa, pero por ahí hay que sumar algunos números para ver de qué se tratan exactamente. Hay números de empleo, hay números de

0: vinculado a empresas. Bueno, se viene el FAL, va a estar bravo.
1: Ah, eso del FAL está bueno que lo expliques. Sí. ¿Va a haber una marcha contra la morosidad?
0: Sí, con apoyo de la CGT. La
1: ¿cuándo
0: semana
1: se
0: que
1: va
0: viene.
1: A hacer eso?
0: Va a ser la semana que viene. No está confirmado el día, pero ayer me contaban que la CGT la va a estar acompañando. Va a ser en la ciudad de Buenos Aires. Sí, sí.
1: Vane, hubo una información que vino de la Corte. ¿Es cierto que la Corte cuestionó el DNI, vinculado a distintas competencias propias del Congreso?
2: Claro,
1: a ver, ¿cómo es eso?
2: Es un fallo muy importante porque cuestiona justamente cuando los DNU, los decretos de necesidad y urgencia, se usan por el Poder Ejecutivo invadiendo facultades del Legislativo. Esto es un fallo que obviamente, como es de la Corte, sienta jurisprudencia. Acá lo que declaró la Corte es la inconstitucionalidad de un artículo de un DNU de Mauricio Macri que había modificado un tema de competencias de competencia de los tribunales en el tema de lealtad comercial. Un caso de un supermercado, es en COSUD, de una multa que le habían impuesto, pero acá lo que dice la Corte es que no había necesidad de dictar un DNU estando en funciones el Congreso. Y además ese tema de competencias de tribunales es un tema para que salga por el Congreso. No es... No forma parte de lo que sería un DNU porque no se demostró que hubiera existido necesidad y urgencia. Entonces, es un llamado de atención.
1: Bien.
2: Acá, Milei, ¿qué hace? Ha dictado decretos de necesidad y urgencia cuando la facultad para dictarlo es del Congreso. Entonces, pone el foco en eso a la Corte, en que ojo con el Poder Ejecutivo cuando asume facultades que no le son propias, que son del Poder Legislativo. Me parece que es un fallo que tiene que ver con un decreto del gobierno de Macri, pero me parece que se puede llegar a aplicar a lo que pueda suceder, ¿no? Porque es un fallo de la Corte, que es el máximo tribunal.
1: Muy bien, una de Pato.
3: Bueno, no sé si escuchaste a Juan Carlos Baglietto, reconocido músico, ¿no? Por supuesto. El gasto que genera el coro de niños a un país es un pati y una coca. En un rato te propongo escucharlo, porque me parece realmente interesante. Bueno, además habla, por supuesto, de las políticas de Javier Milei. Palabra autorizada, me gusta. En un rato lo compartimos, Fer.
1: Bien, el coro de los chicos, el coro de niños está ahora empezando a ir a unos medios. Me alegro mucho que así sea.
2: Qué bueno.
1: Se tiene que revertir. No significa nada económicamente. Es lo que vos después vamos a escuchar de Baglietto.
3: Sí,
1: que
3: señor.
1: Nada. Estamos hablando que por mes sale menos que lo que cobra un senador. O sea, es puramente ideológico, malintencionado. Entonces, siento que lo empiezan a tomar ahora medios el tema, que quizás son medios que tienen una posición más afín al gobierno, sin embargo, lo toman el tema porque dicen, dale, hermano, dejate de joder, esto es maldad pura. Hay otras tantas cosas que reflejan maldad pura, pero esto de los niños,
2: y
1: ayer
2: menores,
1: cuando estaban acá, escucharlos era, ¿no?
2: Está bueno que se le dé visibilidad al tema, ¿sí?
1: Sí, sí, sí, y hay que volver, hay que recuperar ese coro, hay que recuperar ese coro. Y media, noticias.
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5: 16:30 en todo el país. En Buenos Aires, el cielo está nublado con lloviznas y una temperatura de 13 °C.
6: Califican como positiva la última cumbre por la unidad del peronismo.
5: Al respecto se refirió por Radio 10 el gobernador de La Rioja, Ricardo Quintela.
7: Muy contento porque pudimos encontrar varios compañeros que hace un tiempo que no podíamos compartir. Un café, un diálogo, una conversación, una charla y fundamentalmente de asumir la responsabilidad que la hora nos convoca. Tratar lo posible de aportar para la reorganización del peronismo en un proceso de unidad que no significa pensamiento único ni que no vayamos a tener alguna diferencia, algunas visiones distintas. Lo importante es que sabemos que tenemos objetivos que alcanzar. Mirando hacia adelante, tenemos que alcanzar determinados objetivos que vamos a procurar alcanzar en beneficio de la sociedad argentina en general, en el peronismo.
6: Por la suba del valor del boleto, el colectivo perdió pasajeros.
5: Se vendieron 28 millones de tickets menos.
6: La cantidad de viajes en el área metropolitana de Buenos Aires cayó 19,1% en julio respecto del mismo mes del

0: año pasado.
1: Así surge de datos de la Asociación Argentina de Empresarios del Transporte Automotor.
0: Se trata de un nuevo indicador del impacto que tiene la pérdida del poder adquisitivo y las fuertes subas tarifarias.
1: 30 felinos son trasladados a santuarios.
0: Se trata de tigres y leones que se encontraban en el ex zoológico de Luján, que fue clausurado en febrero de 2020.
1: 15 de los animales serán trasladados a Colorado, Estados Unidos, mientras que los otros 15 tendrán como destino Sudáfrica.
0: Recordamos que el traslado de los animales comenzó en febrero con la reubicación de los osos pardos, que fueron enviados al santuario de Belitsa, en Bulgaria.
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3: Están colapsadas todas las autopistas para salir de la ciudad de Buenos Aires. Se produce un choque en el acceso este a la altura del kilómetro 29, mano a Capital Federal, afecta el carril izquierdo. Están involucrados dos vehículos. Otro incidente vial en General Paz, entre las avenidas del Libertador y Cabildo, genera demoras para los que circulan por Cantilo. También está muy lenta la autopista 25 de Mayo hacia el oeste. En cuanto a los trenes, el Roca, Ramal Bosques, vía Temperley, continúa limitado entre Plaza Constitución y Claypole. El Sarmiento circula con demoras y cancelaciones. Central de Tránsito 710, Nora Acosta.
1: Cielo cubierto con lloviznas aisladas en la ciudad de Buenos Aires. 13 grados 3 décimas la temperatura, 94 el porcentaje de la humedad.
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20: Hablábamos recién de la marcha que va a ser el 20 de agosto, finalmente, la semana que viene, allí a Economía, para reclamar por la morosidad, un tema del que no se hace cargo el gobierno. Va a tener apoyo y además motor de la CGT allí al Ministerio de Economía, y se espera que sea muy masivo, un problema que está afectando a las masas en la Argentina.
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0: Bien.
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0: tema del caso de Tini, por el tema que estuvo casada, yo diría de que ya los chicos vuelan, ya los chicos tienen su propia carrera, no es necesario que papá y mamá estén detrás. De todo caso, la decisión la tienen ellos. Ahora yo me lo hago pensar, ojalá pudiera hacer yo un contrato prenupcial para el 17 viene, pero escúchame, lo único que tengo es una maceta con la planta de lengua de suegra. Imagínate quién quiere la mitad de la lengua de suegra que tengo yo. Pero por favor, acá recutra el
1: coche. Lo demás es rico, ¿está bien?
2: Tiene razón, ¿eh?
3: Lo de pelearse con los padres, depende de qué padres. No estoy de acuerdo. Claro. Obvio que es súper importante y sería lo mejor tratar de buen vínculo familiar, pero a veces hay cuestiones muy profundas que no se pueden subsanar y bueno.
4: No estoy de acuerdo. Sí.
5: Mi nombre es Estela Maris.
1: No digas estamos de acuerdo porque dijiste lo contrario.
5: Por el día por la bicicleta o bueno, lo que tengan para sortear. Desde ya, saludos, muy lindo programa.
6: Quisiera participar por el sorteo para ganar algo para mis nietos. La Ferrere, los escucho siempre, son una gran compañía y gracias por decir siempre la verdad y abrirnos la cabeza.
2: Gracias.
1: Muy bien, gracias a ustedes por los mensajes y recuerden que hoy sorteamos la bicicleta y sorteamos las remeras de Javibi, todo eso para nuestros oyentes.
2: Las bicicletas son hermosas. Qué lindas que están.
1: Hermosas.
2: Digo, me dan ganas.
1: Muy bien. Bueno, Vane, habías prometido la situación judicial de Flybondi,
7: sí.
1: Una empresa que siempre era low cost. Aérea que siempre fue muy criticada, ¿no?
7: Sí, desde siempre fue muy criticada. Siempre contamos acá también la cantidad de usuarios, pasajeros que se quedan sin viajar. Hoy no sé si tuviste la oportunidad de ver los móviles en Aeroparque porque despidió a centenares de empleados a los que no pagan la indemnización, no pagan los sueldos, dejó de pagar, según decían los propios empleados, la obra social. No pagan ni siquiera la obra social, no tienen la posibilidad de atenderse con un médico los empleados de Flybondi. Bueno, a esto se le sumó un complicado frente judicial impositivo porque hoy se conoció que embargaron las cuentas de Flybondi por deudas que tiene con el fisco, por deudas de ganancias, percepción de IVA, distintos tipos de impuestos y el embargo que dicta la justicia tributaria federal asciende a más de 1.500 millones de pesos y si contás los intereses son 1.700 millones de pesos de deudas con ARCA, con el fisco. Bueno, complicadísima la situación de Flybondi porque tiene ahora las cuentas embargadas,

0: Tenés los empleados reclamando el pago de sueldos, empleados despedidos que reclaman indemnizaciones que no se pagan, los pasajeros que fueron a reclamar porque no pueden volar a los destinos elegidos. Una situación, la verdad, complicadísima. Lo que trascendió es que Flybondi podría llegar a ir a un concurso preventivo, lo que por ahí le daría más aire como para pagar sus deudas. Pero bueno, desde siempre, Flybondi, que se había convertido durante el gobierno de Mauricio Macri en la aerolínea que promocionaban como la que iba a crecer, la low cost, que era económica y que permitía tener mucha promoción en el tema de pasajes. Bueno, ahora hasta tiene gravísimos problemas con el fisco por deudas multimillonarias.
1: Muy bien, muy bien. Bueno, esta empresa nace con Macri, ¿no?
0: Claro.
1: No es que nace,
0: no,
1: digo,
0: no,
1: acá.
0: No, la potenció justamente.
2: ¿Te acordás que hablaba de la revolución de los aviones? Acá
0: claro.
2: A la revolución de los aviones.
1: Así es. Bueno, ahora vamos a hacer... fíjense, yo siempre digo esto, ¿no? Y perdónenme que repita algunas pequeñas convicciones. Lo que significa... cada detalle hay que estar atento porque siempre parece que hay una medida que afecta a pequeñas minorías que no son tales. Y cuando nos queremos hacer el repaso general, advertimos que no hay nadie que zafe de las medidas de este gobierno. Les quiero contar un caso. Se los cuento como en grandes rasgos porque después tenemos a uno de los protagonistas para charlar. Ustedes saben que en la provincia de Entre Ríos, el gobernador Frigerio privatizó el servicio de desayuno y de meriendas. ¿Sí? Insisto. Estos son historias mínimas que hacen a la vida, a la salud y a la cotidianeidad. En este caso también de nuestra infancia, como el coro le decíamos, ¿no? Claro, en lo macro, en la realidad macro, vos decís, es una historia mínima. Sí, todos somos al fin y al cabo la resultante de decenas, de miles, de millones de historias mínimas. Les decía, el gobernador de la provincia de Entre Ríos, Frigerio, privatizó el servicio de desayunos y meriendas de los comedores de las escuelas. Van a ser atendidos por una empresa que se llama Tecnofood, Sociedad Anónima. Y la comida que van a enviar es de alimentos ultraprocesados. Por supuesto, padres, la gente de la Asociación Gremial de Magisterios de Entre Ríos, la Fundación Cauce, se han reunido y dijeron, che, esto nosotros no podemos permitirlo, tenemos que cuidar la salud de nuestros chicos, tenemos que ver qué es lo que comen. Bueno, pero parece que el negocio privado, en este caso de la provincia de Entre Ríos, está por encima del cuidado y de la salud de los chicos. Tenemos en comunicación, para hablar de este tema, a Abel Antivero, Abel Pachi, conocido por general de la Asociación Gremial del Magisterio de Entre Ríos. Abel, gracias por atendernos. Fernando Borroni te saluda. Buenas tardes.
3: ¿Qué tal, Fernando? Buenas tardes. ¿Cómo estás? ¿Cómo va?
1: Muy bien, muy bien. Bueno, interesados por esta información que acabo de dar, corregime si me he equivocado en algo, pero esto es así, el gobierno de la provincia de Entre Ríos privatizó todo lo que tenga que ver con el alimento de los comedores en las escuelas.
3: Sí, tal cual, pero es una iniciativa que ha sido detenida en el proceso de adjudicación de la licitación a esta empresa Tecnofood, que es de la provincia de Buenos Aires, uh-huh. Y ha sido detenido ese proceso porque presentamos un amparo colectivo con los protagonistas que acababa de mencionar y la justicia dictó una medida cautelar para frenar la distribución de esos productos ultraprocesados. Uh-huh. Entonces, estamos a la espera porque al mismo tiempo la justicia generó una apertura de adhesiones para todas aquellas instituciones que se vean afectadas por esta definición del gobierno y al mismo tiempo también para recaudar más información. Y ya se derivó al Superior Tribunal de Justicia de la provincia de Entre Ríos.
1: Si avanza esta empresa, ¿qué es lo que saben de los alimentos ultraprocesados?
3: Bueno, primero, antes que nada, que no son saludables, que tienen etiquetados frontales que hablan de que no son no son saludables. Hemos detectado dentro de eso un exceso de azúcar, de sodio, de grasas naturales. Por eso entendemos de que de acuerdo al asesoramiento también que hemos tenido a través de el Colegio de Nutricionistas de la provincia de Entre Ríos, para ingerir para niños, niñas y adolescentes. Por lo tanto, no nos preocupa porque al mismo tiempo el gobierno definió, y palabra del mismo Rogelio Frigerio, duplicar el gasto, porque esto implica que

0: hoy, a gastar 40 millones destinados a esto, ¿no? Y bueno, como está lejos de ser algo saludable para los chicos, hemos recurrido a esta acción legal.
1: Me imagino que hay una cierta marco legal que precisamente pone sobre relieve el derecho a la alimentación saludable. Hasta ahora, lo que los chicos comían estaba dentro de estos parámetros, entiendo.
0: Sí, tal cual. Tal cual, estaba en el marco de la ley 27.642, que habla saludable. Aparte, al mismo tiempo, la Dirección de Comedores, que regula los comedores escolares, había emitido circulares hace unos meses sobre la importancia de brindar alimentos que estén dentro del marco de lo que es saludable, ¿no? Es más, hasta inclusive en la semana de mayo había sugerido que la torta frita, justamente en el mes de mayo, no era algo saludable y lo dejaba prohibido para los comedores escolares.
2: O sea, ¿qué les dan de alimentos ultraprocesados? Por ejemplo, eso, tortas fritas, ¿qué más le dan?
0: No, bueno, hoy por hoy en los comedores.
2: Sí.
0: ¿Hola?
1: Sí, hoy por hoy en los comedores.
0: No, bueno, lácteos en lo que tiene que ver con alimentos que tienen contenido proteínico y vitamínico de acuerdo a una alimentación que beneficie a los chicos. Inclusive están incluidos frutas y al mismo tiempo vale decir que en ese sentido los directivos de escuelas que están a cargo de los comedores, que son un poco más de 900 en toda la provincia de Entre Ríos, tienen que hacer malabares porque la partida no que se destina mensualmente no garantiza que se pueda comprar la cantidad necesaria como para que todos los chicos estén bien alimentados, ¿no? Teniendo en cuenta que siempre el pulso de la realidad en cada escuela lo tiene el directivo, porque sabe qué familia necesita fortalecer más la alimentación y cuál menos, ¿no? De acuerdo a su estatus económico o la situación económica y social en la que esté, por la que esté pasando. Pero dado esto, se genera esto en la que la definición del gobierno a través de la misma Dirección de Comedores es tercerizar este servicio solamente en desayuno y merienda, con el argumento de que también le sacan esa tarea al directivo, pero el directivo tiene que seguir preocupándose por el almuerzo y en algunos casos por la cena. Por lo tanto sigue sobrecargado el directivo, es mentira de que en realidad se pensó en el directivo, y porque Frigerio en algún momento dijo que esto era parte de una promesa de campaña en el marco de lo que tiene que ver la educación, algo que nunca dijo, hay que decirlo también, y al mismo tiempo se suma a esto una campaña de estigmatización a docentes, porque también el justificativo que se busca instalar en la opinión pública es que se han detectado casos de corrupción a través de algunos docentes que están a cargo de las escuelas, y en realidad ha caído en saco roto porque, por ejemplo, salieron a instalar de que un directivo en el departamento Feliciano hizo una compra de un vino a 57.000 pesos, ¿no? Cuando el mismo comercio salió a aclarar de que fue un error del propio comercio, y aún así se siguió instalando todo esto. Es más, hoy encontramos que en algunos medios a nivel nacional

0: es de lo que debemos protegerlos, sin duda. Gracias, Abel.
1: Gracias a ustedes, gracias por preocuparse. Un abrazo grande.
0: Abel Antiveros es secretario general de la Asociación Gremial de Magisterios de Entre Ríos. Insisto, historias mínimas que siempre aquí van a tener un espacio en este programa, en esta radio. Simplemente, el gobierno de Entre Ríos, Frigerio, por favor, tratemos de no priorizar el negocio. Si los padres y la gente de la salud dice, che, alimentos ultraprocesados para los chicos en las escuelas, no. No podemos priorizar un negocio por encima de la salud de los pibes. ¿Cuánto te puede dejar en
2: el negocio? Me parece que le estás pidiendo mucho a Frigerio.
0: ¿Ah, sí?
2: Me parece.
0: Bueno, pido disculpas.
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0: Qué lindo, María Betania. Gracias, Barbara. A mí María Betania me traslada. Es una cosa que me hace como... Ya que yo me la pasé la pandemia escuchando a María Betania. Me daba una paz.
1: Ah, bien. ¿Pero te sentiste bien? Digo ahí.
0: Sí, sí, vos me escuchabas.
2: Yo bailaba.
1: Sí, bailaba, sí. Yo me vestía como si fuese a salir.
0: No, ya me lo contaste,
1: bailaba,
0: no quiero imaginarlo.
1: Cenábamos.
0: Pero yo escuchaba esto.
1: Escuchaba a Kevin.
0: Y me iba al balcón. Fumaba en esa época.
1: Bueno, ¿ves?
0: Me fumaba un pucho.
1: No estaba bien.
2: ¿Puchito artesanal o...?
0: No, pucho. Pero la avenida por la que vivo yo, nadie. Es terrible. Pero a mí me daba paz, María Betania, me da paz.
1: Yo escuchaba a Los Decadentes.
3: Comparto con vos. Tiene muy linda voz, muy linda melodía, me relaja, me encanta. También hay música que es para un momento de soledad también, ¿eh?
0: Esto sí.
3: Para estar tranquilo, como vos recién lo reflejabas.
0: Sí. Qué lindo, escuchá.
2: Aparte, las versiones en vivo tienen algo que a mí me relaja más todavía.
4: Ponés esto, lluvia afuera, vos solo.
2: Atardecer.
3: Yo solo no.
4: Compañera.
3: No, este tema, ahora que me hiciste pensar con la lluvia.
0: Bueno, dejen escuchar.
3: María Betania.
0: Dejen escuchar.
3: Buena compañía.
0: Basta.
3: Hola.
0: Qué lindo. A Vanessa no le importa nada.
2: No, sí, me encanta, María Betania, me gusta mucho.
0: Estás comiendo mucho.
2: No,
0: últimamente.
2: No,
0: ¿te dieron cuenta que alguien que queremos que hable no puede?
1: Pero come saludable.
2: Pero,
0: sí, no dije yo que come mal.
2: No, me lo comí un churro antes, bueno, con dulce de leche.
1: Bueno, sacando
2: no, ¿y por qué no almuerzo? Y es peor.
0: Bueno, che,
2: estoy picoteando.
0: ¿Qué? Bueno, picote. Escúchame, se estrena la película de Suar y Natalia Oreiro. Yo la voy a ver porque los banco mucho a los
1: yo
0: dos.
1: Voy mañana.
2: Los quiero mucho.
1: Sí.
3: Yo también. Capaz voy hoy o mañana. Sí, vamos mañana. A ver cómo llega.
0: Ah, bueno, bien, mañana. Bien. Sí. Bueno, Vero, contanos.
2: Se llama Yo Narciso. Sí, la dirige Adrián Suar también, guión de Adrián y de Pablo Solars también, que ha colaborado con él anteriormente. Ella es una socióloga, chicos, da clase en la Facultad de Sociología, tiene de alumna a Sophie Morandi, conocida como influencer, pero ahora también es actriz, que resulta ser la hija de Adrián Suar también, ¿no? Y empieza a hacer una investigación respecto al narcisismo, una patología muy conocida por la sociedad, pero que ella quiere investigar e ir más allá. Y en esta investigación encuentra al narcisista, que ella dice, este es el prototipo que necesito para mi investigación, y es el señor Adrián Suar, que es un cirujano plástico, que tiene de madre a nada más y nada menos que a Moria Kazan,
0: sí.
2: Y que es un narcisista hecho y derecho. A ver, paréntesis. Acá no vamos a ver un caso clínico 100%.
3: Es una,
2: ¿sí?,
3: comedia.
2: Es una comedia, porque si tenemos que hablar de un narcisista que tiene ciertas actitudes de abuso, bueno, eso se va a dejar entrever muy poquito. Va a ser todo más desde la diversión y desde él amándose frente al espejo, como lo hace muy bien

0: Adrián Suar, ¿no? Ahora, no la podemos comparar con Mazeltov, recordemos, Mazeltov es un peliculón, para mí fue un peliculón solamente, además, por Fernán Mirás, ¿no? Sí, no la podemos comparar con la última de Adrián, que es Mazeltov, porque me parece que es otra cosa, es algo distinto. Ahí llorás.
1: Llorás, reís, todo.
0: Yo acá te digo que a mí lo que me pasa con Suar es que, yo sé que Adrián Suar es Adrián Suar y nació una película de Adrián Suar, pero hacía rato que no me reía tanto con él, ¿no? Mira. Me pareció divertido, me parece que él está muy bien. Además de Moria Casán está la participación de Cami Peralta, que ha venido acá, que ha actuado en... La hemos tenido acá, Solitarro. Sí. Bueno, también tiene una gran participación, es una gran actriz, Cami Peralta. Y van a ir desarrollando esta investigación en la que Natalia Oreiro va de encubierta, no le va a contar. Y se va a ir haciendo pasar por alguien más. Bueno, es una serie de disparates que rozan todo el tiempo con lo absurdo y que me parece que la película tiene una duración, al tener una duración de 1 hora y media, está bien, porque antes de que se desbarranque todo frena, porque esto tiene a veces de pecado también la producción de Suar, ¿no? Se pasa un poco de tiempo y le da demasiadas vueltas a algo que es simple, corto, sencillo. Bueno, lo hace muy bien con el tiempo. Y él, además de tener característica de Suar, hace algo distinto esta vez. Me parece que prueba otro camino en el cual deja que Natalia se luzca mucho más. Y Natalia Oreiro, que ya en La Mujer de las probó, que es una actriz, realmente puede sostener un papel dramático, nos comprueba que también puede sostener una comedia muy linda como es esta, como la de Yo Narciso.
2: Muy bien.
0: Y la verdad es que a mí me divirtió muchísimo.
2: Hay que ir a verla, ¿eh? Entonces vos vas, Mauro.
1: Sí, mañana anoche la gente que quiera fotos o algo, voy a estar en el DOT.
3: Yo voy a estar en el Boulevard Shopping.
2: ¿Fotos con vos?
3: Voy a estar en el Boulevard Shopping de Adrogué.
2: ¿A qué hora?
3: Cerca de las 20, depende cómo esté el tráfico a la salida.
2: Vos ya grabás, está por la gente que quiere verlos.
3: Así que voy a estar ahí con mis amigos de Adrogué.
2: Muy bien, bueno, muy linda entonces la peli. Che, quiero agradecer, porque saben que estamos sorteando las 2 bicicletas y las 2 remeras para el niño de Javi. ¿Viste que me escribió la gente de Javi? Me dijo, no regales 2. Regala 6. Así que, bien, por el Día del Niño, gracias. 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Qué lindo. 6 remeras, 2 bicicletas para pasar un día de la infancia que sea lindo, lindo, lindo.
3: Qué buen regalo.
2: Bueno, muy bien, claro que sí. ¿Qué más les cuento? 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
2: 5716611328571665 5 o'clock. Noticias como es.
3: Y en Hollywood.
2: Noticias.
4: News.
2: 5 o'clock news.
3: Muy bien.
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6: 17 horas en todo el país. En Buenos Aires el cielo estaba cubierto con lloviznas aisladas y una temperatura de 13 grados 3 décimas.
7: El uso de la capacidad instalada de la industria apenas supera el 40%.
6: Así lo informó esta tarde el Instituto Nacional de Estadística y Censos.
7: Ocurre a pesar de la mejora en algunos sectores vinculados a la producción de acero, alimentos y refinación de petróleo.
6: Las fábricas utilizaron el 59,1% de sus máquinas frente al 58,9% registrado en el mismo mes del año pasado.
7: YPF asegura que exportará 10.000 millones de dólares por año y se generarán 20.000 puestos de trabajo.
6: Así lo dijo el presidente de la petrolera con mayoría estatal, Horacio Marín.
7: Agregó que van a estar transportando gas líquido a través de barcos a Europa y Asia, a lugares donde no hay energía.
6: Además, indicó que el país será el segundo exportador de etanol del mundo y el sexto de gas natural.
7: Pocas expectativas en la costa.

0: Atlántica por el arribo de turistas en el fin de semana largo.
1: Desde Mar del Plata, el informe de Samuel Zamorano.
2: Mar del Plata encara el fin de semana largo con reservas hoteleras confirmadas en torno al 45%. El sector turístico mantiene expectativas moderadas y apuesta al impulso de los visitantes de último momento y del turismo regional. La coincidencia del feriado con la celebración del Día del Niño perfila el arribo de un público mayoritariamente familiar. Para este descanso de 3 días, La Feliz despliega su habitual circuito gastronómico, paseos marítimos, propuestas teatrales y actividades especiales en centros comerciales a cielo abierto e instalaciones culturales. Pese a la cautela comercial sobre los niveles de consumo, la ciudad vuelve a ubicarse entre los destinos más elegidos del país. En Mar del Plata, Samuel Zamorano, Radio 10, siempre noticias.
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4: Muchísima demora en todas las salidas de la ciudad de Buenos Aires, en la autopista Buenos Aires-La Plata, y reducción por obras en la zona de Quilmes entre los kilómetros 18 y 20 hacia el sur. Panamericana colapsada, sentido al norte hasta la bifurcación de los ramales y General Paz con tránsito prácticamente detenido hacia el Riachuelo. La autopista 25 de mayo con marcha intensa, ya sin choques, pero con muchísima demora hacia Delepiane y Perito Moreno. El ferrocarril Sarmiento está operando con demoras y cancelaciones. El Roca Ramal Bosques vía Temperley completa su recorrido entre cabeceras, pero lo hace con retrasos. Central de Tránsito 710, Nora Acosta.
0: 13 grados 3 décimas, la temperatura en Buenos Aires, humedad 94%.
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0: Borrón y compañía, nos escuchamos todas las tardes. Queremos participar por el sorteo de los regalitos para el Día del Niño. Nos vendrían muy, muy bien. Soy Mabel de Ciudad Jardín. Mis tres últimos números del documento son 783.
1: Ya te lo ofreces para jugar. Si me podés incluirme también en la bicicleta, cualquiera de las dos cosas. Beatriz de Floresta, 331.
2: Soy Leslie de La Plata, me anoto para el sorteo. Gracias, suerte.
3: Gracias, gracias a todos. Sí, claro, claro. En un ratito vamos a estar sorteando la bicicleta. Y es más, les propongo para que se acuerden, Cato, Sole. Si les parece, 5 minutos antes de que llegue Juana Morín. Que Juan llega a menos 10, en realidad dice que llega a menos 10 y llega más o menos cuando quiere. Me está aparte pidiendo que siga hablando en inglés, que vuelva a decir 5 o'clock news. ¿Está mal?
4: No, perfecto.
3: ¿Cómo se dice? ¿Vos sabés hablar inglés?
5: Sí. Decí. 5 o'clock tea.
3: ¿Qué tea?
4: No, tea, ball. Porque el té es el de la 5 o'clock. No,
5: está bien,
4: no.
5: 5 o'clock news.
3: 5 o'clock news.
5: Sí.
3: ¿Está bien dicho?
5: O puede ser broadcast.
3: No, está bien pronunciado. Me estoy ahogando. ¿Alguien quiere hablar?
4: Sí, dale. No, mientras no, tanto, mientras fallece.
6: No.
5: Yo fallecí un rato.
4: A mí no me interesa.
3: Para
4: no,
3: algo que me interesa.
4: Sí, a ver.
3: No, esto es serio. ¿Podemos hablar, por favor, de Lamelas?
4: De Peter Lamelas, sí, claro. Por supuesto.
3: De Peter Lamelas, que ayer realmente fue.
4: Vergonzoso.
3: Increíble.
4: Vergonzoso.
3: Increíble. Pato se cree que todo es joda.
7: No, no.
3: Este programa. Entonces, cada casa.
7: Como es viernes, Vanessa me miraba. No,
4: ayer estuvo.
3: No importa. Dale, contá. Es interesante. Dale.
4: Ayer estuvo disertando el AmCham Energy Summit, que es el encuentro que está vinculado a la Cámara de Argentina, la Cámara de Comercio Argentina-Norteamericana, y volvió directamente a apretar a las empresas argentinas. China exige a las empresas que le den al Estado chino acceso a cualquier dato que pasa por su tecnología. Todo está controlado por el Partido Comunista Chino. Eso no vale y tampoco ayudará a traer inversiones extranjeras a Vaca Muerta, dijo, entre otras cosas, el embajador norteamericano en la Argentina, después de haber incidido directamente y presionado directamente una empresa.

0: Empresa argentina como Scalf, ¿no? Que es una empresa vinculada al tema fibra óptica, que cuyos directivos fueron apretados por funcionarios de la embajada norteamericana directamente amenazándolos con revocarles la visa. ¿Qué es lo que hizo Lamelas? Lamelas se mete en el tema porque se da cuenta que además nadie los va a defender a los directivos de la empresa en la Argentina y los invita a la embajada. Fueron. Y ahí lo que les propuso es apoyo económico, etcétera, etcétera, etcétera. Es una empresa de gente bastante esclarecida, que viene laburando hace mucho tiempo, que trabaja con norteamericanos, con chinos, con de todos los países. Entonces entienden que, bueno, aprovecharán esto que les está ofreciendo la Embajada de los Estados Unidos, pero continuarán haciendo sus negocios como corresponden. Pero el gran tema es que, piénsenlo ustedes, porque esto es a partir de la contratación de los servicios de Huawei, ¿no? Que es una empresa de telefonía china.
1: China, sí.
0: Bueno, piensen ustedes que China es alterna entre ser el primero o el segundo socio comercial de la Argentina. Con lo cual, casi todas las empresas importantes argentinas tienen negocios con China. Con lo cual, básicamente es una especie de apriete a todas las empresas argentinas. Porque todas, insisto yo, o muchas de ellas tienen negocios con China. Primera opción. La segunda opción, lo importante y estratégico que es Vaca Muerta. El sector de telecomunicaciones, muchos dicen que en realidad lo que quieren es que las empresas norteamericanas reemplacen a ARSA, tiene que ver con fibra óptica y con también con datos, con transmisión de datos satelitales, está Starlink por detrás, pero en todos los casos, sea una cosa, sea la otra, inacción del gobierno argentino.
1: Claro.
0: La inacción absoluta del gobierno argentino
1: Absoluta.
0: y Lamelas actuando como un virrey,
1: Sí,
0: como un
1: clarísimo.
0: absoluto virrey.
1: Nunca fue tan así. Hablan como si fuese todo propio, ¿eh?
0: Todo propio. Bueno, después lo dejamos para el lunes hablar un poco de las consecuencias de este modelo, que tienen que ver con
1: Muy
0: la
1: bien.
0: caída en la utilización de los colectivos en el. Pero de paso, chiveo, presten la atención a un informe que vamos a estar haciendo en Sin Lugar para los Débiles el domingo, porque ojo que el pan para hoy, hambre para mañana, también le cabe a este gobierno, ¿eh? Lo que ahora te parece que te ahorrás, lo vas a tener que pagar mucho más caro en un tiempo y vamos a mostrar tres o cuatro ejemplos de eso el domingo.
1: Muy bien, muy bien. Mauro Palacios, venga.
2: Bueno, Fernando, en un ratito vamos a hablar, o si querés ahora, podemos hablar de crisis que están pasando los equipos grandes. Y uno analiza un poquito, porque en las últimas horas los barras de San Lorenzo de Almagro visitaron al plantel. Le hicieron saber que jugador que cree que no está apto para continuar en San Lorenzo, que no se vea eficientes o que entienda que no le da para este momento, le entregaron una hoja en blanco, una lapicera a los referentes del plantel para que escriban los apellidos de quienes quieran dar
1: Terrible.
2: un paso al costado. Hasta hablaron con Néstor Gorosito, también emblema de San Lorenzo y que hoy es el actual entrenador. San Lorenzo está último en la zona A, tiene 3 unidades, viene de perder de manera vergonzosa el clásico con Huracán en el estadio de San Lorenzo. Marcelo Culota es el presidente actual, a fines de mayo del 2026 ganó las elecciones y tiene hasta que finalice el 2027. El último título de San Lorenzo conseguido fue en la Supercopa Argentina 2015, que se jugó en febrero del 2016. Ganándole 4-0 a Boca. Y un torneo largo en la Argentina, la última vez que lo ganó, fue en 2013, después del 0-0 con Vélez en Liniers. De 2010 a 2026 pasaron ya 26 entrenadores. Sí,
1: ¿Qué
2: escucharon
1: va?
2: bien. En
1: ¿Qué
2: 16
1: va?
2: años, que todavía no terminó este año, 26 entrenadores. Paso a Independiente, que está sin entrenador, que viene de quedar eliminado de la Copa Argentina en un papelonesco partido 4-0 con Atlético Tucumán. En el Clausura está sexto de la zona A. Los jugadores son insultados desde hace rato. Está en el último puesto hasta ahora de clasificación a la Copa Sudamericana y repudiado totalmente Néstor Grindetti, que es el presidente del club. El último título que consiguió Independiente, la Suruga Bank 2018, cuando derrotó 1-0 al Cerezo Osaka. Torneo argentino, y escuchen bien, el último torneo argentino que ganó Independiente, nos tenemos que ir al año 2002, Fernando, 24 años que no gana un título local. En estos últimos 16 años, del 2010 a la actualidad, pasaron 16 entrenadores. Racing, que tuvo la visita de los pibes hace un rato, los pibes es una de las fracciones de

0: pasaron a hablar con el plantel, hablaron con Facundo Cambeses, con Marcos Rojo, antes de partir de la concentración para el partido que van a jugar hoy frente a Banfield a las 20:30. Viene de un empate y de dos derrotas en el torneo, y el próximo miércoles se juega gran parte del semestre, porque por Copa Argentina va a jugar con Belgrano de Córdoba, el torneo que le queda a Racing para tratar de clasificar algo internacional. Sí. El último título que ganó Racing, Recopa Sudamericana 2025, cuando goleó al Botafogo, y el último torneo local, el de Primera División, 2014. En Racing, del 2010 hasta acá, pasaron 21 entrenadores. Estamos hablando de más de un técnico por año. River gastó 70 millones de dólares en el último mercado de pases. Eliminado de la Copa Argentina con Aldo Civi. Suma derrotas permanentemente y no marca goles. Coudet está en la mira, los jugadores son insultados. El último título que ganó, la Supercopa Argentina 2023, y torneo local 2023 también con De Micheli. En los últimos 16 años, ahí sí, mucho mejor, utilizó solamente 9 entrenadores. Y Boca, que el último torneo que ganó fue la Supercopa Argentina 2022, al igual que la Liga Profesional, y el último título internacional es la Recopa Sudamericana de 2008, quedó fuera de la Libertadores y hoy está en Sudamericana. Un andar irregular con el Vasco Arruarrena, de que es el entrenador, un mercado de pases austero, ya se fue Úbeda, hoy está el Vasco, que está levantando al equipo. Noveno en su zona, o sea, fuera de los playoffs, con 5 puntos. Y del 2010 al 6 pasaron 11 entrenadores. Esto es un tremendo problema para los grandes, que suman 2 fechas consecutivas sin conseguir una victoria en el torneo local. Esto no pasaba de 2013. Y el otro día me quedé con una reflexión del número 1, de Víctor Hugo, que dijo: los hinchas de los equipos grandes se tienen que dar cuenta que desde el último tiempo para acá ya no ganan siempre. Entender que les toca empatar, que les toca perder, que es todo muy luchado. En lo deportivo, muchos de ellos, te diría casi todos, tienen una dirigencia que está en la mira.
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0: Muy bien, qué bueno saber que tenemos tantos artistas que pese a todo lo que está sucediendo, siguen apostando a su arte, a una batalla cultural que siempre está permanente, por más que uno la nieguen, y entre otras tantas cosas desde el humor. Ni más ni menos, un arma infalible en estos tiempos, que a veces nosotros creemos que hay que alejarnos de ella para así estar más cerca de lo que nos pasa. Y seguramente no tenga que ver con nada de eso. Para mí es un placer poder charlar con quien es un hombre de mucha trayectoria en lo que tiene que ver con el humor, en lo que tiene que ver con el arte. Y si uno dice Batu, habla de uno de sus grandes personajes, ¿no, Marcos?
1: Sí, que está vinculado a la literatura infantil, ¿no? Claro, lo que pasa es que Tute es difícil porque tiene tantas aristas, pero tantas aristas, porque el tipo va desde que dibuja la etiqueta de un vino a que publica un disco con el queridísimo Hernán Lucero, promueve la cultura por todos lados, dirige el Museo del Humor, tiene un ciclo de entrevistas que dio, además, novedades en el último tiempo que son importantes. Bueno, vos mencionabas la publicación de el compilado volumen 1 y 2 de Batu, ¿no? Uh-huh. La verdad que por donde lo mires, Tute genera cosas
0: qué placer, importantes, ¿no? Qué placer grande poder saludarte, Tute. Fuerte abrazo, gracias por este rato.
2: ¿Qué tal? ¿Cómo andan? Muy el placer bien. Es mío.
0: Muy bien. Atento siempre a lo que a tu

0: Trabajo en tiempos donde nos cuesta detenernos, ¿no? Y poder disfrutar un poco y poder sobre todo que ese disfrute nos vincule con el humor. Contame primero de este volumen 1 y 2 de Batú.
1: Bueno, es en realidad una reedición,
0: Sí.
1: porque yo había llegado hasta el número 8 con Batu en Editorial Sudamericana, y ahora a través de Editorial Planeta se reedita Batu y se va completo, porque son en total 10 volúmenes de una tira que hice hace 15 años, ¿no? Para el diario La Nación. Durante unos años salió publicada, unos 4 o 5 años, y reuniendo todo el material, digamos, se van a justificar 10 pequeños volúmenes. Así que eso va a ser la colección completa de Batu, que va a ir saliendo supongo que cada 2 meses, uno o dos libros, hasta completar la colección.
0: ¿Y qué te pasa? ¿Cómo se crea en estos tiempos? Vos, además, por supuesto que sos autor de canciones, también está tu ciclo de entrevistas en el canal Cultura, en el canal A. ¿Cómo se encuentra una artista como vos en estos tiempos, donde todo indica que el mundo de la sensibilidad parece reducirse?
1: Sí, bueno, en mi caso particular, bueno, hay una cosa medio de cuna ya, de cierta inquietud que traigo del principio y que hace que vaya abriendo todo el tiempo puertas inéditas, experimentando cosas, qué sé yo. Así anduve, como bien decís, por la canción, por la poesía, por los programas de entrevistas, que me apasiona, me gusta consumir, ¿no? Y después trato yo de hacer mis entrevistas lo mejor posible, sin demasiado éxito, pero confiando en que los entrevistados son gente muy interesante y que siempre tienen algo para decir, y que saben cómo decirlo además. Y así voy haciendo distintas cosas. Hace un tiempito me puse a pintar. Siempre digo que me gusta pensar el arte como una avenida ancha, y sin carriles fijos, ¿viste? Sin etiquetas. Entonces, para poder andar lo más libre posible en ese espacio, que siempre es interesante y que además con los años uno advierte que todo lo que uno hace se sirve mutuamente. Es decir, hay un trazo permanente entre las distintas disciplinas que uno puede abordar, ¿no? Si cosas que uno aprendió en la historieta puede llevar de algún modo a la pintura, a la canción y de la poesía, ¿no? Y así es como un tráfico interesante, donde las artes, digamos, se retroalimentan.
2: Claro. ¿Tú cómo andás, Marco Cittadini? Te saluda, ¿qué decís?
1: ¿Qué tal, Marco? ¿Cómo andás?
2: Bien, muy bien. En los últimos tiempos también fue noticia tu entrevista con el Indio, ¿no? Que habías hecho hace un tiempo largo y que se conoció después del fallo, ahí en revistas dibujadas que hacías en su momento.
0: Hola.
1: Hola, hola. Ahí perdí la. No,
2: Ah,
1: no
2: dale,
1: escuché la
2: dale. Ah,
1: pregunta.
2: perdón, no, te preguntaba por esta entrevista que se difundió, que hiciste con el Indio Solari en su momento y que se conoció después del fallecimiento de él.
1: Sí. Bueno, sí, es una nota que tenía ahí guardada, porque en este afán de hacer entrevistas, durante la pandemia tuve un ciclo que se llamó Preguntas Dibujadas,
2: Espectacular
1: en el
2: era.
1: que entrevistaba a distintas personalidades de la cultura, del espectáculo e incluso de la política, y les hacía preguntas gordas, ¿no? De estas difíciles, ¿no? ¿Qué es el arte? ¿Qué es el amor? ¿Cómo se llevan con el paso del tiempo, con la muerte? Y escudado en algunos dibujitos, ¿no? No era yo el que las hacía las preguntas, sino que
2: Claro.
1: estaban los dibujitos y las preguntas dibujadas, justamente, por eso se llamaba así. Hice una segunda temporada, empecé una segunda temporada y se abrió todo, se terminó la pandemia y un poco perdí el entusiasmo, porque esas entrevistas se hacían por Zoom.
2: Claro.
1: Con lo cual me quedaron algunas sin publicar. Es decir, nunca publiqué esa segunda temporada. Había, no sé, hecho cuatro entrevistas, cuatro o cinco, y entre ellas la del Indio Solari, que para mi sorpresa le había escrito sin conocerlo, y me contestó que le gustaba lo que hacía y que accedía a la entrevista. Así fue.
0: Qué bárbaro.
1: Pero
0: Bueno.
1: bueno, esa entrevista durante muchos años, y un amigo muy ricotero, él me dijo: "Che, pero ¿cómo vas a tener eso ahí y
2: Claro.
1: no lo vas a
0: Claro.
1: publicar, ¿no?
0: Claro.
1: Publicalo sin formato, qué sé yo, como un capricho, lo que sea". Me convenció y empecé a hacerlo, y en ese ínterin muere el Indio.

0: Así
1: Claro,
0: que
1: qué
0: fue
1: bárbaro.
0: fuerte.
1: Te llevo para el personaje de Batu, que ahora estás reeditando en dos volúmenes todo ese trabajo. La curiosidad abre, ¿no? Es un poco el circuito de Batu y de estos volúmenes. Y yo me ponía a pensar si en realidad el mundo sigue generando curiosidad. Porque no digo que no, me interesó mucho el nombre, digo, la curiosidad abre mundos. Y me pregunto si ya el mundo dejó de ser curioso. Si ya está, qué sé yo, uno vive tiempos que parecen decepcionantes, que son decepcionantes, aunque debemos reconstruir desde ahí la esperanza, pero ¿qué te sigue generando curiosidad del mundo?
0: No sé, mira, una vuelta presentando un libro en España el año pasado me preguntaban qué permanecía de uno, ¿no? ¿Qué unía el uno que fue en la infancia con el uno que soy, este veterano, ¿no? Si hay algo que una a esas dos personas, si hay algún hilo conductor que se sostenga en el tiempo, o no. Y son esas preguntas difíciles, ¿no? Y en el momento se me ocurrió responder algo que me salió con espontaneidad y que después, con tiempo, estuvo bien la respuesta. Y es los ojos, y cuando uno dice los ojos, es también la mirada, ¿no?
1: Claro.
0: Y me parece que hay algo de ese pibe curioso que fui y que está reflejado en ese personaje, en Batu, porque Batu tiene mucho del pibe que fui, de esa imaginación y como motor, y de esa curiosidad que se sostiene, que creo que todavía conservo, quizá no enteramente, pero sin duda una parte por lo menos está, y que es esta misma curiosidad que me lleva a abrir estas puertas que les comentaba, ¿no?
1: Claro.
0: Que, esa curiosidad por ver cómo es algo, no sabe muy bien qué forma tiene, ¿no?
1: Sí.
0: Y así me metí, qué sé yo, a escribir tangos, después a escribir canciones sin género, o a escribir poesía, o a pintar, o a escribir una novela gráfica. Ahora estoy embalado. Y
1: Bueno.
0: siento que tengo ese embale que tenía cuando me ponía a jugar siendo un pibe, y haciéndolo como hacen los pibes, ¿no? Jugando en serio, que es como se hace el
1: Claro,
0: arte, que es un juego que se
1: claro.
0: juega en serio.
1: Te escuchaba, la última que tengo el informativo encima, pero de verdad por este rato, te escuchaba ahora que hablas de los niños y de los pibes, con la entrevista maravillosa que tuviste, la charla con Mario Pergolini, que hablabas de tu hija cuando le habías prometido que iba a conocer a Cristina y la conoció y que no paraba de llorar. Vos sabés
0: Ah,
1: que a mi
0: sí.
1: hijo le pasó exactamente lo mismo. A mi
0: Ah, fue
1: hijo.
0: tan emocionante y ver a Cristina, cómo la abrazaba ella y la consolaba,
1: Sí.
0: fue de las cosas más emocionantes que viví.
1: Sí, yo no subí a mi mujer con mi hijo y con mi hija, pero mi hijo no podía parar de llorar al verla. 11 años, te digo, pasó. Con
0: Qué
1: 11
0: lindo.
1: años, qué increíble, ¿no?
0: Qué grande.
1: Bueno, Tute, querido, gracias por este rato, siempre es un placer seguir tu trabajo y sobre todo esto, ¿no? Porque me parece que la cultura es lo que nos pone en movimiento en la vida y vos estás ahí siempre, así que
0: Bueno,
1: gracias.
0: es recíproco, escucho a
1: Vamos.
0: ustedes, así que les
1: Muchísimo
0: mando un
1: grande,
0: abrazo
1: Tute.
0: enorme.
1: Abrazo grande, gracias. Tute, que ya está presentando su nuevo trabajo que tiene que ver con Batu, pero volumen 1, volumen 2, La curiosidad abre mundos. Hay que seguir mirando, señores. Hay que seguir husmeando en ese mundo que tanto nos enseña, en lo bueno y en lo malo. Pero el mundo de la infancia es tan maravilloso. Yo siempre digo que una vez, desde que uno es padre, tuvo la posibilidad. Las madres, por supuesto, el mundo cambia, la mirada del mundo cambia, porque uno de verdad que empieza a mirar a través de los ojos de los hijos. A uno le dejaron de importar las cosas que le pasen a uno mismo y le empiezan a importar en función de lo que, si a vos te sucede algo, al que le sucede es a tu hijo o a tu hija, no a vos, al fin y al cabo. Y es una manera de empezar a mirar el mundo, ¿no? Imagínate con Marco, que tiene más pibe que año. 31
0: No.
1: pasaron de las 5.
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3: 13 horas y 31 minutos en todo el país. En Buenos Aires el cielo está nublado, la temperatura 13 grados 3 décimas.
4: El trabajo registrado perdió más de 9.000 puestos en mayo.
3: Además, el salario real promedio del empleo privado cayó 0,9% en junio, después de haber retrocedido 2,9% en mayo.
4: Así surge de datos relevados por la Secretaría de Trabajo de la Nación.

0: inflación. Como consecuencia, por primera vez en 20 meses, debajo del nivel de noviembre 2023.
1: Turismo por goteo para el fin de semana largo.
0: Desde la terminal de Retiro informa Bruno Guiso.
2: En Retiro hay programados 901 servicios durante todo el día. Autoridades confirman poco movimiento para este fin de semana largo y aseguran que la cantidad de pasajeros no dista de cualquier viernes de una semana normal. El ranking de destinos lo lideran, como es habitual, la CA y el litoral. Bruno Guiso, Radio 10, siempre noticias.
1: Cronograma de servicios para el feriado del lunes 17.
0: Colectivos y subtes funcionarán con frecuencias
1: de... al igual que los trenes, con la salvedad de la línea Mitre, que en el ramal Tigre no circulará por obras.
0: Mientras que los ramales Suárez y Mitre no llegarán a Retiro, terminando en Belgrano R.
1: La línea San Martín entre las 7:30 y las 16 tampoco llegará a Retiro, terminando en Villa del Parque.
0: Se permitirá estacionar en las avenidas, donde normalmente se prohíbe hacerlo, entre las 7 y las 21 horas.
1: Asimismo, no se encontrará vigente el estacionamiento medido,
0: donde la prohibición es por 24 horas, se mantiene de igual forma.
1: Por último, la recolección de residuos no sufrirá cambios en su funcionamiento.
0: -13.3 grados la temperatura en la ciudad de Buenos Aires, 95 el porcentaje de la humedad.
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20: Muy bien, vamos a ver cómo está el tránsito en la ciudad de Londres con Nora Costa. Nora.
21: ¿Cómo va, Fernando Barroni? Bueno, está muy complicado, así que como siempre, pero hoy un poquito más, presten atención.
5: porque es para tomar examen. Hay tanto, porque es viernes, llueve, está horrible, parece Londres, y además viene el fin de semana largo, así que están todas las autopistas en estos momentos con muchísima circulación y lamentablemente con choques. Autopista Ilia, desde Retiro, súper cargada hacia Cantilo, sin choques ahora, con reducción por obra en la zona de Udaondo, hacia General Paz, la marcha súper lenta, desde Avenida San Martín.

0: Martín, donde hay un choque. La General Paz se frena por lo menos hasta la zona de Mataderos. Otro incidente vial a la altura de la Perito Moreno sigue desde más temprano, el de Avenida Lastra, todo hacia provincia, muy complicado, sentido a Puente La Noria, que también tiene retraso. Pelepiane colapsada en ambas manos, un choque en Richeri a la altura del Mercado Central, mano a provincia, genera demoras. En la Perito Moreno, zona del Parque Avellaneda, otro choque, y en Ciudadela, en el acceso oeste, otro incidente vial. Panamericana a la altura de Sucre, hacia el norte, limitada por choque, y luego antes de llegar a la bifurcación de los ramales Pilar y Campana hacia provincia. Así que en estos momentos la autopista Buenos Aires-La Plata tiene bastante tránsito también en la zona de Quilmes, pero esto es por obras, no está tan colapsada como el resto. Atención con los trenes porque el Belgrano Sur, el Sarmiento y el Roca, a Bosques Vía Temperley, operan con demoras.
1: Gracias, Nora querida. Buen fin de.
0: Vos un abrazo, igualmente.
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0: Promesa sobre el bidet. Una versión del enorme Nahuel Penici, una voz única, única. Escúchenlo, creo que es nuevo esto, ¿eh? Tengo los ganadores y las ganadoras de las remeras y de las bicicletas. Ah, muy bien, muy bien, muy bien. Muy bien. Bueno, aplaudí las solo. Gracias, Vane, no, por aplaudir. No, claro. Está bien. Ahora ya.
1: Super premio.
0: Ahora, ¿qué? ¿Sí, qué te pareció la remera?
1: Claro.
0: Bueno, buenísimo. Empiezo, che. Hay dos remeras que las van a venir a buscar aquí, y las otras las van a se van a comunicar de Javivis con ustedes. A ver. ¿Quiénes vienen aquí a buscar la remera de Malvinas? Carlos Roberto Guar.
2: Bien.
0: Carlos Roberto Guar. Oh, Carlos. Su DNI termina en 409. ¿Sí?
1: Qué linda la remera esa.
0: Esa ahí, la de Malvinas. Bueno, ahí está. Y después la remera de Messi con la copa, que también es hermosa.
1: Hermosa.
0: De a María Cristina. Bien. DNI 916.
1: Qué linda remera se lleva.
0: Muy bien, y después Andrea Chin, Cristina Adriana Caldi, Lucrecia Di Castro, se van a comunicar de

0: Javibis con ustedes para que puedan elegir la remera por la página de javibisremera.com y las van a buscar o se la lleven. Así que gracias. ¿Y quiénes ganaron el almuerzo? Hay un almuerzo también. El almuerzo lo ganó Mirta Susana Regada.
1: Buenísimo. El almuerzo en nivel Dios Bar.
2: Exactamente. Un almuerzo bien regado va a ser ese,
0: Genial, bárbaro. Moro Palacios van con el, los regalos. Y la bicicleta, que las tienen que venir a buscar aquí, La bicicleta. Laura Techeira. Vamos, muy bien.
1: Qué lindo, la bici.
0: 537, el final del. Y con final del DNI, 395, José Hermida. La otra bicicleta. Gracias, gracias a Santiago que nos donó estas bicicletas, tan hermosas. Gracias a Javi por la remera. Bueno, para tener un hermoso día del niño, Muchísimas, pero muchísimas gracias. Separamos un poquito, ya estamos de vuelta.
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1: Bueno, muy bien, nos vamos despidiendo, todos y todas teniendo un muy buen fin de semana. Me gusta la bufanda de Marco Cittadini, muy linda, Marco, sí. Sí, está bueno, está muy bien. Bueno, Vane, un titulito con el que nos vamos rápido.
2: Sí, nos vamos con un fallo muy interesante de Río Negro que tiene que ver con el deporte y un profesor, un DT, digamos, de fútbol de un chico que maltrataba verbalmente al pibe. Sí. Le decía, por ejemplo, en un WhatsApp en el que había más de 160 personas, le decía, sos horrible, jugás mal, y todos lo
1: el
2: leían.
1: Técnico.
2: Sí, el técnico de fútbol. Bueno, hay una jueza que ordenó medidas de protección a favor del chico, el profesor no se le puede acercar y insta al club, esto ocurrió en Río Negro, en un municipio, y lo insta a tomar algún tipo de medidas contra este profesor. Obviamente el fallo es de protección al menor, de protege al chico, pero no puede ordenar el despido ni algún tipo de medida laboral contra este director técnico, pero sí, bueno, está diciéndole ojo, porque este chico no quiere volver a jugar al fútbol por el maltrato verbal que sufría por parte de este profesor de fútbol.
1: Muy bien, muy bien. Una última, Mauro.

0: en Vicente López. El domingo, 18 horas, River va a enfrentar a Argentinos Juniors. Este también es un partido clave para ver si River arranca o no, y Argentinos, que viene en perfectas condiciones en cuanto a la
1: no
0: suma de puntos.
1: No le echo, si es. No, no. Seguí, si te conozco, te conozco.
0: El lunes.
2: No, no, viene bien el 8, no, viene bien. Claro.
1: Perdón, perdón.
0: El lunes.
1: Perdón. Ah, porque no sonó la cortina.
0: No, el lunes 17 horas Lanús Independiente, Vélez, Defensa y Justicia. Los partidos más importantes de lo que será la fecha 5, Fernando.
1: Bueno, muy bien. Ahora sí, llegó él. Ya se van a enterar quién es.
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1: Muy bien, hola. 7 minutos faltan para las 6.
5: ¿Cómo estás, querido Fernando?
1: Yo soy el creativo del pase, ¿sabes? Es mi rol.
5: Buah.
6: No, bueno. Dijo uno que no. Mirá, tenía.
1: Listo, me quedo callado.
5: Como creativo.
1: Sí, re creativo.
5: El pase.
1: Dame dejando un mate, a ver.
5: Sos un gran editorialista.
1: No soy el creativo del pase.
5: Sos un tipo muy creativo en términos periodísticos. Ahora, en cuanto a lo lúdico, no se te da.
1: ¿De qué
5: el
1: jugaba?
5: Entretenimiento no se te da.
1: ¿De chico a qué jugabas vos? ¿A qué jugabas?
5: ¿A qué jugaba la pelota?
1: No, otra cosa.
5: Ah, y al Family, al Sega, la Play.
1: Ah, claro, porque es joven. Yo jugaba al Playmobil. Hoy en día comprarte el Playmobil es gamba, te sale el Playmobil.
5: Tenía Playmobil.
1: ¿Tenías Playmobil?
5: Sí, pero siempre era jugar con los Playmobil a la pelota. Con una bolita. No, claro, y bueno, sí, para mí siempre fue el fútbol.
0: Con los muñequitos de torta que te agarra jugar al fútbol.
5: Del Mundial 98, bueno, los tenía todos. ¿Te acordás de los calzones?
1: No.
0: Relataba, sí. Pero el relatar es como andar en bicicleta permanente. Si después dejás muchos años, cuesta arrancar de nuevo.
6: No, pero nunca te olvidas.
0: Después me gustó mucho más comentar, por eso no relaté más, pero me gusta.
5: Es lindo.
0: Mi hijo relata muy bien.
1: Pues si no hubiese sido periodista, ¿qué hubiese sido? Todos pasamos por eso. Yo estoy abogacía.
5: Penalista.
1: ¿En serio?
5: Pierri,
1: bueno.
6: No, le va muy bien al doctor.
1: ¿Vos si no hubieses sido abogada, qué?
6: Abogada, periodista, actriz.
5: Mírala, actriz. Mírala, Petrillo.
6: Actriz, efectivamente.
1: No está pato para hacer el comentario que yo no voy a hacer. Bueno, también.
5: ¿En serio?
6: Sí.
1: Yo también.
5: ¿Vos
1: sí,
5: cantante?
6: Me encanta, me encanta.
1: No, actor. Yo actor.
5: ¿Mirá?
1: Pero no. Yo actor, sí, me encanta.
5: Y das a galán, ¿eh?
1: Ya no. A mí ya no me mira nadie más, no.
5: Calla.
1: No me mira nadie, no, en serio.
5: Calla.
1: Pero ya está. Por supuesto, ya está. Ya está. Pero digo, no, en serio, actor sí me gustaría subirme al escenario a actuar. En realidad,
5: bueno,
1: con el espectáculo
5: tarde,
1: de música,
5: nunca
1: algo.
5: Tarde.
1: No, sí, ya está.
5: El otro día nosotros hicimos con los oyentes, ¿qué te gustaría aprender? ¿Sí? ¿Qué te gustaría aprender? Porque yo quiero aprender a jugar al ajedrez. Es un pendiente. Admiro mucho a la gente que juega al ajedrez. Y además siento que me tranquilizaría un poco, ¿viste? Yo soy muy ansioso.
1: Yo lo escuché ese programa, sí.
5: Y me encantaron los mensajes de los oyentes, gente que está aprendiendo cosas hoy a los 70 y pico.
1: Yo admiro eso. Yo creo que en un momento determinado hay que dejar de estudiar.
5: ¿Dejar?
1: De estudiar.
5: ¿Por qué?
1: Porque no hay que estudiar más.
5: ¿Por qué?
1: Pues ya está. Mi mujer es abogado, tiene máster en derecho tributario, máster en derecho, qué sé yo, está haciendo un máster en derecho aduanero.
5: Oh.
1: Dejate de joder con estudiar. Pero no, está bien. Yo, a mí lo que me pasa es que descubrí, y lo pensé ese programa, lo primero que dijo, que era algo actual, no tendría la voluntad de llevarlo adelante a esta altura.
5: ¿Voy con vos a clase de actuación?
1: No las compartiría.
6: Yo voy también. Yo voy.
5: No, ¿por qué?
1: No compartiría, porque usaría todo para denostarme. Ya lo sé.
5: No.
1: ¿Sabes lo que quiero aprender?
5: Lo que pasa dentro de la clase de actuación queda dentro de la clase.
1: Sí, justo con vos. Escuchame, ¿sabes lo que quiero aprender? Cosas de tarot.
0: Ah, bueno.
5: Mira.
1: No porque crea mucho en eso. Me gusta el momento de dar vuelta una carta y que te tire algo. Claro. Yo creo que igual si entras en la psiquis de las cartas de tarot, te volvés loco, ¿no?
5: Y está bueno. Está bueno.
1: Me da curiosidad.
5: No está mal.
6: Sí, yo tengo una amiga.
5: Me gustaría aprender.
6: Tengo una amiga que sí, las
1: que las tira.
6: Sí. A mí me da cosita, ¿eh?
1: No, a mí me cuesta.
6: No le pido.
5: ¿Te hace? No.
6: A mí me encanta. Yo 2x3 me tiro las cartas del tarot.
5: Yo la traje
1: medio. Misma.
6: No. Yo no aprendí nunca a tirar. Pero me gusta que me tire otra. Es difícil, aparte, tirarse uno mismo.
5: Yo la otra vez, una compañera de canal, productora.
1: ¿Tiraba las cartas?
5: Y hace unos meses, sí. Yo todavía hacía TBR.

0: y llegaba muy temprano para hacer TBR. Entonces, la vi con la carta y le dije...
1: Lindo clima.
0: Haceme...
1: Siempre tuvo históricamente.
0: Sí, es lindo, es lindo. Che, sí. Lindo. Entonces, bueno, y le dije a Pepa, le mando un beso. Le dije, ¿por qué no me haces saber?
1: ¿Para tirar las cartas?
0: Yo descreía. Y la verdad... Yo descreía a nivel, me tiraban y decía, sí, claro, pero es muy genérico.
1: Claro, claro.
0: Y metió 3-4 goles que dije, che, voy a empezar a respetar un poco.
1: Ahora no puedo, pero en estos días, acá a 5 cuadras, por alguna de estas paralelas, creo que es por Nicaragua, hay una casa que vende cartas de tarot.
2: Y cómprate.
1: Pero dicen que te las tienen que regalar. ¿Es verdad eso?
0: ¿Quién dice?
1: No sé. Ah. Pero ¿de dónde, cuál es el origen del tarot?
2: Yo me compré cartas de tarot en su momento, que iba a estudiar todo y estudié solo astrología y me las compré y no pasa nada.
0: Hagamos algo.
2: ¿Cómpratelas?
1: No lo vas a hacer.
0: Te las voy a regalar. El lunes te las traigo, pero aprendé, ¿eh?
3: Claro, aprendé.
0: Porque, claro, me hace sentir bien tanto de que mi programa de radio te haya dejado algo.
1: No, tu programa de radio me deja mucho por su contenido, su profesión. No, es muy bueno.
0: Gracias.
1: La verdad, a mí yo me informo y me entretengo.
0: Sí, sos muy cariñoso.
1: No,
0: siempre.
1: Pero es la verdad, sí. Yo me entretengo. Yo me voy a casa y me da placer escucharlo.
4: Yo también, y mirá que estamos en el auto.
1: Y mirá que estamos todo el día hablando de política, sí. Todo el día, pero bueno.
0: Bancás el tono del programa, un poquito más.
1: Sí, yo creo que sí, yo creo que es un gran deseo. Yo creo que sí, pero creo también que. Bueno, después lo vamos a hablar a solas. No, creo también que vos dejaste una faceta tuya que es buenísima y es necesaria.
0: La investigación. Lo hablamos al aire otro día.
1: La tenés que retomar. Sí. Porque no hay, porque está lleno de periodistas vagos como yo. ¿Entendés? que hay que investigar. ¿Viste?
0: Sí, claro.
1: Hay que investigar. Y eso...
0: Bueno, vamos. ¿Vos sabés que te lo tomé además? Sí, te lo dije el otro día.
1: Hay que hablar con los directivos del canal para
0: que
1: decir el año que viene, una vez por semana, una hora, la investigación de Amorín. Olvídate, que vamos a seguir estando Vanessa, yo.
3: Nosotros, los periodistas deportivos, investigamos todos los días. Somos de los pocos del género que vive
4: investigando. ¿Vos qué investigamos?
3: Vamos a preguntar,
4: investigamos. Ah, bueno, pues
0: ¿Sabés qué era? Sí, es un lindo oficio. Insisto, necesitas muchas horas. Pero.
1: Por eso, pero si vos tenés un programa una vez por semana. No te estoy sacando del que tenés. Que tenés,
0: me estás sacando de la tira diaria.
1: De que tenés, lo tenés. Lo que digo es, bueno, tenés toda una semana para laburar.
0: Sí,
1: y
0: sí.
1: Se van y se necesita. Yo creo que está Ari Lijalac.
0: Muy bueno.
1: Y después pará de contar.
4: Sí, investigas muy bien el sí.
1: Ari, sí, siempre.
4: Sí.
1: Y después pará de contar. Bueno, Tuni también.
0: Tuni también. Investigado. Sí, sí. Sí, Tuni, bueno. Grande. Bueno, Irina. Sí. Bueno, te lo tomé. De hecho, extraño, pero bueno, necesitas. Horas, creo, son muchas horas, culo.
1: Sí. Todo igual lo que... Claro, es seriamente. Cosa que nosotros... De la tarde, señores.
0: Mira, hay gente que te está bancando.
1: ¿Con quién?
0: Con esto. Me está mandando mensajes y me dice, sí, papá. Yo te lo dije.
1: Sí, yo te lo dije, sí, pero claro.
4: Juancito.
1: Porque aparte, sí, claro. Muy bien. Bueno,
0: la semana que viene se cumplen 10 años.
1: Sí.
0: 10 años. No puedo creer. De mi debut en C5N con una investigación, justamente.
1: Bueno, ¿viste? ¿Y por qué dejaste?
0: 10 años.
1: No va.
0: Una locura.
1: Bueno, muy bien, lo vamos a retomar. Ahora te paso el alias. Muy bien, señores, 6 de la tarde, se quedan con Amorín y ese equipazo que tiene para cerrar este viernes de información y después, por supuesto, va a estar Magallanes.
0: Sí, hoy hay ITM, claro
1: por
0: que
1: supuesto.
0: Sí. Claro que sí.
1: Bueno, chao, gracias a ustedes.
0: Buen abrazos. Fin de que gane el bicho, ¿eh?
1: Gracias.
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8: 18 horas, 1 minuto en todo el país. En Buenos Aires, el cielo está nublado, la temperatura 13 grados, 3 décimas.
5: Esto es lo que tenés que saber.
9: Reforma laboral prevé un récord de casi 138.000 juicios en 2026.
8: Así surge del último informe de la Unión de Aseguradoras de Riesgos de Trabajo.
9: En los primeros 7 meses del año se acumularon 72.525 demandas a nivel nacional.
8: Esta cifra superará el récord registrado en 2025 cuando se alcanzaron los 134.141 casos.
9: En términos operativos, las aseguradoras reciben en promedio más de 11.000 notificaciones judiciales cada mes.
8: Estiman que la inflación hubiera sido mayor si se actualizaran los índices de medición.
9: Al respecto, se refirió por Radio 10 Ricardo Delgado, de la consultora analítica.
10: Este gobierno no toma en cuenta es que todos estos procesos tienen costos y que la transición de un lugar al otro lleva tiempo y eso genera costos. Por suerte, el

0: El gobierno abandonó esta idea de inflación cero en algún momento del año. No vamos a tener inflación cero en el 2026. Lo mismo con el tema del ajuste, ¿no? El ajuste fiscal, que evidentemente fue un ajuste inédito, me parece que se pudo haber hecho de una manera mucho más gradual, mirando los costos, mirando cada uno de los sectores.
1: Califican como positiva la última cumbre de la unidad del peronismo.
2: Al respecto se refirió por Radio 10 el gobernador de La Rioja, Ricardo Quintela.
3: Muy contento porque pudimos encontrar varios compañeros que hace tiempo que no podíamos compartir un café, un diálogo, una conversación, una charla, y fundamentalmente de asumir la responsabilidad que la hora nos convoca. Tratar lo posible de aportar para la reorganización del peronismo en un proceso de unidad que no sea ni pensamiento único, ni que no haya alguna diferencia, algunas visiones distintas. Lo importante es que sabemos que tenemos objetivos que alcanzar. Mirando hacia adelante, tenemos que alcanzar objetivos, procurar alcanzarlo en beneficio de la sociedad argentina en general y para el peronismo.
1: Se agudiza la crisis de Flybondi.
2: La justicia decidió un embargo de más de 1.700 millones de pesos.
1: Amplía Vanessa Petri.
4: La justicia embargó las cuentas de Flybondi por una deuda que con los intereses asciende a más de 1.700 millones de pesos. Es una deuda que reclama Arca y la justicia dispuso los embargos preventivos por deudas relacionadas con impuesto a las ganancias, retenciones y percepciones. Excepciones de IVA en su mayoría. El monto que se reclama es de 1.500, pero con los intereses.
1: Lo cubierto con lloviznas aisladas en la ciudad. 13 grados 3 décimas, la 35 el porcentaje de la humedad.
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¡Vamos que venimos! Hola, hola, hola, ¿qué tal? Muy buenas tardes para todos y todas. Bienvenidos, bienvenidas. Esto es un día perfecto, esto es Radio 10, en nuestro regreso a casa, el regreso a casa que supimos construir desde este momento hasta las 20 horas, por el mismo precio que todos los días, un programa bueno, bonito y barato. Nos hacemos compañía y nos informamos, ¿por qué no? En un día cargadito de información, vamos a estar, por supuesto, con novedades importantes. Hay novedades importantes de último momento en la política, con un ministro de Economía que está preocupado producto de el escándalo. Por eso, un escándalo que venimos denunciando hace meses respecto de la apropiación de fondos que tiene una asignación específica que es para arreglar rutas. Llamado a interpelación para Toto Caputo. En un rato nada más lo profundizamos. Hay datos de la economía del día a día

0: que no hace más que confirmar que no todo marcha de acuerdo al plan, pero todo eso lo vamos a profundizar en un ratito nada más. Y además, hoy, con un invitado especial tenemos. Les pido, por favor, que se peinen, que se... ¿Sí somos? ¿Sí? ¿Sí soy yo? Les pido, por favor... Hoy se me portan bien, ¿está claro?
1: Como siempre.
0: Hoy a los oyentes también le digo, se me portan porque está el señor Fernando Alonso. Sí, con aplausos y todo. Aplaudí, Arbili, no seas resentido.
2: No seas jodido.
0: No seas jodido, no seas mal compañero.
3: ¿Quién vino?
2: Hola.
0: Hola, Fer, buenas tardes.
3: Hola, saludarte.
0: Nos cansamos de Mauro Federico, un hombre que desbarranca cada tres frases o menos.
2: Mauro es irreemplazable.
0: Toto Ibáñez.
2: Toto también es irreemplazable.
0: Cesanteado. Y hoy está el querido Fer Alonso. Bueno, buenas tardes, Fer.
2: ¿Cómo andás? ¿Bien? No, aquí estamos. Mirá, sí, hay mucha información. Quizás fue la semana en que se puso en marcha la maquinaria política, ¿no? Con esta reunión del martes. Y automáticamente tuvo que salir el gobierno a hacer la reunión con lo que tiene, que es el PRO. Ajá. Y por primera vez se reemplazó la milanesa por media hora de comunicación telefónica. Hay que hablar con el jefe.
0: Y sí.
2: Basta de comer milanesa al pedo, Mauricio.
0: No era digo, con Javier. Claro, habla con el jefe, Mauricio, el jefe. Me extraña.
2: Media hora. Bueno, parece que... yo te voy a decir hoy... Mira, el gobierno tiene dos objetivos primordiales en política. Sacar en el Congreso las PASO, suspender las PASO en esta elección, porque entiende que de esta manera mete en una lucha fratricida al peronismo y va a ganar la elección en primera vuelta. Ese es el cálculo que tiene Milei en la cabeza, que está muy deprimido, que no sale de Olivos, pero eso es otra cosa.
0: Epa.
2: Pero al margen de todo eso, es esto y la reforma a la Carta Orgánica del Banco Central, que es lo que quiere él como su legado, digamos. Uh-huh. Pero te voy a dar hoy el poroteo del Senado y la Cámara de Diputados. Si hoy se estuviese votando la suspensión de las PASO, ¿cómo saldría
0: la
2: votación?
0: ¿Sale o no sale? No me lo cuentes ahora.
2: Después te lo cuento. Dale.
0: En un rato. Después. Pasamos una semana donde, me parece, se empezó a sentir la campaña electoral, ¿no? Como sí, que se puso claro. Primera, tanto como en el oficialismo con el macrimileísmo. Pobre Lacunza, che, lo candidatearon. Ahora le dicen, mirá, nos vamos a sentar a negociar. Definitivamente nos vamos a sentar
2: para
0: a negociar.
2: Para mí estaba acordado. Digo,
0: por eso.
2: Salí porque sos la prenda de negociación.
0: Bueno, pobre Lacunza. Pobre Lacunza. Bueno, tampoco sé si pobre Lacunza. Flor más Gutiérrez, por... bienvenida, buenas tardes.
1: ¿Cómo va, Juan?
0: Muy ¿cómo estás? Tardes. ¿Cómo andás? ¿Qué
1: bien,
0: contás?
1: Muy bien, muchas cosas. Por sobre todas las cosas tenemos que hablar de los datos de empresas. Datos de la Superintendencia de Riesgos de Trabajo que marcan que desde que asumió Javier Milei desaparecieron ya 30.633 empresas que empleaban personal. Es la peor, escuchen este dato, Alonso lo vio seriamente.
2: No, te escucho.
1: Es la peor caída registrada para los primeros 30 meses de una gestión presidencial.
2: ¿Desde la vuelta a la democracia?
1: Desde que están los rastros estadísticos. Ajá. Es la peor registrada. Incluso destruyó más empresas que durante los 4 años completos del gobierno de Mauricio Macri.
0: Estamos hablando de datos de mayo.
1: Son datos de mayo.
0: De mayo, que de la sumatoria respecto del comienzo de Milei para acá es
1: de noviembre
0: los peores 30 meses.
1: A mayo del 26. Van 20 meses consecutivos. Y si uno mira la tendencia, si pudiera imaginar un gráfico, se profundiza mes a mes. Es más o menos, Juan, un promedio de más de 30 empresas por día. Es fuertísimo.
0: Perdón,
1: el dato que les estoy contando.
2: Por día, es una locura.
0: ¿Cuándo se aprobó la reforma laboral en este país? ¿Qué fue, en el verano?
2: Claro,
1: enero, febrero. Hubo una primera approach de reforma laboral con la ley bases y después la otra sí fue en verano.
0: Ok, ¿y? Porque se acuerdan que bueno, tanto la ley base venía a cambiar, era la refundación de la Argentina.
2: Hacemos esta reforma la laboral bases. Para generar más puestos de trabajo.
0: No les alcanzó con la ley base, que como dice Flor, tenía un capítulo de reforma laboral encubierta, sí. Que fueron por el proyecto de pésimamente llamado modernización laboral, sí, que no es más que un retroceso, prometiendo que, porque ahora estamos bárbaros, ¿no? Y demás. Y no hicieron más que seguir destruyendo puestos de trabajo.
2: Bueno, esto le saca al gobierno el argumento de que no nos dejaron gobernar. No, sacaste todo.
0: Te dieron todo.
2: Sacaste todo.
1: Se ve sobre todo en comercio, con 8.000, más de 400 cierres. Después le sigue todo lo que es el sector de transporte, sector de inmobiliaria, industria manufacturera. O sea, nadie queda fuera de este desplome brutal. Para que tengan una referencia, Juan, la única provincia que genera

0: empresas en este momento es Neuquén.
1: Neuquén.
0: Porque está vaca muerta. Hay mucho para profundizar de esto. Es una realidad que nosotros lo venimos contando todos los días. Hay una crisis que cada vez se siente más. Y es muy fuerte, crisis del consumo, porque esto va de la mano con salarios y con empleo registrado, que si te parece, Juan, después...
2: Pero el gobierno te va a decir que lo reemplazó por empleo informal.
0: Bueno,
1: sí, y
0: se
1: justo
0: reemplazó por
1: supuestamente los salarios informales vuelan, ¿viste? Es una cosa...
2: Sí, duran 10 minutos, duran 10 días, 20...
1: Dios mío.
2: 2 meses.
1: En un rato vamos a profundizar, pero la verdad es que los datos son desalentadores y, por supuesto, ahora esconden la carta, ¿no? Que jugaron de la reforma laboral. Bueno, ahí está la reforma laboral. Resultados. Después quiero que charlemos y me interesa también que los oyentes manden su mensaje. Hoy veía una nota que me impresionó siempre. Hablamos y mucho respecto del traslado de laburantes con colectivos, trenes y demás. Y hoy me detuve en una nota que pasó un poco por abajo del radar. El transporte de pasajeros en colectivos cayó 19% en el AMBA. Casi 20%. Sí. En julio se vendieron 28 millones de boletos menos que un año atrás. ¿Qué van a decir? ¿Que la gente ahora se home office masivamente? ¿De pronto?
0: Sí.
1: ¿Entre 2025 y 2026?
0: ¿O que la gente está más saludable y quiere ir en bicicleta?
1: Sí, le gusta caminar. Sin...
2: Lo pueden decir.
1: Bueno, hay mucho por profundizar en esa nota, pero es muy contundente. Todos los datos son muy contundentes respecto de que no todo marcha de acuerdo al plan. Según quien lo mire, ¿no? Porque este modelo para unos pocos sí cierra, y para esos pocos, sí, todo marcha de acuerdo al plan. Señor Diego Arbilli, qué placer saludarlo.
3: ¿Cómo le va? Buenas tardes, me imagino que ya estará preocupado por lo que va a pasar dentro de un ratito en la cancha de Racing.
1: ¿Por qué
3: ¿no?
1: preocupado?
3: Ah, bueno, ansioso.
1: Sí, ansioso.
3: Juega Racing Banfield.
1: Juega el más grande del sur contra Racing.
0: ¿Cómo te falló tu colega,
1: Sí, quiero decir que Mauro Federico...
3: Acusaron en vivo.
1: Sí, íbamos a ver el partido juntos. Le dije, te invito a casa, pedimos una pizza, nos abrimos un vinito, una cerveza.
0: Pues
1: 20:30 el partido.
3: Claro, perfecto.
1: Y Mauro Federico se enfermó. Antes venía a comer a mi casa, Mauro Federico dijo, no, está bien, me enfermo.
3: Pero vos dijiste, no ibas a cocinar.
1: Mejor me engripo, dijo Mauro Federico. Ahora pensó que cocinaba yo.
3: Por eso digo, no, me descompuso.
1: Mauro, no cocinaba yo, sonso. Tonto.
0: No seas sonso.
3: Bueno, en un rato vamos a repasar.
1: Pedías vos una pizza, Mauro.
3: Trae la pizza bajo el brazo. Bueno, vamos a repasar las formaciones del partido entre Racing y Banfield. Vamos a hablar de la apretada de la barra de Racing al plantel. Vamos a hablar de la apretada de la barra de San Lorenzo al plantel. Vamos a hablar de la apretada
1: que se viene en River.
3: Que se viene en River si no le gana Argentino. Vamos a hablar de la apretada que estará por llegar a Independiente, que echaron al técnico y están buscando otro, pero no tienen para pagarle al que se va. Entonces, mientras tanto, haciendo sus negocios. Sí, tratando de traer refuerzos. Perdón, mala mía. Coudet tiene una selección que armar.
1: Sí.
3: Si no gana el domingo.
1: Sí, se viene.
3: Parripollo en Loma,
1: se,
3: ¿no?
1: Se viene.
3: ¿Te acordás cuando te iba mal? Sí. Te mandaban a poner un parripollo.
1: Un pádel, ¿no? Una canchita
3: una
1: de pádel.
3: De pádel, ¿no? Sí. Bueno, así que un rato vamos a repasar todo esto. Y Boca, que está esperando que debute Ener Valencia. ¡Boca! No está el pulpo.
0: No, no está.
3: ¿Qué le pasó?
4: Boca, boca, boca.
3: Bueno, y puede haber algo más también.
1: Perfecto, tenemos de todo.
3: Está el Clásico de la Plata.
1: Se juega el Clásico de la Plata.
3: Bien, uno.
1: Lo más importante igual pasa hoy en Avellaneda, con Racing Banfield. 9 cambios mete Banfield, ni yo conozco lo que juega.
3: Ni Troglio.
1: No se me ocurren 9 posibles cambios, porque no hay tantos jugadores en Banfield.
3: Pero bueno. Pedro se dio vuelta y dijo, che, ustedes afuera, quieren extra pase.
1: Vení, voy yo de 7 hoy. Pato Pérez, hoy es viernes.
0: Oh,
3: muy arriba.
0: Gracias. Sí, claro.
3: Bien arriba.
1: Siempre arriba. Siempre terraza.
0: 1, 2, 3. Como decía el símbolo, ¿no? Bueno, 13 grados 3. En la cielo está cubierto con llovizna. Vamos consecutivos, varios días consecutivos, por lo menos hasta el viernes.
3: No se aguanta.
0: De la otra semana.
3: No, es insoportable. Semana con lluvia.
1: Insoportable.
3: Yo me voy a vivir a Londres. En Londres
0: bueno,
3: está mejor que acá.
0: No, pero no hace tanto frío. Humedad 95%.
2: Que no hace frío.
0: Yo ya dije,
2: no,
0: por eso.
3: Pato, sí hace frío.
0: Que no hace tanto frío. Yo ya dije que es la maldición que nos marra después de que perdieron el partido.
3: Puede ser, ¿eh?
0: Exacto.
1: Bueno, prefería ganar.
0: Dale, Juan,
1: prefería
0: remar,
1: ganar no, y que no hubiera no sol. No, estoy pensando.
3: Ayer claro. Vino un amigo mío de Londres con la mujer y el hijito.
1: ¿Con quién te junta?
3: Viene y hoy dice que el hijo le pidió ir a jugar a la pelota. Y otro en el grupo le responde, pero está lloviendo. Y allá llueve todo el tiempo. Así que
0: ¿cómo
3: no
0: hacen?
3: Cambió nada, lo llevó a la plaza hoy con claro. Esta lluvia.
0: Mira, mañana mínima de 12, máxima de 18, también con probabilidad de lluvias no, aisladas sobre noche. En cuanto al domingo, mínima, ahí está el símbolo, ¿ves? 1, 2, 3, ¿ves, Dieguito?
3: ¡Vamos, Pato!
0: Mínima de

0: un gran
1: mínima,
0: día,
1: obvio. Obvio, mínima de 12, máxima de 18, también con lloviznas desde el comienzo del domingo, el Día del Niño. Bueno, con agua, pero siempre seguramente con buenos besos, mimos y regalitos para los chicos. Y hablando de regalitos,
2: atención.
0: Bien, amigas.
1: Hoy es viernes y como todos los viernes...
0: Es un buen momento.
1: ¿Cómo se pone Radio 10?
2: ¿Cómo se pone? Alonso, ¿cómo se pone Radio 10?
3: Muy
0: bien, Alonso.
2: Tenía que venir alguien que no forma parte del equipo para pegarla. Muy bien.
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2: sí,
1: ¿no?
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1: y
2: de escape,
1: podemos competir, por ejemplo, con el equipo de Borroni.
2: No, vamos, lo matamos.
1: ¿Por qué no?
2: Nunca entendí
1: no,
2: eso. Pasan 3 días y Borroni
4: no
2: sigue adentro.
4: Sí,
2: no,
4: no puede correr,
1: no.
4: Borroni.
1: No,
2: no hay que correr.
1: No,
2: no hay que, correr. Que correr. Hay que pensar, no es que hay que correr.
4: Claro, ¿no es que te escapás?
1: No.
2: No, no es que te tiran y te dicen corre y
1: hay distintos desafíos, porque cuentan con más de
4: mentales, ¿no?
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2: Vamos todavía. Necesitamos tu buena noticia de la semana, ¿eh?
1: Obvio.
2: Puede ser. Una buena noticia pequeña. Me encontré una luca en el, sobre todo.
0: En este pantalón ayer me encontré 2.500 pesos.
2: Mirá.
0: Ah, bueno. No lo usaba hacía como un mes y medio.
1: Bien.
2: ¿Los declaraste?
0: Voy a ir al régimen simplificado.
2: Yo conozco un jefe de gabinete.
3: Fiscal.
2: Yo conozco un jefe de gabinete, le pasó algo muy parecido, pero con un pendrive. Se encontró un poquito más que 2.500 pesos.
0: Sí.
2: No declaró un carajo, así que no.
0: No pasa
2: nada. A ver, dame tu buena noticia, Fer Gutiérrez.
4: Buena noticia, esta semana cumplí bastante con el entrenamiento.
1: Muy bien.
2: Bueno.
0: Muy bien.
4: Hoy dejé el alma ahí, ¿eh?
2: Aparte son días difíciles para cumplir con el entrenamiento.
4: Hoy dejé el alma, si no puedo caminar.
2: Bueno, Fer Alonso. Fer Alonso, tu buena noticia de la semana.
3: Ay, me quedo pensando.
1: Recalculando.
0: Alonso, vos acá te trajeron para mantener la seriedad.
2: Claro, sos el que mantiene la cordura.
3: Bueno, está bien.
2: Cuando alguien de Barraca, yo voy con Alonso.
3: No, coincido, yo fui al gimnasio. En
2: ¿con
3: serio.
2: Flor?
3: No, no.
1: ¿A otro
3: gimnasio? No, fui a otro. ¿Cómo con Flor? No, no. El gimnasio.
2: ¿Mantuviste la rutina?
3: 2 días.
2: Bien, bueno.
4: Flojo.
3: 2 días.
2: Muy bien, Pato.
1: Me regalaron un mate súper lindo.
2: Lindo.
1: Sí, hice una amiga que empezó un emprendimiento con otra amiga, viste, de mates y demás. Así que bueno,
0: qué tristeza esa buena noticia.
2: ¿Por qué?
1: ¿Qué
2: te pasa?
0: Es una depresión esa buena noticia.
2: 2.500 pesos
0: pero
2: en el pantalón.
0: No, buena noticia, por casualidad eso. Pero
1: bueno, me regalaron un mate.
2: A ver, tu buena noticia, campeón.
0: ¿Sabes cuándo te la voy a decir?
3: Apostá,
0: después
3: campeón.
0: De las 7:30.
1: No.
0: ¿Por qué?
2: Bueno, que la gente nos mande su buena noticia, eso es lo importante.
1: A través del 1123-660-710 y en radio10.com.ar, nuestro canal de YouTube, sumate.
2: Mi buena noticia es que hoy juega al taladro.
1: Ah, está recomendado.
2: Es buena noticia hasta que arranca el partido. Cuando arranca el partido digo, ¿por qué carajo dije que era una buena noticia?
0: Pues es viernes, ya te caga todo el fin de semana.
2: Arranca el partido, no dan 2 pases seguidos y digo, y hoy yo dije que era jugar esto.
0: No.
2: Bueno, pero hoy sí, hoy se nos da,
0: Vamos.
2: Vamos,
0: Pedro,
2: a Petro.
1: Cruzar los dedos.
2: Señoras, señores, ponemos primera, arrancamos. Manden su mensaje con su buena noticia, que esto es un día perfecto en Radio 10.
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0: Sánchez, y vamos a profundizar un poquito en las novedades políticas, porque de alguna manera se puso primera de cara a 2027, me parece,
1: totalmente,
0: Fer.
1: Totalmente.
0: Y se decanta la cosa, ¿no?
1: Sí, en realidad lo que se pone en marcha es algo que uno puede llegar a pensarlo, no todos los que estuvieron en la reunión Cumbre del PJ el martes pasado, tienen los mismos intereses, ni la misma rapidez, ni la misma vertiginosidad. ¿Qué quiero decir con esto? Para dejarlo claro, no es algo que lo desespere a Kicillof. Digo, Kicillof dice, yo no acelero ni retraso mi agenda, la cumplo, en pos de esta reunión.
0: Sí, me parece que dice mucho también del otro lado, por el lado del oficialismo. Ayer lo charlábamos con Toto y ahora vamos a profundizar con el invitado. Dice mucho de los números que está manejando La Libertad Avanza,
1: sí,
0: el llamado con el PRO, ¿no?
1: También.
0: Me parece que crece un poco la preocupación en el oficialismo. Y esta semana tuvimos la novedad de Daniel Haddad, también, de alguna manera, no voy a decir lanzado a la carrera presidencial, pero sí lanzado por lo menos hacia los medios de comunicación a...
2: El cortometraje, sí.
0: Ah, bueno, hablar un poquito más de la situación del país, ¿no? Como
1: reconociendo. Que es que el Círculo Rojo quiere poner un mileísmo sin miley, pero ningún outsider mide. Ninguno está midiendo como ellos quisieran, pero ahora lo verán.
0: Lo saludamos, si te parece, a Facundo Neham, 15, es director de Opina Argentina y tiene la amabilidad de atendernos. Facundo, buenas tardes, ¿cómo estás?
3: Hola Juan, ¿qué tal? ¿Cómo te va? ¿Cómo estás?
0: Tanto tiempo, ¿todo bien?
3: Muy bien, por suerte.
0: Bueno, me alegro. Facundo, ¿empezó la carrera a 2027 de manera más explícita esta semana? ¿Coincidís?
3: Ah, terminó el Mundial y arrancó la
0: campaña
3: electoral. Ya está.
0: Ya está.
3: Olvídate. Esto, ¿viste como los historiadores que dicen, hablan de los siglos cortos y los siglos largos y ubican el inicio del siglo o el final del siglo en una fecha arbitraria que no tiene nada que ver con los calendarios? Bueno, esto es lo mismo. El 2027 ya empezó. Empezó en el 2026. ¿Por qué? Porque habiendo paso, falta un año para la elección. Uh-huh. Y sin paso, falta un año y dos meses. Entonces, la elección ya comenzó. Ahora, hay que diferenciar, ¿no? Una cosa es, estamos en campaña electoral. Es decir, todos los actores que van a participar de este juego se ponen en modo de campaña y todas sus decisiones se calculan en modo de campaña. Los que dialogan con el gobierno, los que son más opositores al gobierno, los que negocian con el gobierno, los que no negocian con el gobierno, todos están actuando en modo campaña. Ahora, eso no quiere decir que el escenario electoral esté definido. Claro. Eso va a venir más adelante. El escenario electoral se va a definir, mi opinión, abril, mayo, es decir, cuando falte menos tiempo para la conformación de las coaliciones y vamos a tener ahí una claridad mejor y más precisa de quiénes van a ser candidatos y quiénes tienen más posibilidades y quiénes no tienen ninguna. Todo lo que estamos viendo ahora son negociaciones en función de esa conformación de coaliciones.
0: Entonces, a cielo abierto.
3: ¿Qué vemos? Vemos, por ejemplo, vamos al caso del peronismo. Vemos, se reunieron el otro día. Parecía como uno, todos se ilusionan y dicen, bueno, ahí ya está la unidad. Hoy ya había mensajes por abajo de, che, tampoco tanta unidad, ¿eh? Nos juntamos para...
0: Claro.
3: Bueno, en el mundo de Milei, Karina lo llamó a Macri y Macri le exigió, entonces Macri ya deja, le exigió que Santilli y Jorge Macri sean candidatos. Bueno, todo mensaje, yo no creo que nada de eso se vaya a definir
0: ahora,
3: ya inmediatamente, pero bueno, va tomando forma y las negociaciones que veamos nos van a ir dando pistas de los posicionamientos de cada uno, eso sí, ¿no?
0: Facundo, ¿hay lugar para un candidato outsider? No sé, esta semana, no sé si le cabe el término outsider, corregime vos, pero bueno, tuvimos a un Daniel Haddad con intensidad en los medios de comunicación.
3: Sí, a ver, diferenciemos categorías de candidatos.
0: A ver.
3: Como puede ser, por ejemplo, Daniel Haddad, como por ejemplo Jorge Brito. Sí. A ver, son candidaturas, en principio, promovidas desde, digamos, distintos lugares de poder e influencia que intentan buscar un andarivel distinto y alternativo.

0: alternativo a lo que está haciendo el gobierno, digamos, quizás con otro nivel de construcción de diálogo político, de consensos y demás. Pero manteniendo quizás la política pro mercado, la apertura, la desregulación y demás, y cierta orientación de política exterior del gobierno. Yo te diría que esas son candidaturas quizás armadas más de arriba hacia abajo que de abajo hacia arriba. La característica que para mí tiene el outsider es que se trata de un candidato que emerge de repente por su articulación con un sector social que irrumpe en la escena electoral y es una sorpresa para el conjunto. Eso es Milei. ¿Quién era? Vamos a decirlo así. Groseramente. ¿Quién carajo era Milei antes de ser presidente? Y el tipo se llevó puesto al peronismo y a Junto por el Cambio, todo junto. ¿Entendés? Entonces, eso es un outsider. Eso, ahora, si vos me decís, hay espacio, y bueno, es como decir, ¿hay espacio para un cumpleaños sorpresa? Bueno, siempre te pueden hacer un cumpleaños sorpresa. Pero ¿qué falta ahí? Falta la...
1: Breve. ¿Pero vos crees que es el mismo escenario? ¿Crees que es el mismo escenario que cuando llegó Milei ahora? Si hay ahora tiempo
2: para otro Milei.
1: Claro, para otro outsider.
0: Lo que pasa es que vos tenés en la sociedad argentina una franja de la sociedad que uno podría llamar votante flotante, votante niní. El votante ganador. ¿Por qué ganador? Ganó con Cristina en el 2011, con Macri en el 2015, con Alberto Fernández en el 2019 y con Milei en el 2023. Es decir, es el votante que gana siempre, pero después pierde porque siente que esos gobiernos no le satisfacen sus demandas, sus necesidades, que generalmente se inscriben en el marco de lo material. Es decir, es un votante que el proceso de los últimos 15 años de la economía argentina lo deja fuera o lo deja insatisfecho. Ese votante puede estar disponible eventualmente para un outsider, pero acá no es un problema, es como decir, a ver, yo te lo llevo a este punto. Vos decís, los fideos que tengo en casa no me gustan esta marca. Voy al supermercado. Bueno, ¿cuál está? Esta otra. Compro esta otra. Esta otra tampoco me gusta. Bueno, ¿y cuál me gusta? La que me gustaría está. Bueno, en el 2023 apareció Milei. Uy, apareció una marca nueva de fideos en el supermercado. Ahora, la pregunta es, la que yo me hago es, ¿Daniel Haddad o Jorge Brito son esa marca nueva?
2: Claro, es lo que está demandando la sociedad. Bueno.
0: Podrían ser, pero todavía eso no se configuró, todavía no lo vimos, no le vimos recorrido a eso, más que especulaciones de círculo rojo.
2: Claro. Facundo, gracias como siempre por la comunicación. Un abrazo y te esperamos pronto acá en el piso, si te parece, y desarrollamos largo y tendido.
0: Cuando quieran. Les mando un abrazo grande.
2: Buen fin de semana. Facundo Nehamkins, director de Opina Argentina en Radio 10. Son las 6:30 y un poquito más, perdón el informativo. Momento de las noticias y seguimos.
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4: Es la hora 18:33. En Buenos Aires, alrededores, el cielo está cubierto con lloviznas aisladas. La temperatura 13 grados 2 décimas.
5: El REM prevé para agosto una inflación de 1,8%.
4: El relevamiento de expectativas de mercado que elabora el Banco Central también espera el mismo porcentual para septiembre.
5: El índice, compuesto por distintas consultoras y entidades financieras, proyecta una tasa anual del 29,8%.
4: Amenaza en una escuela de Aedo.
5: Se reportó en el centro de estudios Cristo Obrero.
4: Una integrante del personal de limpieza encontró un sobre debajo de la puerta principal del establecimiento.
5: Dentro del mismo había una nota con una bala que exigía la suspensión de los viajes de egresados programados para la próxima semana, bajo amenaza de consecuencias si no se acataba el requerimiento.
4: El hecho está siendo investigado por la UFI número 7 de Morón.
6: Clima.
7: El sábado, sin cambios significativos, 13-16, probabilidad de lluvias aisladas entre la tarde y la noche. Se proyectan hacia el domingo en la madrugada, luego con neblina por exceso de humedad, 13-18, el domingo con el cielo mayormente nublado, rotación del viento al sudeste. Para el lunes, traer una jornada inestable con gas hacia la noche y el viento del sudeste con ráfagas.
5: Cielo cubierto en la

0: La ciudad de Buenos Aires con lloviznas aisladas, 13 grados 2 décimas la temperatura, 95 el porcentaje de la humedad.
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3: 38 minutos pasaron de las 6 de la tarde. Es momento de activar el GPS de Radio 10 para informarnos acerca del estado del tránsito con Nora Acosta. Hola Noris, buen viernes. ¿Cómo estás?
4: Buen viernes, empieza el fin de semana largo y el tránsito lo sabe, la lluvia, todo hace que esté colapsado, muy complicado el regreso a casa, los que se hacen una escapada, hay un choque en la autopista 9 de Julio Sur a la altura de Juan de Garay, mano a provincia, además esta noche juega Racing en el cilindro, el tránsito que ya está colapsando inclusive la 9 de Julio, mano a Constitución porque hay otro incidente vial a la altura de Marcelo T. de Alvear, así que mucha paciencia a los que van hacia el sur, Avenida Santa Fe también con un choque a la altura de Ecuador, mano a Avenida Cabildo, muy cargada Cantilo desde Europa General Paz, la General Paz entre Devoto y Liniers quedó picada luego de choques que hubo más temprano, tenemos un incidente vial en Deletiane y Escalada en dirección a Richeri y otro en Perito Moreno antes de llegar a Juan B. Justo, está frenada desde la zona de Parque Avellaneda, la

0: Alberto Moreno, y muchísima circulación en el acceso este en Panamericana, ahora sin choques, pero con tránsito intensísimo, y la autopista Buenos Aires-La Plata entre Wilde y Quilmes con muchísima circulación. Así que todo es muchísimo hoy y muchísimo cuidado porque está resbaladizo. Mucha precaución y se tienen que tomar el Belgrano Sur, el Roca, que hace Bosques vía Temperley, o el Sarmiento, paciencia porque circulan con demora.
1: Pato. Pero que la gente quiera llegar a casa rápido los viernes.
0: Bueno,
1: pero bueno, paciencia.
0: Justamente hoy no, paciencia.
1: Gracias, Nora. Actualizamos más adelante.
0: Dale, un besito.
1: Un beso.
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0: la gran alegría de esta semana. Mi hija terminó de confirmar con la Dirección Nacional de Escritores. Hizo su primer novela, es que la primera novela ya está escrita en la Academia Nacional y sale a la venta el 1 de septiembre, una novela romántica que acaba de escribir mi hija. Estamos súper orgullosos.
1: ¡Muy bien! ¡Qué linda noticia! Esperá, que mande un ejemplar a la radio en cuanto
2: queremos,
1: salga.
2: ¡Queremos, sí!
1: Lo chiveamos de paso, claro sí. Hola, ¿qué tal? Buenas tardes.
3: Mi buena noticia es que hice una torta con manzanas y me salió bien.
2: Siempre
3: que hago una torta, cuando estoy paviando en mi casa me sale bien y cuando tengo que llevar a algún lado me sale mal. Y me salió bien. Y como es para mis nietos hermosos, que el domingo es el Día del Niño, estoy feliz.
1: Muy bueno.
2: No hay nada que me guste más que las tortas de manzana.
4: ¿Esa la invertida, decís, con caramelo?
2: Sí, claro. Delicioso. A nadie le importa.
1: No. O sea, a nadie le importa, pero además... No, mentira. Me da que es jodida, además, la torta de manzana, ¿no?
2: No, yo la voy a traer para que veas que es rica y que la pruebes. Con el caramelo abajo, por eso es invertida. Entonces vos pones todas las manzanitas cortadas, yo lo hago con manzana verde, porque
1: más ácida
2: y queda mejor, ¿no? Ese contraste con el dulzor, y después sí le pones la preparación. Y una vez que la sacás del horno, así media ya calentita, o sea, no tenés que esperar a que se enfríe, la desmoldás. Y ahí es donde queda toda bien cubierta, porque si no se empieza a endurecer el caramelo y es más difícil de sacarlo después.
1: ¿Sos mejor cocinando dulce que salado, Pato?
2: Las dos cosas.
1: Bien.
2: Considero que cocino bien rico.
1: No, trajiste un budín una vez que estaba espectacular.
2: No, sí, pero por eso tengo que hacer la torta de manzana para que pruebes.
1: ¿No?
2: O sea, que varias veces a la radio, pero bueno, en este programa no muchas veces.
4: No, es verdad, Pato, está floja este programa.
1: Por el horario.
4: A Rial le traía bastante más.
1: ¿Es cierto eso?
2: Para un poquito. Sí, por el cambio de horario, sí, porque lo hacía a la noche y ya lo traía a la mañana, temprano. Ahora es como que es más complicado por el horario nada más. ¿Te entendés?
1: Pero el título sería A Rial le cocinaba más.
2: Sí.
1: A Rial le traía más. Perfecto.
2: Traía más cosas. Traía panqueques.
1: El lunes tenés revancha, no pasa nada.
2: Dale. Patito. Qué feriado, sí, claro. Te traigo el lunes, sí, obvio.
3: Mi buena noticia es que pude sostener la dieta casi toda la semana. Un desliz con unas copitas de vino, pero alimentariamente impecable.
1: Muy bien.
3: Mariana, mi DNI termina en 504. Saludos para todos y todas.
1: Beso grande para Mariana. La idea, el plan de los viernes es contagiarnos un poquito de buenas noticias en medio de tanta noticia de Mer que anda dando vuelta, ¿no? Entonces, bueno, entre todo vamos generando un poquito de buen clima para cerrar la semana con todo, porque si hay algo que tenemos que cuidar es nuestro estado de ánimo. Totalmente. Hoy por hoy. Vamos con uno más y cerramos, dale.
5: Hola, mi buena noticia es que empecé la dieta, venía bárbaro. Y hoy me comí un panqueque con dulce de leche.
2: Ay, pero está bien.
1: Pero los días.
5: María Marta.
2: Pero sí, comer
1: rico. No quiero alentar a que la gente sea indisciplinada.
2: No, obvio.
1: Pero la verdad, con estos días...
6: Hay que darse una licencia.
1: Estás habilitadísimo. Habilitadísima.
7: Son ideales estos días.
1: Son ideales para... romper un poquito la dieta, no pasa nada.
2: Totalmente.
1: No pasa nada. Justo. Bueno, ¿dónde está mandando su mensaje?
2: En nuestro WhatsApp, el 1123-660710, en radio10.com.ar, nuestro canal de YouTube. Porque también forma parte de la buena salud, esto de hacerse, de disfrutar de lo que te gusta también.
1: Total.
2: Si vos sos disciplinado de lunes a viernes y bueno, fin de semana, bueno, me como una porción. No es que tenés que volcar. Me como la porción de flan que me gusta, o ese bizcochuelo, esa torta, digo, no pasa nada.
1: Totalmente. Yo ayer me mandé una tarta, dije voy a cocinar, a escuchar música, me abrí un vinito y me hice una tarta.
2: ¿De qué? ¿De jamón y queso?
1: Jamón, queso y tomate.
2: Ah, espectacular.
7: Es la peor de las tartas.
2: Pero pará, ¿no le pones huevo? ¿No le pones huevo?
4: Huevo le faltó.
2: ¿No le pones huevo? Aceitunas no tampoco. Yo a veces la
1: no, no, ¿sabes sí? Que le meto un poquito caliente, de mostaza.
6: Dios mío.
1: A la preparación. ¿Está bien? ¿Orégano?
6: Todos cocinamos acá.
1: Orégano.
2: Todos cocinamos, creo.
6: Listo.
2: Todos
6: yo hice osobuco al vino.
1: Ah, bueno, Alonso.
2: Bien.
4: Otro nivel. ¿Cuándo invitás?
1: Muy bien, Alonso.
6: ¿Cómo quieran? Yo soy de cocinar, invitar gente.
2: Está buenísimo.
1: Es lindo cocinar. Sí.
4: ¿En la chacra que tenés allá en Flandria?
6: En Jauregui. Una quintita.
8: Hay un murmullo permanente de cóctel, que es una falta.
2: Bueno.
1: Sí, murmullo de cóctel. Ese Fernando Alonso.
2: Es que queremos comer rico.
1: Bueno, señoras, señores, hacemos una rondita informativa. Dale. Si les parece, empiezo con Flor Gutiérrez, porque, bueno, la reforma laboral, para sorpresa de nadie, no creó puestos de trabajo registrados como nos habían prometido el gobierno y aquellos que le levantaron la manito en el Congreso.
4: No, Juan, y van 20 meses seguidos de destrucción de empleo. 12 meses consecutivos de destrucción de empleo. remarco este dato porque muchas veces cuando se habla de que, bueno, es una cuestión coyuntural, que hay que pasar este momento, que se viene lo mejor. No, no. Hace 12 meses consecutivos que estamos con pérdida de empleo registrado. Acá hay dos datos para mirar. Uno puede ir a ver los de la Superintendencia de Riesgos de Trabajo, que como hablábamos antes, Juan, son de noviembre del 23 a mayo del 26. Se perdieron 411.613 trabajadores registrados de unidades productivas. Esto es un promedio de 450 laburantes que se quedaron sin empleo por día desde que asumió Javier Milei.
1: ¿Cuántos por día?
4: 450 por día. Es muchísimo. Recién hablamos de 36 empresas que cierran por día. Ahora tenemos que hablar de 450 trabajadores que por día se quedan sin empleo. Tenemos que hablar que hay más de 97.000 en el sector de la industria manufacturera, más de 80.000 en el sector de la construcción. Y así podemos seguir, digo, los que son mano de obra intensiva, los que están más golpeados por este modelo económico que no solamente no derrama, sino que además está dejando este panorama, esta foto de crisis que se va profundizando mes a mes. Sí. Y que esto no es menor lo que te voy a contar ahora, Juan. Una de cada dos personas que perdieron trabajo registrado se refugiaron, se amortiguaron en el monotributo. Y el monotributo es una precarización, digamos. Está bien, uno hace un aporte a la obra social, a las jubilaciones, pero lo cierto es que no es informalidad, pero es precarización. Y gran parte van también a la changa, a la informalidad. O sea, el panorama general, ¿cuál es? Se pierde empleo registrado de convenios colectivos, de negociaciones paritarias, de licencia, de vacaciones pagas, entre otras cosas, y se recupera en monotributo y en el sector no registrado. Bueno, es un panorama más, Juan, de lo que nosotros contamos acá todos los días. Mirá, solamente para darte algunos ejemplos de empresas que contamos que esta semana tuvieron algún tipo de conflicto con trabajadores, ya sea salarial, ya sea por despidos, por suspensiones. Granja Tres Arroyos, en Concepción del Uruguay, en Entre Ríos, sí. Despidieron a 250 trabajadores, se dictó después conciliación obligatoria, su planta industrial allá. Básicamente, en Entre Ríos, si uno va al supermercado, se encuentran pollo que viene de Brasil, sí, y no la propia producción, claro, que tienen allá. Sí. Tía Maruca, las famosas históricas firmas de galletitas, cerraron definitivamente su planta en San Juan. Supermercados Toledo solo abonó el 40% de los salarios de julio.
1: Supermercado conocidísimo.
4: Conocidísimo, histórico, importantísimo, histórico, que emplea más de 1.800 personas. Unilever, ¿se acuerdan? Contamos acá, bueno, de otro. Vegetales deshidratados, cerró en Guaymallén, en Mendoza, y despidió a 60 trabajadores. Y así podríamos seguir porque hay muchas también empresas del sector textil que esta semana conocimos.
1: Una cafetería reconocida en la ciudad de Buenos Aires, muy conocida en nombre francés. Está por presentar convocatoria, creo. Leble.
9: Sí, ¿no? Sí.
1: Este... Que te...

0: que tiene cantidad de locales, cantidad.
1: Bueno, ya ahora, la ligada al hijo de Patricio.
0: Sí,
2: cerró el obelisco.
1: El del obelisco.
0: No estoy hablando de despidos, pero sí de números malos para Habana. Habana.
2: Malos en Habana, sí. Es igual, es en contar. Pero no, Juan, es que si vamos a la lista, son
0: digo,
2: miles,
0: digo, porque está miles, esta lógica sumamente empresas, sumamente perversa, cínica, de Caputo, Milei y compañía, que te dicen, bueno, no sé, ¿cuántas van? Más de 26.000 empresas.
2: Sí, no vamos, no estamos bien, pero vamos bien.
0: Sí, pero le dicen, che, más de 26.000 empresas desde que llegaste vos, más de 26.000 empresas bajaron la persiana. Cuando no niegan el dato, lo que te dicen es, palabra más, palabras menos, el espíritu es, tenían que cerrar porque eran empresas ficticias, digamos.
1: Igual, no, una locura.
0: Pero contratan gente, tienen empleados, tienen proveedores, abren caja todos los días. Bueno, eran parte de un modelo que no cerraba, ¿no? Entonces se tienen que reconvertir y demás. Es esta lógica de...
1: Pescaban en la
0: sí, la empresa que cazaban dentro y pescaban
2: no
0: en la PC. Por supuesto que no, pero
2: no
0: además...
2: Tiene sentido, pero...
0: No, perdón, cierro con esto. Sí, sí. Pero además, cuando vas a la lógica del empleo, te metieron una reforma laboral encubierta a través de la ley bases, claro. Te metieron una reforma laboral hace unos meses, sí, con la cual se venía la revolución del empleo registrado, sí, y era, no, estamos cerca de tener más informales que trabajadores registrados porque este modelo acá y ahora sí y demás, y estamos con los datos de mayo sobre la mesa y no para de caer el empleo registrado en la Argentina. Sumado a que quienes tienen un empleo registrado no tienen garantizado llegar a fin de mes, ¿no? Antes, por lo menos, vos decías, tenés un empleo registrado, por lo menos llegabas a fin de mes.
1: Bueno, pues dentro
0: bueno,
1: de unos meses sabrá bien...
0: Un quilombo, Argentina.
1: Sabrá bien, Flor, cuándo se pone en marcha totalmente la reforma laboral, la nueva ley laboral. Se pone en marcha, creo que en los próximos meses. O sea, que aquellos que tienen trabajos registrados también le puede correr el rasque por la FAL. O sea, sí, sí. Con el nuevo régimen de indemnización.
2: A ver, lo que uno está viendo hoy es que el gobierno tiene problemas por todos lados. Está claro, es una pelopincho que tiene agujero por todos lados, se le va yendo el agua. Sí. ¿Por qué? Vos tenés hoy, no hay crédito en pesos, que es lo que puede llegar a motorizar y lo que motorizó en algún momento un poco la como pequeño momento que tuvo reactivación esta economía. Lo notorio fue gracias al crédito. Bueno, sí, ahora estamos con personas con morosidad que están pagando entre capillas que superan el 400%, como lo hablamos esta
0: bueno,
2: semana,
0: otra.
2: Que
0: bueno,
2: por ahí sacaron
0: pero
2: capital
0: la culpa
2: de
0: la
2: palo.
0: Gente, la culpa de la gente bueno, de estar endeudada, es ¿eh? Son
2: bueno,
0: situaciones de privados.
2: Sacaron capital de 1 millón y ahora deben 6 millones de pesos, o sea, algo que no tiene lógica.
1: Pero vos llegás el lunes, tenés cerrada la fábrica y tenés que pagar, ¿cómo no te vas a endeudar
2: bueno,
1: si estás a un
2: clic
1: de teléfono?
2: Pero, por eso digo, si uno mira, ¿cuáles pueden llegar a ser los factores? Que pensando en una economía, yo soy cualquiera de nosotros acá, mañana tienen que hacerse cargo de una economía y decir, bueno, ¿cuáles son los factores que pueden hacer que genere expansión, que genere crecimiento? Si es crédito, no tenés esa posibilidad. No. Salarios, si el gobierno apuesta a las paritarias, empieza a tener o quizás algún problema sí. sobre la inflación, no porque las paritarias sean inflacionarias, sino por cómo está funcionando este propio modelo económico. No tenés ningún tipo de driver, no tenés consumo, entonces es una economía que está estancada directamente con solamente muy pocos sectores que crecen y el único manotazo ahogado que sacan es a ver si funcionan ahora los

0: Se vendieron 28 millones de boletos menos que en julio del año pasado. Claro. 28 millones de boletos menos que un año atrás, directamente. Yo, la verdad, es muy difícil, pero es muy difícil también porque el gobierno está absolutamente desconectado de todo. Está absolutamente desconectado de la realidad. Ayer uno lo escuchaba a Milei y los aplaudidores que tenía alrededor, no sé hace cuánto tiempo fue, creo que fue a fines del año pasado, decir científicamente que la inflación para mitad de este año o agosto más tardar estaría en 0, y algo. Y la verdad, decís, bueno, pero ¿y en esto y en cuántas más son así? Porque se supone que es el gran área y el gran objetivo del gobierno. Uno decía, ¿cuál es el costo que estás pagando por llegar a ese 0, y algo? Bueno, ni siquiera llegás a 0, y algo. Estás en 2,1 de inflación en el último mes con una actividad económica que no para de darte señales de que la gente la está pasando mal. La morosidad del empleo registrado que cae, las empresas que están cerrando.
1: La deuda.
0: Claro, y es una bola de nieve imparable. Pero lo peor de todo es que cuando vos prendés la tele y buscás a ver si los funcionarios están concentrados en la gestión, los tenés o haciendo campaña, pues ya están pensando en 2027 y en cómo cambiar la regla de juego para acomodarse al reglamento, a ver si en una de esas lo favorece y logra la reelección, haciendo una cadena nacional por la reforma de la Carta Orgánica del Banco Central para atornillar a Bausili por unos años más, buscando extranjerizar nuestras tierras. Entonces vos decís, ¿cómo van a hacer para cambiar la realidad de millones y millones de argentinos y argentinas, aquellos que tienen la posibilidad de hacerlo a través de la gestión, si esquivan una y otra vez la responsabilidad y ni siquiera reconocen tu situación? ¿Qué posibilidades hay realmente de que la situación de los argentinos y argentinas mejore si te dicen, es un tema de privados, arreglate, nadie te puso una pistola en la cabeza para que te endeudes, nadie la está pasando mal, si cierran empresas tenían que cerrar? Bueno, es imposible transformar la realidad de millones de argentinos y argentinas, y ni siquiera hablé de los jubilados, que también, ¿no? Párrafo aparte, tiene el bono congelado hace un año y medio, le retiraron cobertura de medicamentos y demás. ¿Cómo vas a hacer para cambiar la realidad si no podés ni siquiera reconocerla? Bueno, gracias, Flor, completísimo como siempre. Diego Arbili, vamos con novedades deportivas, dale.
2: Bueno, hoy habló Nicolás Otamendi, el capitán de River Plate, que entre otras cuestiones pidió unidad y pidió paciencia, cosa que hoy parecería no haber en el fútbol argentino. Pero escuchen lo que decía el flamante capitán y refuerzo de River.
3: Tanto con el Chacho, con el presidente, creo que de esta situación salimos todos juntos. Creo que lo importante es eso, ensamblar entre nosotros, tratar de tener una conexión, hablar mucho, intentar salir, como te digo, de esta situación que es una situación difícil, pero tenemos que plantar cara, tenemos que trabajar en silencio y mejorar. Sabemos, somos conscientes del momento que estamos pasando.
2: Lo que tiene que hacer el River es ganar. El domingo a las 6 de la tarde va a jugar frente a Argentinos Juniors en el Estadio Monumental. Recordando que hasta aquí River está último en el grupo B con 0 puntos en 4 partidos disputados. Los 11 probables del Chacho Coudet para jugar frente a Argentinos Juniors, dirigido por Nico Díez. Beltrán en el arco, sí. Montiel, campeón y subcampeón del mundo. Otamendi, campeón y subcampeón del mundo. Martínez Cuarta y Ortega, ex Vélez, Grecia, etc. Aníbal Moreno, con la trayectoria que tiene. Andrada, que fue lo mejor de River frente a Tigre. Thiago Almada, campeón y subcampeón del mundo. Correa, campeón del mundo. Freitas y Lucas Beltrán, a quien River vendió por una millonada y ahora lo repatrió después de un paso no tan exitoso por el fútbol europeo. Ese sería
0: es el un Dream Team, River.
2: Es un recontra Dream Team, más todo lo que tiene el banco, ¿no?
0: Claro. Sí, sí.
2: Así que hay que ver cómo la gente recibe al plantel, cómo la gente recibe a Chacho Coudet y cómo pasan los primeros minutos de un partido que va a ser muy importante para la continuidad de Chacho, para el presente futbolístico de River y para saber cómo responde el hincha después de lo que fueron 5 o 6 partidos ya con derrotas consecutivas por parte de River.
0: 6 derrotas consecutivas. Para River, si contamos, empezamos
2: Copa Argentina, ¿no?
0: Contando la final con Belgrano.
2: Claro, y a Copa Argentina.
0: Pierde Copa Argentina.
2: Aldo Civi.
0: Pierde de manera catastrófica.
2: Con Aldo Civi, ¿no? Que no ganaba hace un año aparte. Todavía no perdió porque no jugó con el Independiente Santa Fe de Colombia, el partido de Copa Sudamericana.

0: Que se postergó para el miércoles próximo debido al terremoto que hubo allí en Colombia. Veremos cómo le va a River y en un rato repasamos el mal momento de Racing y su presidente. San Lorenzo, su presidente, su técnico, su equipo, todo espantoso. Independiente, sin técnico, con una dirigencia cuestionada, posición tratando de pisar fuerte en lo que se viene, que son las elecciones, y con los hinchas hinchados de la pelota de lo que pasa en el club. El único que está tranquilo acá es Boca.
1: Sí,
0: ¿no? Sí. Boquita.
1: Riquelme dice, está tomando mate, dice, no, sigan hablando del Chacho.
0: Hablen de todo, que acá Boquita.
1: ¿Juega Ener Valencia el fin de semana en Boca?
0: En principio. ¿Sabes cuándo te lo contar? Después de las 7 de la
2: ¿por
0: tarde.
2: Qué? Ah, después de las 7.
1: No, okay. No me gusta que entremos en esta lógica, porque el programa se transforma en.
0: En promesas, falsas promesas.
1: 7 y media está bien que prometamos.
0: Falsas promesas.
1: Porque ahora empezamos a anticipar las ventas para las 7. Y en definitiva vamos a terminar haciendo las 6 y media.
0: Entonces, ¿qué me quisiste decir?
2: Es viernes, chicos, vamos.
0: ¿Vos estás diciendo que son falsas promesas? ¿Sabés cuándo te voy a contar?
1: Si lo poco que tarda Arbili en reconocer un tema de boliche, ¿no?
0: Se lo pedí, lo que pasa es que si estuviera con el pulpo esto no pasaba. Ahí tenía que poner la canción. Pero está Lucas Moreira.
1: Mirá. Después de las 7, Diego Arbili nos cuenta si debuta Ener Valencia en Boca o no. No, sí. Está paralizado el país en este momento.
0: Por supuesto. Ah, pará, no te conté hablando de Ener Valencia, de Boca, de River. ¿Sabés quién va a ser el próximo técnico de la selección ecuatoriana?
1: Me lo vas a contar después de las 7. Deja de vender humo, Arbili. 7 de la tarde, momento de las noticias en la 10. Y seguimos en un día perfecto.
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4: Es la hora 19, en Buenos Aires el cielo está cubierto, la temperatura 13 grados 2 décimas.
5: Diego Santilli y Luis Caputo firmaron en Catamarca acuerdos para esa provincia y Santiago del Estero.
4: El jefe de gabinete y el ministro de Economía estuvieron con los gobernadores Jalil y Suárez.
5: Rubricaron proyectos de infraestructura regional y la descentralización de la gestión vial.
4: La peregrinación a Luján ya tiene fecha y horario confirmados.
5: La 52ª caminata se realizará a partir del sábado 3 de octubre, desde las 10 de la mañana hasta el domingo 4.
4: Como siempre, unirá el santuario de San Cayetano en el barrio porteño de Liniers con la Basílica de Nuestra Señora de Luján.
5: La barra de Racing estuvo cara a cara con los referentes del plantel en el entrenamiento.
4: Unos 10 violentos hablaron con Marcos Rojo, Facundo Cambeses y Gastón Martirena.
5: Dijeron que fue de apoyo porque hoy hay muchos juveniles convocados para un partido tan importante como el de esta noche frente a Banfield en el cilindro de Avellaneda.
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6: Muchísima demora se registra en la autopista 9 de Julio Sur por la altura de Juan de Garay, Manuel Puente Pueyrredón. Además, muchísimo tránsito porque hay partido en la cancha de Racing. Y la avenida 9 de Julio tiene retrasos en Marcelo T. de Alvear por un incidente vial en dirección a Constitución. Cargada Cantilo para ingresar a Geneya Devoto y Liniers presenta muchísimos retrasos en dirección a Puente La Noria, que también está muy lento hacia Lomas de Zamora. Panamericana con un choque a la altura de Márquez genera demoras desde la salida de Capital Federal y otro incidente vial a la altura de la bifurcación de Los Ramales. Para usuarios de subtes opera con demoras la línea D. En cuanto a los trenes, el Roca, Bosques vía Temperley, el Sarmiento y el Belgrano Sur, Ramal Marinos también con retrasos. Central de Tránsito 710, Acosta.
4: En la ciudad, la temperatura 13 grados 2 décimas, humedad 95%.
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13: 5 minutos han pasado de las 7 de la tarde y el señor Fernando Alonso viene con novedades de la política.
14: Mira, recién hablábamos del endeudamiento de las familias en el Congreso, en diputados y senadores. En este momento se presentaron 30 proyectos para frenar el endeudamiento de la gente.
13: Bien.
14: Esto que decíamos, de alguna manera, ¿qué se tiene que pagar en la República Argentina? A ver, una tasa en el mundo es del 20%. Suponte que vamos a tener una inflación anual del 30%. Ponele un 50%, como mucho, dentro de una entidad bancaria.
13: Sí.
14: Ahora, ¿qué dijo el gobierno nacional? No podemos hacer nada. Un poco abusivo, 400, 700, dijo Toto Caputo. Pero bueno, no podemos hacer nada. Pero sí puede hacerlo. Banco Central puede marcar una tasa de referencia.
13: Sí, claro.
14: Puede hacerlo. Ahora, por la carta orgánica del Banco Central, porque quieren perpetrar ese modelo de Banco
13: Ahora,
14: Central.
13: Ahora, Caputo ayer dijo algo así como una tasa del 600%.
14: Sí, es un poco abusiva, dijo. Sí,
13: es abusiva, pero pueden hacerlo, dijo.
14: Sí, pero no podemos hacer nada. Sí, pueden hacerlo, pueden hacerlo. Bueno, sí pueden hacerlo si él está en el Ministerio de Economía y maneja la política del Banco Central de la República Argentina. Podría marcar una tasa de referencia.
13: Y después dijo algo muy revelador, que es algo así como, es un mal negocio, una cosa así. Pues sí, nunca te pones del otro lado del mostrador,
14: no,
13: maestro.
14: Jamás. No, porque él
13: está pensando en el negocio.
14: Claro.
13: Dice, no está pensando en la persona que se endeuda.
14: Claro, él dice, yo les advertí a los bancos que se prestaban a 8 y el aumento de salario era 2, no iban a cobrar. Faltó decir, pobre los bancos. Digo, sí. Él tiene que estar al lado de la gente. Bueno, claro, así están dadas las cosas. Vamos a ver qué pasa realmente con estos proyectos que hay en el Congreso de la Nación y que quieren darle curso la oposición en esta oleada política que se da en la Cámara de Diputados.
13: Bueno, después vamos a escuchar a Karina Milei, que habló, habló ayer breve y conciso. Fue Karina Milei. Alguna respuesta contestó, sí, Fer, no sé si. ¿Sí? Porque hubo inauguración de un local libertario. Están en lo importante nuestros funcionarios. Están en la gestión. No, están haciendo campaña electoral y viendo cómo se acomodan de cara a 2027. Dios mío. No es que comunican mal, porque viste, está muy de moda esta idea de. En realidad el gobierno comunicó mal el proyecto. No, espantoso no. Era el proyecto de extranjerización de la tierra. Nadie se animó a comunicarlo, pero nadie le quería poner la cara.
14: Comunicaron
13: básicamente
14: mal porque no pudieron mentir. ¿No?
13: Si comunican mal, gobiernan y gestionan peor todavía. No, es lo que tenemos. Gracias, señor Fernández.
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0: Pasaron de las 7 de la tarde, estamos haciendo un día perfecto y como ustedes saben, en los viernes, en un día perfecto, nos damos ánimo los unos a los otros. Por eso, hoy es viernes de buenas noticias. Contanos tu buena noticia, a ver.
1: Porque de Tigre es la mejor noticia de la semana y de mi vida. Ayer cumplí 53 años y de 10, gracias a Dios, bien.
0: Vamos.
1: Con salud y todo lo demás. 53 añitos ayer, esa es mi mejor noticia de la semana.
0: Felicitaciones, feliz cumpleaños, maestro. Feliz cumpleaños, maestro, y saludo para todo Tigre. Estará contento si es de Tigre y después le ganaron a River el otro día. Pero cayó en Copa Sudamericana, ahora que lo pienso. Tigre. Bueno, sí. Una y una. Tenemos uno más, dale.
2: Mi buena noticia es que mi hija ganó el campeonato clausura de patín.
0: Muy bien.
2: Estoy muy feliz y la verdad es que me encantaría que el patín artístico deje de ser amateur y sea profesional. Patricia de Flores.
0: Beso grande para Patricia de Flores y beso grande para todos los oyentes. Hay un montón de mensajes. En un ratito nos seguimos escuchando. ¿Por qué en un ratito? Porque yo les decía en la apertura hoy que tenemos novedades importantes que llegan desde la política. Solicitaron la interpelación del ministro Luis Caputo para que explique el destino de los fondos que tienen que ir a parar a vialidad, a arreglar nuestras rutas, nuestras autovías, nuestros caminos, son de asignación específica, ¿sí? Forman parte del impuesto a los combustibles y tienen una asignación específica. No pueden retenerlo. Bueno, en las rutas no está seguro porque ejecutaron el 26%.
3: Dicho por el vocero.
0: Exactamente. Y vamos a saludar a Marina Salzman, que es diputada por el Frente Renovador y quien pidió la interpelación de Luis Toto Caputo. Marina, buenas tardes, ¿cómo estás?
4: Buenas tardes, ¿cómo andan? Qué bueno ahí el viernes de buenas noticias, me gusta.
0: Sí, creo que tenemos que cuidar nuestro estado de ánimo entre total, todos y todas, sí. Así que nos parece una buena idea, cada tanto se nos cae una buena idea, y los viernes nos escuchamos.
4: ¿Puedo hacer mi aporte? Cumplí dos semanas completas de jardín maternal de mi hija sin enfermarse.
0: Muy bien, ay, qué bueno, bien. Vale, Marina, vale, claro que sí.
4: Esa es mi buena noticia.
0: Bueno, y ahora vamos con noticias un poco menos agradables, porque tenemos que hablar de este pedido de interpelación que realizaron para que Caputo vaya a explicar dónde están los fondos, que en las rutas no está seguro.
4: Exacto. Bueno, todos sabemos que hay un estado de deterioro de nuestras rutas nacionales terrible y que además hay obras que había hecho el gobierno anterior que no terminaron de ejecutarse por una cuestión de tiempos y que están en un 80-85% de ejecución, y Milei decidió paralizar la obra pública en todo el país. Él dice que no hay plata, pero ahora nos empezamos a enterar que los recursos efectivamente están porque el Estado Nacional recauda a través del impuesto a los combustibles líquidos, como bien decías vos, un monto fijo por cada litro de nafta. Por ejemplo, en el caso de la nafta son casi 400 pesos por litro.

0: Es el 20%, es decir, cada vez que un argentino va a cargar nafta a una estación de
1: Muchísimo.
0: servicio, el 20% se va en impuestos a los combustibles líquidos. Todo lo que se recaudó en estos 2 años, más de 2 años y medio de gobierno libertario, podría haberse destinado para intervenir 25.000 kilómetros de rutas nacionales. Bueno, lo está usando el ministro Caputo para que le cierre el Excel y no se está usando para mejorar nuestras rutas, para mantenerlas, para terminar con las obras.
1: Claro, ahora Marina es, estoy muy, la verdad, iba así sorprendido, pero no es la palabra sorprendido. Te cuento, hace un par de semanas, ahora un mes, un poquito más, nosotros abrimos
0: Sí.
1: mensajes a los oyentes, porque esta radio se escucha en todo el país, para que nos contaran las cosas que han contado respecto del estado de las
0: Sí.
1: rutas. Y uno dice, pero como si hay un fondo de asignación específica. Por eso yo no dejo de preguntarme, ¿no es la confesión de un delito lo de Ravier directamente?
0: Y la realidad es que sí, porque no se están utilizando los recursos por los cuales la ley dice específicamente que se tienen que utilizar para el mantenimiento vial. Bueno, hay una diputada de nuestro bloque que hizo una denuncia penal. Esto se viene también denunciando, por ejemplo, en el caso de la autopista Presidente Perón, que es una autopista
1: Sí.
0: de la provincia de Buenos Aires, planificada para ser el tercer cordón vial del área metropolitana. La provincia de Buenos Aires tiene una denuncia también hecha que está en un juzgado de San Martín, vinculado a que no se está terminando esta autopista y que, por supuesto, eso trae un montón de inconvenientes: el mal estado de las rutas que, no, que están inconclusas y que produce fallecimientos, siniestros viales. Y además el enorme problema para el sector productivo, ¿no? Porque los camiones tienen que estar evitando cráteres, ya ni siquiera son
1: No,
0: baches,
1: es que es
0: son
1: un
0: cráteres.
1: peligro, es un peligro.
0: Sí, y bueno, la realidad es que para todos los argentinos y para el sector productivo también, la nafta aumentó muchísimo porque se ató el valor de la nafta a los precios internacionales, aumentó muy por encima de los ingresos de los argentinos. Además hay que sumarle el impuesto a los combustibles líquidos y el resultado es que cada vez es más peligroso viajar y también el sector productivo pierde muchísimo en cuanto al valor, ¿no? Porque si tenés que tener camiones que se están rompiendo cada 2 minutos, la mayoría de los productos en Argentina se transportan además por nuestras rutas.
2: Claro. Digo, diputada, ¿qué tal? Fernando Alonso, ¿hay alguna
0: ¿Qué tal?
2: posibilidad que junte los votos para la interpelación? Es difícil. Difícil.
0: Es difícil y estamos acostumbrados a que este gobierno no sea muy amigo de la institucionalidad.
2: Y nunca
0: Estuvimos
2: fue
0: muchísimos.
2: Caputo al Congreso.
1: No, si le
2: Nunca.
1: tiene pánico al Congreso.
2: Nunca.
0: No, e incluso el jefe de gabinete en su momento, Manuel Adorni, tampoco quería venir. Cuando vino, vino en el medio del escándalo de corrupción. No contestó las preguntas vinculadas con la obra pública nacional. Lo único que se limitan a decir es que las están concesionando a los privados, que eso también me gustaría aclarar que está sucediendo. Es decir, ¿cuál es la estrategia del gobierno? Abandono las rutas, desmantelo Vialidad
2: Sí.
0: Nacional como organismo que los trabajadores de Vialidad Nacional vienen de una situación. Percha, ¿qué hago? Ay, se las tengo que dar un privado porque el Estado
2: Claro.
0: Nacional ya no puede
2: Está.
0: gestionarlas más, o se las transfiere a las provincias en una suerte de negociación con
2: Sí,
0: algunos
2: pero
0: gobernadores.
2: mientras tanto se guarda el dinero de los
0: De todos los
2: combustibles. Claro,
0: argentinos,
2: obvio.
0: sí, de todos los argentinos,
2: No,
0: el
2: y que
0: dinero de
2: además
0: todos los argentinos.
2: termina, nos va a terminar saliendo caro,
0: Tal cual.
2: muchísimo más caro. Hay obras que
0: Tal cual.
2: estaban al 85, más barata terminarla que retomarla en un tiempo. Bueno, lo mismo con el tema de las rutas que no se están manteniendo
0: Por
2: directamente. A la
0: eso,
2: larga te sale mucho más caro.
0: segunda mentira, que es, primera mentira es que no hay plata. Y la segunda mentira es que son un gobierno eficiente. No, no son un
2: Claro.
0: gobierno eficiente, porque eficiente sería mantener las rutas para que en 4 años no tengas que volver a hacerlas de cero porque ya no te quedó directamente pavimento. O, por ejemplo, terminar una obra, vos decís, todo el trabajo del suelo que se hace, todo eso ya se deterioró y eso lo vas a tener que arrancar de cero cuando retomes el trabajo.
1: Totalmente, totalmente. Creo que retomo un poco de alguna manera la pregunta de Fernando. ¿Qué posibilidades reales hay de que avance el pedido de interpelación?
0: Bueno, nosotros vamos a hacer todo lo posible, por
2: Claro.
0: supuesto. Este es un, además lo que estuve viendo es que si bien este pedido lo hacemos del bloque Unión por la Patria, también hay diputados de otros sectores que están
2: Y
0: levantando el
2: sí.
0: tema. Me parece que en estas últimas semanas, si alguna enseñanza nos dejó el tema de la ley de tierras, que se pudieron bajar capítulos tan importantes de esa ley, es que muchos diputados y muchos senadores terminan tomando decisiones en función de cómo
2: Sí.
0: está el clima social, ¿no?
2: Total,
0: Entonces yo les
2: total,
0: agradezco un
2: claro.
0: montón la posibilidad de visibilizar esto en los medios porque creo que tenemos que instalar este tema como un tema fundamental. Es un problema

0: sistema federal, afecta a todos los pueblos del interior, a todas las ciudades del interior. Entonces, si los
1: Y
0: argentinos
1: que
0: alzamos nuestra
1: está a
0: voz.
1: la vista de todos, además. Todos los que agarramos
0: Totalmente.
1: una ruta, una autovía, un
2: Vamos al
1: camino. Sabemos las dos cosas. Por un lado, el impuesto a los combustibles. Ahora también es cuestión de contar que hay una asignación específica respecto de lo que se recauda en ese impuesto que tiene que ir ahí. No, no pueden inventar otra cosa, digamos.
0: Sí, es importante saber que en el ticket no siempre aparece, porque aparece ya directamente en el valor del litro.
2: Ah, mira.
0: Entonces está bueno lo que decís, porque vos lo que ves es el IVA, que también obviamente se recauda por el Estado Nacional,
2: Sí.
0: y a veces ves la tasa vial municipal, que es mucho más baja que el impuesto a los combustibles líquidos, que no la cobran todos los municipios tampoco, pero no ves el valor de lo que se está llevando el impuesto a
2: Sí.
0: los combustibles líquidos. Por eso mucha gente tal vez no lo sabe o no lo sabía. Y ahora la indignación es mayor porque decís, che, yo estamos recaudando un montón de recursos. Se calcula que es más o menos 1 billón de pesos lo que está
2: Billón, sí.
0: disponible para utilizar y no se.
1: Una locura. Una locura,
2: Bueno, igual hay
1: realmente.
2: que darle a la pelea,
1: Sí, no,
2: como
1: claro.
2: hay que darle a la pelea. Ahora, el Congreso tiene una postura limitada por los votos que le da la gente, por la representación que da la gente al votar. Digo, está claro.
1: Sí, pero
2: Ahora,
1: hay muchos opoficialistas, Fer,
2: totalmente,
1: que la
2: totalmente, y
1: verdad
2: se
1: le
2: juega.
1: levantaron la mano para cada cosa
2: Dios
1: al
2: mío,
1: gobierno
2: mirá, acá lo
1: y
2: tengo.
1: que después tienen que ir a sus provincias y yo la verdad no sé cómo hacen
2: Las
1: para.
2: transferencias,
0: Las transferencias,
2: eran justo a
1: sí,
2: cada
1: las
2: provincia,
1: coincidencias son
2: en la misma fecha que tuvieron que aprobar ley
1: eso.
2: de glaciares, ficha limpia. Bueno,
0: Sí, bueno,
2: la...
0: es muy habitual de la nación, lamentablemente, pero yo creo que el clima está cambiando
2: Está
0: porque
2: muy
0: la
2: bien.
0: reunión de los gobernadores del Norte Grande se planteó este tema del impuesto a los combustibles líquidos, se está planteando y además, bueno, decirles que el martes hay una reunión en la Comisión de Obras Públicas donde van a venir
2: Ah,
0: intendentes de todo el país.
1: claro.
0: La comisión la preside un diputado de Mendoza, Martín Aveiro, que está convocando para que los intendentes mismos sean los que vengan a plantear
2: Eso está
0: esta
2: bueno,
0: situación
2: sí,
0: de sus
2: eso está bueno.
0: localidades.
2: Eso está
1: Sí.
2: bueno porque no hay nadie más cerca de la gente que
1: No,
2: un
1: y hay que
2: intendente.
1: empezar a mostrar las
2: Y hay.
1: imágenes de las
2: No,
1: rutas, del estado de las rutas, los
2: pero además que
1: videos, son
2: hablen
1: una
2: los
1: cosa.
2: intendentes, son los más cercanos a la sociedad,
1: Sí.
2: digo, que paga el impuesto al combustible y que se le rompe el auto en un bache.
1: Total. Marina,
0: Sí, que
1: gracias.
0: tiene que
2: Sí.
0: recibir los reclamos. No, bueno, está bien, les agradezco mucho el tiempo y bueno, quedamos a disposición para seguir charlando del tema.
1: Sí, totalmente. Gracias, Marina, un saludo.
0: Un
1: Marina
0: saludo para ustedes.
1: Salzman, diputada nacional por el Frente Renovador, pedía la interpelación entonces para Toto Caputo a ver si explica dónde están los fondos que recaudan y que tienen asignación específica, que tienen que estar en el mantenimiento y en el arreglo de nuestras rutas. Bueno, Marina Salzman en Radio 10.
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0: noticia que tengo para el fin de semana es que San Lorenzo juega a las 2:30 de la tarde mañana, justo a la hora de mi siesta, así que no voy a sufrir, no voy a insultar. Esa es mi mejor noticia, juega tempranito. Raúl de Mármol.
1: Mi buena noticia de la semana es que el 8 cumplo 70 años y mi hijo, que vive en El Hoyo, en Chubut, viene para acá. Estoy que lloro de la alegría. Loca soy.
2: Estoy hablando desde Casambre Sirene, jubilada de 88 años. Y mi buena noticia es que hoy tuve médico, cardiólogo, y me encontró muy bien. Me dijo que estaba todo muy bien, los análisis y todo. Que siga así. Así que esa es mi buena noticia.
3: ¡Qué bueno!
4: ¡Buena noticia! ¡Espectacular!
3: ¡Bravo la señora que viene el hijo a verla!
5: ¡Perón! Muy bien.
4: Tengo algunos por aquí a través de nuestro canal de YouTube. Mi buena noticia es que mi hija se recibió de acompañante terapéutico a pesar de estar atravesando una difícil enfermera y que sigue apostando a la vida, nos dice Mariana. Así que un beso, felicitaciones, y para tu hija también, por supuesto. Un beso enorme.
6: Felicitaciones.
4: Hola chicos, los estoy escuchando como siempre. Mi buena noticia es que hice un montón de bolsas con ropa que no usaba. ¿Saben qué? Las llevé a la feria, pude vender y ayudar a mucha gente. Otras directamente se las regalaba. Y la verdad que me vine con el corazón lleno. Besos a todo el equipo, los escucho siempre. Viste que a veces pasa que uno tiene un montón de ropa que está en buen estado, que vos decís, en realidad no la uso porque no la uso, porque me cansé de verla tal vez, y a otra persona le viene muy, pero muy bien.

0: sí, y sí. Así todo, las podés vender o hacerte una especie de canje, ¿viste? ¿Sabes quién en es? Las ferias americanas.
1: Sí, mi hermana, que vive en España,
0: sí.
1: Utiliza mucho... Allá está muy instalado el tema de ir a comprar ropa usada y demás.
0: Sí.
1: Yo le digo, che, qué lindo eso, no sé cuánto va acá. Digo, ¿qué?
0: Barato.
1: Y después voy yo y reviso y no hay nada.
0: Bueno, es que
1: siempre encuentra joyitas.
2: Totalmente. Había una feria acá cerca. Hay, ¿no?
0: Sí, hay.
1: Yo
0: hay que aprovechar.
1: Lo que sí hago mucho, la semana que viene podemos profundizar en esto.
0: Dale.
1: Descubrí este año que soy coleccionista de camisetas de Banfield. Creo que algo conté.
0: Sí, contaste. Sí.
2: Coleccionista de camisetas.
1: Sí. O sea, en realidad, viste que hay gente que se compra camisetas de todos los equipos. Gente que tiene, no sé, una de Flamengo, una de esto, una del otro. ¿Sí? Yo.
0: Claro.
1: A mí me gusta comprar camiseta o de la selección argentina o de Banfield. Está sin bien. Vuelta.
2: Hasta ahí.
1: Y sí, tengo una comunicaciones, me regalaron los amigos comunicaciones, perfecto. Pero no tengo, viste, del Chelsea, qué sé yo. Me gusta de Banfield.
0: Claro.
1: Y es como empecé a comprar camisetas usadas de Banfield. Y no paro.
0: Y no.
1: Y son gustitos que me doy.
0: Están accesibles, ¿no?
2: Yo también tengo remeras así.
1: 50 y pico de camisetas.
0: Es un montón.
1: Mucho, ¿no?
2: Terrible la cantidad. Pero yo tengo con estampados de políticos.
1: Así. Ah, mirá.
0: Ok. Bueno, la moda circular, ¿no?
2: Sí.
0: Es esta. Esta es la idea. Y si tenés un montón de ropa que está en buen estado y uno las puede o vender o directamente intercambiar, porque muchos te dicen, si mirá, si la dejás en consignación, no se vende, o bien te llevas a otra prenda que está en el local, en el negocio.
1: Y si alguien tiene camiseta de Banfield y quiere ofrecer, que me escribe mis redes sociales.
3: A mí me cae muy mal la gente que compra camisetas de clubes europeos. Vos podés comprarte la de Napoli, la de Barcelona, el Real Madrid, una.
1: Del Napoli de Diego tengo. Por tengo eso. Dos o tres de
3: pero,
1: hecho.
3: Pero después comprarte la del Chelsea. La de
1: no, pero ahí
3: Brighton.
1: Es distinto, porque ahí te compras la de Maradona.
3: La del Bayern. No, pero
1: no te estás comprando.
2: Que claro. La del Inter de Messi, sí. ¿No te la pones?
3: Ni en pedo.
1: No,
0: yo le gusta.
3: La del Bayern Leverkusen. ¿Por qué te pones una remera del Bayern Leverkusen?
1: Te lo dice alguien que no tiene, ¿eh? Tengo solo de Napoli, pero por el Diego, porque tiene el Diego en Maradona. Pero
3: está bien.
0: Claro.
1: Pero por eso, ahí te compras la de Messi,
3: Maradona.
1: La de Maradona.
3: Por ejemplo, los que van a jugar al fútbol y se ponen la camiseta de la de Alemania. Tómatela.
1: Tengo una de Brasil que me regalaron. que tiene la de Ronaldo atrás, no la puedo, no me da usarla.
3: No, pero no me claro.
1: da, no me da.
2: No te es hermosa, poner la camiseta de Brasil.
1: Es hermosa.
3: Por ejemplo, la
1: pero no entra.
3: Es linda la italiana, la azul, pero yo no me la pongo.
1: No tengo.
3: La no sé, qué sé yo, la de los, ¿cómo se llama? Los africanos, esa la verde, la amarilla, todos son, no me acuerdo si
1: Camerún, Nigeria, Costa Camerún, de Marfil,
3: Senegal, son hermosas esas camisetas. Pero no, yo no me las compro.
1: Claro.
3: La verdad que no entiendo a la gente que gasta plata en comprarse ese tipo de camisetas.
1: Y hay gente que le gusta. Y se puso muy de moda también el tema de las noventosas, sobre todo las que tienen como el cuello medio chombita.
3: Sí, sí.
1: Están muy de moda.
3: Pero esas son para ir a bailar.
1: Y sí, las usan más para ir a tomar algo.
3: Al boliche.
1: Chacarita,
3: ¿no?
1: Por ahí.
3: Se hace los chetos de Palermo. Cheto con Osde, ¿no? Pipi con Osde.
1: Escúchame.
2: No seas.
1: ¿Tenemos
2: digas,
1: más mensajes?
2: No.
1: Porque yo me fui por las ramas. Hoy es viernes, estoy divagando. Más buenas noticias a nuestros oyentes, dale.
4: Hola, Juan.
1: Hola.
4: Estás diciendo que el gobierno está desconectado sobre la realidad que vivimos. Y no es así.
1: A ver.
4: Está conectadísimo. Este es el plan.
2: Yo coincido con la señora.
4: Es pura.
2: Coincido totalmente.
4: Muy poco de nuestra nación. Una gran pena. Cristina de Lanús.
2: Coincido con Cristina.
1: Pero
2: casualmente.
1: Está desconectado de la realidad de la gran mayoría de los argentinos y argentinas y conectado el pequeño grupo que se beneficia.
2: Yo sigo pensando
1: de este modelo.
2: Él es un mesiánico, que lleva adelante un dogma y que se cree el elegido para hacerlo. Digo,
1: bueno.
2: Y bueno, hace 10 días que no sale Olivos,
1: ¿Milei?
2: Sí. Desde el
1: una ruedita mediática, hizo una ronda mediática con...
2: Sí. Bueno, y ahí quedó.
1: Estoy tratando de acordarme. Estuvo Mariana Bray en Telefe.
2: Estuvo
1: con Majul.
2: En la cueva de Platón con el pelado Trebuch.
1: Ah, estaba oscuro. No, pero se había cortado la luz, no sé. ¿Acá fue?
3: Sí.
1: Ah,
3: acá,
1: sí, sí, que con todos los datos y otros había un dispositivo de seguridad impresionante. Sí, acá en la otra cuadra.
2: Sí, y después chau.
1: Después que...
3: Bueno, pero que el clima no ayuda tampoco.
1: Puede, Neura, puede ser. Sí, estuvo en Neura también.
3: Pero que el clima no colabora. Por eso el tipo no sale.
1: Pero
3: es lluvioso, hace frío.
2: Al contrario, sí.
1: Al contrario.
2: Si él quiere que le bajen la luz al sol.
1: Claro.
2: El sol, ¿viste? Se maquilla blanco ahí, anda medio como Norferatu.

0: dando vueltas.
1: Pero sí, ayer estuvo Karina Milei, y después podemos poner el audio, ahora estamos muy justito cerca de las noticias, sí. Pero ayer estuvo Karina Milei inaugurando un local partidario, habló un poquito.
0: Aparece en las próximas horas el presidente, en el acto de San Martín, en retiro.
1: Ah, bueno. Bueno, bien. Escucharemos con atención lo que tenga para decir. Y después Karina Milei, que sí está actuando de armadora política, como lo hizo siempre, digamos, en la construcción del partido, La Libertad Avanza. Y ahora con estos llamados con Macri y demás. Sí, yo reafirmo igual, lo que decía, entiendo la observación de nuestra oyente, pero la verdad, yo noto un gobierno dado de los problemas de la gran mayoría de los argentinos y argentinas. No estoy diciendo que sea inconsciente el gobierno de esa desconexión, creo que va por ese lado lo que me decía. Y sí, por supuesto, está muy bien darle a un pequeño grupo en la Argentina absolutamente todo. Por eso, todo marcha de acuerdo al plan para ese pequeño grupo, para los que gobiernan, efectivamente. 7:30 de la tarde, después de las 7:30, sí. Después de la... No ahora.
2: No.
1: Después de las 7:30,
2: sí.
1: Voy a contarles, porque siempre traigo algún numerito que me llega. La última encuesta, ¿cómo viene el gobierno? Alerta. Alerta.
0: Atento.
1: Diego Arbili.
2: Después de las 7:30 vamos a repasar las formaciones de Racing y de Banfield. Para el partido que arranca dentro de una horita, nada más.
1: Pero Alonso.
0: Mirá si el gobierno quisiera aprobar la eliminación de las PASO en el Congreso hoy. Hoy. ¿Querés que te diga
1: tenés el número?
0: ¿Cuántos son los números que tiene el gobierno y cuánto tiene la oposición?
1: ¿Y cuándo me lo decís?
0: Ahora, después.
1: Me asusté.
3: Hablamos de la torta invertida de manzana. Sí. ¿Vos querés saber cuál es mi receta?
1: El tono. ¿Cómo
3: claro.
1: es?
3: ¿Cuál ¿Vos
1: es?
3: Querés saber cuál es mi receta?
1: Quiero saber cuál es tu
3: la receta.
1: La receta. Dámelo
3: bueno,
1: ya. Espera,
3: pará, anotá. Sí. ¿Tenés lápiz, papel?
1: Sí.
3: Bueno, primero pone tres huevos y después. Pero no te lo voy a decir ahora, Juancito. Lo voy a decir después de las 7:30.
2: No, madre, lo pasa.
1: Después de las 7:30, seguimos con un día perfecto.
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5: Es la hora 19:32 en Buenos Aires, la temperatura 13 grados 2 décimas.
6: El dólar oficial cerró en baja y el blue en alza.
5: En Banco Nación se compró a 1.460 y se vendió a 1.510 pesos.
6: Mientras que en el mercado informal operó entre 1.525 y 1.545 pesos en las puntas compradora y vendedora respectivamente.
5: Trump dijo que declarará el Estrecho de Hormuz territorio de Estados Unidos.
6: Será una vez que termine la ofensiva militar contra Irán.
5: El mandatario republicano afirmó que Teherán enfrenta una fuerte presión militar y sostuvo que Washington mantiene bloqueado el paso de embarcaciones por la estratégica vía marítima.
6: Ningún barco puede pasar a menos que nosotros queramos, agregó.
5: Diego Simeone no convocó a Julián Álvarez en Atlético de Madrid.
6: La araña quedó afuera para el partido ante el Olympique de Marsella.
5: Más allá de los 5 días de entrenamiento que lleva, el motivo de fondo es otro.
6: El jugador argentino le manifestó al director técnico, también argentino, que no tiene ganas de jugar con los colchoneros y su entorno dijo y pidió una reunión urgente para avanzar en su salida hacia el club Barcelona.
5: El cielo está cubierto en la ciudad de Buenos Aires, la temperatura 13 grados 2 décimas, humedad 95%.
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12: De la tarde, 36 minutos, atentos conductores. Vamos a ver cómo sigue el estado del tránsito a cargo de Nora Acosta en este viernes de regreso a casa. Noris.
13: Gracias, Patito. Bueno, está mejor, no tanta demora, no tan colapsada. Quedan retrasos en Panamericana, entre Olivos y San Isidro, mano al norte, en General Paz, entre Devoto y Liniers, hacia la zona de del Riachuelo, de Puente La Noria, que está muy lento también, porque así que muchísimas complicaciones. También en el acceso este hay retrasos por un incidente vial en la zona de Castelar, mano a Luján, y en la Perito Moreno, desde Avenida Rivadavia, bastante lenta la circulación, aunque se liberó el choque. La autopista 9 de julio sur está colapsada porque juega Racing en un ratito y más temprano hubo un choque, así que quedan importantes demoras. Si toman trenes, el Belgrano Sur, Ramal Marinos, el Roca, a Bosques, vía Temperley y el Sarmiento están operando con demoras. La línea B tuvo una breve interrupción, pero ya está normalizada, Pato.
12: Menos mal. Gracias, Nora. Que tengan lindo fin de semana y nos reencontramos el lunes. El lunes el vas a estar igual,
13: por
12: ¿no?
13: Supuesto. Por más que feriado, sea feriado. Por supuesto, vale doble.
12: Obvio. Chao, Nora, gracias.
13: Buen fin de
12: semana.
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0: escuchando a Clash. ¿El círculo rojo quién es? ¿Los empresarios? ¿La oligarquía? ¿Los antiobreros? ¿Ese es el círculo rojo? O sea, Daniel Haddad y cualquiera que sea candidato del círculo rojo está en contra de la clase obrera. Muchachos, claro. Asalariados, no es por ahí. No es por ahí, pero aclárenlo porque nombres sobran,
1: Sí, claro, pero...
2: Sí, claro que sí. Bueno, algunos de los mensajes que nos están llegando son muchísimos realmente, los mensajes que mandan todos los días, particularmente los viernes.
3: Porque nuestros oyentes.
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2: Hay buenas noticias. Dentro de las buenas noticias, la visita del señor Alonso. A mí me encantaría que vengas todos los viernes, ¿eh? No.

0: No, pero no. Que venga con la guitarra.
1: No, pero hay otro,
0: sí, dale,
2: no propongas cosas que no podés cumplir después, no, Alonso.
0: Pará, él sí
1: hay
0: cumple.
1: Algunos columnistas que vienen acá todos los días, dicen, sí, sí, así me tomo el viernes. Dice, ah. Venga, Alonso. Claro.
2: Bueno, le mandamos un abrazo a Maurito Federico,
1: y a Toto.
2: Ausente con aviso. No, el Toto no cuenta, el Toto no viene los viernes, por ¿qué? Contrato, lunes
0: no,
2: a jueves.
0: No viene, claro.
1: Y quiero decirle a Toto, si está escuchando, que,
2: no entre, está escuchando,
1: que entre el debate que hubo ayer entre él y el gato, yo coincido con el Toto.
0: Ah, ok.
2: Mirá.
0: ¿Podés refrescar la memoria de la gente? Yo no escuché.
1: Breve, breve, con relación al tema de
2: sí,
1: la reunión del PJ.
2: Nos quedamos,
1: ¿no?
2: Dale.
1: Con relación a la reunión del PJ,
0: sí.
1: Sí, comieron perdices y salieron todos felices y de acá sale la gran unión. No, pues no. Pues no, falta mucho tejer todavía. Es un gran paso.
2: Sí, claro.
1: Grandísimo.
0: Sí.
1: Grandísimo. Pero quien va más tranquilo en esto es hasta ahora Kicillof. Y lo demuestra. Hasta el punto que está diciendo, yo no voy a cambiar mi agenda. Mm. Y está recorriendo con ministros todo el interior del país.
2: ¿Pero qué sería cambiar su agenda? ¿Anticipar algún movimiento respecto a una candidatura?
1: Para los que conocemos cuál era, claro, para los que conocemos cuál era la agenda de Kicillof, que sigue sosteniendo, yo hasta marzo no me lanzo. Pero,
2: bueno, tiene que gobernar una provincia como la provincia de Buenos Aires, ¿no?
1: Totalmente, pero sería bueno que, para muchos, piensan dentro del PJ, que empiezan a dar algunas señales, no solamente de crítica a Milei, sino lo que tiene como alternativa.
0: Claro.
1: Más allá. De
2: a mí sí me parece bien y saludable que ojalá empiece a traducirse esto, ojalá que estos encuentros empiecen a traducirse en cristalizar un programa de gobierno, porque quedó demostrado que se pueden hacer frentes electorales exitosos que no necesariamente en gobiernos exitosos para la gente. Por
1: bueno,
2: sobre todas las cosas.
1: Sobran ejemplos.
2: Y claro, por eso. Entonces, bueno, creo que fue un buen primer paso en el sentido de empezar a ordenar un poco la oposición y en el sentido de blindar, y ahí me voy con Alonso, así hacemos doble clic en lo prometido para después de las 7:30. el hecho de blindar las PASO.
1: Porque las PASO, a ver, las PASO ordena. Dentro de cualquier estructura política que tiene ambiciones personales y divisiones profundas, como es el tiempo en el que pasa en este momento el peronismo, pero que también algún sector el PRO, ¿no? Y que también pasan algunos dirigentes de La Libertad Avanza del interior del país, que también le convendrían las PASO, ojo, ¿eh?
2: Uh-huh.
1: Pero, a ver, el gobierno solamente se enfoca, cuando digo gobierno, digo Karina, Javier.
2: Sí.
1: Javier, Karina, listo. Lo único que le importa a Javier y a Karina es la reelección de Milei. Y tanto es así que habían sugerido en algún momento las famosas colectoras, ¿viste?
2: Sí.
1: Que todos terminen llevando a Milei. Ahora, lo que proponen es suspender las
2: PASO. Porque para ellos era una práctica de casta, ¿no? Eso en otro momento.
1: Totalmente, totalmente. Lo único que me importa es salvarme yo, dice Javier.
2: Ahora ya está.
1: Claro. Entonces, para eso quiere suspender las PASO. Ellos están convencidos que llevando quebrado al peronismo, el peronismo pierde. Y es muy probable que tenga razón. Es muy probable que tenga razón.
2: Yo creo que es aventura de esa hipótesis, pero
1: en
2: cualquiera de los casos las PASO al peronismo
1: los ordena.
2: Le vienen bien para ordenar, claro.
1: En esta oportunidad los ordena. No habría posibilidad de un escenario como hubo en el 2003, donde el peronismo llevó 3 listas, 4, ¿no?
2: Claro.
1: Donde estaban Menem por un lado, Néstor Kirchner por otro, todos repartidos. Ahora, concretamente, si... ¿Cuáles son los números que se manejan? Vamos al Senado. El Senado necesitas como mínimo 37 votos.
2: Ajá.
1: Para empezar. O sea, ahí tenés quórum. 72 tenés 37, la mitad más uno. 37 votos para empezar. La Libertad Avanza tiene 21 votos. La UCR tiene 10. El PRO tiene 3. Ahí tenés 34. No le alcanzaría ni para empezar la sesión. Si no entramos en el detalle, o sea, necesita de los gobernadores peronistas con peluca para que le presten.
2: Y después tenés que ver el detalle de la situación de cada uno de los senadores que acabas de nombrar, sacando a la Libertad Avanza.
1: Además.
2: ¿Qué le conviene al del PRO? ¿Qué le conviene al del UCR?
1: Exacto. No todos en el PRO están convencidos de esto.
2: Claro.
1: Totalmente. Pero bueno, este es el escenario del Senado. Y si vamos a diputados, bueno, en diputados vos tenés 129 votos para el quórum. ¿Cuánto reúne con los aliados habituales la Libertad Avanza? 113. Le faltarían 16 votos. Tiene 95 votos la Libertad Avanza. El PRO tiene 12. La UCR tiene 6. Y es el mismo escenario. Si no hay favores políticos, si no hay cheque girado al interior, si no hay...

0: obras prometidas que ahora se cumplen si realmente me pasás los votos. Y si la realidad se da como para que los gobernadores con peluca, sean del partido que sea, quieran favorecer a Milei, es poco probable que le salga la ley. Es muy poco probable que le salga la ley. Ahora, ¿qué es lo que decía Toto ayer? Y bueno, por ahí los gobernadores con peluca, sean del partido que sea, juegan su propia historia. ¿Por qué? Porque hay 20 provincias que eligen antes de la elección presidencial. Y este dato que tiró Toto es muy interesante, porque ellos juegan su propio partido y después ven si traicionan a Milei o traicionan al peronismo, según cómo le vayan. Claro. Ellos van a tratar de salvar su propia quinta. Pero esto te quería decir, y esta es la información que tenemos hoy. Hoy por hoy, si se tiene que votar, la suspensión de las PASO en el Congreso de la Nación.
1: Bueno. Vamos a ver qué pasa. Y también, la verdad, si uno toma un poco de distancia, cambiar la regla a menos de un año, no corresponde. Me parece que no corresponde. Pero no corresponde, gobierne quien gobierne, digo, no corresponde. Señor Diego Arbili, ¿tenemos una cortita de deportes?
2: Sí, por supuesto, porque después de haber echado al técnico Gustavo Quinteros, Independiente busca entrenador. Mientras tanto, el partido del próximo fin de semana lo van a estar dirigiendo de manera interina Carlitos Mateu y Eduardo Tuzio, dos ex independientes que supieron
1: ser
2: campeones.
1: Qué grandes estamos, ¿no?
2: Y yo cubrí
1: Independiente. Yo a Carlitos Mateu lo vi debutar, más o menos.
2: Bueno, a Carlitos Mateu.
1: Es joven Carlitos Mateu.
2: Yo lo llamé para contarle que Maradona lo iba a convocar a la selección argentina.
1: Mirá.
2: Imagínate.
1: Ex Banfield, Carlitos Mateu.
2: Buena experiencia, Eduardo Tuzio, como Carlito Mateo, así que le deseamos el mayor de los éxitos a ellos, que van a estar dirigiendo el partido que va a estar jugando Independiente frente a Lanús el próximo día lunes. Pero por lo pronto, Independiente está buscando quien reemplace a Quinté en la dirección técnica de Independiente. Y la comisión directiva está como un poquito perdida. Había varios nombres, Insúa, De Felipe, Ricardo Gareca, la dupla Ramaciotti Esbriza, no, esa no corre. ¿Te acuerdas que había López Caballero? Esa dupla vieja, no, eso sí. López Caballero,
1: Ramaciotti Esbriza. Dirigía Belgrano, ¿no?
2: Después, porque se separó de Esbriza. Sí. Era Ramaciotti solo.
0: ¿Pero cuántos años tenés?
2: Que no era
0: Juan.
2: Eros.
0: ¿Qué? ¿Cuántos años tenés, Juan?
1: No, a mí me gusta el fútbol desde muy, muy chiquito. Entonces, 25 para acá, más o menos.
2: Y aparte eran nombres emblemáticos de esa época. Sí. Jadson Viera. Es el nombre que suena como posible entrenador de Independiente. No, uruguayo que supo ser ayudante de campo de el cacique Medina. Fue campeón como futbolista en Lanús, fue ayudante de campo en Vélez, en Talleres. Creo que fue dirigido por Marcelo Gallardo, si yo mal no recuerdo, en Uruguay. Pero bueno, veremos qué pasa. Es el nombre que aparece por estas horas y sería uno de los nombres que quiere la dirigencia Independiente. El tema es que de acá a diciembre tiene que haber elecciones en Independiente. Todavía el oficialismo no puso fecha. La oposición ya quiere que haya fecha para saber al entrenador que van a elegir, o que haya un consenso, o que se le haga un contrato con alguna cláusula, porque si no gana el oficialismo, gana cualquiera de los opositores.
1: Claro,
2: Independiente,
1: hacemos?
2: Se fuman al que dejaron esto. Claro. Bastante mal viene haciendo las cosas en Independiente. Pero
1: ay.
2: Veremos qué pasa en el rojo. Por lo pronto, será la chance de nuestros queridos Carlito Mateu y Eduardo Tuzio.
1: Gracias, Arbili. Gracias, Alonso.
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7: Señor Quique Cano, muy buenas noches. ¿Cómo le va?
8: Muy bien, ¿cómo está usted? Gusto en saludarlo. Previo al fin de semana largo, largo. Así que bueno, pero y viendo tenis, este certamen de Cincinnati, que es el último grande antes del último Grand Slam de la temporada, ¿no? Que se hace bien el US Open en la Gran Manzana. Y los argentinos empiezan a competir. Ayer empezaron en este Cincinnati, después de pasar por el Master 1000 de Canadá, que realmente no fue muy bueno, muy bondadoso con los argentinos. Este se está portando bastante bien.
7: ¿Ah, sí?
8: Este se está portando... Sí. Ayer dos victorias, dos derrotas. Una de las derrotas fue la de Burruchaga, que fue muy ajustada. Después, Thiago Tirante, que siguió... a segunda ronda, también Mariano Navone, y hoy ya se presentaron dos con dos victorias, porque hoy Sebastián Báez le dio vuelta a Federico, a Grigor Dimitrov, sí, que a esta altura ya es un veterano del circuito, pero cuando apareció todo nos hacía recordar mucho su juego, a cómo jugaba Roger Federer en ese momento, por eso el Federico para él. Y hoy Sebastián Báez le ganó en tres sets, 1-6, 6-3, 6-4, se metió en segunda ronda. Y el domingo va a estar jugando frente a Lerner Tien, una de las figuritas que tiene

0: Alexander Bloch, Tommy Echeverry, que debuta en el torneo, también es preclasificado, ante Terence Atmane, ya le ganó, enfrentaron, y el que va a jugar por segunda ronda es Thiago Tirante, tiene un partido facilongo frente a Novak Djokovic, la leyenda contra pero sabes que son lindos porque van a poder contarle a sus nietos, yo jugué con el mejor jugador de la historia.
1: Y Cerundo lo decíamos lo mismo en Roland Garros, le ganó a Sinner.
0: Y viste, pero por eso las
1: ¿quién
0: cosas
1: te
0: se
1: dice? Los partidos hay que jugarlos, Cano.
0: Exactamente, los pingos se ven en la cancha, decía. Exactamente. Y mi viejo, bueno, tiene match point, Thiago Tirante, tiene 4 match points, esperemos que lo pueda ganar. Así que bueno, ya están las cosas para mañana en el cuadro femenino del WTA 1000. Las chicas, no tenemos ninguna de las jugadoras argentinas, no lograron pasar la clasificación. Así que esto es el panorama que tenemos de cara al fin de semana con el tenis argentino.
1: Muchísimas gracias, Quique Cano. Un abrazo enorme.
0: Gracias igualmente.
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6: Buenas tardes, Amorín, desde Salta. La buena noticia es que en minutos empieza Magallanes.
1: Sí.
7: Muy bien.
1: Muy buena noticia. Yo me voy escuchando Magallanes, que a las 20:30 se me borra la sonrisa y empieza.
8: Pues arranca tu partido.
1: Voy a Racing Banfield.
7: Está
1: a ver cuánto duro hoy.
7: Está sin complicado.
1: Putear a todo
8: mucho,
1: el mundo.
8: ¿En serio? ¿Sufrí mucho?
1: No sabés lo que. El sur está de fiesta. Sí, la paso muy mal.
7: Tengo algunos mensajitos, sí. Juan. La buena noticia de la semana fue, para mí, que gane en el programa de Borrón y hice una remera para mi nieto. Sin muy pretender bien. Abusar de mi suerte, voy por más, dice. Quisiera participar por los premios que sortean hoy. Soy Cristina, los dejan a sus últimos 3 del DNI. La buena noticia es que Amorín ya consiguió profe de ajedrez. Yo le enseño de onda. ¿Viste que querías?
1: Pará, me escribieron también en Instagram.
7: Ajá.
1: Ah, y el lunes paso el mensaje, pues se me fue. Pero me escribieron por Instagram ofreciéndome.
7: Espectacular,
1: sí,
7: Juan.
1: Muy bien, sí, estoy muy contento. Bueno. Lo voy a hacer. Aprendo.
7: Está
1: el
7: muy
1: otro
7: bien.
1: Día escuchar a esos oyentes me dijera, yo algo tengo que aprender. Me gustaría aprender a jugar
7: obvio,
1: al ajedrez.
7: Obvio, está muy bien. Ana dice, en Madrid el año pasado me agarró un diluvio de varios días, me quedé sin ropa. Encontré una ¡Epa! Feria de todo por 1 euro.
1: Mirá,
7: no
1: claro.
7: se podían probar, pero me salvaron, dice.
8: Las
7: así que genial.
8: Son muy buenas, ¿eh?
7: Claro, obvio. ¿Tenés uno más ahí?
9: La linda noticia para mí de esta semana es que hoy la Universidad de Buenos Aires, la Facultad de Odontología, nos entregó medalla y diploma por 40 años de egresados a la promoción 86. Que la verdad fue hermoso encontrarnos con un montón de gente que nos conocimos hace 45 años cuando empezamos la carrera. La verdad que fue hermoso el encuentro.
7: Espectacular.
9: Adriana de Bellavista.
7: Muy bien.
1: Muy bien.
7: Felicitaciones. Bueno, tenemos ganadora.
1: A ver.
7: Se lleva el pase para 5 personas a Escape Games.
1: ¡Qué
7: es para, y no es familiar mío, es para Delfina Pérez, los vamos, últimos 3 del DNI.
1: La hermana 7, del 6,
7: no, vamos. No tengo ninguna hermana que se llama Delfina.
1: 767,
7: felicitaciones, Delfi. Bueno, se lleva el pase para 6 personas, ¿eh?
1: Bueno,
7: cinco
1: los Pérez, es familiar, sí, sí, de Pato.
10: Sí, sí. Fernando Alonso preguntó por la hermana de Pato Pérez, le dijo, mandá el
7: preguntó
10: saludo a tu
7: porque
10: Delfina.
7: También trabajó en su momento.
8: Porque éramos compañeras de trabajo.
7: Es locutora también, sí, locutora por eso. También.
1: Bueno, entonces
10: sí.
1: Delfi Pérez, vos jurás que no tenés nada, no tiene ningún parentesco
7: nada.
1: Con vos.
7: No, para nada.
8: Pero los Pérez son todos
7: parientes.
8: Aparte
7: parientes. Es re original mi apellido.
8: Bueno. Sí, como el mío.
1: ¿Te reíste cuando te pregunté si no tiene ningún parentesco?
7: No, no tengo parentesco, no tengo ninguna Delfina en la familia. No, no.
1: Señoras, señores, mi buena noticia de la semana.
8: A ver,
10: ¿cuál es?
1: Es que el lunes Pato Pérez se comprometió a traer un budincito.
7: Un budincito, algo.
1: Una
7: no
1: tortita
7: te digo la
1: de ricota,
7: de,
1: tal
7: claro,
1: vez.
7: No, pará, eso es más complicado.
1: Un buen rogel, sí. Dice que trae.
7: No, pará, ¿de dónde? No, no. Y encima va a llover, ¿te imaginas? No, tiene que ser algo sencillito.
1: No sé sencillito. Si no trae todo, cheesecake incluido para degustar.
8: Bueno. Plan de coco.
1: Lo que sea va a estar bien, Patito.
7: Gracias, Juancito. Buen fin de semana.
1: Buen fin de semana, señor Fer Alonso.
8: Gracias
1: por venir.
8: Juan,
1: un placer. mucha gente demandando la columna de los viernes de Alonso.
7: Con guitarra, ojo.
1: Este programa es así, es el 60 a las 6 de la tarde. Un placer siempre, Fer, de verdad.
8: Un gustazo.
1: Y esperamos verte de nuevo pronto.
8: Gracias.
1: Señor Diego Arbili, buen fin de semana.
10: ¿Nos vemos en un rato o no?
1: Depende del resultado de Banfield, mi estimado. Mi humor depende del resultado de Banfield. Se quedan, pues ya llega TM Todo Magallanes en la continuidad de Radio 10, la mejor forma de cerrar la semana. Gracias a todos por estar del otro lado. Que tengan lindo fin de semana. Gracias por estar ahí.

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1: Es la hora 20, en Buenos Aires la temperatura 13 grados 2 décimas. En un contexto de morosidad récord, solo 4 bancos se adhirieron al plan de endeudamiento del Ministerio de Hacienda porteño.
2: El plan busca facilitar la refinanciación de deudas personales y de tarjetas de crédito con condiciones especiales y límites de acceso.
1: Por ahora, el Ciudad, Santander, ICBC y Superville son las entidades que se suman para ayudar a personas vulnerables financieramente.
2: Ya está a la venta el departamento más caro del país.
1: La unidad está ubicada en los pisos 52 y 53 del edificio de Carlos Ott, en el dique 1 de Puerto Madero. Cuenta con 674 metros cuadrados de superficie residencial y otros 149 metros cuadrados destinados a cocheras y servicios.
2: La unidad se entrega terminada, equipada, amoblada y decorada por 21 millones de dólares.
1: Fuerte terremoto en Indonesia.
2: El sismo fue de 7,7 grados de magnitud al noroeste del territorio.
1: Hay alerta de tsunami en las costas del Pacífico, incluido Chile. Ocurre a 5 días de temblor en Colombia, que dejó casi 300 muertos.
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3: Todavía quedan retrasos en la autopista 9 de Julio Sur, mano al puente Pueyrredón, en General Paz entre Devoto y Liniers, sentido al Riachuelo, en Puente La Noria hacia Camino Negro, abundante tránsito, al igual que en la autopista Perito Moreno para conectar con General Paz en dirección a Luján, y en Panamericana, que desde Florida hasta la zona de San Isidro presenta retrasos en dirección al norte. Autopista Buenos Aires-La Plata con reducción parcial por obra a la altura de Quilmes, mano a La Plata, hay algunos retrasos en la zona. Normalizó la línea D de subterráneos, completa recorrido entre Cabecera, Catedral, Congreso de Tucumán, pero el tren Roca a Bosques vía Temperley, el Belgrano Sur, Ramal Marinos y el Sarmiento siguen operando con demora. Central de Tránsito 710, Nora Acosta.
2: En la ciudad de la temperatura 13 grados 2 décimas, humedad 95%.
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0: noches, han pasado 5 minutos de las 8 de la mañana y esto es, lo logramos.
1: No, no,
0: lo logramos.
1: No, mal, empezaste mal. Si vas a usurpar el lugar, decilo bien.
2: Ya lo está, lo mandamos al mueble.
1: Ya lo pusiste mal.
2: Está, esto es todo M, todo Marcos, esto es todo L, todo Lucho, esto es TV, todo. Todo Valeria, y no TV.
3: TV, sí, TV color.
2: Sí. Y empezamos mal. ¡Subime la cortina!
3: Sí. Ahí va.
2: ¡Muy buenas noches!
1: ¡Ay, sí, todo Marco!
2: 8:06 de la noche de este 14 de febrero. No le importaba.
1: Nada.
2: Bueno, sabrán, y si no lo saben, porque no lo han escuchado a Magallanes. No lo han escuchado a Magallanes. Magallanes contrajo una extraña enfermedad.
3: No, está en boxes. Lo mandamos a boxes.
1: Sí. No lo digas.
2: Contrajo una extraña enfermedad.
3: Sí, no sabemos.
2: ¿No está claro que sea curable?
3: No, porque tiene que ver con enfermedades tropicales, de esas que habitualmente.
1: Con los viajes. Sí. Se está dando, ¿no? Sí.
3: Pero no estamos mal, estamos bien
2: nosotros. Recién le dije a Morín, sí, falleció, y me miró. Pues,
1: claro, sí. Lo que pasa es que están tratando de inocular el virus que tiene él a varios negros del conurbano, a ver cuál resiste, cuál es el antídoto.
2: Y
1: está probando.
2: Consigue la vacuna para
1: se está probando.
3: Bueno, eso no está claro si es un problema de salud o un problema ideológico lo que está atravesando.
1: Por eso te digo.
3: Qué bien que está en una enfermedad que no está del todo delimitada.
1: Claro, claro.
3: Pero
1: bueno,
3: estamos acá atentos, nos haciendo lo nuestro.
2: No era del todo mal tipo.
3: Sí.
2: O sea.
1: Sí.
3: Pero no, tenía su corazoncito.
2: Tenía algo ahí.
3: Sí, con Zulma.
2: Con Zulma estaba mal. Sí, con la gente de él.
3: La maltrataba, pero la quería.
2: Sí, la hizo estudiar.
3: Una cosa que está de moda últimamente, ¿viste?
2: Los empresarios te dicen, ¿viste? No, mirá quién votás, porque te voy a cagar, pero es culpa tuya que lo votaste, me te voy a dejar sin indemnización. Hijo de puta.
3: Está suelta.
1: Ay, Dios, Zulma le está poniendo a los paños. Se está poniendo los paños para bajarle la fiebre.
2: Cuando vi a esos empresarios que lloraban, ¿viste? Y todos se enternecían, yo siempre les estaba diciendo que no le va a pagar la indemnización. Era Magallanes.
1: Claro.
2: ¿Qué hace?
1: Era él.
3: No, si le robaron todo el texto.
2: Le robaron todo el texto.
3: Sí, sí.
2: Le robaron todo el texto.
3: Es un precursor.
2: El que lo está diciendo es Luciano Galén.
1: ¡Hola, señores!
3: Muy buenas noches.
1: ¡Hola, Lucho!
3: Acostumbrado a estas lides y estos horarios
2: sí,
3: también,
2: por supuesto. Sí, después seguís vos. Está bravo. Viste que ahora además, bueno, 6 de la tarde, antes el día se terminaba, ya está, no hay información.
3: No,
2: ahora son las 9 y media de la noche y Caputo está cagando a alguien, digamos.
3: Sí, le gustan los viernes a Caputo. Le gusta
2: a Caputo le gustan mucho los viernes.
3: Los viernes por una cosa con el fin de semana. Para que la
1: gente, encima largo el que viene.
3: Claro, para que metabolice con lentitud.
2: Claro, es por eso los mercados y no sé qué.
3: Sí.
2: Hizo un par de conferencias de prensa con cosas que anunciaba viernes a las 8 y media, 9 de la noche.
3: Sí.
2: Milei y sus amigos estafaron gente un día de los enamorados a las 9 de la noche.
1: Es verdad.
3: Era el día de los enamorados. Me había olvidado
2: de el día de los enamorados. Yo estaba.
3: Qué tierno, che. Qué
1: enamorados de La Plata.
3: Sí.
1: Siempre.
3: Sí, qué lindo.
2: La que lo dice es TV, porque esto es todo Valeria Weiss.
1: ¿Cómo le va, mis chicos, tesoros míos? ¿Cómo anda?
3: Pero muy bien, che.
1: El gran Marco Citadino.
2: Ay, pero qué grande.
1: TM es todo Marco.
2: Eso sí, es todo Marco, todo Lucho, todo Vale. Pero no es todo Magallanes.
1: Yo no puedo creer lo que está pasando del otro lado.
3: ¿En qué sentido?
1: Del otro lado.
2: No hay nadie del otro lado.
1: ¿Cómo que no?
2: ¡Está Ariel Stenfeld!

0: alguien.
1: Estamos en manos de Stempeler.
0: Alguien decente, alguien de La Pampa, alguien del sector productivo de la patria.
1: Yo digo, si estuviese acá Magallanes, se arma. Porque ¿qué es esto de que el señor Martínez el Zorro se tome el día por ser su cumpleaños hoy?
0: ¿Se tomó el día? Llámalo por teléfono. Ya.
1: Esto no puede ser.
2: No, yo estoy de acuerdo en que no.
0: Que no se lo tiene que
2: tomar. No, no estoy de acuerdo en que se tiene que tomar el día.
1: ¿Cómo, cómo se va a tomar el día?
2: Sí, yo estoy de acuerdo.
0: Jardín de infantes esto.
2: No, pero me pero
0: dejaban faltar.
1: ¿Qué está en el pelotero, el nene?
2: Es una persona muy sufrida, entonces se merece.
1: Por favor.
3: Anda de vago.
1: Vago. Tamaño cañón.
2: No, no le digan eso.
0: Tiene razón, acá no trabaja el que no quiere.
1: Aprovechó que el señor Magallanes estaba indispuesto.